0: Uno de los temas que se ha dado en el contexto internacional es lo que está pasando con Jerusalén, que está siendo ocupada por Israel y otros territorios palestinos. La organización Mundabat es una organización fundada en Bilbao que busca concientizar causas de derechos humanos y que busca también hablar de esta situación para que se dé en este contexto internacional en donde Israel está tratando de legitimar su discurso en contra de Palestina. Para ello, vamos a platicar en esta ocasión con Nazla Adeyatif, quien ella nació en Suecia y es criada en Jerusalén. Ella es licenciada en Economía, platicaremos con ella y a la par con el periodista y activista Murad Odet, a quien le damos la bienvenida. ¿Cómo están?
1: Gracias, muchas gracias por recibirnos.
2: Bienvenidos. Pues son temas los que vamos a abordar en esta entrevista que van más allá como del tema central, que es de esas imágenes de Gaza, una ciudad destruida, en ruinas, pero la ocupación no solamente nos lleva a ese tipo de destrucción, la ocupación, la hostilidad también se manifiesta de otras maneras. Incluso ya con este falso cese al fuego que tanto presume incluso Trump en la ONU, pues nos llevaría a hablar de cómo es que se vive todavía en ese territorio ocupado. Y esa sería mi primera pregunta. La dirigiría incluso a Nazla directamente, que es, si nos podías hablar cómo es que se vive en territorio ocupado. Esto de que Gaza no, o la hostilidad no solamente es lo que se vive en Gaza, sino más allá. O sea, la vida no ha vuelto a ser la misma.
3: La vida en Palestina y en la Palestina ocupada siempre ha sido muy difícil. Estamos bajo ocupación y hemos estado bajo ocupación desde 1948. Entonces, por supuesto, existe la ocupación palestina que tiene todos los métodos y todas las estrategias para hacer la vida insoportable y difícil de vivir. Y a partir de 2023, del inicio del genocidio, esto ha sido mucho más insoportable. Parece que la ocupación estuviera constantemente infligiendo un castigo colectivo sobre todos los palestinos. Esto no es nuevo. Esto ha sido sistemático, pero se siente que ahora la agresión que se ve por parte de los colonizadores y por parte de los militares israelíes se ha multiplicado y esto solamente se empeora cada día.
0: Y hablando, me gustaría hacerle la pregunta a los dos, porque vemos que Jerusalén es importante para Israel para implementar esta política expansionista. Vemos que desde que llegó Donald Trump a la Casa Blanca, ha reconocido a la capital de Israel como Jerusalén y ya no Tel Aviv. Entonces, ¿qué impacto tiene para ustedes que se reconozca como capital a este territorio?
3: So Jerusalem has a special status. It's always
4: Jerusalén tiene un estatus especial. Siempre ha sido motivo de disputa.
3: Israel wants to make Jerusalem,
4: ya que Israel quiere convertir a Jerusalén en una ciudad puramente judía, que sea, bueno, que Israel sea un estado solamente judío y Jerusalén sea su capital. Mientras que los palestinos consideran Jerusalén como su propia capital, hay esta disputa desde hace muchas décadas y el reconocimiento de Trump hacia Jerusalén como la capital de Israel en el año 2017. Este tipo de reconocimiento es ciertamente una representación. Digamos que reprime cualquier tipo de esperanza futura para los palestinos.
0: En el caso de Cisjordania también, ¿qué impacto tiene con Jerusalén y Cisjordania?
1: Es un paso más en el desprecio al derecho internacional y a esa decisión que se tomó de convertir Jerusalén en capital, en tener un estatus administrativo diferente. que Estados Unidos, esa extensión de Israel, convierta y acepte eso, es como una luz verde para expandir los asentamientos ilegales a todo que desde el punto de vista del derecho internacional son ilegales, ¿no? Por eso estamos viendo como tanto dentro de Cisjordania como en Jerusalén cada vez más son los despojos de las familias palestinas de sus casas y de sus tierras sin ningún tipo de consecuencias. Se acaba de aprobar la creación del asentamiento E1 dentro de Cisjordania, que va a dividir la zona del norte y del sur y que va a incomunicar a las familias en un territorio que ya de por sí es muy pequeño y que ya de por sí está muy fragmentado. Y dentro de Jerusalén estamos viendo como el barrio donde viven los palestinos, que es Jerusalén Este, está siendo cada vez más despojado. Por ejemplo, el más conocido es el barrio de Sheikh Jarrah, donde las familias salen de su casa y cuando vuelven ya están ocupadas y no pueden hacer nada, pierden todas sus pertenencias y están en la calle sin ningún tipo de ayuda, sin ningún tipo de reconocimiento por parte de Israel, cuando en principio se supone que son ciudadanos israelíes, pero en la práctica y en la realidad son ciudadanos de segunda, que forman parte de un sistema de apartheid.
2: Murad, de acuerdo con tu biografía, tu familia fue expulsada de Nablus en 1967. Después, tú te has dedicado al periodismo. Una de tus especializaciones, de tus fuentes, es sobre el movimiento queer palestino. Me gustaría que, con base en toda esta experiencia, nos hablaras de esas otras resistencias que ha habido, ¿no? Porque al momento de que se vive una guerra, no solamente hay que contar como las bombas que caen, los edificios que se derriban, sino cómo es que esas resistencias siguen resistiendo y siguen buscando cuidarse, ¿no? Y decir, aquí seguimos, ¿no? En el caso del movimiento queer palestino, o sea, sería la población, no sé, primero están los niños, las mujeres, pero ¿qué pasa con el movimiento queer palestino? Un asunto del que poco se habla.
1: Pues, como muy bien has dicho, el genocidio no solamente se comete a través de bombas, sino que Israel ha focalizado su violencia hacia todos los ámbitos de la vida palestina. Y Najla, por ejemplo, os puede hablar de cómo el medio ambiente está siendo agredido por Israel y por el colonialismo israelí. Pero en el caso de la comunidad queer también hay una forma de violencia dirigida en concreto hacia la comunidad. Podríamos hablar largo y tendido del tema, pero el aspecto más importante es cómo Israel no aporta refugio a los palestinos del colectivo queer por ser palestinos, a pesar de que hace alarde de que es el paraíso LGTBIQ+ dentro de Medio Oriente. Pero no solamente no es que no les asista, sino que también los persigue. Y lo más escandaloso de todo es la vigilancia del colectivo. Hay una parte, una unidad del ejército de Israel que se dedica a vigilar y a hackear los teléfonos de los palestinos para conocer absolutamente todos sus datos. Y ahora, con la incorporación de la inteligencia artificial, pues esto se ha afinado mucho más. Y pueden saber todo de ellos, desde infidelidades, orientaciones sexuales, fetiches, enfermedades, cualquier tipo de información que pueda resultar sensible es registrada para luego chantajearles. Les piden que se conviertan en informantes, que colaboren. Yo no he conocido a nadie de la comunidad queer palestina que no haya sido chantajeado o agredido por el propio ejército israelí para que formen parte de su red de colaboradores. Les piden que informen de quién ha expresado opiniones contrarias a Israel, incluso de los niños que han lanzado piedras contra los jeeps durante las redadas. Es que hay que tener en cuenta que muchos de los encarcelados son niños menores y se les puede encarcelar porque son tribunales militares los que los condenan. No hay un proceso de defensa, no hay una ley que ampare al menor, no hay ni siquiera una capacidad de interponer un recurso contra esas condenas. Por lo tanto, las injusticias que vemos alcanzan tales niveles en los que incluso a los menores son encarcelados. Y al final la comunidad queer se enfrenta pues a una violencia interseccional. Esta es de las primeras, ¿no? El principal desafío de la comunidad queer es la ocupación militar israelí, es el colonialismo israelí. Eso no quiere decir que no haya otros factores. Obviamente, estamos hablando de una sociedad muy compleja, donde hay un componente religioso, donde hay un componente homófobo, pero para nosotros es muy importante que quede claro que eso no es el principal obstáculo. El principal obstáculo es la violencia ejercida por Israel. Nosotros ya gestionaremos la homofobia como lo ha hecho cada sociedad occidental y como se les ha dado la oportunidad de que aprendan y de que evolucionen, pero necesitamos que se faciliten las vías para evolucionar. No podemos estar siendo bombardeados y bloqueados durante 70 años y que encima el peso de esa homofobia y esa responsabilidad recaiga sobre la sociedad y sobre nuestra cultura.
2: Sobre lo que ya comentaba Murad, y platicábamos de estas otras resistencias de las que casi no se hablan, el enfocado al movimiento queer palestino. También has hablado sobre el tema de las afectaciones al medio ambiente, ¿no? Se contabilizan bombas, pero ¿qué pasa? O luego también hay como el conteo de bombardeos a territorios históricos. Pero ¿qué pasa también con el medio ambiente? Otra cosa de la que también casi no se habla.
5: Yeah, so there's, I think it's clear to everyone that what has happened in Gaza since 2023.
3: Creo que es bastante claro que lo que ha sucedido en Gaza desde el 2023 es un ecocidio, tanto un ecocidio como un genocidio, un ambicidio, y bueno, es temática esta erradicación de la vida en Palestina. Y bueno, pues hay estas bombas que caen, por supuesto que el medio ambiente en el que vive tiene un impacto directo, porque también es un objetivo y es un tipo de muerte lenta que se inflige a la gente palestina. Por ejemplo, en Gaza, los sectores agrícolas han tenido, también han sido objetivos directos. El 90 o 95% de estas zonas agrícolas han sido destruidas completamente. Esto quiere decir que la población palestina no puede cosechar su propia comida y inseguridad alimentaria. Y, por supuesto, esto se hace de manera deliberada, porque todo el objetivo de la entidad sionista es hacer la vida palestina difícil de vivir para poder expulsarlos de su tierra y hacer objetivo de su tierra, de sus fuentes de agua y de alimentación, de todo lo que sostiene la vida, básicamente. Es una estrategia muy común que se ha usado durante mucho tiempo, no es algo nuevo, ha sucedido desde el inicio de la ocupación, y bueno, es son actividades básicas del colonialismo. El colonialista llega, ataca los recursos naturales y el medio ambiente para poder como infringir este tipo de muerte lenta en las poblaciones nativas. Por supuesto, está el ecocidio en Gaza, pero el medio ambiente siempre ha sido un objetivo desde el inicio de la ocupación israelí. Y hay tantísimos ejemplos que podría dar, desde el sistema de apartheid hídrico, desde la destrucción y de los árboles de olivo, vertido de agua de drenaje en zonas palestinas, en territorios palestinos, y todo esto se hace para destruir el medio ambiente, para hacer que los palestinos dejen sus tierras.
0: Me gustaría profundizar un poco con lo que mencionas, porque no existen sistemas adecuados de reciclaje o separación de los residuos provocados por la guerra. ¿Qué más hay que hacer o cuáles son las propuestas que tú planteas? Porque incluso tú tienes un blog que lanzaste en 2017 que hablas de este tema de los residuos.
5: So I started my blog Zero Waste Palestine.
3: Yo empecé este blog Residuos Cero Palestina hace 8 años y fue resultado de la frustración que sentía ante la situación de desechos en Palestina, ya que no hay instalaciones de reciclaje o de manejo de residuos, lo cual no es una prioridad principal. Es comprensible porque hay muchos otros retos que se enfrentan y que hay que enfrentar día a día. Y bueno, este blog fue una propuesta para una alternativa para reciclaje
5: ecological solutions,
3: o de alternativas ecológicas clásicas, sino cómo ayudar a cambiar las mentalidades y los comportamientos para poder vivir de una manera más sostenible, de una manera que haya una alineación un poco más profunda con la naturaleza y con la vida ancestral. Cuando hablamos de nuestra vida tradicional y ancestral, hay un vínculo muy fuerte con la tierra y con la naturaleza. Y la idea es no regresar exactamente a cómo vivían, sino sacar inspiración de estos modos de pensar y de relacionarse con la tierra.
5: I'll come back to the idea
3: bueno,
5: that
3: regreso a este punto, pero cuando vives bajo una ocupación, no se puede pensar en estas estrategias ambientales de la misma manera en donde puedes de la misma manera que en un país donde puedes dedicarle ese tipo de atención, porque bueno, muchas veces aquí no hay ese espacio mental para pensar en ejecuciones adecuadas o manejo adecuado de los residuos. Y bueno, esto también está relacionado directamente a uno de los problemas que produce la ocupación israelí.
2: Porque esa creo que es como una de las dudas que quedan, es en Netanyahu y Trump hicieron un evento anunciando el cese al fuego. Trump dice que él es un hombre de paz y que ya llevó paz a Gaza, que ya solucionó el problema. Pero creo que la pregunta es, ¿cómo salimos realmente de esto? ¿No? O sea, si la hostilidad sigue, los territorios ocupados siguen, ¿cómo se limpian los escombros de una guerra? ¿Cómo es que se empieza a retornar a una especie de normalidad? Sobre todo cuando el ministro de Seguridad de Israel habla de matar un determinado número de palestinos al día, o de un plan de aquí a 8 años para que todos los palestinos salgan del territorio que dicen es de ellos. ¿Cómo regresar a esa normalidad? ¿Hay una mínima esperanza? Tú que eres periodista, Murad, ¿cuántos periodistas no han muerto en la cobertura de este genocidio? El cerco informativo que tenemos para poder acceder a información real de lo que está pasando. Hay medios que incluso solo por cuidar su algoritmo no hablan sobre esto. ¿Cómo le vamos a hacer, no, para regresar, para intentar buscar una normalidad ante esto?
1: Esa es la pregunta más repetida y creo que la más complicada de responder, porque las vías que yo veo para esa libertad ahora mismo son impracticables. Primero, que el imperialismo estadounidense desaparezca de territorios donde no tiene que estar, ¿no? Tú ya te ríes.
2: El sueño de todos, ¿no?
1: Segundo, que haya justicia y que las personas responsables del genocidio sean ajusticiadas. Teniendo en cuenta que el sistema internacional ahora mismo está deslegitimado totalmente, es complicado de ver. Que se le dé voz, por último, y peso a las personas palestinas, que sean ellas quienes decidan su futuro. En esa Junta de la Paz no había personas palestinas representando su futuro. Y para mí, para que pudiese haber un futuro de paz, tendría que haber un desmantelamiento del sionismo, cosa que va a ser muy complicado. Entonces, no sabría responderte en términos realistas a cuál es el futuro. Te podría responder en términos utópicos, ¿no? ¿Cómo me gustaría que fuera? Pues como como un país libre, justo y democrático para todos los palestinos, independientemente de dónde procedan. Incluso también para los israelíes y los judíos. Pero esa visión no es la que comparten ellos.
0: Yo, por mi parte, sí les quiero preguntar a ambos, ahorita con esto que estamos mencionando y con esta propuesta de esta organización de hacer conciencia de lo que está pasando en Jerusalén, en Cisjordania, e incluso en Gaza, ¿qué llamado ustedes harían a las juventudes y al planeta en general ante esta situación que podemos ver a un Netanyahu que va a la ONU como si nada, a dar un discurso y no pasa nada? Y todavía sigue la guerra, el genocidio. Y también vemos cómo las autoridades internacionales no hacen nada y los gobiernos tampoco. No hay un llamado para acabar con este genocidio.
5: So, I think that it's important to
3: Creo que es importante que la gente pueda reconocer las conexiones entre las luchas que todos enfrentamos, especialmente en el sur global y en países que han sido colonizados y que tienen este impacto de sistemas de opresión. Es importante darse cuenta que nadie es libre hasta que todos seamos libres y que estos sistemas de opresión sí tienen un impacto en diferentes maneras en diferentes países alrededor del mundo. Y creo que para la gente aquí es importante seguir apoyando los movimientos de solidaridad hacia Palestina y si pueden seguir montando la presión a los gobiernos para poder tomar acciones de cortar relaciones con instituciones israelíes y con el gobierno, porque México ya tiene un camino recorrido en reconocer Palestina como un Estado y dar muchos discursos públicos. Sin embargo, hay que ir más allá de solamente hablar y dar tomas de posiciones, sino hay que tomar acciones. Lo que está pasando en Palestina como resultado de la ocupación israelí tiene un impacto indirecto en México. Palestina es un lugar de pruebas para muchos tipos de armas nuevas, de sistemas de vigilancia, de inteligencia artificial que se implementan aquí en este territorio. También el apartheid hídrico que sucede en Palestina que está implementado por la compañía de agua israelí Mecorat, que ya tiene acuerdos con el gobierno mexicano y que está exportando ese apartheid hídrico en México también. Entonces es muy importante darse cuenta de las conexiones que existen, a pesar de que Palestina sea algo lejano y no sea fácil hacer conexiones directas, sí tiene impactos a nivel mundial. Y bueno, seguir apoyando la lucha, seguir haciendo presión en boicot y desinversiones, porque de nuevo nadie es libre hasta que todos seamos libres.
2: Mira tu reflexión.
1: Complementando lo que dice Najla, a mí me gustaría que la respuesta social ante cualquier genocidio, no solamente en Palestina, fuese contundente, que rompiese los sistemas que permiten esta opresión. Pero yendo a un punto de vista un poco más egoísta, ¿no? Lo que ocurre en Palestina no queda tan lejos, ¿no? El sistema de impunidad que se ha permitido a Israel legitimar su sistema opresor, lo único que va a permitir es que esa cultura del genocidio y de la violencia se pueda reproducir en cualquier escenario del planeta, porque al no tener consecuencias, estos gobiernos que hasta ahora han estado retraídos y que no han sido autoritarios porque veían que había un sistema internacional que podía impedírselo, ahora van a ver luz verde a cualquier tipo de violencia. Y por eso lo que tenemos que hacer, y como bien ha dicho Najla, es pasar de las palabras a las acciones, exigir a nuestros gobiernos que corten los lazos comerciales, que corten la compra de armamento. ¿En qué cabeza cabe que sigamos comprando el armamento que se utiliza para matar a los gazatíes, para luego utilizarlo aquí, contra nuestros pueblos indígenas, contra nuestros compañeros, los sistemas que se testean con los palestinos, como ha dicho ella? ¿Cómo podemos permitir eso y luego creernos las declaraciones de los políticos que dicen que condenan el genocidio? No nos valen ya esas palabras. No estamos en ese punto. Es completamente vacío. Si luego por detrás, y el último acuerdo comercial de México fue en julio de este año, si luego por detrás continuamos comprando, ¿no?, a Elbit Systems, por ejemplo, que es la primera empresa israelí de armamento.
0: O de seguridad, ¿no? También los
2: tenemos servicios de inteligencia israelí aquí en México. Un caso muy conocido fue Pegasus, o sea, que vino a espiar a activistas, a periodistas, o sea, y
1: una de las cosas que, por ejemplo, comentábamos esta mañana, que nos sorprende al ver a los policías patrullando por las calles encima de las pickups, nos recuerda mucho a Israel. Y vemos ese paralelismo, ¿no?, en la intimidación, en la demostración de fuerza, y luego nos enteramos de que muchos de los policías han sido entrenados en Israel y decimos, ah, bueno, pues ahora entendemos muchas de las cosas, cómo se ha exportado esa cultura.
2: Y se ha estado dando a conocer recientemente, ¿no?, de políticos del partido que gobierna actualmente que también han vendido armas, el caso de Arturo Ávila, o lo que está pasando en Chihuahua con los contratos de agua también, o sea, no solamente es de seguridad, sino también de recursos naturales. Y yo cerraría con esto, ¿no? O sea, no solamente es como el genocidio en Gaza, lo que está pasando en Cuba, ¿no? Que lo tenemos más cerquita, no necesitamos irnos nosotros quizás tan lejos, pero esto, Israel diagonal Estados Unidos, o sea, lo tenemos aquí en Cuba, por ejemplo. O sea, se ha estado haciendo de otra manera, sin bombas, pero sí sometiendo a un país que ha sufrido bloqueo por décadas, ¿no? Entonces, no podemos ver que
1: y al es que algo se quiere a que se quiere responsabilizar a la población cubana de eso. Nunca se menciona el bloqueo estadounidense cuando se habla de por qué hay apagones en Cuba. Pues bueno, esa es la política también legitimada por Estados Unidos.
2: Y como ambos dicen, la advertencia para todos nosotros, ¿no? Pues, queridos, muchísimas gracias por habernos acompañado. Nuestra admiración profunda, sin embargo, es su casa. Las puertas están abiertas para lo que necesite.
1: Muchas gracias.
0: Gracias. Muchísimas gracias, la verdad, y seguiremos al pendiente de esta lucha que ustedes encabezan.

0: Vamos a dar ahora la palabra también hasta por 8 minutos a nuestra querida compañera Estefanía Galicia, que es también coautora de este libro. Adelante, Estefanía.
1: Hola, buenas tardes. Bueno, pues yo soy Estefanía, soy coautora y bueno, colaboré en uno de los capítulos que es escrito por un colectivo, el colectivo Radio Zapote, que es un colectivo de comunicación. Y bueno, pues no traje algo escrito, pero bueno, voy a compartir cómo fue más o menos la o ha sido la experiencia. Y bueno, pues Radio Zapote ha acompañado el caso de los Ochitlán ya desde hace bastante tiempo. Sin embargo, lo que a mí me ha tocado ser testigo, pues como ya lo han mencionado las demás compañeras, pues sí ha sido, para empezar, pues sí un cúmulo de estrategias, de bastantes estrategias de lucha, que además pues tienen que ver también mucho con lo artístico, ¿no? Pero estas estrategias son las respuestas a violencias bastante grandes, ¿no? Justo el caso de la criminalización de varias compañeras y compañeros, más de 50 órdenes de aprehensión, y esto que ya lleva 10 años de persecución, de cárcel, más de una década o casi una década. Y además de eso, ya pues se logran obtener libertades y el acoso no para y el hostigamiento no para, ¿no? Estas personas, la familia Cepeda, también hemos sido testimonios de cómo van adquiriendo más poder en el estado de Oaxaca, cómo están teniendo el respaldo también del gobierno, cómo siempre que se logra una libertad, hay alguna otra cosa, ¿no? Que es como un juego de estira y afloja, donde ya hay, pensamos que se va a celebrar algo y llegan y Elisa Cepeda o la familia Cepeda con alguna otra estrategia apoyada por el gobierno de Oaxaca y muy probablemente también por el gobierno federal. También pues hemos sido testigos de, antes de que se obtuvieran varias libertades, de cómo se citaban audiencias que por alguna otra cosa pues ya no se podían llevar a cabo, ¿no? Cuando tal vez ese día se iban a obtener libertades. Y ante todo eso, las compas mazatecas pues han tenido una estrategia muy bonita de lucha, bueno, muchas estrategias, donde también nosotras y nosotros como comunicadoras y también como defensores del territorio, pues les hemos aprendido. Entonces, igual como comentan las compañeras, pues sí, para mí también han sido maestras de lucha y también maestras de incluso de estrategias de comunicación, ¿no? Pues bueno, entonces cuando Imuris nos invita a hacer la colaboración para este capítulo, pues pusimos todo eso sobre la mesa, ¿no? Pusimos a recordar cómo había sido documentar todo este caso de las mujeres mazatecas, justo lo que habíamos visto, que es esto que ya les comento, ¿no? Las violencias de las que hemos sido testigas, que muchas veces podemos ver en las redes sociales, por ejemplo, de Elisa Cepeda, que ella tiene una versión, ¿no? Que igual y si no conoces esta otra, igual y hasta te la podrías creer, pero viendo de cerca, también visitando el territorio, pues te das cuenta de cómo sí es verdad que el río está siendo explotado, cómo es verdad que hay acoso por parte de la familia Cepeda, que es verdad también cómo pues hay un clima, ¿no? de hostilidad, de miedo. Recuerdo una vez que fuimos a una faena internacionalista y nos fuimos la mayoría de las personas por la mañana y no sé, poquitas horas después entraron a hacer detenciones arbitrarias, ¿no? Con mucha violencia. Entonces, a lo largo de este acompañamiento, pues hemos sido testigos de todo esto, pero también hemos sido testigos y hemos pues tenido la dicha de compartir y de que esta lucha y esta documentación pues también ha ido acompañada de un gran arropamiento por parte de las compas, nos han ofrecido sus casas, nos han ofrecido alimento. O sea, para mí ir siempre como a documentar y hacer este acompañamiento, pues es regresar con una experiencia muy bonita, regresar con demostraciones de amor. Ay, me dio ganas de llorar. Es que ha sido una experiencia muy linda. Y también ha sido, además de esta experiencia, acompañarnos en la lucha, ¿no? Ha sido también solidaridad entre pueblos. Y bueno, creo que hasta ahorita eso es lo que puedo decir.
0: Nos solidarizamos también con Estefanía Galicia, que es perseguida de la Fiscalía de la Ciudad de México con una carpeta de investigación solo por documentar una protesta. Solidaridad contigo, Fanny. Desde acá le pedimos a la Fiscalía de la Ciudad de México, a Berta Luján, que ponga ahí los ojos. Ya no estamos en una época en la que la cobertura de la protesta sea causa de criminalización. Gracias.

0: Pues es el momento de algunas preguntas que ustedes tengan. Recibiremos algunas dos, tres, quizá, que puedan ser preguntas específicamente. Acá hay coautoras, está Mine coautora, está Fanny coautora.
1: Muy buenas tardes, mi nombre es Javier Hernández García. Felicitarlas por el trabajo espléndido que han tenido. Es muy bueno, muy satisfactorio ver que están aquí. El recordar de las faenas que... Y cuando nos fuimos, como a las 3, 4 horas llegaron los muchachos, se llevaron a los amigos que nos ayudaron a recoger ese día, pero ya todos estábamos de este lado. Y es muy triste cómo, a pesar de 10 años que fueron allá los de Serapaz y mucha gente, no se avanzaba. Entonces, la lucha siempre es así, tarda y tarda y tarda.

0: Hola, buenas tardes a todas y a todos. Yo soy Sam y mi pregunta es para las mujeres mazatecas. A partir de esta intervención que han tenido y este logro que han tenido con el libro, ¿ustedes cómo ven que vienen las nuevas generaciones que van atrás de ustedes? O sea, ¿cómo qué cambios hay o creen que van a haber en estas nuevas generaciones de las infancias y juventudes? Gracias. Y estoy muy orgullosa de ustedes.
1: Hola, me llamo Samuel, nos conocimos en la lucha por la liberación de Chebec. La pregunta es para las mujeres mazatecas, sin quitar también pues el felicitarlas primero por todo este proceso organizativo, por esa cuestión de autodeterminación y por darnos también una pauta a los que venimos detrás, o sea, justo respondiendo un poco a la pregunta 2, de qué forma se hace en simultaneidad, como mencionaban, esos 54 frentes, ¿no? Y todas esas causas penales que el punto está dando, ¿no? La pregunta no es pregunta, es como si nos pueden compartir más bien. Alguna vez tuvimos una conversación en el penal de Almoloya, cuando fuimos en una de tantas idas ahí, en la que platicábamos de cómo las asambleas comunitarias allá no son solamente de seres humanos, sino también me comentabas que se toma en cuenta el río, se toma en cuenta la montaña, se toma en cuenta el entorno, se toma en cuenta todo esto que acá en la ciudad le llamamos la naturaleza, pero que cuando salimos a la naturaleza y volvemos a la artificialidad, nunca decimos, vuelvo a la artificialidad, ¿no? Como que lo que me interesa es escuchar esa palabra de cómo se interrelaciona justamente con estos otros elementos que no solamente son parte de la autonomía, sino que también son políticos per se. Y yo quiero escucharme de eso porque personalmente es una de las cosas que me llama de la lucha que nos han dejado plasmada así en la historia. Bueno, esa es la cuestión. Así, en respuesta al caballero Javier Hernández, una vez vi una frase en un periódico oaxaqueño que me compartió un compa con el que yo vivía, que era de allá, que había una frase que decía la lucha es larga pero te hace joven. Entonces, como sí, pero digo, es como que uno puede envejecer del cuerpo, pero del espíritu y de la potencia política es otra cosa. Entonces, bueno, nada más me acordé.
2: Muy bien, pues le damos la palabra a Dolores y enseguida tomo la palabra. Gracias.
3: Gracias. En realidad, para el compañero, les decía yo, tenemos que traernos al río de los brazos generosos aquí. No podemos para poder poner una queja por ese motivo. En la comisión, pues tenemos una competencia que es para los temas y asuntos de la Ciudad de México. Pero sí podemos acompañarles para ver, quizá con la Comisión Nacional, o fortalecer las estrategias. A la compañera que nos exige solidaridad. Sí, busquemos los caminos para apoyar desde acá, desde lo de la comisión puede hacer, cómo podemos acompañarles frente a otras instancias en donde sí haya una obligación de responder a ese ecocidio, y con mucho gusto, en la medida de lo posible, lo platicamos y les acompañaremos. Claro que sí, compañera.
2: Y vaya que sí lo necesitamos, de verdad. Estos 10 años, 12, nos enseñaron que mientras luchamos en lo local, la defensa se ganó desde el 2015. Desde el 15 habíamos ganado absolutamente todos los amparos. Pero un amparo, lo hemos visto que se cumple de dos formas. Llega siempre con el juez local y el juez dice, pues me da la gana no cumplirlo y no lo cumplo. Aquí las cosas siguen igual. Y se vale en cierto tipo de amparo que se llama para efecto. O el juez, el mismo amparo para la misma persona, 5 años después dice, sí es cierto, tiene razón el amparo, libertad. Entonces, pensando en el río, va a ser lo mismo. Nuestra lucha por el río apenas comienza. Y si nos quedamos solo en lo local, van a decir, no, al río no le pasa nada, aquí no pasa nada. Pero si de una vez empezamos al revés, en donde los ojos externos estén puestos en lo que

0: va a suceder, entonces sí, podremos salvar juntas, juntos, juntes al río. Gracias. Y contestando las otras dos siguientes preguntas, gracias por estar aquí. Eres artista, ya nos dijo Mine también. Y Sam, pues nos parece a nosotras que no hay otra mejor muestra que este libro para decir que sí son necesarias todo tipo de prácticas, pero curiosamente y especialmente las artísticas y las de comunicación, nos parece a nosotras, que son las que pueden realmente cautivar a la generación y a las generaciones que siguen. La palabra, sí, pero a mí me parece que la palabra generacionalmente conmovió a la generación de nuestros abuelos y nuestros padres. La palabra sola podría ya no conmover, porque la generación de los jovencitos siempre están viendo qué hacemos, cómo le caemos, si ya hicimos eso, si ya fuimos incongruentes y acá. Como que las generaciones anteriores nos perdonamos más las incongruencias, pero los menores no. A la primera incongruencia ya te están fijando, ya te están fijándose. Entonces creo que el discurso se puede quedar muy corto si no vamos a entender que incongruencias siempre vamos a tener. Miren, yo traigo unos tenis que tienen una marca que es capitalista y que al final pues nadie va a entender que mi esposo me los regaló y que además tengo el pie tan ancho que los otros no me quedan y a las 5 horas ya estoy sufriendo con otro tenis. Entonces pueden ser aparentes incongruencias. Hay incongruencias de profundidad y hay otras superficiales. Pero me parece que entonces necesitamos llegar a las siguientes generaciones con el corazón. Creo que con el corazón. Y el corazón implica todo: la palabra, el cariño, el perdón y la convocatoria constante. El arte definitivamente es una parte toral, pero también las comunicaciones, porque estamos invadidos ya de redes y de todo lo que se le parezca. Entonces, tenemos un gigante reto, gigantesco. Y aprovecho para decirles que doy el anuncio, ya que me está tocando. Hoy en la noche, Dolores, les avisamos de una vez, emplazamos a la comisión. Hoy en la noche, a las 10 de la noche, vamos a instalar un plantón frente a la Suprema Corte de Justicia. Afortunadamente esta ciudad ha sido tan receptora de nuestra causa que, fíjense, tuvimos ya en la mañana el acercamiento con Secretaría de Gobierno en la Ciudad de México para entregarles nuestro aviso. Entonces ellos dijeron, sí, claro, no tenemos problema, la ciudad no tiene problema con su movilización. Ya ellos ya se comunicaron a la Corte pues también ya sabe. Entonces esta vez no vamos a llegar de que, a ver qué vamos a encontrarnos allí, ¿no? Vamos a llegar, vamos a decirlo así, pues ya con el aviso dado. Y les dijimos, esta vez venimos a plantarnos para ya llevarnos a los 14 exiliados que desde hace 12 años no han regresado a casa. Sus papeles que pueden generarles la libertad ya están en el lugar donde deben de estar. Ya la autoridad los está revisando. Ya solo necesitan que nosotros nos pongamos. Porque si no nos plantamos, entonces no saben de dónde agarrar la fuerza para firmar el papel por los compromisos políticos. El plantón entonces impulsa porque hablará la verdad. Ahí vamos a hablar, sí, vamos a hablar y a esto voy. ¿Cómo le hacemos para las siguientes generaciones? Sí, vamos a hablar, porque a la autoridad le gusta escuchar la palabra y además le gusta que la convenzamos, que le digamos fabricaste y que diga sí, fabriqué, sí es cierto. Pero a las demás generaciones se les va a hablar con el arte. Y están invitadas, invitados. Desde mañana empezamos a montar, vamos a coser petates para hacer un memorial con rostros de los 14 exiliados. Se van a coser sus sombreritos blancos, los que se usan allá. Traemos palmas de allá para hacer el ornamento. Más o menos mide como 5x3 el mural. Y ahí les va, todavía no hemos convocado, pero los que hicieron el códice, Mine, tienen que llegar a pintar a los hombres con espalda de armadillo. A quienes hicieron la gráfica y chiste, que lleguen a montar a imprimir las mantas. Se van a imprimir las mantas de la gráfica el próximo viernes 25. Y ahí les va a los comunicadores y las comunicadoras. Vamos a instalar nuestra cabinita de radio, la famosísima radio comunitaria en Guiso. 104.9, algo así dice Sarita, que sonaba en el año 2000 en nuestro pueblo. que fue una radio que se murió y que ahora nos toca a las mazatecas levantarla, pero es que además en las mujeres de este plantón que hoy inicia está una de las iniciadoras de esa radio. ¿Te puedes poner de pie, Berta? Entonces, pues miren, hemos estado tan atareadas bordando, grabando, que ya dejamos el micrófono de la radio y ahí es donde les toca, Fanny, Armando, llegar, Toñito de qué huelga, resucítennos y díganos cómo le hacemos para no parar a la hora de tomar el micrófono en la radio. Son nuestras maestras y maestros ahora, el espacio va a estar ahí, la antena ya está, la bocina ya está. Y ganemos a las siguientes generaciones, porque aprendamos esa cordialidad. No siempre tenemos que estarnos confrontando con el gobierno para que nos mate. Ah, pero eso sí, siempre tenemos que estarle diciendo la verdad, con dignidad. Eso sí, eso es muy importante. Pues muchas gracias.
1: Es que, bueno, 1, 2, 3. Es que me provocó escuchar a Sam. Bueno, además no quiero difundir fake news. No es artista Sam, la conocí en la maestría en estudios de la sexualidad y la admiro mucho y su trabajo es muy importante, que ojalá en algún momento pueda compartirnoslo. Pero algo que a mí me impresionó mucho cuando nos fuimos a hacer estas jornadas de gráfica en el Oxochitlán de Flores Magón fue que nos involucrábamos en las jornadas todo mundo, o sea, de todas las edades, si había infancias y de repente estábamos, yo nunca vi eso en una escuela de arte ni en un taller de grabado, éramos muchas personas en un espacio como este haciendo grabado al mismo tiempo. No había tantas bubias para todo mundo, pero alcanzaban, quién sabe cómo, no había tanto espacio para todo mundo, pero alcanzaba el espacio. Y las infancias estaban ahí haciendo su gráfica y yo algo que espero que, si digo una mentira, compañeras, desmiéntanme por favor, las mazatecas. Yo algo que me impresionó es que se hable con mucha contundencia y mucha claridad todo con las infancias. Y las infancias chiquitas de 6 años, de la edad que fueran, tenían mucha claridad en la lucha de la comunidad y en lo que se estaba buscando y en la exigencia de libertad a los presos y perseguidos y perseguidas políticas. Y justo desde el marco de la psicología y cuando pensamos en términos del trauma, por ejemplo, el trauma se puede explicar desde algunas perspectivas como estos eventos de alto impacto emocional. O sea, realmente vivimos en un mundo re traumático. Un montón de cosas nos pueden impactar emocionalmente. Y el trauma se define como esos eventos no hablados, no enunciados. Entonces yo pienso en mi historia familiar y la de mucha gente que conozco donde no se habla de nada que sea problemático, que sea vergonzoso, que sea doloroso y nos... Como sociedad de repente hay espacios donde la gente se va a la tumba sin hablar de lo que le impactó y lo que le afectó. Entonces para mí algo muy importante con las mazatecas que me dejaron ver, que me compartió el estar ahí en aquellas jornadas, es que se hable, ¿no? Que se hable de las cosas, que se hable de la lucha, que se hable de que se enuncien las violencias. Y eso se tradujo en que en la primera jornada que hicimos puro dibujo y el inicio de la gráfica, se enunciaron ahí todas estas demandas de la comunidad y lo hacía por igual una persona de 80 años que una niña de 5 años. Y eso quedó plasmado en los grabados. Yo agradezco mucho que haya comunidades con esa sabiduría de enunciar las violencias y de trabajar para enfrentarlas, porque eso sería lo opuesto a comunidades traumatizadas, ¿no? Son comunidades que se están liberando en lo emocional, en lo espiritual también.
0: Pues damos muchas gracias. Hace rato no le respondimos a Sam su inquietud de cómo convivíamos como uno solo. En realidad, cuando ustedes miran a una mujer de Elox y de todas las comunidades originarias que no ha salido a la ciudad, vamos a decirlo así, me parece a mí que hay ni siquiera un esfuerzo en entender que árbol, ave, flor, maíz, tierra, agua y ella están hechos de lo mismo. No se pone uno a decir que si me tengo que adueñar de esto. Esto siempre se aprende de lo exterior. Por eso le decía a Sam la vez pasada, ¿sabes qué, Sam? Nosotras, las de comunidades originarias, no somos pobres. La comunidad está marginada, pero eso es otra cosa. La marginación tiene que ver con esa medida del Estado de cuántos servicios públicos tiene cada territorio. Y obviamente el diseño del Estado, cualquiera en México y en todo el mundo, está hecho para nada más atender primordialmente a los centros, a las ciudades capitales, a lo que quede más cerca de lo que se llama centralización. ¿Quién tiene prioridad de luz eléctrica? La ciudad capital. ¿Prioridad de agua potable? La ciudad capital. ¿Prioridad de pavimentación? La ciudad capital. ¿Prioridad de escuelas? La ciudad capital. Esa marginación no la provocamos nosotros, pero desata una serie de consecuencias que llegan a topar a nuestra comunidad y que sí nos laceran. Porque ojalá fuéramos una comunidad sin esas consecuencias, en donde nuestra agua sea para la comunidad, la luz para la comunidad, el territorio, la madera para la comunidad, la piedra y la arena para la comunidad. Pero no, cuando la marginación estatal desata consecuencias como necesita tanto para los lugares más atendidos, entonces es cuando surge el desequilibrio. Y si a eso le sumamos la tendencia del consumo capitalista, pues entonces resulta que nosotras nos concebimos 10 o 100 veces más pobres, porque no tenemos los zapatos que se anuncian en la tele, ni la mochila de la tele, ni la casa de la tele, ni nada de la tele. Pero cuando volvemos a este mundo y volvemos al libro y al arte y a lo que dice el libro, y descubrimos de verdad quiénes han enfermado menos de estas enfermedades que ocasionaron tanta muerte ahora con el COVID, ¿quiénes? Quienes habitamos el territorio originario enfermamos menos, porque resulta que sí era cierto que lo que comíamos era lo mejor. No la sopa y el arroz que ahora se nos ha impuesto en las despensas, sino el quelite, el frijol, la calabaza, el maíz originario. Eso era lo sano, no lo que se aprendió. Y resulta que teníamos la mejor agua y la mejor casa orgánica y la mejor forma de limpiar nuestros trastes con ceniza o con vegetales, o la mejor forma de lavar nuestra ropa con vegetales. ¿Qué no eso es lo super guay que las sociedades más grandes de Europa lo tienen ahorita? Pues ya lo teníamos, pero se nos despojó culturalmente. Y entonces hay que ir de regreso a ver que la riqueza está en nuestras comunidades y que nuestras luchas, y la mayoría de las luchas, pues consiste, me parece a mí, en poner un freno a esa marginación o poner un entendimiento circular. Y aquí interpelamos al gobierno de Oaxaca y al federal. Las mazatecas no nos hemos dado tiempo para luchar esa otra parte contra la marginación. Nuestra vida ha estado inmersa en los procesos judiciales. Pero por eso volvemos a decir, queremos que este plantón ponga punto final a esta inmersión en la lucha judicial y que podamos, por fin, retomar esta riqueza de nuestra comunidad originaria, alimentarnos sanamente, decirles a ustedes qué es la verdadera riqueza, emocionarlos por hacerlo, y que entonces le digamos al Estado, pon fin a la marginación o ponle límites tú mismo, porque te has confiado tanto como nadie te reclama, las mazatecas solo están de juzgado en juzgado, no están de secretaría en secretaría. Pero llegó el momento. Acompáñennos también a esa otra parte de la lucha. Gracias, compañeras y compañeros. Pues creo que vamos ya dando punto final a este encuentro. Si alguien más quisiera decir alguna palabra, tendríamos unos 3 minutos, porque pues enseguida viene el siguiente anuncio. ¿Alguien más? Sí, por favor. Por ahí, si podemos prestar el micrófono. Gracias.
2: Que nos pudieras actualizar un poco la situación jurídica, la situación política.
0: Sí, nos pide nuestro compañero que les comparta cuál es la realidad, la actualidad de nuestra situación jurídica. Desde mi punto de vista como mujer mazateca, pero también como abogada, es el momento más bello. O sea, ha habido otros momentos jurídicos brutales. Nos cayeron 200 órdenes, ¿no? El año pasado. No, ahorita es el momento más bello y ahí les va de una vez que todo el mundo se entere, para que todo el mundo empuje, para que todo el mundo presione, para que todos vayan pensando cómo le hacemos para que en una semana nos vayamos a casa con todo. Pues miren, ya no tenemos presos, ya lo saben, los últimos salieron en el 2024. De los últimos presos, todavía tenemos 7 hombres que sus procesos están abiertos, porque salieron por exceso de prisión preventiva, 5 de ellos, y 2 más salieron con sentencia absolutoria, pero al año les quitaron su libertad por cosas que dan mucha risa. Entonces, de esos 7, hay que presentar un incidente de libertad que ya está hecho. ¿Pero qué estamos esperando? Que 5 de ellos puedan acudir al juzgado, porque ahorita no pueden acudir al juzgado, porque el año pasado les pusieron órdenes, ya ganamos contra esas órdenes, pero el próximo jueves 24, Boca del Río se pronuncia sobre ese amparo de las 200 órdenes para dejarlo firme. Bueno, eso es lo que espero que van a hacer, ¿no? Al quedar firme ese amparo el próximo jueves, nuestros compañeros pueden ir a juzgado a presentar su petición de cierre de juicio. El incidente le da la vuelta a una sentencia que nunca va a llegar porque llevamos 12 años y no llega la sentencia. El incidente va a poner punto final. Ya, hasta aquí llegamos. El incidente es un documento que va respaldado por 15 otros documentos. O sea, no es un solo papel. Número uno. Número dos. Las familias mazatecas entregamos una solicitud expresa al fiscal de Oaxaca para que solicite la cancelación de órdenes de aprehensión contra 14 exiliados. Esos 14 no son cualquier exiliados. Ya todos tenían un amparo ganado desde el 2015. Y ahora tienen 15 documentos más, con lo cual se fortalece la petición de cancelación de órdenes de aprehensión, porque ya se demostró que las acusaciones son falsas. El primer tribunal colegiado de Oaxaca las calificó de falta de sinceridad, que tienen falta de sinceridad, falta de credibilidad y otra falta, no recuerdo cuál. Falta de calidad en la percepción. Es decir, el testigo aparentemente está viendo algo, pero hay una falta de calidad. Es una forma bonita de decir que el testigo está mintiendo. Entonces, con esos documentos, la Fiscalía no podría decir que siguen vigente la persecución, que siguen vigentes las acusaciones. Esperamos que la Fiscalía haga lo que tiene que hacer estos días, es decir, pedirle al juez de Huautla la cancelación, y esperamos que el juez de Huautla diga, en efecto, las cancelamos. Es evidente, eran 34 personas acusadas de asesinato. Hemos ganado el 75% de libertades en ese asunto. ¿Qué queda para las que faltan? De ese tema, por cierto, no faltan 14, faltan 10. O sea, ya es mucho menos. Entonces, eso esperamos. Pero, ¿por qué la Suprema? Si acabo de hablar de Boca del Río y de Oaxaca. Porque la cerecita del pastel está en manos ahorita de la ministra Yasmín Esquivel. Resulta que la sentencia histórica que ganó Miguel Peralta el 20 de febrero, que fue la que estableció que no existe, que no se puede demostrar ni siquiera que se haya cometido el delito, o sea, a ese grado llegó la sentencia, pues ahora la sentencia está en la Corte, porque la parte que se siente afectada por esa sentencia la lleva a la Corte con la idea de darle la vuelta. Pero la defensa de Peralta nos ha explicado algo muy importante. Esta sentencia no se ganó así nada más. Ya habíamos pasado por la Suprema Corte desde el año 2023. Fue la misma Corte la que dio los lineamientos de cómo se tenía que volver a estudiar y por eso la ganamos. Era en ese momento, en el 2023, cuando nuestra contraparte debió haber hecho lo que intenta ahora. Pero además, lo que intenta ahora no es que tenga razón, tampoco, no son argumentos razonables. Fíjense, su argumento de mayor peso es que la Corte le haga caso porque es una mujer indígena. Pero no dice más, no dice ¿Por qué se siente afectada? Solo dice que sí o sí le tienen que hacer caso porque es mujer indígena y que el tribunal anterior falló en considerar que era mujer indígena. No, el tribunal anterior no falló en eso. Al contrario, estudió dos peritajes antropológicos en análisis de contexto y estableció que la comunidad de mujeres afectada pues es la de los familiares de los perseguidos. Por el contrario, la parte que nos ha perseguido pues ha sido dos veces diputada, una vez secretaria general. Antes de los hechos también había sido asesora de presidente municipal, presidenta del DIF, etcétera, etcétera, etcétera. Y con 15 años ininterrumpidos de que su familia se dedica al extractivismo. Entonces, ¿dónde está la afectación a la hora de hacer el análisis de perspectiva de género? No en la parte que nos acusa, sino en la parte afectada. Entonces, el argumento toral no es verdadero, por eso le decimos a Yasmín Esquivel, tiene que darle la razón a Peralta, y si Yasmín lo hace esta semana que viene, estaríamos hablando de que esa sentencia aplicaría a los exiliados, aplicaría a los que van a cerrar juicio en Huautla, y pues ya terminaríamos. Por eso, a decir de nosotras, esto podría llevarle a la Suprema 3 días, 5 días. Al fiscal de Oaxaca le puede llevar las mismas 72 horas que se tardó en fabricar los delitos en el 2014. Las mismas. Ya tiene todos los elementos. Ya no se trata aquí de un juicio que legalmente tenga un término de 3 meses, de 6 meses. No. Ya estamos en un momento en donde todo está puesto prácticamente para que lo capturen en la computadora y lo firmen. De ese tamaño, estamos tan cerca de irnos todos a casa en libertad. Y lo decimos desde este lugar, desde este recinto, es importante decirlo, porque queremos que el gobierno, Salomón Jara, Claudia Sheinbaum, el ministro Hugo Aguilar, el fiscal, nos miren a la cara con toda honestidad. Ellos ya saben, desde hace 5 años o 4 o 3 que empezamos a ganar libertades, la contraparte dijo, es que si las liberas o si los liberas van a ir a cometer desórdenes al pueblo y me van a matar. No, eso ya pasó. Ya superamos esas crisis y ya nuestros compañeros llevan años de libertad y no se han dedicado a matar. Están sembrando su café, su tierra. Si Argelia... Le dicen, ya Argelia, ya todos ya están libres, entonces ahora ¿qué vas a hacer? Pues no, Argelia no va a ir a hacer alboroto y matar a alguien, imagínense. Primero tengo que volver con mi esposo. Y también soy abogada y me gustaría llevar casos. Pero también, fíjense, soy un poquito música y me encantaría hacer un coro con todas las mujeres mazatecas y los niños y las niñas. ¿Desde cuándo quiero que cantemos? Ya les dije a Félix, no es un invento. Y yo les dije, quien se anote al coro, pues anótese porque vamos a llegar hasta el fin del mundo. O sea, eso queremos hacer. Eso queremos hacer. Cada quien tiene sus sueños. Así que nos escuche Salomón. Esos son nuestros sueños. Por eso nos surge la libertad. Gracias.
3: Gracias.

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1: Buenas tardes, quizá buenos días desde donde nos estén escuchando. Les saludamos desde Radio Hasta Encontrarles, las voces de la búsqueda. Esperamos que se encuentren bien al escuchar este programa. Recordamos que Radio Hasta Encontrarles es un programa que se hace en colaboración con colectivos de búsqueda, personas que investigan, periodistas, artistas, y todo esto es porque queremos hacer un mapeo de cómo se encuentra la situación de las desapariciones en México. Pero sobre todo, queremos escuchar a las personas que están haciendo la búsqueda. Queremos que todo México se entere de la gran labor que hacen diariamente y que también nos sumemos poco a poco a esto que es la búsqueda de personas en México. Eric, buenas tardes.
2: Icha, buenas tardes a usted que ya nos escucha en Radio Hasta Encontrarles, Voces de la Búsqueda. Y bueno, pues hoy hay un programa bastante rico con invitadas que estarán acompañándonos, ¿verdad?
1: Sí, y saludamos a todas las radios comunitarias que nos escuchan en las diferentes partes de la República Mexicana. Este es un programa para ustedes y encantadas de colaborar con las radios comunitarias que están haciendo la comunicación independiente, la comunicación directa, el trabajo social que es mantener a una comunidad comunicada, organizándose, dialogando. Hoy tenemos el programa dedicado a Campeche. A lo largo, como les decía, de este tiempo hemos hablado de un estado cada programa. Hoy toca a Campeche
2: y bueno, dentro de las invitadas también del día de hoy nos acompaña Claudia Victoria Arriaga Durán. Le queremos comentar un poquito de su semblanza, si nos permites, Claudia.
1: Vamos a pasar primero a la
2: cortinilla.
1: Una cortinilla que ha hecho nuestra compañera Dani para platicarnos de Campeche.

0: Campeche ocupa la parte occidental de la península de Yucatán en el sureste del país, colindando al noreste con Yucatán, al este con Quintana Roo, al sur con Guatemala, al oeste con el Golfo de México y al suroeste con Tabasco. Su territorio atraviesa llanuras, selvas, humedales, manglares y zonas mayas. Está dividido en 13 municipios, de los cuales la capital, San Francisco de Campeche, es la más poblada. Es un estado donde el agua, la piedra caliza y la vegetación tropical han modelado el paisaje y las formas de habitar, cultivar, pescar y construir. El clima es cálido durante todo el año. Las temperaturas oscilan generalmente entre los 18 y los 33 grados centígrados, y la lluvia depende en buena medida de la incidencia de huracanes entre agosto y octubre. En la reserva de la biosfera de Calukmul se han documentado 86 especies de mamíferos y 358 de aves, además de reptiles, anfibios e invertebrados. Allí habitan el jaguar, el puma, el tapir, el mono araña, el zaraguato de manto, el pecarí de labios blancos y el ocelote, entre muchas otras especies. La biosfera Los Petenes alberga 678 especies de plantas superiores, incluyendo 24 endémicas de la península de Yucatán, mangle blanco y mangle negro, fundamentales para la reproducción de peces, crustáceos y moluscos. La biodiversidad convive con presiones crecientes. La deforestación, la tala ilegal, la sobreexplotación del agua, la expansión de la frontera agrícola y ganadera y los impactos de la industria petrolera en la costa y el mar patrimonial. La península estuvo una vez organizada en diversos señoríos y cacicazgos mayas. En el territorio de Campeche se encontraban señoríos como el de Cacpech o Aquimpech, Chacampuntún, Acalán, Texchel y Cejat. Cada uno tenía sus propias dinámicas políticas, económicas y rituales, y mantenía relaciones de alianza, comercio y conflicto con otros grupos mayas de la península y de regiones más lejanas. Campeche ha tenido un papel central en la economía energética de México. En 2024, Campeche fue responsable del 80% de la producción nacional de petróleo. Sin embargo, paradójicamente, la entidad registró uno de los productos internos brutos más bajos del país, debido a la contracción de sectores clave como el comercio, los servicios, el turismo, la agricultura y la manufactura. A la par de la producción petrolera, existe la contaminación, la afectación a la pesca, transformación de paisajes costeros y marinos y una economía muy dependiente de un solo sector. El turismo es otra actividad económica relevante, especialmente en la ciudad de Campeche, cuyo centro histórico amurallado fue declarado Patrimonio Mundial de la Humanidad por la UNESCO. Las murallas, los baluartes, las calles empedradas, los edificios coloniales y la vida portuaria conforman el paisaje urbano. También tienen importancia turística los sitios arqueológicos mayas, las áreas naturales protegidas, las playas y las comunidades pesqueras. El cultivo de maíz, frijol, chile, cítricos, papaya y otros productos, junto con la cría de ganado y la pesca artesanal, son fundamentales para sostener la vida cotidiana de familias que mantienen vínculos estrechos con el campo, la selva y el mar. Entre las tradiciones más importantes se encuentran las fiestas patronales en honor a los santos y vírgenes locales, las danzas de conquista, las celebraciones de la cruz, las procesiones marítimas y las festividades relacionadas con el ciclo agrícola. La cocina campechana incluye platillos como los panuchos, los albutes, los tamales, los mariscos, los pescados preparados de distintas formas y preparaciones que combinan ingredientes locales con influencias de distintas regiones. Aunque Campeche ha sido señalado en algunos informes como una de las entidades con menores niveles de violencia en el país, también vive la realidad de las desapariciones. Los registros disponibles indican que los casos de desaparición en Campeche comienzan a ser registrados a partir de 2007 y que 2024 fue el año con la mayor concentración de casos, con 26 personas que continúan desaparecidas para mayo del 2025. El municipio de Campeche concentraba la mayor cantidad de casos, pasando de 39 a 46 casos activos. Existen reportes que indican que Campeche es el estado con el menor número de personas desaparecidas a nivel nacional, con alrededor de 103 casos registrados, y que la Comisión Local de Búsqueda ha atendido cientos de casos, logrando localizar a un porcentaje importante de personas. Sin embargo, también hay señalamientos sobre su subregistro, falta de denuncias formales y diferencias en los desenlaces de los casos, lo que sugiere que la realidad puede ser más compleja que las cifras oficiales.
1: Gracias. características de la desaparición de personas en los estados.
2: Bueno, y continuamos con este programa. Y esta es la sección en donde platicamos con una persona que se ha dedicado al periodismo. Y hoy tenemos el gran honor de contar con Claudia Verónica Arriaga. Claudia, ¿nos escuchas? Hola, Claudia, ¿estás por ahí? Creo que tienes tu pantalla apagada.
3: Hola, ¿qué tal? Buenas tardes.
2: Hola, buenas tardes, Claudia. Pues antes de empezar, si nos permites, queremos leer una breve semblanza tuya para que la gente que está escuchando Radio Este Encontrarles te conozca.
3: Claro, gracias.
4: Bueno, pues les contamos que Claudia Victoria Arriaga Durán es periodista mexicana radicada en Mérida, Yucatán, especializada en género, derechos humanos, migraciones, tierra y territorio. Es colaboradora de la revista Proceso, donde publica regularmente desde Mérida, y ha escrito para Noroeste, Indaga, Sol Yucatán y el proyecto de Que antes que anochezca. Su trabajo se centra en la península de Yucatán y abarca la crisis de desaparición de personas, la violencia de género, la trata de personas, la defensa del territorio maya frente al despojo por megaproyectos e industria y la corrupción local. Entre sus reportajes destacan la investigación sobre una mujer maya encarcelada 14 años sin sentencia tras ser víctima de trata, la cobertura del despojo de tierras campesinas mayas por la instalación de la planta cervecera Heineken en Canacín y por la expansión agroindustrial menonita vinculada al Tren Maya. Y además ha dado el seguimiento a los casos de Susana y Magdalena, madre e hija, desaparecidas en 2013, cuyos restos fueron entregados una década después. Casos que impulsaron al Congreso de Yucatán a legislar en materia de desapariciones. Esto se encuentra registrado en la silla rota del año 2024. También ha documentado la operación de la Comisión de Búsqueda de Yucatán con un presupuesto local de apenas 156 mil pesos en 4 años. Ha sido becaria de la International Women's Media Foundation, de Puentes de Comunicación, del Hub del Border Center for Journalists and Bloggers, de Cosecha Roja y Proyecto Anfibia, y de la Fundación Thomson Reuters, que apoyó su reportaje Pax de México sobre redes de pornografía ilegal en la península. Ganó en 2022 el premio del Hub de Periodismo de Investigación de la Frontera Sur del Border Center y fue finalista del Premio Nacional de Periodismo 2023 en la categoría de caricatura, historieta y animación.
2: Bienvenida, Claudia, un gusto escucharte.
3: Hola, ¿qué tal? Mucho gusto a ambos.
2: Claudia, tenemos muchas preguntas preparadas para ti, pero queríamos empezar. ¿Qué te llevó a enfocarte en género, derechos humanos, defensa de la tierra, del territorio dentro del periodismo?
3: Correcto. Pues más que nada son temas que son transversales para mí, es decir, desde mi propia experiencia, creo que más que nada son los lugares donde siento que me han ocurrido algunas cuestiones personales, sino a mí, a mi familia, a mis amistades, a personas que son muy queridas para mí y que justamente ante estas situaciones que muchas veces son injustas, que muchas veces pues ocurre, ¿no?, entre temores para las personas cuando tienen que denunciar o buscar o acceder a la justicia, fue que me especialicé en estos temas. Realmente creo que es una cuestión personal, es decir, que la vida me llevó hacia estos temas específicamente. Y pues bueno, creo que de ahí siempre es importante, cuando escribo, lo primero que me planteo es cómo me gustaría que alguien hablara sobre mí desde la dignidad, si yo fuera la persona denunciante o si fuera mi familia, si fueran mis amistades, por ejemplo.
2: Muchas gracias. Has cubierto temas muy distintos, desde trata de personas, desaparición, despojo de tierras mayas, corrupción. ¿Encuentras un hilo conductor en estos temas o llegaste a los temas de manera separada?
3: En un primer momento, por ejemplo, en el caso de la trata de personas, el enfoque con el que trabajé inicialmente había sido sobre la trata en la modalidad de explotación de los cuerpos, la explotación sexual, el comercio, pero a través de medios digitales, como es el caso del Internet. En un segundo momento, esto, pues las líneas de investigación empezaron a reflejar que también había involucrado otros temas de gobernanza y de corrupción dentro de esto, ¿no? Y ya hablando más a fondo, justamente estos temas que parecen aislados entre sí, finalmente se encuentran hilados, ¿no? Hablamos de que casi en casi todas las posibilidades que pueda haber tras una desaparición de mujeres, de hombres, de niños, de niñas y de cualquier persona, puede haber alguna clase de trata de personas o de explotación y de comercialización del cuerpo, ¿no? No tiene que ser exclusivamente de un tema de comercialización, explotación sexual, sino que también por trabajo forzado, por esclavitud moderna, ¿no? Entonces, de alguna forma, los temas se fueron, ahora sí que, tomando sentido entre sí, ¿no? Y también esto llevó a las articulaciones de las líneas de investigación entre toda la península, es decir, entre los estados de Yucatán, Campeche y Quintana Roo.
2: Muchas gracias, un trabajo súper relevante. Y en ese sentido queríamos que nos compartieras sobre tu reportaje sobre Ana, la mujer maya que encarcelada 14 años sin sentencia, el cual fue publicado en tres partes. ¿Cómo fue acceder a esta historia dentro del CESO y qué implicó trabajarla durante tanto tiempo?
3: Sí, el caso de Ana fue realmente muy específico. También tengo que admitir que fue bastante fuerte para mí trabajar esta historia, porque justamente yo llego con ella porque desde hace algunos, tal vez 5 años, estoy trabajando con mujeres que están en situación de cárcel, privadas de su libertad. Entonces, ahí ocurrió específicamente que en el caso de Yucatán, hasta la pandemia había 3 centros de reinserción social que eran específicamente para mujeres. 2 de ellos eran para mujeres mayas. Había uno en el municipio de Tecash y había otro en el municipio de Valladolid y el que está y sigue vigente en la ciudad de Mérida, en la capital de Yucatán. ¿Qué ocurre? Que las mujeres de estos 2 municipios que estaban en zonas mayas, en la periferia, empiezan a articular entre sí. Entonces, de un caso de legítima defensa, es decir, de una mujer que había pues ahora sí que he luchado para no ser víctima de feminicidio, a partir de que empieza el seguimiento con ella, y me refiero en plural porque afortunadamente cuando se dan a conocer esta clase de temas hay personas también que levantan la mano para llevar la defensa de forma pro bono. Entonces, a partir de este caso en específico, ella empezó a articular con otras mujeres que tenían características similares, como ser mujeres mayas, como ser mujeres que no tuvieron acceso pues a una educación en nivel licenciatura, a ser mujeres que eran mayablantes. Entonces, había como toda esta cadena o estas características que de alguna forma siempre las dejaron en indefensión. Y es así que encontramos el caso específico de Ana, ¿no? ¿Qué ocurre con ella? Que ella, desde que era una niña, fue víctima de trata de personas, ella fue comercializada, pero la característica en específico de su caso es que a ella, además de contratarla con engaños, porque supuestamente le dan la promesa de que iba a dedicarse al trabajo del hogar, es decir, a labores, por ejemplo, de limpieza dentro de una casa, lo cual no ocurre, la empiezan a llevar a diversos sitios para ser, ahora sí que, pues comercializada, ¿no? Para ser violada por otras personas. Lamentablemente en estos delitos sexuales también hubo implicaciones por parte, por ejemplo, había algunos clientes que eran incluso personas del ejército mexicano, ¿no? Que sabían que esto estaba ocurriendo, que sabían que las movían, por ejemplo, en este caso es el Cono Sur, que colinda en algunas zonas, por ejemplo, con Quintana Roo, en otras con Campeche, y las llevaban a sitios muy específicos donde ocurrían pues las violaciones. Entonces, a Ana, bajo amenazas, con coacción, le dicen que si no logra convencer a sus demás primas, a otras familias que son igual niñas como ella, de que vayan a trabajar con esta mentira del trabajo del hogar, pues iban a asesinar a su familia, ¿no? Entonces, ¿qué ocurre? Que ella, pues con el miedo, con todo lo que había estado viviendo, violaciones constantes, cuando la entrevisté, además la entrevista ocurrió dentro del Cerezo, de la cárcel aquí en la capital yucateca, pues tenemos acceso también al expediente, ¿no? Y yo creo que una de las cosas para mí más fuertes fue leer las primeras declaraciones que ella da, siendo pues una vez que es aparentemente rescatada, pero un rescate que fue a medias, porque para ella fue un rescate y un alivio ya no seguir dentro de esta red de trata de personas. Pero del otro lado, a ella, como ya cumplía la mayoría de edad, ¿qué ocurre? Que también pues la acusan como si ella haya sido la tratante, ¿no? Entonces, ella pasa de ser una víctima a ser acusada y tratada como una victimaria, y en ese sentido, pues ella permanece encerrada, privada de su libertad, incluso con la persona que la explotaba, ¿no? Entonces, creo que una de las partes más fuertes fue tener el acceso al expediente, leerlo y escucharla hablar, ¿no? Ella nunca normaliza las agresiones, y creo que eso es bueno porque eso la hizo también resistir y también como pues sentir de alguna forma el alivio de ya no estarlas viviendo pese a que seguía dentro de la cárcel, ¿no? Entonces es así como pues logro contactar con ella, ella también logra acceder a una defensa pro bono y pues bueno, ella está tratando ahora sí que de rehacer su vida.
2: Qué terrible la historia que nos estás contando, qué gran injusticia, y además en México seguramente no es el único caso y habrá que buscar los demás casos que están. Tú has trabajado sobre la cobertura del Tren Maya y también sobre la agroindustria. Esto es trabajo que tienes como panorama de toda la península. ¿Cómo se encuentra la península?
3: La península definitivamente se encuentra muy lastimada, yo creo que muy desgastada. Mucho del discurso que se utiliza para hacer este megaproyecto es que justamente se iba a impulsar al sur de México, ¿no? Que la península, que Yucatán, Campeche, Quintana Roo, no existía hasta después del Tren Maya, ¿no? Entonces, creo que fue bastante doloso para los pueblos indígenas, para las comunidades mayas, darse cuenta que una promesa o ahora sí que la visión de futuro de una persona, pues nada tenía que ver con lo que realmente estaba buscando o buscan todavía los pueblos mayas, ¿no? Las comunidades, que es reivindicar la dignidad, el cuidado del medio ambiente, del territorio. Entonces, inicia una lucha, no hay otra forma de decirlo, del Estado contra las comunidades mayas, contra las comunidades indígenas y también a su vez contra la militarización, ¿no? Eso también empieza con un desplazamiento, que creo que eso no se ha hablado tanto como debiera, pero existe desplazamiento incluso de comunidades y también un aumento en la inseguridad. Es decir, hubo, por ejemplo, mucha población flotante que iba a trabajar, que no tenía garantías de seguridad, que sus nombres fueron completamente invisibilizados, que fueron subcontratados, incluso en ese sentido la Sedena subcontrata empresas que a su vez, pues estas contratan a personas sin darles garantías mínimas, ¿no? Eso trae también consigo, pues que las personas se vayan desplazando, también trae despojo de los territorios y muchos de estos predios que se utilizaron para la construcción y para el paso del Tren Maya pertenecían pues a las comunidades, pertenecían a las personas que practicaban la milpa, a aquellas personas que también tenían una pequeña parcela para su autoconsumo, ¿no? Hablamos que no son personas dedicadas a una agroindustria. Entonces, ¿qué pasa? Les despojan la tierra y a la vez de este despojo también empieza la contaminación, pero también empieza el tema del aumento de la militarización, ¿no? Entonces, muchas de las comunidades también son captadas por otras violencias transversales a esto, como fue el caso de la desaparición. Incluso en algunas ocasiones, tristemente me tocó escribir sobre personas que habían desaparecido, que se encontraban en la parte del tramo 5 del Tren Maya y que fueron contratados, ¿no? Entonces, las familias intentaron articularse, dos de estas personas fueron halladas sin vida un tiempo después de que se reportó la desaparición. Yo creo que no se habla tanto como de todo lo que trajo, también cuando menciono los desplazamientos, es porque las comunidades también fueron obligadas a dejar sus tierras, ¿no? Tal vez no podemos calificarlo como casos aislados cuando sabemos que en la península hay personas que, por ejemplo, fueron obligadas porque justamente el paso del Tren Maya cercó, y literalmente lo digo, cercó, es decir, se instaló cercas para las vías del tren, no solamente fue la cuestión de que se instalaron unos pasos de ganado o pasos de fauna para que pues pasara el jaguar o pasaran otras especies, que evidentemente ellas no tienen un radar para decir, bueno, por acá puedo pasar y por acá no. No solo fue la pérdida del medio ambiente, de los animales endémicos de la región, sino que las personas al quedar justamente pues enjauladas por estas mallas y también con los cortes que se hicieron, pues las parcelas se fraccionan, les dejan estos pasos de fauna también, pensando que en esos pasos va a pasar, por ejemplo, una moto con la carga de lo que se saca de la cosecha, o tal vez va a pasar una camioneta con lo que tienen que sacar de la cosecha, y esto no ocurre. Entonces se ven obligados también a dejar sus tierras, ¿no? Entonces, cuando se empieza a articular por parte de las colectivas, de las personas defensoras de derechos humanos, de medio ambiente, pero también muchas personas dentro de la ruralidad, muchas personas mayas, pues se vuelven ahora sí que defensoras, porque están luchando por sus territorios, ¿no?, que les fueron arrebatados, y también por esa seguridad.

0: realmente no era tan frecuente la presencia, ¿no? Y todo esto en realidad, creo que el mensaje no es de seguridad o de cuidado hacia las comunidades, creo que más bien es un mensaje punitivo para desalentarlas justamente a que se articulen, ¿no? A que luchen por sus derechos, a que protesten y en otras ocasiones pues también a que pues no hagan búsquedas, ¿no? Y también se sabe de comunidades que han sido cooptadas por el crimen organizado con el permiso de la SEDENA, porque sabe que estas personas están ahí, sabe que hay retenes que no son legales, que no son ni siquiera de las policías municipales, y comunidades que tampoco pueden salir de sus lugares.
1: Claudia, que es relevante porque estas narrativas, lo que tú nos estás contando de la cotidianidad, de la vida diaria, no es algo que la narrativa hegemónica esté diciendo para nada, porque obviamente no le conviene, y esta entrevista es muy relevante para darnos a conocer qué está pasando en la península. Recientemente firmaste un reportaje en proceso sobre la pareja secuestrada en Escárcega, Campeche, Edith Ortega y Francisco Rocha, halladas sin vida en julio de 2026. ¿Cómo llegaste a esta historia desde Mérida y qué te dice el caso sobre la presencia de casos de crimen organizado en Campeche?
0: Sí, comentarte, yo cubro la península de Yucatán, justamente inicio como más en territorio la parte del reporteo de forma coyuntural cuando se anuncia el proyecto del Tren Maya. Entonces me tocó ver de cerca toda esta parte del desmonte, de las articulaciones de las comunidades, ¿no? Y también cómo ha ido aumentando el tema de la presencia del crimen organizado y, lamentablemente, a su vez, el tema de las personas que desaparecen, ¿no? Muchas veces la narrativa lleva a hilar esto. También creo que es un poco lamentable porque yo tengo la seguridad de que no todas las personas que desaparecen es porque tienen alguna relación con estos grupos organizados de crimen organizado, ¿sabes? Creo que sí es a causa del tema de que la presencia de estos grupos totalmente causan un desequilibrio en la armonía, en la paz, sobre todo de esta región de la península de Yucatán, que antes no se hablaba tanto en el mapa como lo que está ocurriendo ahora, que son las personas desaparecidas, ¿no? ¿Qué pasa específicamente con esta zona que, si no me equivoco, es de Escárcega con esta pareja? Son las hijas que ponen en la agenda la desaparición. De hecho, no fue de inmediato que lo hacen público casi 3 semanas después de que la pareja, de que su mamá y papá desaparecen, porque justamente no sentían que haya acciones de búsqueda. Entonces, ellas publican en redes sociales, una de las hijas en particular, lo que estaba ocurriendo y hace una petición específica a la presidenta de México, a Claudia Sheinbaum, ¿no? ¿Qué ocurre? Que no existe un pronunciamiento de la gobernadora de Campeche, de Laida Sansores San Román, sobre este caso en específico, pero sí hay unas señales de alertas muy claras de lo que ha estado ocurriendo pues con los temas del aumento de la inseguridad. Y justamente mencionaban ustedes al inicio durante la presentación de un subregistro que existe en el estado de Campeche. Y ahí sí quisiera hacer una mención porque mencionaban también que en el 2024 fue el año con mayor desapariciones en este estado. Y esto realmente sí tiene una coincidencia y un sentido total, incluso yéndose a los datos del Registro Nacional, porque justamente apenas en el mes de junio de este año, Laida Sansores, junto con el actual fiscal, que en este caso es Jackson Villasís, pues hacen un anuncio en el Martes del Jaguar, que este es su programa en vivo, ¿no? Y mencionan que conforme a la ley nacional en esta materia, pues ahora tendrían que recibir y abrir todas las carpetas de investigación de personas desaparecidas. Es decir, que lo que hacían antes de este año, de junio de este año, en la Fiscalía de Campeche, era que se quedaban como actas circunstanciadas, es decir, había el reporte que se recibía de que una persona desapareció, pero no se hacían las acciones de investigación necesarias. Si no había una presión, ya sea mediática o si no se acudía a interponer alguna queja, por ejemplo, en la Comisión de Derechos Humanos del Estado de Campeche, y si no había una presión de este tipo, no se elevaban las carpetas de investigación, es decir, se quedaban así. Justamente también mencionarles que me tocó cubrir un caso, este ocurrió en Champotón, de un señor que se

0: a José Clemente, tuve la oportunidad de platicar con la familia y la familia pues mencionan que no es hasta que acuden 3 meses después a interponer una queja en derechos humanos, es que no abren la carpeta de investigación. Sí se emite una ficha de búsqueda, pero fue como que la única acción que se hizo y fue porque presionó la familia para que esto ocurra y esto pues les hace perder tiempo en las acciones de búsqueda. No es hasta que reciben la presión externa que se eleva a carpeta de investigación, ¿no? Y eso en consecuencia tiene pues un subregistro, es decir, no hay una cifra real de lo que está ocurriendo o de lo que ha ocurrido en Campeche, lo que yo creo que también hace más difícil para las familias que están buscando pues ahora sí que acceder a la justicia, ¿no? Y la justicia es desde que van y ponen su denuncia, desde que se las reciben, desde que no les ponen trabas, ni excusas, ni les piden que esperen 72, 24 horas, porque justamente la ley en el país te dice que es una situación de emergencia, que no tienes por qué esperar ni siquiera que pase 24 horas o 12 horas para que esto ocurra. ¿Qué pasa? Que finalmente esta persona, José Clemente, desafortunadamente es hallado sin vida. La familia, pues, pudo de alguna forma dar un cierre de manera dolosa porque no lo hallan con vida, pero también les quitaron toda la posibilidad de poder pues buscarlo, ¿no? De buscarlo con bien. Entonces, esto nos habla de la ausencia de un panorama real de lo que está pasando. Ahora, en la zona de Escárcega es un poco el tema de los cambios del mapa del crimen organizado que está ocurriendo en la península y que también es un tema que se tiene que hablar, que se tiene que poner en agenda, porque aunque hay esta visión de que en Campeche o de que en Yucatán no está ocurriendo nada, hay un avance, hay un mapa, hay diagnósticos que están llevando pues la presencia de mayores grupos de crimen organizado y pues muchos de estos lo que empiezan a hacer es pues ir a reclutar a personas. Realmente no es como que les van a preguntar si trabajan, empiezan a hacer el cobro de piso, empiezan a buscar que las personas se alineen, empieza la persecución, empieza otra lucha también por el territorio en contra justamente de las personas que tienen tierras, de las comunidades, empiezan a pasar otras cosas que no se está hablando y como no se está hablando tampoco se está previendo. Y bueno, esto es un poco de lo que creo que ha ocurrido o está ocurriendo en la zona de Escárcega. Incluso también mencionar que hay un colega también en Campeche que él ha llevado un registro desde el inicio de la administración de Laida sobre el tema de las ejecuciones, porque estas se dan a conocer entre la prensa, pero no hay un registro oficial y aunque lo pidas vía transparencia no te lo entregan. Entonces, estas han ido aumentando en el estado de Campeche y eso también está hablando por sí solo un poco de lo que está ocurriendo. Y lamentablemente, al día de hoy, justamente checaba hace un rato el Registro Nacional de Personas Desaparecidas, esta base de datos pública, y mencionaba que hay 173 personas desaparecidas, ¿no? Pero en julio de este año, a mediados de año básicamente, pues el comisionado del estado de Campeche mencionaba apenas que hay 71 carpetas abiertas y mencionaba que es un logro porque es el estado que tiene menos índice de personas desaparecidas, pero por supuesto que lo va a tener cuando no habrían las denuncias. Entonces queda ahí como un gran vacío de qué es lo que está ocurriendo. No hay una cifra real de cuántas personas están desaparecidas en Campeche y muchas veces por el tema de que cuesta quizás articular del momento que están pasando de duelo, de ausencia, de dolor. Pues yo creo que a veces las familias no se animan a hacer esto público por también temor a represalias, ¿no? Que también son generadas desde el Estado o de otros grupos que se ven involucrados en esto.
1: Claudia, es un panorama bastante devastador lo que estás comentando, sobre todo para las familias, el saber que no se está buscando. Es terrible también comentar que nosotros invitamos al comisionado local, Javier Jesús Quintero, y nunca respondió nuestros mensajes. Y justamente era como lo que se necesita, que salgan a hablar, que salgan a decir, que salgan a rendir cuentas. Pero bueno, existen, sabemos que no existe un colectivo como tal ahora fundado, pero que sí hay varias articulaciones a nivel nacional que se están dando. ¿Nos podrías comentar? Y ya casi estamos cerrando, entonces también si quieres cerrar con alguna idea que no te hayamos preguntado y dejar abierto este espacio, nos gustaría que nos siguieras contando, porque en realidad necesitamos saber qué está pasando en la península.
0: Sí, claro, yo mencionaría que efectivamente es por los grupos que están trabajando a nivel nacional, también a nivel península, que han estado articulando, que esto se sabe cada vez más. Me parece también muy relevante porque hace que las personas que están pasando por un momento de desesperación por la ausencia de un ser querido, de una persona de la familia, de alguna amistad, pues sepan que no están solas, y esto es muy importante. Me ha tocado tener la fortuna de pues poder platicar, poder entrevistar y dar cobertura de acciones de búsqueda, tanto en Campeche como en Quintana Roo como en Yucatán, y creo que es increíble lo que hacen a nivel de articular, es decir, de buscar estas redes de apoyo, de ir y tocar puertas, e incluso si no les dan chance tocando puertas, pues de ir y tomar los espacios, lo cual creo que es todo un derecho, creo que es legítimo, creo que es lo menos que les debe el Estado, el acompañamiento, o incluso negándoselos, tienen todo el derecho de estar ahí buscando, porque justamente esto alienta a otras personas que realmente se sienten muy solas, que no saben qué hacer, y aunque a lo mejor para algunas personas suena increíble, hay quienes de verdad no saben qué hacer cuando una persona desaparece. No saben que pueden ir a una fiscalía y denunciar, porque no se habla tanto del tema, no se habla lo suficiente, porque justamente como es un tema que es una crisis que está viviendo en México, que ya llegó al sur de México, que ya llegó a Yucatán, a Campeche, Quintana Roo, o que más bien siempre pasaba, pero tal vez no era tan visible como ahora, porque ahora tenemos a grupos haciendo redes, a familias buscando, apoyando a otras familias, pues es más visible. Esto también alienta a otras personas a salir, a hablar del tema. Yo lo que tendría, con lo que yo cerraría, es que creo que es una lucha legítima, creo que es un tema que se tiene que hablar hasta el cansancio, creo que se tiene que posicionar siempre en la agenda pública que se pueda en todos los lugares, porque aunque no es un tema cómodo, es un tema que debería, creo yo, de dolerle a todas las personas. No estamos exentas de ser víctimas de una desaparición, desafortunadamente nadie en el país, ni tampoco de vivirla como familia o como acompañante, ¿no? Entonces creo que siempre hay que estar de ese lado, y también reitero que hay que dar los espacios, como en este caso el que ustedes están, pues ahora sí que dando para hablar del tema. Y como periodistas creo que esta es la labor que nos toca a nosotros, ¿no? Poder hacerla visible, poder acercarnos con la familia y también narrarlo desde la dignidad y, claro, en los términos que las personas quieran compartirlo, porque al final son sus historias.
1: Claudia, pues un gran abrazo, tienen todo nuestro cariño, nuestro respeto y, por favor, esta es su casa, sigamos dialogando.
0: Muchas gracias.
2: Muchas gracias, Claudia. Y, bueno, tenemos también un comentario de aquí del colectivo Gravity Radio y nos dicen saludos y gracias por su excelente trabajo.
1: Muchas gracias, saludos, muchos saludos. Y continuamos para saber de Campeche.

septiembre, mes en el que se conmemora el golpe de Estado en Chile en 1973. Una herida abierta que simboliza el dolor de las miles de víctimas ejecutadas, torturadas y desaparecidas en el país durante la dictadura de Augusto Pinochet. Y ante la atrocidad, surgen desde 2009 los Diablos Rojos de Víctor Jara, músico, cantautor, escritor y director de teatro en Chile, torturado y ejecutado durante los primeros días del golpe militar. El 4 de junio de dicho año, sus restos fueron exhumados como parte del proceso judicial para encontrar a los responsables de su secuestro y asesinato. Son un grupo que, a través del baile, la música y las intervenciones callejeras, mezclan el arte con la resistencia y la lucha por la memoria. También para que las nuevas generaciones no olviden nunca lo que ocurrió en el país y a quienes siguen en la espera de justicia. El carácter colectivo e impersonal de este grupo artístico, que no tiene presencia en redes sociodigitales, donde no destacan individualidades, no hablan con prensa, no existen voceros, no hay declaraciones o rostros que se vean, no hay personalización, sino la fuerza del grupo permite que cada uno de los que observan sus actuaciones vierta en ellos la efervescencia de emociones que acompañan a estas jornadas de

llevando como bandera de apertura una guitarra y un pañuelo con las palabras ¿dónde están? En un país donde hay todavía al menos 1.500 restos de víctimas de desapariciones forzadas que aún no se encuentran y familias sumidas en una búsqueda perpetua. La comparsa está formada por cerca de 100 personas que abarcan desde niños hasta adultos, procedentes de distintas áreas laborales y diversos estratos sociales, con sus rostros cubiertos por pasamontañas de lana y máscaras de diablos que irrumpen una avenida de Santiago. Van acompañados, como en las fiestas andinas del norte, por un grupo musical de al menos 20 bronces y percusiones. En cada intervención se tocan canciones de Víctor Jara, pero con instrumentos y acordes inusuales y ritmos típicos de Chile, como la saya, el purrún, la diablada nortina o el gitano. Lucía Puime, quien se define como una de sus creadoras y afirma integrar la comparsa como gestora, creadora y coreógrafa junto a otras tres artistas, reivindica la figura del diablo de lana, construido por la mezcla de antecedentes de máscaras de origen prehispánico y de las tradiciones andinas aymara y quechua, en clara referencia a una figura presente en una de las mayores fiestas religiosas del norte de Chile, de marcada influencia andina, la tirana, donde el diablo viene a representar la resistencia de las creencias nativas de este territorio frente a la fe católica impuesta. Aunque esa figura de diablos independientes en el norte tiene un carácter religioso, en un contexto urbano se transforma a una figura política. Los Diablos Rojos han acompañado a la Fundación Víctor Jara siempre, en todas sus acciones, pero también a otras organizaciones de derechos humanos que trabajan por la memoria y la justicia. Los Diablos Rojos están en las calles, en las marchas, acompañando con su alegría y festejo. Ellos son una fiesta pagana de denuncia. Datos recabados del medio de comunicación France 24 y El Salto Diario.

0: necesario hasta encontrarle las voces de la búsqueda. Y ahora pues vamos a hablar con Wendy Hidalgo Flores. Y bueno, Dani, si nos puedes regalar la semblanza.
1: Pues les contamos que Wendy Hidalgo Flores es buscadora en Campeche. Ella busca a Jesús Manuel Hidalgo Flores, quien es su hermano, desaparecido desde el 11 de diciembre de 2025 en la colonia La Chiquita, en Escárcega. Hola, Wendy. Buenas noches.
2: Buenas noches.
0: Buenas noches, Wendy. ¿Te escuchamos?
1: ¿Te escuchamos?
2: Hermana de Jesús Manuel, desaparecido el 11 de diciembre del 2025. Hoy más de 9 meses. No sabemos nada de él. He tocado puertas. No hay respuesta, no hay solución. Al inicio no quisieran esperar cuando desapareció mi hermano, porque no lo quiero la semana. No está en mi. Que tenemos que ir hasta el día siguiente, porque lo pusimos un domingo. No sé, que había que esperar y esperó el día siguiente. Yo fui la que levanté la denuncia de la desaparición de mi hermano. Y me traía en que más mañana, que más pasado, y que vino Comisión de Búsqueda, Protección Civil, la Guardia Nacional, la Policía Municipal. Salían, nos apoyaron a buscarlo en lo que era la parcela donde él desaparece, la chiquita. Lo buscamos por 2 días, 3 días, y se decidió que ya no se iba a seguir buscando porque pues no había nada ahí. Solo encontramos lo que era su motocicleta, una desbrozadora que él había llevado, y no apareció nada más, no había rastro de nada. Lo buscó, vino con mi señor, iba por todos lados, sin nada. Yo iba a fiscalía, presentaba, todavía no hay nada. El comandante de turno que veía en mi carpeta, el licenciado LP, era ese licenciado Samuel, y el comandante que tenía cargo en mi carpeta era el comandante de Esquera. Muy grosero, muy despotón, las veces que yo preguntaba por mis manos cómo iba la carpeta. Desgraciadamente y desafortunadamente me tocaba, y estaba mal, señora, no hay nada, todavía no tenemos nada. Y así se la pasó hasta el mes de marzo. O sea, ya decidí, pues ya no seguir preguntando, me cansé, me fastidié de llegar a fiscalía y a decir y preguntar y que se pongan mala cara. Y ya decidí ya dejarlo. Me dolía en el momento horrible. Sentía feo llegar a la fiscalía y la verdad, no escuchar una respuesta favorable, sino que no hay nada. Me dolía mucho. Y yo decidí dejarlo. Hasta que un día en las redes sociales logré ver que estuvo aquí en Escárcega el colectivo de Quintana Roo. Y yo fui quien me contacté con ellos, con la señora Daisy. Fue con la primera que me contacté, le pregunté y me dijo que sí, estuvieron por acá, pero pues como no me acerqué, pues no supe nada. Ellos me dijeron que posteriormente en una semana, 2 semanas estarían en Campeche. Pues yo quería ir para poder platicar con ellos sobre mi hermano, podíamos ir. Y desgraciadamente a veces uno como persona, no sabemos de leyes, no sabemos nada, no estamos enteradas de nada, de qué sí puedo hacer, qué no puedo hacer, qué puedo pedir, qué puedo exigir. Pues ya dije, pues ahí se fue. Y pasaron los días, me contacté con la señora, llegué a Campeche, a fiscalía, me esperaron, me recibieron bien. La señora Daisy me presenta al señor Huerta, colectivo Visuando por Amor. Y empezamos a platicar, pasé, de hecho, yo estuve viendo unos recorridos con ellos, a una búsqueda, a una pedagogista. Yo desconocía totalmente todo eso. Ellos me invitaron a platicar, porque a veces me da pena decirlo, pero a veces nosotros los familiares sentimos, al menos yo sentía pena subir una pista de mi hermano, porque la gente en vez de ayudarse, se pone cosas que no deben de poner, tal vez porque ellos no están en nuestros zapatos, porque ellos no están viviendo lo que nosotros vivimos, porque nosotros somos quien sentimos ese dolor. Platicaba yo con un colectivo y me dijeron, aunque haya hecho lo peor, tiene derecho a estar. Esas palabras que me quedaron en la mente, esas palabras que quedaron en mí, esas palabras fueron las que me dieron el valor. Las ganas de subir de casa a mi hermano, las ganas de seguir luchando y peleando. Hasta hoy no había saltado. El 30 de mayo, el 28 de mayo, 26, 27 y 28, estuvo aquí de muerta. Nos reunimos en Campeche, él me ha abierto las puertas para seguir buscando, para seguir pidiendo, para seguir luchando. Gracias a él se formó un colectivo aquí en Estatus. Vino mucha gente, se contactó con el señor Huerta, le dio su número, Carmen Grupo, porque en el caso hay desaparecidos, hay muchos, pero la gente no alza la voz, la gente no habla, la gente se queda como tal vez yo estuve, se mira en el dolor, porque la gente se lastima, porque la gente no se ayuda, la misma familia se aleja. Entonces, gracias a don Huerta, se formó este colectivo, gracias a don Huerta, se hizo una búsqueda de nuevo en lo que es la pastela de mi hermano, con un canino, ellos trajeron el canino, se buscó por todos lados, no se encontró nada, ni siquiera tengo lo que es el rastreo del teléfono de mi hermano, que solicité desde el primer momento de su desaparición. Hoy no les miento, el día que vino el colectivo fue el 27 de mayo, no solicité de nuevo, y hasta hoy no me han dado nada. Solo me entregaron una hoja donde de unas coordenadas, pero pues yo no sé qué tipo, no sé si ¿qué significa eso? El día 26, el día 15 de septiembre, volví a meter un oficio solicitando el informe por escrito de las diligencias que ya fueron realizadas y qué fechas hicieron lo que es la sábana del teléfono, ya sea mensajes de voz, WhatsApp, lo que sea. Solicité lo que es el número de cuentas, si se ha movido su cuenta, porque en el momento de que desaparece no nos habían pagado la quincena, ni siquiera nos habían dado adelante. Entonces, esto es lo único que me entregaron en el mes de julio. Me entregaron, como a mediados de julio, me entregaron este movimiento. No hubo movimiento. La cuenta sigue ahí, intacta. El teléfono no sabemos nada de eso. Yo solo quiero saber dónde está mi hermano, qué pasó con mi hermano. Después de 9 meses, mi mamá, todo. Sí. Nos seguimos buscando. Soy yo la única que lo sigue buscando. Me duele ver a mi sobrino llorar, que dejó dos niños. Me parte el alma verlos, no su papá. Me fui un oficio el 26 de agosto solicitando una recompensa a Fiscalía de Campeche. Una recompensa como Quintana Roo tiene en sus fichas de búsqueda. Tal vez, o sea, queremos, yo quiero que se agote todo. todo lo que sea necesario para buscar y encontrar a mi hermano.
0: Wendy.
2: Lo único que deseo.
0: Perdón por la interrupción. Justo, antes que nada, Wendy, pues te mandamos desde Radio Hasta Encontrarles un abrazo solidario. Sé que suena fácil decir esto que te estoy mencionando en este momento, sin embargo, a lo largo y ancho de este programa, pues hemos escuchado decenas y decenas de historia y aun cuando hay diferencias, también hay muchas similitudes cuando el Estado nos olvida, cuando la sociedad nos olvida. Y hace rato, justo platicando aquí, Iche, con la periodista Claudia Victoria Arriaga, ella también nos mencionaba pues que hay muchos registros justamente de madres, de hermanas como tú, de familias buscadoras que no se atreven en un primer momento a denunciar por el miedo justo de todo esto que ya nos has contado. Quisiéramos también en este espacio pedirte, si tú lo consideras, que nos cuentes un poquito más de tu hermano, de Jesús Manuel Hidalgo Flores. Sabemos que cuando vemos una ficha, pues encontramos datos, pero a veces estos datos pues únicamente nos dan una breve descripción y no humanizamos justamente quién es la persona que estamos buscando. ¿Nos podrías contar un poquito más de Jesús Manuel Hidalgo Flores para que la gente que nos escuchan en diferentes territorios a través de las redes sociodigitales, pero también de las radios comunitarias, pueda conocer a tu hermano?
2: Sí. Mi hermano trabajaba en protección civil, era una persona totalmente igual que todas, tenía su trabajo y tenía su rancho, una parcela de 21 hectáreas, sus animalitos, hasta donde nosotros sabemos que no tenía problemas con nadie, no se metió con nadie, como cualquier persona tomaba, como cualquier persona mujeriego, y que no lo puedo negar, no puedo mentir, ¿no? Pero trabajador, respetuoso, su carácter como cualquiera. Nunca, a pesar de que él se separó de su esposa, porque él era una persona que lo cuidó, él se separó, jamás dejó desamparado a sus hijos, todos los días los veía, tenía problemas grandes. Era una persona dedicada a su trabajo. Y a él le salió un trabajo con un compañero que es herrero, él se iba con él, ¿no? Que a él lo hablaban, ¿no? Era a cortar hierbas, con su desbrozadora, él también iba, porque era un dinero extra. Que a él lo hablaban en la noche, ¿sabes? En su trabajo de protección civil, ¿sabes? Se cayeron dos árboles, a la hora que sea él iba y lo hacía, porque él estaba dedicado a su trabajo. Era una persona seria, y lo vuelvo a repetir, una persona responsable con su trabajo, con sus hijos. Es todo lo que les puedo decir de él. Era una persona realmente que yo sepa, nunca tuvo problemas con él.
0: Muchas gracias.
2: No me voy a cansar.
1: No, Wendy, no dejaremos de buscarles. Yo quisiera preguntarte, tenemos entendido que te viste la necesidad de contratar un abogado desde marzo, uh-huh. Y queremos preguntarte si desde entonces ha cambiado algo en la carpeta de Jesús, y también si cómo es la situación también de otras familias que buscan y quizá no tienen abogado.
2: Contraté un abogado por dos cosas. Una, para que ya la carpeta, ya que yo la verdad yo estuve, pues sí me molestaba más en la forma en como si llegas a la fiscalía y me te pelan, Entonces digo, bueno, pues entonces es un abogado que se encarga. Yo le pregunto a él. Y otro, porque como tengo búsqueda hasta el momento, hacen una comunicación conmigo, ellos me preguntan, hemos salido a búsqueda y ellos están con nosotros. O sea, jamás me han dicho, no podemos, no quiero, no lo sé. Pero ellos nunca se han llegado antes. Entonces, no sé por qué ellos están en constante comunicación conmigo. Me decían que después de 3 meses, la ley de desaparición, después de los 3 meses, creo que tienen derecho a una pensión los hijos, algo así. Entonces, yo dije, bueno, pues los voy a contratar a un abogado para que vean lo que es la pensión de los niños. La pensión de los niños hasta el momento no se ha dado, porque el abogado que yo contraté, pues a lo mejor no es su corte, no es su ramo, porque no he encontrado la forma de poder ayudarme. Aunque yo le di las bases, se me dio comisión de búsqueda para poder hacerlo, cómo hacerlo paso a paso. No se ha dado. De hecho, hoy estuve mandándole un mensaje que quería platicar con él, cómo va el caso. Porque de la carpeta de mi hermano, pues lamentablemente, o sea, al principio todo iba bien. Yo le pedí informes y me los daba. O metíamos en la oficina y me lo daba. ¿Por qué? ¿A qué me refiero? De que si yo solicitaba una búsqueda por medio de él, y se hacía tarde, pero se hacía. Con el colectivo Cambio por Amor, con Huerta. Él hasta el momento no me ha dejado de respaldar, no estaba apoyando. Resulta que un día lo hablé, lo que dijo la periodista hace rato, lo hablé el día que encontraron los cuerpos en el mismo lugar donde mi hermano desaparece. Yo lo hablé, porque yo solicitaba y necesitaba saber quiénes eran esos que estaban desaparecidos. Y habían encontrado como decían, había un cementerio clandestino, y yo quería que investigara más allá de eso. Entonces, le estuve marcando y nunca me contestó. Entonces, cuando él me contesta, me dice, disculpe, señor Andrés, es que solo a usted no le puedo atender, yo soy un abogado particular y tengo otro cliente. Ok, muchísimas gracias, le colgué. Entonces, yo tengo el número de la vicefiscal de mi jefe, que es la maestra Yadira Arcos. Le marqué, no me contestó, pero le mandé un mensajito, maestra, disculpe, yo también estoy buscando a mi hermano, quiero saber si es real que encontraron un cementerio clandestino en esta parcela o en esta parte, porque yo estoy buscando a mi hermano, y usted le dijo, ¿qué me escribió? Me contestó, que ella misma me tenía informada. Desde ese momento ella me ha tenido informada. Yo descarté al licenciado, solo lo tengo por lo de la pensión, pero pues hasta ahorita no hemos cobrado nada. Entonces la maestra Yadira me dijo que me asignaban un abogado de oficio. Este abogado de oficio hasta hoy no ha llegado, no me ha hablado, no se ha contactado conmigo. Yo no lo quiero porque yo lo necesite al 100% conmigo, no. Yo solicito a un abogado solo para que, para a veces meter oficios y petición de lo que yo pido, de lo que yo solicito. Ahorita yo estoy siendo sola, yo creo que voy a seguir sola, creo que sola tengo más, creo que más de presión, de peso, no sé. En el sentido de que pues me apoyo con un programa de teléfono ahí. Ya aprendí más o menos, lo estoy aprendiendo apenas después. Solicito tal cosa. Ahorita solicité una búsqueda a Pedro de Pista y a Ciudad Carmen, a sus alrededores, que son pueblos, muchas ranquerías. ¿Por qué lo hago? ¿Por qué lo decidí hacer? Porque en mi colectivo hay una compañera que se llama Hortensia, que se estuvo desaparecida creo que más de un año o algo así, ¿se me entendió? La jovencita desaparece, creo que en el mes de julio apareció la muchachita. Afortunadamente aparece, no recuerdo si fue en Chile, fue rescatada, ya la muchacha ya tenía una vida con otra persona, una persona mayor. Y platicando con su mamá, ella tenía una ficha de lucro que supone que está en plataforma, ¿no? Algo así. La muchachita recibía la oferta de atención médica y el control de embarazo. Después me comentó su mamá que ella tiene un oficio que le extendieron a la muchachita por menoría de edad. Entonces quiere decir que nuestras chicas no las lanzan o no las mandan a donde según ellos nos dicen que la mandaron a un cerezo, que la mandaron a México. O sea, siento yo que no se está trabajando así, que todo nos dicen para hacernos sentir bien, para no desesperarnos más, para calmarnos. Entonces, yo voy a felicitar todo lo que sea en el tanto, todo lo que se pueda, para ir a recorrer, pegar fichas. No me importa el tiempo, no me interesa el clima, el sol, no me interesa nada. Le repito, gracias al colectivo Buscando por Amor, estoy de pie, estoy así, hablando. Antes todo esto me daba miedo. No podía hablar, no podía decir nada. Tengo fe en Dios, pues sí, voy a encontrar a mi mamá. No importa el tiempo que sea, pero yo lo voy a encontrar. Habemos sido, porque hay mucha gente.
1: Wendy, sí. Perdón, discúlpame que te interrumpa. Ahora que lo mencionas, porque sabemos, después de escuchar a Claudia, la periodista, y también de escucharte a ti, que las desapariciones en Campeche es algo que está sucediendo, pero quisiéramos preguntarte si notas algún patrón en las personas que están desapareciendo, ¿quiénes son las personas que están desapareciendo?
2: ¿Perdón?
1: Si notas tú un patrón, alguna semejanza en las personas que están desapareciendo, ¿quiénes son las personas que más están desapareciendo? Si es algo que tú has podido notar.
2: Pues, es que no me podría explicar, pero aquí desaparecen parejos, niñas, niños, porque en el colectivo hay una mamá desclavada. Tiene un niño menor, 14 años, desaparecido. Está la señora Guadalupe, que desaparecieron sus dos hijos. Dos hijos desaparecieron en el mismo día. Estaba la señora Hortensia, como comentaba, con sus niñas, 14 años. No, son muchos los desaparecidos, tanto como adultos, niños, niñas.
1: Y
2: no sé qué está pasando.
1: Y Wendy, desde tu vivencia y tu búsqueda, ¿has notado si ha habido un aumento de la violencia en Campeche o cómo ha sido este aumento de la violencia?
2: Perdón, no escuché muy bien.
1: ¿Cómo ha sido el aumento de la violencia en Campeche, si es algo que tú has podido notar?
2: Terrible.
0: Wendy, también con todo esto que tú nos has ido contando, y ya también con esto que nos adelantaba la periodista que estuvo con nosotros hace unos minutos, Claudia Victoria Arriaga, quisiéramos también que tú nos cuentes desde tu experiencia como hermana, como buscadora, ¿cómo ha sido buscar en Campeche? ¿Qué implica, por ejemplo, en cuestión de tiempo, en cuestión económica, ahora que nos hablabas también, pues, de la contratación de este abogado y que finalmente, pues, bueno, muchas de las tareas tú finalmente las has ido realizando, también de la seguridad y, obviamente, pues, en suma, con este acompañamiento que has recibido, ¿no? Y entendemos que no fue hasta que los colectivos, las colectivas de Quintana Roo llegaron, fue que se empezaron a mover las autoridades nuevamente. ¿Cómo ha sido, en tu experiencia, buscar en Campeche?
2: Me tocó ir hace dos semanas. estuve en Ponuco, estuve en Palizada, pero unos indicios que nos dijeron, no estuvimos allá. Los gastos corren por mi cuenta. El acompañamiento si me lo da, me lo brindan. De hecho, el de Conuco, lo solicité casi con un mes de anticipación, y demoró, pero me lo dieron. Me dan el acompañamiento, me dan 4 elementos, 2 de aquí de Cárcega y 2 de Campeche, la comisión de buceo. Y dependiendo del lugar donde vamos a ir, pues ya llega lo que es la Fuerza Nacional y creo que ya hablan a policía, algo así, pero era policía. Pues los gastos corren por mi cuenta, lo mío. Como le comentaba, yo el 26 metí de agosto, perdón, metí lo de la recompensa para agotar todo. La maestra Yanira me dijo que en Campeche no existen recompensas. Metí otra el 3 de agosto con oficio también, pero quiero que me lo contesten por medio de oficio. No existen recompensas para que yo igual tenga un sustento el día de mañana si pase algo. Yo lo vuelvo a solicitar y me digan, ¿no? Pues lo tengo. El 15 que se llevaron, no sé si lo pregunté. O sea, usted ya solicitó otra búsqueda, solicitó protección, obviamente para mí. Las compañeras del colectivo no me acompañan por lo mismo, porque no es el mismo sistema que Quintana Roo maneja. Quintana Roo tiene su propio, o no sé si me comentaba el señor Huerta, y creo que ellos, no sé si es clarito o algo así, les ve sus viáticos, les pagan viáticos, les dan vehículos, les dan acompañamiento, aseguramiento, nosotros no, a mí no, así que todo corre por mi cuenta. Si yo salgo, no, todo es mi cuenta, lo mío. Si me tengo que quedar en un hotel, si me tengo que comer algo, si tengo que tomarme algo, todo es bajo mi cuenta. En marzo, toqué derechos humanos también. Me hablaron, me dijeron que me iban a dar seguimiento, pero pues hasta ahí se quedó. Ahorita yo estoy solicitando lo de teléfono. Espero en Dios que me lo logren dar. Yo quiero la sábana, como me dice el señor Huerta. Esto es algo que nosotros lo pedimos, es porque ahí puede haber una línea de investigación. ¿Qué pasó con mi hermano? ¿Qué pasó con sus mamás?
1: Wendy. Sí. Perdón que te interrumpí. ¿Vas a decir algo más?
2: No.
1: Queríamos preguntarte ahora que nos escuchas, te escuchamos y también que. Según las cifras oficiales y según el gobierno de Campeche, Campeche es de las entidades con menos personas desaparecidas y con más atención a los casos de desaparición. Queríamos preguntarte, ¿qué es lo que necesita el día de hoy una familia buscadora en Campeche? También si hay un mensaje que quieras darle a las personas que puedan dar información sobre Jesús, sobre tu hermano.
2: Campeche necesita realmente pongan los ojos en las personas como nosotros, que a lo mejor y familiares, que buscamos a nuestros desaparecidos, que nos den la atención, que no sean groseros, que como mal se expresan a que nos pase esto. Hoy que estoy de este lado, me duele mucho ver cómo hay gente que solo lucra con su dolor, con escribir, a veces una tontería. En una ficha, pero no me voy a cansar de publicarlo, porque eso haga publicar. Y repito, gracias al colectivo Buscando por Amor, a la compañera del video, a todos ellos que me brindaron en su momento la atención, el arropamiento, y que no me dejan de apoyar. De hecho, en esta búsqueda, con esta, ellos estuvieron aquí presentes. Estuvieron conmigo. Claro, es algo que es doloroso. Es doloroso y No, a veces son cosas que duelen, que lastiman. Me gustaría que también lo que son, no sé, los colectivos, como hasta hoy, nunca nos abandonen. El colectivo de Campus, a mí, en lo personal, me han dado el apoyo las veces que yo he necesitado, las veces que yo. Ellas me han preguntado, me han dado algo, ocupa algo, que apoye con algo. Ellas, afortunadamente, me han ayudado, así como aquí en fiscalía, los compañeros de PDI me han apoyado, porque no puedo hablar mal de ellos, porque yo creo que el problema está fuera de. ¿A qué me refiero? Porque aquí nosotros solo escuchamos, pues según toda la información está en Campeche, todos los trabajos no hacen en Campeche. Pero a veces no existe ni el tiempo, porque yo trabajo, ni el dinero para estar moviéndome a Campeche. Me dolió en el alma, y se lo dice a la fiscal cuando pude hablar con ella, me dolió en el alma lo que dice la señora gobernadora, que no es desaparecido. Hay muchos, pero desgraciadamente hay muchos que nos callamos, no alzamos la voz, no queremos, tal vez que nos dañen porque tenemos familia, porque tenemos hermanos, porque tenemos hijos. Nosotros como sociedad a veces no medimos a veces las cosas que decimos. Ojalá algún día cambie todo esto, de verdad. Me gustaría que más gente se una a lo que es el colectivo de cárcelas. Hay más desaparecidos y creo que si nos unimos más, podemos faltar más la voz. Porque yo, en tribuna, en todo esto, cuando he llegado a Campeche, me han entrevistado. No le niego que al principio me daba miedo, me daba pena, ¿no? Pero es por mi hermano. Es porque yo quiero encontrarlo. Como sea, a estas alturas, como sea, pero quiero encontrarlo. A todas las personas que se llegan a ver que estoy chao y lleguen a saber de él, me gustaría que se comunicaran a los números que aparecen en las fichas, porque a veces un pequeño dato, una pequeña noticia, nos puede ayudar a muchos. Yo sé que a veces nos da miedo hablar, porque en real nos da miedo hablar. Pero a veces algo tan pequeño puede cambiar la vida de otra persona.
1: Justamente, Wendy, muchas gracias. Lamentablemente por el tiempo no podemos quedarnos más en esta entrevista, pero hemos puesto la ficha de búsqueda en el programa y podemos también seguirla replicando. Te agradecemos mucho tu tiempo. Sabemos que puede ser complicado a veces tener como tiempo libre para estos espacios. Te agradecemos mucho el tiempo y pues esta es tu casa y seguimos aquí.
0: Muchas gracias, Wendy, y hasta encontrarle.
2: Así es. Hasta encontrarle.
0: Un abrazo, Wendy. Muchas gracias.
2: Gracias.
0: Bueno, pues gracias también a usted que nos está sintonizando, que está siguiendo de cerca este programa radiofónico. Le invitamos, por favor, a que comparta el programa. Es de suma importancia. Usted ve que estas historias no son hechos aislados, sino que necesitan de que nos vayamos sumando, y le recordamos que estamos atentos a sus comentarios a través de nuestras redes sociodigitales, y que bueno, pues también agradecer justamente el apoyo de todos los medios que nos retransmiten. Pues seguimos con el programa.
1: Continuamos.

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1: Bueno, buenas noches. Seguimos después de este testimonio impactante de Wendy, impactante y que da mucho coraje que esté ocurriendo esto en la península. Y bueno, continuamos con el programa. Hoy estamos con muy honrados de tener aquí a un director de cine. Esta es una sección en donde platicamos siempre sobre proyectos de memoria, proyectos de arte y cómo se vincula el arte con la búsqueda, que afortunadamente hay muchos, muchos proyectos, mucha gente que está interesada en visibilizar de múltiples formas esta gran problemática tan dolorosa para todo el país. Y bueno, buenas tardes, Alejandro Gerber, ¿estás por ahí?
2: Hola, ¿me escuchan?
1: Sí, te escuchamos perfecto. Alejandro, buenas noches. Antes de iniciar, déjanos leer una breve reseña sobre tu trabajo. Alejandro Gerber es director, guionista, productor y editor de cine originario de la Ciudad de México. Estudió la licenciatura en dirección cinematográfica en el Centro de Capacitación Cinematográfica, el CCC. Y su obra ha participado en más de 100 muestras festivales internacionales. Es autor de 3 largometrajes de ficción, Bau, 2009, Viento Aparte, 2014 y Anillo de Hombre Muerto, 2024. Este último protagonizado, centrado en la crisis de desaparición de personas en México, y también ha sido parte de equipos de escritura de numerosas series de televisión, director de numerosos documentales, divulgación histórica, docente en varias instituciones. Alejandro, bienvenido, buenas noches.
2: ¿Cómo están? Buenas noches. Muchas gracias por recibirme aquí y pues muchísimas gracias también por todo el trabajo que hacen, que es importantísimo y que genera mucha admiración.
1: No, pues igualmente, justamente... queremos platicar de tu largometraje, Anillo de Hombre Muerto, porque pues ha sido un trabajo que nos ha impactado bastante. Y para empezar, nos gustaría preguntarte de dónde nace la necesidad de contar esa historia, por qué decidiste hacerla sobre desaparición. Y también desde un punto de vista de un personaje femenino, que es justamente una familiar y no precisamente desde un punto de vista institucional o policial.
2: Bueno, como todo proyecto narrativo audiovisual, confluyen como toda una serie de preocupaciones y de coyunturas, ¿no? A la hora que uno está tratando de darle forma, de construir personajes, de construir tramas, de tratar de redondear una historia. Yo en particular, pues toda mi obra tiene mucho interés y está muy centrada en el realismo social, ¿no? En el retrato de las condiciones en las que vivimos en el país, las distintas geografías y en las distintas clases sociales y las distintas personas, y el retrato como de nuestros conflictos, ¿no? Hablar de realismo social en México, pues es hablar de violencia, ¿no? Desafortunadamente es una condición que atraviesa transversalmente al país. Históricamente sí, pero desde hace 20 años mucho más, ¿no? Pues es una condición que a mí siempre me ha generado muchas, como a todos, me imagino, ¿no? Mucha incertidumbre y muchas ganas de tratar de entender desde dónde viene, ¿no? De dónde sale el hecho violento, qué produce y qué produce no solo a quienes están en la primera línea de la violencia, ¿no? Las víctimas, los victimarios, ¿no? Sino al complejo social, al complejo entramado de la red social que conformamos todos, ¿no? ¿Qué nos hace la violencia a todos, ¿no? Es como una de las preguntas que creo que han guiado mi trabajo en los últimos años, ¿no? Yo, en lo particular, soy hijo de exiliados sudamericanos. Mis padres llegaron a refugiarse a México en los 70s, huyendo de las dictaduras militares que en esa época fueron tan pródigas, ¿no? Bueno, pródigas no es la palabra, pero bueno, que se dieron con tanta amplitud y con tanta crueldad y con tanta autoritarismo. Y gran parte de toda mi familia tuvo que salir exiliada, ¿no? En concreto de Argentina, a distintas geografías. Así que el tema del éxodo, el tema de la migración y el tema de las desapariciones, pues es parte integral de mi historia familiar desde que yo nací, ¿no? En concreto hay un tío al cual yo no conocí porque desapareció en 1975 y yo nací en 1977. Y siempre la historia familiar ha estado de alguna manera marcada por ese hecho, por la incertidumbre de ese hecho, por el duelo suspendido alrededor de ese hecho y por las distintas posturas que no solo las distintas miembros de la familia han tenido alrededor de ese hecho, sino lo que ha ocurrido en las distintas geografías en las que cada uno de los miembros de mi familia terminó habitando y en las distintas épocas, ¿no? Es decir, va cambiando la relación con la historia de un desaparecido conforme va cambiando, pasando el tiempo, ¿no? En el caso concreto de esta historia en particular, pues han pasado 51 años, ¿no? Y eso genera a lo largo del tiempo cosas que son muy, que llaman mucho la atención, ¿no? Entre otras, pues bueno, el hecho de que siga

0: construcción de identidad. Está marcada un poco por estas coordenadas del exilio, por el hecho de ser mexicano, ¿no? De haber nacido en México siendo hijo de migrantes, y por tener dentro de la mitología, por llamarlo de alguna manera, o de la conformación familiar, pues la historia de un desaparecido, ¿no? Cuando eso confluye con esta preocupación que yo tengo con el realismo social, pues me surge la necesidad de crear a una personaje que terminó llamándose Dalia, que es la personaje protagonista de la película, que ha vivido o que está viviendo en tiempo presente la desaparición de su marido. Yo tenía muchas ganas de explorar eso que ocurre en el entorno familiar como consecuencia de un hecho violento, pero sin hacer el retrato del hecho violento. Es decir, hablar de una desaparición sin mostrar la desaparición. Y hablar de lo que ocurre en el perímetro más cercano de la vida, ¿no? Es decir, en la cotidianidad, en el día a día, en la relación con los hijos, en el trabajo, en las relaciones afectivas más cercanas, ¿no? Y en ese sentido, a lo largo del trabajo que fui haciendo, ¿no? Que debo mencionar que estuve acompañado durante un periodo de la escritura de guión por Lidia Carrión, una periodista que seguramente ustedes ubican bien, y que es muy buena amiga mía, y que me ayudó y me facilitó una serie de materiales y con quien tuve un diálogo muy constructivo acerca del guión que yo estaba escribiendo. Me interesaban, o me preocupan más bien, dos aspectos del tratamiento que muchos colegas hacen desde el cine mexicano y desde otras manifestaciones del tema de las desapariciones, y en particular de cómo se retratan las víctimas, ¿no? Por un lado, me preocupa mucho, y creo que es algo que cada vez es más visible, la idea de la víctima perfecta, ¿no? La idea de una víctima cuya vida tiene que ser absolutamente intachable para ser considerada víctima, ¿no? Me parece que es un concepto peligroso en muchos sentidos, ¿no? Que alude a una especie como de pureza moral y que genera un descrédito a priori, ¿no? Sobre el testimonio de la víctima o de un familiar, ¿no? Entonces hay una cosa como si la sociedad exigiera comportamientos impecables en la vida para darse permiso de no empatizar con una historia de dolor, ¿no? Entonces, en ese sentido, yo quería y necesitaba construir a una personaje que fuese una víctima imperfecta, ¿no? Y tratar de construir a través de la historia que contamos en la película la forma de llevar al espectador a empatizar con una víctima imperfecta de esa naturaleza, ¿no? Adelante, claro, sí, te escucho.
1: Aunque, si me lo permites, es una personaje imperfecta, pero con una dignidad enorme, que esto es algo que también, según mi punto de vista, que es muy particular, pues no es revictimizar a las compañeras buscadoras, sino al contrario, dotarlas de esta autodeterminación tan grande que están adquiriendo y ponerlas en otras formas de representación que son bastante dignas, como lo son ellas.
0: Sí, en ese sentido, en concreto, bueno, Dalia es una mujer que ha sostenido una relación extramatrimonial durante una buena cantidad de años, ¿no? Entonces, en el momento en el que su esposo desaparece, Esteban, hay un enfrentamiento interno principalmente de ella con sus propias decisiones, con sus propios sentimientos, pero hay un enfrentamiento también con el amante, ¿no?, que se llama Carlos López, y hay un enfrentamiento con la ausencia de Esteban, marcado por culpa, juicio moral, presión social, la preocupación de que eso se conozca, ¿no? La posibilidad de que todo su discurso, su testimonio y su búsqueda sea desvalorizada por ese hecho. Pero a mí me motivaba, bueno, motiva a la hora

0: esa película. Una pregunta que creo que es esencial a la hora de hablar de este fenómeno de la víctima perfecta, que es si nosotros como sociedad le damos autorización o permiso desde nuestra superioridad moral a las víctimas de volver a sentir algo que no sea dolor, ¿no? En ese sentido me importaba mucho y traté de hacerlo del modo más respetuoso posible, pero de forma abierta y manifiesta en la película, generar esa pregunta, ¿no? ¿Tiene derecho Dalia, que es una personaje de ficción, a volver a sentir placer, a volver a gozar, a volver a ser feliz, o nosotros como sociedad se lo erradicamos, ¿no? Y en ese sentido creo que gran parte de la búsqueda de establecer una complejidad en narrativa en la película gira alrededor de esa pregunta, ¿no? Si la sociedad se lo permite y si ella misma podría permitírselo, ¿no? Porque pues pienso yo que eventualmente el dolor tiene que desaparecer, ¿no? Y la vida tiene que encontrar su propio camino, ¿no? Y en ese sentido me parecía como una pregunta como muy, muy pertinente, que escapa quizás a muchas de las narrativas más superficiales que hay sobre el tema, ¿no?
1: Alejandro, estuviste también colaborando con algunos familiares buscadoras también para hacer este guión. Es así, ¿verdad?
0: Bueno, estuve trabajando con Lidiet, que Lidiet hizo, bueno, tiene dos libros publicados, ¿no? La fosa de agua y Feminicidio mítico. Lidiet me facilitó varios testimonios de distintas personas que conformaron parte de su investigación cuando ella escribió La fosa de agua, y tuvimos varias reuniones y varias lecturas del guión. Conformamos un poco la lógica oculta detrás de lo que está ocurriendo en la película, ¿no? La película no explica lo que le pasó a Esteban, porque la película busca colocar al espectador en el lugar de Dalia, ¿no? Es decir, no sabemos qué le pasó, pero sí necesitaba yo tener más o menos establecida una línea de eventos y de sucesos para tratar de darle realismo y consistencia a esa línea dramática. En el camino resultó que uno de los actores principales de la película tiene también una prima desaparecida, una historia terrible, ¿no? Una prima de 2 años que fue sustraída de su hogar. Y de pronto tuvimos dentro del propio equipo de trabajo de la película, pues, a una familia que seguía viviendo. Esta desaparición ocurrió hace muchos años, hace más de 8 años, me parece. Pues que conocía en carne propia lo que es una de estas historias, ¿no? Entonces, digamos que esas dos fueron como las columnas que permitieron tratar de establecer realismo y respeto, ¿no? A la hora de establecer la película.
1: Muchas gracias, Alejandro. También nos preguntábamos, porque tocas muchos temas en la película, tan solo esta sugerencia de que quizá hacer pertenecer a un movimiento político, ¿qué pasa cuando en México pertenecemos a un movimiento político, cuando protestamos, cuando vamos en contra, ¿no? En contra de un mal gobierno y todas las posibilidades, y ahí aparece también una posibilidad de desaparición forzada, que en México la desaparición forzada ha sido desde los 60s y no ha parado. Entonces, me parece súper importante, pero también la indolencia, cómo retratas la indolencia, cómo retratas incluso que la película sea blanco y negro, es tan fuerte, ¿no? Porque al final pareciera que estamos perdiendo mucho los colores en México. ¿Qué hacemos ante la indolencia? ¿Qué está proponiendo también esta película?
0: Pues yo veo en la indolencia ciudadana que desde que empezaba a escribir la película hace ya 10 años, ¿no? Y ahora todavía más, que esta indolencia que solemos tener frente a las historias del otro, pues está completa y absolutamente salpicada de crueldad. O sea, siento que nos hemos convertido en una sociedad muy cruel. Y quizás es como una forma de defendernos frente a todo el dolor que está circundándonos en muchos momentos, ¿no? Y que la única manera que mucha gente encuentra para seguir adelante es no mirar, no pensar, no reflexionar, no escuchar, ¿no? Y si es confrontada, es curioso, ¿no? Creo que somos una sociedad con un miedo terrible a la confrontación, ¿no? A veces es mucho peor que alguien confronte abiertamente a una persona en público a que la golpee, ¿no? Uh-huh. Muchas veces, muchísima gente, en particular gente que ostenta cierto tipo de aura de poder o aura de lugar privilegiado, ¿no? De privilegios económicos de clase, se siente profundamente violentada frente a una confrontación. Y ahí hay un truco, creo yo, ¿no? Y ese truco es, no me importa lo que te esté pasando, ¿no? Y es ahí donde yo veo mucha crueldad, ¿no? En ese sentido, me gustaría pensar que la única manera de romper con la indolencia es precisamente encontrar todos los vehículos posibles para narrarnos, ¿no? Para narrar las historias que nos ocurren, ¿no? Y ahí siento, y por eso decidí hacer esta película como una ficción, que la ficción permite una serie de pequeñas licencias que, si manejamos con responsabilidad, deberían permitirnos conectar con audiencias más amplias, que no necesariamente estarían dispuestas a escuchar los testimonios de viva voz de muchas de las víctimas, ¿no? Es ahí donde siento que la ficción puede ser un excelente vehículo, ¿no? También creo que muchas veces la ficción se maneja mal, ¿no? Y esa es otra de las grandes preocupaciones que yo tenía cuando hice esta película, ¿no? Que es el retrato de la víctima ya no como una entidad perfecta, como hablábamos, sino más bien como una entidad heroica. La víctima tiene que derrotar al sistema, ¿no? Las madres buscadoras tienen que derrotar al gobierno para poder lograr saber qué ocurrió con sus familiares, encontrarlos, ¿no? Y en ese ejercicio, que por supuesto que tiene todo el sentido, pues les depositamos una carga enorme. Es decir, la carga de ser abanderadas de todo el dolor de una sociedad, mientras nosotros muy cómodamente nos sentamos como espectadores, ¿no? Entonces siento que también en cierto tipo de admiración en cómo se cuentan algunas historias, y quiero ser muy cuidadoso con esto, ¿no? Porque no quiero que se me malinterprete, se termina siendo indolente desde la butaca, ¿no? Y ahí es en donde pues también intenté, a la hora de contar esta película y de construir a Dalia, la personaje protagónica, que no fuese una persona admirable. Sí que tuviera dignidad, como tú mencionabas, pero no es la que nos va a liberar a todos, ¿no? Porque ahí me parece que lo que no hemos logrado comunicar es la corresponsabilidad social que tenemos todos frente a estos fenómenos de violencia que tienen tantos años, ¿no? En ese sentido intenté, y ustedes sabrán mejor si se logra o no se logra, construir una película que llame a eso, ¿no? A la responsabilidad colectiva.
1: Justamente eso es algo que nos ha movido la cabeza en Radio Hasta Encontrarles, cómo hacer esta responsabilidad colectiva, cómo logramos entender que las personas desaparecidas nos faltan a todos. Ahora nos gustaría enfocar esta entrevista también en cómo fue la producción. ¿Fue fácil hacer la película, los recursos? ¿Cómo fue esa historia? Y sobre todo pensando también para las personas más jóvenes o no tan jóvenes que también están iniciando en decir, nosotros también queremos narrar, porque hay muchos proyectos que están intentando narrar y que quizá sería muy interesante saber eso, porque también hacer cine en México, eso sí que es heroico, ¿verdad?
0: Sí, es sufrido. Esta es mi tercer película de largometraje, como mencionabas tú en la introducción. Mira, mi primera película de ficción me tomó 5 años. Desde que empecé a escribir hasta que se estrenó, hasta que se proyectó por primera vez terminada. La segunda me tomó 6 años. y esta me tomó 9. Entonces, 8, digamos 8, ¿no? Va pasando muchas cosas, hay menos energía, la vida, etcétera, etcétera. No necesariamente eso significa que haya sido más difícil. Creo que las tres fueron muy, muy complicadas. He logrado con las tres películas tener un esquema de producción que me ha permitido hacer películas que pueden o que han tenido la posibilidad de ser exhibidas en cines. No todos los esquemas de producción permiten eso, ¿no? Menos hoy en día. Tuve la oportunidad de que las tres películas fueran exhibidas en festivales y tuvieran cierta repercusión. Y por supuesto que después puedan ser susceptibles de estar en plataformas, televisión, etcétera, etcétera, ¿no? Esa, digamos, ambición, que es una ambición que tiene que ver con la potencia de difusión que le buscas a una película, implica seguir un camino en el cual tienes que conseguir fondos, ¿no? En México todavía la mayor parte del cine, no el de las plataformas, pero sí el que hacemos los cineastas independientes, requiere de financiamiento por parte del Estado, ¿no? Eso implica que uno tiene que preparar proyectos muy detallados, en tanto guión, presupuesto, plan de producción, plan de trabajo, etcétera, etcétera, etcétera, para presentar a distintas convocatorias de fondos públicos, que son muy peleados, ¿no? Para que se den una idea, Eficine, que es uno de los, que es el fondo más importante de producción que hay en el país, que tiene convocatorias semestrales, este semestre recibió 380 proyectos y hay dinero para 25. Entonces el nivel de competencia es muy muy alto y ha ido creciendo mucho en los últimos años, y eso te lleva a necesariamente a tomarte mucho tiempo, ¿no? Te toma mucho tiempo escribir una buena historia, te toma mucho tiempo generar una carpeta sólida del proyecto, te toma mucho tiempo conseguir el fondo, ¿no? Muchas veces tienes que aplicar varias veces para lograr conseguirlo, y hay quien desafortunadamente no lo consigue. Y una vez que tienes el fondo, hay toda una serie de protocolos institucionales de cómo debe ser utilizado el dinero, que te de alguna manera te limita una serie de acciones y una serie de decisiones, ¿no? En ese sentido, esta película tuvo una historia peculiar porque yo escribí la primera sinopsis, que deben haber sido 3 páginas, por ahí del 2016, y no hice nada con ella, se la mostré a un amigo nada más. Y quedó guardada hasta el 2018. En 2018 decidí aplicar a un apoyo para escritura de guión, que afortunadamente obtuve. Y con ese apoyo escribí un primer tratamiento de guión, que se parece mucho a la película terminada, a pesar de que hubo varios tratamientos en medio. Para 2019, ya con 2 amigos que me acompañaban en la producción, volvimos a aplicar a un fondo para desarrollo, que también obtuvimos, y con ese fondo hicimos una carpeta, buscamos actores, buscamos locaciones, hicimos un presupuesto, etcétera, etcétera, etcétera. Y en 2020 aplicamos a un fondo, a un fideicomiso que después desapareció, que se llamaba Foprocine. Ahí vino la pandemia. Vino la pandemia y vino la desaparición del fondo. Entonces, esta película fue la última película que obtuvo ese fondo, la última película de ficción. Y cuando había que firmar contrato para recibir los fondos, desde el gobierno se anunció la desaparición de todos los fideicomisos, seguramente recuerdan esa noticia.
1: También las buscadoras se vieron afectadas con esas desapariciones.
0: Hubo que esperar un año a que un nuevo fondo se hiciera cargo del compromiso pendiente. Faltaba un poco de dinero, no ese fondo no otorgaba todo el dinero que necesitábamos para filmar, así que tuvimos que aplicar al otro fondo de Eficine, que afortunadamente conseguimos, y eso permitió destrabar la otra situación, ¿no? Entonces, bueno, básicamente vivimos una pesadilla burocrática de 2 años, ya con el proyecto aprobado, entre comillas, y hasta que pudimos filmar, ¿no? Y filmamos al final de la pandemia, ¿no? Todavía había algunos protocolos ya más suaves, todavía usábamos tapabocas, y vino pues este debate interno ahora hacer la película, bueno, ¿qué hacemos con los tapabocas en la película? ¿En esta película existe la pandemia o no existe la pandemia? Lo común, lo que hizo mucha gente fue negar la pandemia. Entonces, borrar tapabocas digitalmente en postproducción, que los actores principales no utilizaran, etcétera, etcétera. Yo justo por esta idea del realismo social opté por lo contrario. Dije, no, esta historia de desaparición ocurre durante la pandemia. Y los actores usan tapabocas y generamos un documento fílmico que también consigne pues este tan extraño evento que vivimos todos, ¿no? durante pues año y medio, ¿no? De este encierro que del cual hablamos muy poco también, ¿no? Que siento yo. Entonces, bueno, fue, digamos, así como de complicado, ¿no? De manera que muchas veces uno cuando surgen acusaciones que yo afortunadamente no he recibido, ¿no? Pero sí veo que algunas, y a veces son completa y absolutamente ciertas, ¿no? Pero en particular desde el cine mexicano, cuando veo que hay como ciertas acusaciones de lucrar con las historias, digo, bueno, la cantidad de años que toma levantar una película, ¿no? Por lo menos desde el punto de vista económico, no permite pensar en un lucro, ¿no? Sí, y sí lo hay, sin duda, y la película de alguna forma lo señala incluso de forma simbólica, ¿no? Uh-huh. Es decir, desde esta idea condescendiente y de superioridad moral que a veces aparece, ¿no? En algunos medios en particular y en algunas personas de los medios audiovisuales, en donde uno se apropia de las historias de los demás, ¿no? Y ahí sí, la propia película de alguna manera tiene su propia subtrama que señala esto, ¿no?
1: Totalmente y sumamente necesaria siempre estar como en la crítica de que la autocrítica, cómo hacemos para generar pues desde las voces, desde la honestidad, ¿no? Uh-huh. Y queremos preguntarte, como desgraciadamente tenemos poco tiempo, pero saber decirte que Radio Está Encontrarles es tu casa, que tenemos muchas ganas de seguir dialogando contigo, con tu obra. Uh-huh. Y lo que necesito, como son muchos años, si ha habido un cambio desde Alejandro antes de la película y después de la película, ¿cómo fue esta afectación? La afectación en el mejor sentido, ¿no? ¿Cómo te afectó esta película? Y también, ¿cómo ha sido recibida? ¿Cómo ha sentido su recibimiento por la gente? Y también, ¿dónde la podemos encontrar? O si algunos colectivos a lo mejor pueden acercarte a ti para organizar proyecciones y que pueda ser como más difundido y apoyando también eso.
0: Bueno, como toda película mexicana que habla de un tema relacionado con la realidad, la recepción, desde el punto de vista de la crítica, desde el punto de vista de los festivales, fue muy buena. Esto pues le pasa a muchas películas, ¿no? Porque creo que hay un cine mexicano que es muy, muy bueno. Y el acceso del público en general a la película, muy complejo, difícil y limitado por circunstancias sistémicas, ¿no? Que no tienen que ver ni con el público ni con la película, ¿no? Es decir, tenemos históricamente un grave problema para hacer que la gente pueda ver cine mexicano. Hay todavía sobreviven algunos viejos estigmas, pero me parece que eso ya no es lo esencial, ¿no? Sino que hay un grave problema de mercado y de falta de protección del producto audiovisual nacional frente a las películas de Hollywood, ¿no? Además de que sin duda han estado cambiando mucho las costumbres, ¿no? Y la forma de acceder a los contenidos por parte de los espectadores. Los espectadores van menos al cine y ven más películas en streaming, y las plataformas de streaming no necesariamente, o más bien suelen tratar de evadir películas como la que filmamos nosotros, ¿no? Entonces, en ese sentido, desde un principio, desde que uno se plantea hacer una película, ya sabes, o por lo menos en mi caso ya lo sabía porque es la tercera, ¿no? Un poco que lo que yo tenía que hacer era buscar festivales internacionales que legitimaran la película. para después buscar un estreno lo mejor posicionado como dentro del país, que fue un poco lo que hicimos, ¿no? Y que eso siempre va a ocurrir dentro de una serie de limitaciones sistémicas que no permiten que la película verdaderamente resuene como a uno le gustaría, ¿no? Digamos, eso un poco por un lado, ¿no? Eso me lleva a mí, en lo personal, pues, a tratar de tener como una actitud... primero, que es una película hecha con fondos públicos, ¿no? Por lo tanto, es una película que le pertenece a la sociedad, ¿no? Entonces, cualquier persona que se acerque, que la quiera ver, que quiera proyectarla, pues yo, pues más que encantado, ¿no? De que así sea, ¿no? Y al mismo tiempo, sigo luchando y sigo tratando de que alguna plataforma la tome, de que llegue a ocupar algún espacio para que el público pueda... no solo buscar la película, sino encontrársela, ¿no? Que es algo que suele pasar con el cine. No, a veces buscamos una película específica porque nos la recomendaron, pero muchas veces nos encontramos películas que nos sorprenden, ¿no? Eso es lo que un cineasta quisiera, que su película esté disponible en un entorno en donde pueda ser hallada o encontrada, ¿no? No sé si estoy traspapelando alguna de las preguntas que me hiciste, pero lo que fue muy muy bonito como experiencia fue el diálogo con el público en todas las proyecciones en las que yo pude estar presente y recibir los comentarios de la gente, las preguntas de la gente, y el reconocimiento de la gente a la dignidad que le logramos construir a la personaje y que depende en gran medida del trabajo de mi actriz protagónica, ¿no? De Adriana Paz. Eso fue verdaderamente luminoso, ¿no? En el sentido de que uno se queda como muy tranquilo de saber que la película genera una serie de emociones que uno buscaba transmitir de alguna manera, ¿no? Y eso es muy transformador para mí como cineasta. Porque de las tres películas que he hecho, esta es la menos ambiciosa en producción y la más ambiciosa emocionalmente. Y que eso haya ocurrido me deja muy, muy lleno, ¿no? Cuando tuvimos la oportunidad de estrenar la película comercialmente, que es siempre el cine mexicano y particularmente este tipo de películas tienen en la Cineteca Nacional su sede natural, ¿no? Hicimos, la distribuidora tuvo la idea osada y que yo agradezco mucho de hacer unas proyecciones públicas. Entonces, hicimos una proyección en Iztacalco, donde filmamos en la unidad de Iztacalco del Infonavit. Entonces los propios vecinos que nos prestaron sus departamentos y que nos prestaron su entorno de vida pudieron ver la película. Esa fue una proyección muy muy linda, como muy muy muy bella. Estaba lleno. Y después hubo un par de proyecciones en Guadalajara que tuvieron la coyuntura casual de que ocurrieron un par de semanas después de que se dio a conocer el hallazgo del rancho Izaguirre. Uh-huh. Y toda la... pues el horror y la polémica que eso suscitó. E hicimos una proyección de la película en la plaza, en la Glorieta de los Desaparecidos, en Guadalajara. Y si bien fue una proyección con menos público de lo que tuvo la de Iztacalco, sí creo que fue simbólicamente muy importante. Y sentía yo nerviosos a la gente que nos ayudó a organizar esa proyección allá. Por la posible reacción negativa que la coyuntura pudiera generar a la hora de proyectar la película, ¿no? Y sí, pues era un miedo justificable, entendible, ¿no? Pero pasó lo contrario. Había espectadores que formaban parte de distintos grupos de búsqueda, de distintas organizaciones, que agradecieron muchísimo la película y el evento, ¿no? Y en ese sentido, un espacio público que ha sido tomado para la protesta y para la visibilización de esto, pues era justo el espacio propicio para proyectar la película, ¿no? En ese entorno, ¿no? Y pues sí fue, de nuevo, muy transformador, ¿no? Como saber que de alguna manera... modestamente el trabajo que uno puede hacer desde la narrativa audiovisual puede seguir configurando pues una idea del país que no queremos, ¿no? Que es el país de estas historias que contamos.
1: Exactamente, ojalá no hubiera que contar estas historias, pero ahora es momento de generar narrativas desde ahí. Y Alejandro, te agradecemos muchísimo, insistimos que esta es tu casa y ojalá podamos seguir con este diálogo. Y a todas las radios comunitarias que van a transmitir este programa y también a los colectivos de búsqueda, pues ahí está una película para compartir, para socializar este gran problema. Muchas gracias, Alejandro.
2: Muchas gracias.
0: Muchas gracias a ustedes. Les agradezco muchísimo el espacio y el interés. Y su trabajo, por supuesto.
2: Gracias. Hasta pronto.
0: Gracias, hasta pronto. Que estén muy bien.
1: Igual. Continuamos ya en la parte final de este programa Radio Hasta Encontrarles, en donde hoy hablamos de Campeche, pero también hablamos del cine y también hablamos de los Diablos Rojos, que Mari nos hizo favor de compartir esta historia. Y vamos ahora con las noticias relevantes de la semana. Muchas gracias.
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0: Buenas noches, muchas gracias por quedarse hasta aquí, hasta la última sección de este programa, las noticias relevantes de la semana. Y como cada programa, agradecemos a Reina Jaide Ramírez, a Reportera Autónoma, quien nos hace esta recopilación. Y bueno, comenzamos con esta lectura. Y reportó para Redacción NSC Campeche, para fecha del 1 de agosto del 2026. Campeche se coloca como uno de los 32 estados del país con menos casos de personas desaparecidas, aseguró el titular de la Comisión Local de Búsqueda de Personas del Estado, Jesús Quintero Arbea, al reportar que existen 171 folios únicos activos al primer semestre del 2026. Pidió a los ciudadanos hacer los reportes inmediatamente para que las autoridades puedan iniciar las búsquedas de inmediato. Aseguró que Campeche trabaja con geolocalización, con mapas de calor y con inteligencia artificial para prevenir las desapariciones.
1: También le compartimos lo que escribe Brian Rivera para UNOTV y él nos cuenta que las cifras de cadáveres recibidos por las fiscalías estatales y la Fiscalía General de la República contrastan con la cantidad de homicidios y de personas desaparecidas y no localizadas en 2025. Según datos del INEGI, en 2025 reportaron 97.920 cuerpos, esto es el 2.1% menos que en el 2024, que fueron 100.020. Los estados con más cuerpos reportados son Estado de México con 11.047, cifra muy por encima de los 1.312 homicidios registrados y 1.645 desaparecidos en 2025. Le sigue Guanajuato, que registró 7.242 cuerpos contra 2.035 homicidios y 717 desapariciones. Baja California es el tercer estado con más cuerpos, con 6.914, cuatro veces más que los 1.530 homicidios y 995 desaparecidos.
0: Y para fecha del 7 de septiembre, en redacción Campeche Digital, 8 de cada 10 reportes de desaparición o no localización de personas en Campeche corresponden a niños y adolescentes. Del 1 de enero al 4 de septiembre de este año, la Comisión Nacional de Búsqueda registra 105 casos, 80 son mujeres menores de edad. El tema fue noticia en la primera semana de septiembre por la desaparición de un adolescente de 16 años tras abordar un transporte por aplicación. La menor fue localizada.
1: Y Alexa Cirel escribe en Infobae que el gobernador de Sonora, Alfonso Durazo, aseguró que en Sonora no existe registro de desaparición forzada que involucre la participación de autoridades o servidores públicos. Y cita, no existe absolutamente ninguna desaparición forzada, enfatizó la periodista, esta declaración. La precisión ocurre en medio de un escenario en el que colectivos de búsqueda continúan denunciando la existencia de personas desaparecidas. La Fiscalía de Sonora reporta la judicialización de 389 casos de desapariciones cometidas por particulares, en los cuales han arrestado a 289 personas y ya tienen 45 sentencias por estos casos, aunque no se precisó ¿cuántas denuncias tienen?
0: Y para el 8 de septiembre, reportó Alexi Osnaya, un grupo de 60 fotoperiodistas de distintos estados de México se unieron a la conmemoración del Día Internacional de las Víctimas de Desaparición Forzada e intervinieron en el Paseo de la Reforma a la Ciudad de México con una exposición fotográfica que muestra la lucha de las familias buscadoras por encontrar a sus seres queridos. La intención fue llevar el tema de la desaparición más allá de los medios y las redes sociodigitales.
1: Y Rolando Herrera escribe para Reforma. A ver, tengo aquí un error en los guiones, pero continuamos con las noticias y en redacción NCS de Campeche se escribe que la sala se usó la sala de uso común del Aeropuerto Internacional de Campeche cuenta con un espacio para exhibir fichas de búsqueda de personas desaparecidas en colaboración con la Guardia Nacional del Instituto Nacional de Migración y guardias del mismo aeropuerto. Datos de la Comisión Nacional de Búsqueda indican que el 1 de enero de este año a la fecha, Campeche registra 126 alertas de personas desaparecidas, de las cuales 16 siguen sin ser localizadas. De las 110 localizadas, fueron encontradas lamentablemente sin vida.
0: Y para el 14 de septiembre, reporta el Universal para Diario de Yucatán, un juez penal sentenció a 156 años de prisión a Adrián N. tras un juicio de 5 años. La Fiscalía de Guanajuato informó en un comunicado que se acreditó la responsabilidad penal por el delito de desaparición cometida por particulares en agravio de 2 víctimas y en modalidad agravada en perjuicio de 3 personas más. Los hechos ocurrieron en enero y febrero del 2021 en hechos distintos en la capital y los trasladó a Silao, donde los ocultó y sometió a tortura.
1: Para el 18 de septiembre, en la redacción de la Fábrica de Periodismo encontramos que 7 policías municipales, incluido el titular de la corporación en Coyuca de Benítez, Guerrero, fueron detenidos por la desaparición y asesinato de José Ángel López Girón, de 37 años. López Girón fue detenido el 11 de septiembre en un punto de control de Coyuca. Los uniformados lo obligaron a bajar del auto, lo metieron a la unidad 005 y lo llevaron a la sede policial, pero nunca fue presentado al Ministerio Público. Su cuerpo fue encontrado 2 días después. La víctima viajaba con su esposa y su madre, quienes interpusieron la denuncia.
0: Y para el 18 de septiembre, en redacción de Dime Noticias, colectivos de familias buscadoras alertaron sobre el uso político de su movimiento en este año electoral 2027, advirtió Valentina Peralta, de la Red de Eslabones por los Derechos Humanos, particularmente a funcionarios y políticos en Ciudad de México, Guanajuato y Puebla.
1: En esta misma fecha, de 18 de septiembre del 2026, en Grupo Reforma, Abel Barajas escribe que la Fiscalía General de la República informó en un comunicado que continúa abierta la convocatoria al diálogo con colectivos de búsqueda de buscadores de Michoacán que mantienen un plantón en sus instalaciones de la Ciudad de México, ya que no asistieron a un encuentro ya pactado. Justificó que en su gran mayoría los casos de desaparición son delitos del fuero común, por lo que deben investigarlos las fiscalías de los estados, pero aseguró que atraen algunos en los casos que establece la ley. Aseguran que colaboran con las entidades para fortalecer las investigaciones y procesos de búsqueda.
0: Y para el 19 de septiembre, reporta Gabriela Alegría, el conflicto entre grupos criminales en Sinaloa podría estar provocando el reclutamiento de adolescentes en otros estados del país, particularmente en un corredor que va de Michoacán a Baja California, externó el sociólogo Jorge Ramírez. El investigador de la Universidad de Guadalajara analizó el aumento de las desapariciones de adolescentes varones y planteó que una parte de estos casos podría estar relacionado con el reclutamiento forzado de menores para ser utilizados por grupos criminales en los enfrentamientos en Sinaloa. Cifras oficiales, dijo, indican un aumento de desaparición de jóvenes en los últimos 2 años y se concentra particularmente en algunas entidades. En Sinaloa pasó de 33 casos en 2022 y 2023 a 80 en 2024 y 2025. Otros estados son Sonora, Baja California, Guanajuato, Quintana Roo, Michoacán y Nayarit.
1: Y el día de ayer, 20 de septiembre del 2026, para Reforma, escribe Rolando Herrera que Josué Hernández Cayetano, estudiante de la Universidad Veracruzana, fue localizado sin vida tras ser reportado como desaparecido el 5 de septiembre. Fue visto por última vez al salir de su domicilio en Jalapa a bordo de una camioneta. Ninguna autoridad ha explicado el motivo de su muerte. Era alumno de Ingeniería en Sistemas y Tecnologías de la Información. Su familia distribuyó su ficha de búsqueda y el 18 de septiembre la universidad difundió una esquela.
0: Y para la misma fecha del 20 de septiembre, en redacción de Diario de Yucatán, un grupo de madres buscadoras realizó una jornada de búsqueda de personas desaparecidas en el Centro de Rehabilitación, conocido como PETO, acompañadas de las fiscalías de Yucatán y Quintana Roo, y también el ejército, con la intención de mostrar fotografías a los internos con la esperanza de que alguno reconozca a sus desaparecidos o aporte datos para su localización.
1: En esta misma fecha, para Noticias Énfasis, encontramos que 4 jóvenes de entre 18 y 20 años fueron reportados como desaparecidos desde el 14 de septiembre en la colonia Arenales, Tapatíos, en Zapopan, Jalisco, sin que hasta el momento hayan sido localizados ni existan personas detenidas. Según la investigación oficial, Alan Ociel Zaragoza, de 18 años, Jorge Daniel Camacho, de 19 años, Dylan Ramírez, de 19 años, y José Carlos González, de 20 años, se encontraban reunidos en un inmueble cuando se escucharon detonaciones de arma de fuego y hombres armados ingresaron al lugar y se los llevaron. Las familias interpusieron las denuncias respectivas.
0: Y por último, la última nota de estas semanas, del 21 de septiembre, Ángeles Betrón para el Universal reporta que el colectivo Voz de los Desaparecidos informó que, de acuerdo a datos oficiales en Puebla, desaparecen 9 jóvenes diariamente. La coincidencia es que son jóvenes en edad productiva, principalmente hombres, que salieron a trabajar, realizar alguna actividad o trasladarse a algún sitio donde esperaban obtener ingresos. La edad más frecuente es entre 18 y 38 años, saludables y económicamente productivos. De los 217 municipios de Puebla, la capital encabeza la lista con 467 carpetas abiertas en la Fiscalía Estatal, seguido de Tehuacán con 61 y San Martín Texmelucan con 36.
1: Bien, pues hasta aquí ha llegado la emisión del día de hoy de Radio Hasta Encontrarles. Agradecemos a cada una de las personas que estuvieron acompañándonos en esta transmisión, compartiendo el trabajo que realizan en materia de periodismo, también cómo realizan las búsquedas desde sus experiencias. Y gracias también por la confianza, así como también pues del cine, las producciones que se realizaron con el equipo de Radio Hasta Encontrarles. Muchas gracias. Gracias, Dani.
0: Gracias, Eric.
1: Y gracias, Eiche y Arturo, que está aquí en los controles.
0: Sí, muchas gracias y les esperamos en la siguiente transmisión dentro de 15 días y vamos con el estado de Chihuahua. Muchas gracias.
1: Hasta pronto.
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0: México, más de 170 colectivos, centros de derechos humanos, pueblos originarios dan la bienvenida al Ejército Zapatista de Liberación Nacional, a Ciudad Monstruo. El viernes 11 de septiembre se dio a conocer una carta de bienvenida a la delegación zapatista, que el próximo diciembre visitará Ciudad Monstruo. En la carta, las organizaciones dan la bienvenida a la delegación zapatista y manifiestan una lucha compartida. Recuperan la pregunta ¿dónde están? Como el eje central de este encuentro. Denuncian que mientras las prioridades oficiales se vuelcan a los megaproyectos y a los grandes intereses económicos globales, el dolor de más de 133.000 personas desaparecidas sigue siendo ignorado. La carta abraza firmemente a las madres y familias buscadoras, calificándolas como el movimiento más digno y heroico de nuestros tiempos. Frente a la tormenta que impone el sistema capitalista y patriarcal, los firmantes ratifican el derecho inalienable de los pueblos a su autonomía, autodeterminación y a la protección de la madre tierra y el agua. Es un rotundo ya basta contra el aislamiento y el despojo territorial. Los más de 170 colectivos afirman que los malos gobiernos siguen respondiendo a los mismos patrones. Por ello, recuerdan que la única alternativa real para transformar el país nace desde las trincheras comunitarias, defendiendo la vida ante la guerra y demostrando que otros mundos nuevos sí son posibles. El zapatismo vuelve a la capital para encontrarse con las colectivas de buscadoras, las resistencias urbanas. Entre las actividades que destacan se prevé una marcha-manifestación bajo el lema Todas las luchas y una demanda en común, verdad y justicia para las ausencias. Y el encuentro de arte y de resistencia y rebeldía, además de celebrar el 1 de enero de 2027, el aniversario número 33 de su levantamiento. Recordamos que para los grupos, colectivas, colectivos, movimientos y organizaciones interesados, propongan las fechas en las que podrían reunirse con la delegación zapatista durante diciembre de 2026 en Ciudad Monstruo, pueden escribir al correo dondestan@fraiva.org.mx. 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
1: Jornada por las y los desaparecidos. El día 30 de agosto de 2026 se dieron cita a varios colectivos de búsqueda en la glorieta de las y los desaparecidos, ubicada en el Paseo de la Reforma en la Ciudad Monstruo. La glorieta ha funcionado como un espacio de encuentro entre familias que tienen un ser querido desaparecido. A la vez, ha permitido visibilizar la crisis de desaparición que sufre el país y que las autoridades se han negado a reconocer. Las personas asistentes agruparon y se organizaron para pegar 2.300 rostros de personas desaparecidas en las vallas que rodean la glorieta. 2.300 rostros son un número muy grande, pero es pequeño frente a las 135.000 personas ausentes en el país. En el marco del Día Internacional contra la Desaparición de Personas, se organizaron varias actividades en este espacio, varios foros, intervenciones artísticas y un fandango. Puedes escuchar algunos audios en quehuelga.net. Les compartimos las palabras de Jorge Verástegui, quien busca a su hermano y a su sobrino que se encuentran desaparecidos.
2: Pues es una lucha de poner una historia diferente y también, no una historia, y yo lo digo mucho, de dolor en el caso de las personas desaparecidas, sino también creo que es una historia que queremos compartir con ustedes de mucho amor y de esperanza. Hay mucha gente que le da miedo el tema de la desaparición por lo doloroso que es, pero justo este 30 de agosto lo que tratamos de hacer es decirles que somos algo más que dolor, y que también somos esperanza y mucho amor, y que lo que nos sostiene para buscar a nuestros familiares no es el dolor, sino es el amor que les tenemos. Y eso también queremos compartirlo con ustedes. Por eso en esta jornada ponemos música, hay baile, hay estas mesas de reflexión, porque queremos también arropar y abrazar a las personas solidarias de esta otra manera y no solo con el dolor.
1: Mujeres mazatecas instalan plantón en la Suprema Corte de Justicia de la Nación. El viernes 18 de septiembre de 2026, las mujeres mazatecas de Los Ochitlán de Flores Magón, Oaxaca, instalaron un plantón frente a la Suprema Corte de Justicia de la Nación. Exigen la cancelación de la persecución judicial en contra de 14 compañeros exiliados. Te invitamos a sumarte a las actividades que realicen. A continuación, el testimonio de Argelia Betanzos.
3: Desde el plantón por la libertad de los 14 exiliados mazatecos que está frente a la Suprema Corte de Justicia de la Nación en el Zócalo de la Ciudad de México, las mazatecas por la libertad le decimos a la población de la Ciudad de México, a la del Estado de México, pero al mundo entero, que hemos llegado a exigir cosas concretas a la Suprema Corte de Justicia, pero también a las autoridades obligadas a liberar a los Ochitlán. Y que nos iremos hasta que nos llevemos a casa a nuestros 14 hermanos exiliados. ¿A qué venimos a la Corte? A decirle a la ministra Yasmín Esquivel Moza que firme la libertad para los Ochitlán. Tiene en sus manos en estos momentos un trámite de nuestro compañero Miguel Peralta, que de resolverlo favorable a lo que Miguel Peralta expuso, debe dar como resultado la libertad para los Ochitlán. También venimos a hablar con las ponencias, con todas, con todos los ministros y con Hugo Aguilar, de los 14 exiliados, para que desde la cabeza del Poder Judicial se resuelva, bajo la máxima interpretación del derecho en México, ¿qué corresponde a nuestros compañeros? En conjunto con la Fiscalía de Oaxaca, a quien ya le hemos pedido por escrito que pida la cancelación de las órdenes de aprehensión. Por eso decimos, de este plantón nos vamos hasta llevarnos a nuestros 14 hermanos mazatecos exiliados y termino exigiendo justicia para el río Sangándaje.
1: Ciudad Monstruo. Ciudad Monstruo, El Ajusco, zona de desapariciones. El 10 de septiembre se publicó el reportaje Desaparecer en El Ajusco, una radiografía de la violencia, en la página web ¿A dónde van los desaparecidos? Las autoras mencionan que el Cerro del Ajusco se ha convertido en una zona donde desaparecen personas y donde se ocultan cuerpos. En el reportaje se delimitó la zona donde ocurren estas desapariciones. La mayor parte se ubica en el sur de Ciudad Monstruo. Incluye 8 áreas naturales, 11 pueblos originarios, 111 colonias de la alcaldía Tlalpan y pequeñas superficies de los municipios de Jalatlaco, Estado de México, y Huitzilac, Morelos. En la investigación se enuncia que hay factores que favorecen las desapariciones y asesinatos, como las carreteras que conectan a otros estados del país, los senderos de terracería ocultos, así como la falta de señal telefónica y de cámaras de vigilancia. Entre enero de 2019 y marzo de 2026 han desaparecido oficialmente en esta zona 107 personas, aunque familias buscadoras aseguran que son más de 300. Por su parte, entre 2015 y 2026 fueron encontrados 492 cuerpos. A raíz de estas desapariciones se han organizado familias buscadoras en la ciudad Monstruo. Apoyadas en sus investigaciones, han expresado que los casos de desaparición podrían estar relacionados debido a que en la zona operan organizaciones criminales, bandas locales, feminicidas y secuestradores con estrategias similares. Sus investigaciones han obligado a que las autoridades comenzaran a realizar búsquedas por patrones a partir de 2025. Daniela González, integrante del colectivo Una Luz en el Camino, afirma: la comisión nos ha mostrado que tiene un análisis de contexto por cada una de las personas que buscamos acá arriba, pero lo que nosotras queremos es un análisis de contexto que haga una vinculación entre los casos de personas que desaparecen en las mismas zonas. Es complejo porque en la comisión no conocen bien la realidad del Ajusco, no investigan. Toda la información que tienen es porque las familias se las hemos dado a partir de la comunicación que nosotras mismas hemos tenido que tejer con los habitantes de la zona. Entre 2020 y 2025 se han encontrado en el Ajusco alrededor de 66 restos óseos humanos y cuerpos durante búsquedas organizadas por colectivos y autoridades de la ciudad Monstruo. En el reportaje se dice que, a pesar de que la zona se ha militarizado con 5 cuarteles de la Guardia Nacional, las desapariciones siguen en aumento. Entre las personas desaparecidas en el Ajusco, en la investigación se menciona a Axel Daniel González Ramos, Joel Martínez de la Rosa, Ana Amelí García Gámez, Luis Óscar Ayala García, Rodrigo Ricardo Rico Fernández, Olín Hernando Vargas Ojeda, Ana María Velázquez Colomer, Nora Elia Ledesma Garza, Francisco Vilchi Ruiz, Pamela Gallardo Volante, Francisco Sandoval Lázaro y Miguel Ángel Lazo Roldán. Desde este espacio exigimos atención a las familias que buscan a personas desaparecidas en el Ajusco. Hasta encontrarles.
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1: Frenan proyecto en las cocinas, Nayarit. Tras una intensa presión comunitaria y ambiental impulsada por los habitantes del municipio de Bahía de Banderas, Nayarit, se logró detener un megaproyecto turístico e inmobiliario. La movilización colectiva denunció el intento de privatización de una de las últimas playas públicas de la región y las afectaciones a zonas de anidación de tortugas marinas. El 21 de julio, la Secretaría del Medio Ambiente y Recursos Naturales revocó de manera definitiva la concesión de la Zona Federal Marítimo Terrestre otorgada a la empresa Cantiles de Mita para la construcción del megaproyecto turístico e inmobiliario de ultralujo en Playa Las Cocinas, ubicada en la zona de Punta de Mita. A casi 2 meses de que la presión de las comunidades costeras de Punta de Mita y Bahía de Banderas lograra la cancelación del megaproyecto, su lucha entra en una nueva fase en septiembre. Los comités vecinales y defensores ambientales mantienen un monitoreo activo en campo para vigilar que el gobierno federal cumpla con el Programa Integral de Restauración Ecológica, el retiro de obras irregulares y la devolución de este santuario de tortugas marinas al libre tránsito de la ciudadanía. De esta manera, su lucha se consolida hoy como un referente nacional de resistencia comunitaria frente a la especulación inmobiliaria en las costas mexicanas. Solo la lucha paga.
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5: Pero sí que recuerde, Peña Nieto, Ángel Aguirre Rivero, aquí estamos y vamos a luchar hasta las últimas consecuencias. Si guerra quiere, guerra va a tener.
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0: les anunciamos que los zapatistas iremos a la Ciudad de México y ahí se realizará el siguiente encuentro de resistencias y rebeldías. 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

0: Buena jornada, auditorio de Radio Informaremos. Les saludamos esta mañana del lunes 21 de septiembre del 2026 desde la XHSBE Choloyán Radio en Tlaxcalancingo, Puebla, para revisar juntos y juntas la agenda semanal de nuestros pueblos. Curar el susto o espanto, una tradición ancestral. Llega la muestra de cine originaria al municipio de Huehuetla y comunidades de la Sierra Norte de Puebla. En la zona central del país, empresas buscan instalar más de 3 millones de paneles fotovoltaicos. Tercer encuentro nacional con las representaciones de las radios comunitarias se llevó a cabo en la Ciudad de México. Quédese con nosotros y nosotras y escuche la información que generan las y los comunicadores comunitarios y académicos.
1: La señora Laura, originaria del estado de Tlaxcala, nos platica cómo aprendió a curar a las personas del susto o espanto y de la tristeza, y también nos explica qué materiales utiliza.
2: Hola, buenas tardes, mi nombre es Laura. Me enseñaron mis abuelas a curar lo que es el espanto o es la tristeza. Muchos lo conocen como tristeza y muchos como espanto. Y pues es lógico que pues la mayoría de las personas tenemos ese espanto o esa tristeza, porque a algunas personas tenemos una caída o tenemos una enfermedad o hasta un problema, ¿no? Y todo eso nos hace que nos pongamos tristes, y todo eso hace, no sé si ustedes se han percatado que su corazón de repente empieza a saltar el corazón. Entonces ahí empieza, cuando el pulso llega a irse de su lugar, entonces se sube, y pues eso hace a que tengamos mucho sueño, eso hace a que no tengamos hambre. Y luego dicen, ¿por qué está uno enfermo? De verdad, se han dado cuenta que hay personas que hasta a veces mueren por la tristeza, como se le llama la muerte de cuna. ¿Por qué? Pues es por tristeza. Y ya vemos muchos que no, o hay muchas personas que no creen en eso. ¿Cómo es eso, no? Y de verdad que ahorita, pues nuevamente, pues le doy gracias a Dios, porque nuevamente se está retomando todo esto. Cada comunidad tiene pues sus costumbres.

0: ¿no? De curar en diferente manera. Entonces, pues dio el ahorita pues la oportunidad de pues demostrar, ¿no? Porque a lo mejor no forzosamente que busquen una persona adulta que sabe curar la tristeza o los pulsos, cualquier persona lo puede hacer. Ahora sí que en mis tiempos, cuando yo era chica, mi abuelito solamente ocupaba el geranio rojo. Lo que pasa es que ahorita no hay ni en las florerías, pero se puede ocupar el pétalo rojo o cualquier flor, pero que sea roja, y es la franela y el agüita. Son tres cosas, es lo que ocupaban mis abuelitas para cuando nos curaban el susto. Ahora ya hay muchas personas que usan el espíritu de tomar, creo, algo así, eso. Entonces pues yo, la verdad, a mí me enseñaron así y eso es lo que yo les estoy compartiendo, lo que mis abuelitas ocupaban. Después de viene la persona o me curaba, se tomaba un traguito de agua, mi abuelita se toma un traguito de agua y se empieza a llamar el pulso. Desde acá se va succionando de la palma de la mano hasta acá, nuevamente son dos veces. Después ya pues tiene uno el agua y con el pétalo de la flor o la flor roja empiezan a llamarle desde acá, pero con el nombre de cuando era uno niño. No el nombre ahorita, sino cuando era uno niño, porque regresa su sentimiento, porque pues es un sentimiento de amor. O sea, por eso siempre se les dice con el nombre de cuando era uno niño. Por ejemplo, hace rato que yo les dije que a mí me decía nena, entonces mi abuelita me llamaba a los pulsos: nena, ven nena, no te espantes, aquí estás, no estás sola, ven nena, no te espantes. Dos veces hasta llegar a la palma de la mano, igual vuelve a decir: no te espantes, no estás sola. Dobla uno la mano, le pone uno la franelita.
1: Para hacer el llamado, la señora Laura utiliza agua, pétalos de flores rojas y franela. Desde el antebrazo hasta la palma va llamando a la persona con el nombre que le decían de pequeño. ¿Y ustedes cómo se curan del susto o espanto en sus comunidades?

La muestra de cine en lenguas indígenas, titulada Originaria, visitará algunas comunidades de la Sierra Norte de Puebla entre finales de septiembre del 2026 y principios del mes de octubre. Este es un esfuerzo que une a cineastas, traductores y comunidades de pueblos originarios para revitalizar sus propios idiomas a través del cine. Continuamos en esta charla con Isabel López Sánchez y Manuel Melgarejo para que nos hablen de algunas de las presentaciones y cuáles son, pues, algunas de las expectativas que se tienen en este ejercicio.

0: Ya nos comentaron que en Punta Huaca y en el centro. Platíquenos un poco de las pelis para que también la gente que nos escucha allá pues se anime a participar.
1: El viernes 2 de octubre en la mañana, como le decía, en Liputanhuaca, va a estar Muere mi rostro y Cuando muere una lengua, que igual son de esta serie de 68 voces, 68 corazones, y vamos a poner La leyenda de la Nahuala en la mañana. Y en la tarde, en el auditorio de la comunidad de Xonalpú, a las 4 de la tarde en el auditorio, y es Muere mi rostro, que igual es de 68 voces, 68 corazones, y vamos a poner Licham, que precisamente está con subtítulos al Totonacú. A lo mejor aquí Isa puede mencionarles un poquito más acerca de esta peli.
2: Licham es un material de una cineasta tzotzil de Chiapas, y algo importante también que quisiera mencionar es el papel que están jugando las mujeres de pueblos originarios frente al cine, ¿no? En el hecho de compartir sus vivencias y de mostrar esta parte que a veces no siempre se habla, ¿no? Incluso, algunas situaciones que se viven dentro de nuestras comunidades que a veces no se hablan, y es un documental muy bonito en donde narra su vida cotidiana en la comunidad, ¿no? Y pues hacer el subtitulaje en Totonacú también ha sido otra experiencia bastante buena, porque fue encontrar como experiencia también es muy bonito. ¿Por qué? Porque no solo es hablar nuestra lengua originaria, no solamente es ser hablar sino poder plasmarlo en una hoja, y más allá también poder interpretar lo que se quiere decir para que se logre un subtitulaje bueno. En este caso, subtitular una película que está en otra lengua originaria y ahora pues interpretarlo desde el Totonacú, ¿no?
0: Pues muchísimas gracias, nos emociona mucho pues poder ser parte, también ir a ver pues estos materiales, conocer pues desde dentro todo lo que ustedes nos comparten. ¿Quieren regalar algún mensaje para la audiencia? Pues adelante, les dejamos la palabra.
2: Si tienen niños y niñas en casa y son hablantes de lenguas originarias, síganlo transmitiendo. Es un conocimiento muy valioso que a pesar de todo lo que ocurre en el mundo no puede perderse, no debería perderse, y como adultos tenemos esta gran responsabilidad de poder transmitir nuestros conocimientos. Y bueno, que disfruten de Originaria, que va hasta sus espacios, hasta los rincones más alejados de la tierra, y pues que esperemos que sea una experiencia bastante agradable.
1: Pues yo agradecerle el espacio a la radio y pues recordarles las fechas: Acapuaxla, 28 de septiembre, Hueyapan, 29 de septiembre, Tlatlauquitepec, 30 de septiembre, Teteles Dávila, igual 30 de septiembre, Huehuetla, 2 de octubre, y Cuetzalan, el 9 de octubre. Entonces, pues invitarlos también a que nos sigan en nuestras redes para que puedan ver más detalles acerca de estas producciones, y reiterar nuestro agradecimiento a Radio Sinaca por el espacio.
3: En la zona central del país, empresas buscan instalar más de 3 millones de paneles fotovoltaicos en una extensión de 3.000 hectáreas, poniendo en riesgo la vida, la flora y la fauna. Se pretende instalar este proyecto. Ampliamos con el reporte de Radio Guayacocotla.
4: Se realizó en la ciudad de Pachuca, Hidalgo, el segundo foro por la defensa del agua, el territorio y del sagrado maguey. Esto con la participación de comunidades, organizaciones, investigadores y personas defensoras de su territorio. Este encuentro permitió compartir información sobre los riesgos que enfrentan los territorios de Pasoyucan, Singuilucan y Zempoala ante los proyectos de parques fotovoltaicos que buscan instalarse en esta región. Y Yiria Ninel, corresponsal de Radio Guayacocotla, nos comparte más información sobre este foro y el sentir de las personas que están defendiendo su territorio.
5: Se llevó a cabo en la Fundación Arturo Herrera Cabañas el segundo foro por la defensa del territorio, del agua y del sagrado maguey. Nombraron que uno de los daños que sufrirían serían incremento en la temperatura, escasez de agua en la región de por sí ya grave, contaminación de metales pesados por escurrimiento en la limpieza de los paneles, rompimiento del ciclo natural del agua, o sea, inhibición de la lluvia. La organización Aptive denunció que el Estado dejaría a un lado el derecho humano al agua, ya que estaría privilegiando a las empresas. Durante los 2 días que duró este foro, también se nombró la importancia del maguey como práctica campesina a defender. Escucharemos a doña Meche, defensora del territorio y habitante de Paso Yucan, que asistió a este mismo.
6: Pues coraje, impotencia, porque no es posible que nos quieran afectar de esa forma. Que no es posible que digan que es una energía verde cuando sabemos que todo lo va a secar. Todo lo verde, lo bonito, la verdura, todo lo que comemos del campo, pues nos va a afectar. Desgraciadamente, pues ya no vamos a tener la misma calidad de vida. Que piensen en el futuro de nuestros hijos, de nuestros nietos, que hay que dejarles algo limpio, que de verdad sea limpio, algo puro, algo que Dios nos dio para cuidar nuestra madre tierra, nos da mucho y le debemos de agradecer en lugar de perjudicar.
7: Compartimos que participamos en el tercer encuentro nacional con las representaciones de las radios comunitarias indígenas afromexicanas y del sistema de radiodifusoras culturales indígenas en la Ciudad de México los días 10 y 11 de septiembre. Esta actividad fue convocada por el Instituto Nacional Electoral INE y AMARC México. La idea de este encuentro fue fortalecer el diálogo, la colaboración y la difusión de los derechos político-electorales que se transmiten en medios comunitarios e indígenas. En la campaña Nuestras Voces Cuentan se han señalado las diferentes formas de violencias que han padecido las mujeres indígenas y afromexicanas al momento de ejercer sus derechos político-electorales. Y en este tercer encuentro nacional se presentaron 3 nuevas producciones, traducidas al purépecha, náhuatl y al tzeltal. Escucharemos cuáles han sido los retos a los que se han enfrentado los intérpretes y las intérpretes al momento de poder difundir y compartir esta información en sus medios comunitarios.

0: antes de luchar y qué haces para que nuestros voces escuchen, porque esto que pide el respeto hacia el Instituto Nacional Electoral, que seamos escuchados.
1: Y otro término de

0: También durante estos 2 días de trabajo hubo talleres, mesas de diálogo para compartir las experiencias de las compañeras participantes en medios comunitarios y alternativos sobre los esfuerzos que siguen realizando para que las voces de las mujeres indígenas y afrodescendientes realmente cuenten y tengan un impacto dentro de sus comunidades.
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2: Gracias por continuar con nosotras y nosotros en Radio Informaremos. Con información de Radio Francia Internacional, la Organización Meteorológica Mundial alerta sobre el agotamiento de las reservas de agua dulce del planeta.
3: Celeste Saulo, usted es meteoróloga argentina, secretaria general de la Organización Meteorológica Mundial de la ONU. Digamos también que usted es la primera mujer y la primera sudamericana en ocupar ese cargo. Muchas gracias por esta entrevista para Radio Francia Internacional.
4: Gracias a ustedes por el interés.
3: Señora Saulo, usted ha comparado las reservas de aguas subterráneas y los glaciares con una especie de cuenta de ahorros del planeta, una cuenta de ahorros que comienza a agotarse. ¿Cuáles son las señales que indican que esas reservas se están agotando?
4: Bueno, en este último reporte, que es el quinto del reporte del estado de los recursos hídricos que refiere al año 2025, hemos incorporado una serie de variables que representan prácticamente todos los aspectos del ciclo hidrológico, ¿no? Desde el agua en el aire, digamos, entendiendo por tal la lluvia, hasta cómo va esta lluvia transformándose en agua que se puede acumular en el suelo o transformarse en hielo o nieve y hielo, y eventualmente por evapotranspiración volver a la atmósfera y completa el ciclo. Lo que estamos notando es que lo que llamamos es la reserva de agua terrestre, que es una cantidad que lo que busca es medir el contenido completo de agua en la tierra, entendiendo por la tierra, digamos, en las áreas continentales. Ese contenido está decreciendo. Y entonces ese contenido es un contenido que no es de variabilidad alta, ¿no? Y ahí también hicimos una diferenciación entre las componentes del ciclo hidrológico que varían más rápidamente, como por ejemplo la lluvia o mismo la evaporación o la humedad del suelo, comparadas con las que tienen una variación más lenta, ¿no? Como por ejemplo el agua contenida en toda la superficie de tierra, o los glaciares o los hielos permanentes. Estos tienen una variación mucho más lenta. Estamos notando que los de variación lenta se están disminuyendo gradualmente con el correr de los años. Y por eso hablé entonces de una tendencia que se puede entender, para traducirla a una comprensión general, como que las reservas son las cuentas de ahorro, digamos, donde uno tiene reservas de agua para cuando un año es seco, eso no genere una crisis. Esas reservas a nivel global y en promedio se están disminuyendo.
3: ¿Esto quiere decir menos glaciares, menos caudal de en los ríos?
4: Exacto. Es la combinación de todos esos elementos. Menos caudales en los ríos, menores reservorios de agua, formas de lagos o reservorios artificiales, menos humedad en todas las capas que tiene el suelo y los acuíferos, por ejemplo, son reservas naturales de agua potable, que el conjunto de todo eso es lo que se está viendo afectado.
3: El informe de la Organización Meteorológica Mundial que usted dirige advierte que el ciclo del agua se está volviendo cada vez más imprevisible. Cuando habla de imprevisibilidad, ¿a qué se refiere?
4: Nos referimos a que nosotros mantenemos un análisis de estas cantidades, un análisis estadístico largo, en algunos casos, no en todas las variables, en algunos casos tenemos más de 30 años de datos. Entonces uno puede definir, como en toda variable estadística, digamos, el comportamiento promedio, y también puede definir los comportamientos más extremos o y como tales son menos frecuentes. Así trabaja estadísticamente uno estas series de datos. Lo que se está viendo, digamos, es que en lugar de encontrar una mayor prevalencia de años normales, digamos, que es lo que uno debería encontrar en general, empieza a encontrar una prevalencia de años con regímenes o bien muy por encima de lo esperado o muy por debajo de lo esperado. A eso es lo que refiere el reporte como errático. Errático porque en general casi todas las políticas de el manejo del recurso hídrico están asociadas a conocer los valores medios de cuánta agua se acumula, de cuánto llueve, de cómo es el caudal de los ríos, etcétera, etcétera. Y uno gestiona y toma decisiones en base al comportamiento medio, digamos. Cuando en realidad uno luego se va a encontrar con que el comportamiento, en la mayoría de los casos, en lugar de ser el comportamiento esperable, pasó a ser un comportamiento extremo, ya sea por déficit o por exceso. Y esto es difícil de manejar, hay que estar preparado para manejar eso. Y eso es un poco lo que también queremos marcar, ¿no? Que son los desafíos que estamos enfrentando producto de que el agua, en lugar de estar donde la esperamos, en los lugares que la esperamos y cuando la esperamos, aparece en otros lugares y en otros momentos.
3: Señora Saula, usted ha citado la reciente tragedia glaciar en la frontera entre China y Nepal. ¿Qué lecciones deja este episodio sobre los riesgos asociados a la evolución actual del ciclo del agua?
4: Bueno, en principio habla de lo que llamamos riesgos compuestos, ¿no? Acá estamos hablando de cómo un sistema complejo, poco monitoreado en realidad, porque está muy alto y muy aislado, como son las zonas del Himalaya, glaciares que están están retrogradando, digamos, se están achicando y se están inestabilizando. Cuando decimos inestabilizando, digamos, los glaciares se asientan sobre rocas, esas rocas en lugar de estar congeladas, y denominamos a eso permafrost, ahora esas zonas del suelo empezaron a derretirse, eso hace que los glaciares se puedan deslizar más fácilmente y crear lo que se produjo en este caso en Nepal, afectó a Nepal, pero que fue una mezcla importante de rocas, pedazos de glaciar, hielo y por supuesto agua que se había acumulado de una estación lluviosa muy muy alta, y todo esto aconteció de una manera muy abrupta, muy rápida, muy muy difícil de realmente advertir, a menos que uno tenga algo muy muy muy preparado, digamos. Creo que mostró con dolor y con un costo altísimo de vidas y de infraestructura que es un evento muy difícil igualmente. Hoy todavía a prácticamente un mes de acontecido este evento, todavía los científicos están armando el rompecabezas de qué es lo que pasó, tratando de entender todos los elementos que, como un riesgo compuesto, explican esta catástrofe que observamos. Lo cierto es que, evidentemente esto puede pasar, puede volver a pasar en algún otro lugar del planeta, justamente porque la estabilidad de los glaciares está en riesgo por el aumento de temperaturas.
3: Hemos visto un año marcado por sequías severas, pero también inundaciones de gran magnitud. ¿Esto la sorprende o forma parte del cambio climático?
4: En algunos casos, digamos, tenemos que entender que la variabilidad natural del clima también presenta cambios de un año a otro, ¿no? Pero lo que sistemáticamente observamos tanto y hemos reportado en el reporte del clima 2025 y en el reporte de los recursos hídricos 2025, que son los dos que se pueden llevar de la mano de alguna manera, es que la mayor frecuencia de eventos extremos, de nuevo, con extremos digo, en este caso, hablando del agua, sequías o inundaciones. O sea, el agua aparece de manera abrupta o desaparece de manera abrupta, y eso genera crisis mucho más marcadas que un cambio en el promedio, ¿no? Porque justo es lo que decíamos al principio de esta conversación. Manejar un extremo es mucho más difícil que manejar un estado medio. Y por eso nos preocupa la frecuencia y cantidad de eventos extremos que claramente está aumentando. Y eso sí lo vemos asociado a un planeta que se está recalentando y como tal se producen lluvias muy intensas en algunos lugares, muy abruptas, muy concentradas en poco tiempo, lo cual hace que los terrenos y los desagües y todas las infraestructuras no den abasto y de pronto muchos días sin lluvia. Y esto es otro problema que genera crisis de sequía y todos los efectos asociados.
3: Por último, Celeste Saulo, ¿hay algo que podamos hacer? ¿Se puede revertir esta situación o hay que aceptarlo de manera fatalista?
4: No. Aceptar de manera fatalista es algo que no, ninguna de esas palabras está en mi diccionario. Yo diría que obviamente la ciencia y la información y los datos justamente se ponen al servicio de la toma de decisión. O sea, los seres humanos somos seres capaces de discernir y de tomar decisiones. Estos reportes no son para asustar, son para tomar decisiones informadas acerca de cómo se usa el agua, cómo se manejan las represas, cómo se maneja el riego, cómo se maneja el acceso al agua dulce, cómo se gestiona la energía hidroeléctrica. O sea, nosotros no somos la agencia que va a recomendar cómo hacer esas decisiones o tomar esas decisiones. Lo que está claro es que esta información sirve para que esas decisiones estén informadas en lo que está pasando a escala global y regional. Luego, a escala nacional siempre va a haber matices y detalles que estos reportes globales no pueden abordar. Pero de ninguna manera la solución es quedarse esperando que suceda algo peor. Lo que marca este reporte es que hay ventanas de acción, hay ventanas de posibilidad para que esto no sea un continuum de catástrofes, sino que sea una gestión inteligente la que nos permita, digamos, adaptarnos y tomar las acciones que debemos tomar como colectivo, como comunidad y como habitantes de este planeta.
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0: 30 de agosto, Día Internacional de las Víctimas de Desaparición Forzada.
1: Familias buscadoras, colectivas, organizaciones y personas solidarias se unen a las jornadas de justicia y memoria para las víctimas de desaparición en distintas geografías.
0: En la ciudad de San Cristóbal de las Casas se realizó una actividad pública convocada por organizaciones y colectivas contra la desaparición en Chiapas, además de familias buscadoras, para unirse a la consigna ¿Por qué los buscamos? Porque los amamos.
2: Porque vivos se lo llevaron. Porque vivos se lo llevaron. ¿Por qué los buscamos?
3: Porque los amamos.
2: ¿Por qué los buscamos?
3: Porque los amamos.
4: Seguimos en pie de lucha hasta encontrarlos.
1: En esta actividad se denunció un incremento de desaparición forzada en Chiapas y en todo México, así como los perfiles de personas desaparecidas, en las que incluyen niñas, niños y adolescentes, destacando el grupo de 12 a 17 años.
0: Además, se puntualizó que el Estado mexicano tiene una profunda deuda con las familias buscadoras de todo México, ya que el gobierno de México sigue permitiendo la desaparición de personas.
5: Informes señalan que Chiapas pasó de 1.526 casos de personas desaparecidas en el 2025 a más de 2.000 casos activos a mediados de 2026.
1: En la glorieta de las y los desaparecidos de la Ciudad de México, también se dieron cita para sumarse a estas jornadas contra la desaparición forzada, en las que se realizaron diversas actividades como la pega de 2.300 rostros de desaparecidos, actividades culturales y espacios de diálogo.
6: Y el tiempo apremia.
4: La lucha es hoy, compañera, hasta encontrarles.
0: Entre estos espacios se llevó a cabo el foro en donde participaron integrantes del Centro de Derechos Humanos Fray Bartolomé de las Casas, Las Abejas de Acteal, así como Colectivo 5J y Huellas de la Memoria, con la moderación de Cristina Híjar.
7: En México, como en buena parte de América Latina, se observa un resurgimiento o una continuidad de discursos negacionistas que buscan minimizar y justificar y borrar las graves violaciones a derechos humanos cometidas por los estados en los distintos países. En México, esta tendencia se ha profundizado recientemente aún más, al grado de institucionalizarse en espacios del poder público. Los gobiernos en México han mantenido los discursos negacionistas para no reconocer su responsabilidad. Es una política que perpetúa la impunidad y niega el derecho a la verdad.
8: Para nosotros es un honor estar aquí con ustedes para solidarizarnos con esta causa, donde hay dolor, donde hay indignación, también. Y sea también nuestra indignación. Reciban los saludos y abrazos fraternos a las niñas y niños, adolescentes, mujeres y hombres de nuestra organización. Somos personas humildes en esta tierra, que con el amor del Padre se nos marcó este camino donde podemos caminar junto a millones de personas que anhelan la paz y la justicia en este país.
9: Desde el Centro de Derechos Humanos Fray Bartolomé de las Casas, caminamos con los pueblos.
1: Durante el encuentro de arte, resistencia y rebeldías en Chiapas, el subcomandante insurgente Moisés dio más detalles del viaje de las y los zapatistas a la Ciudad de México en el mes de diciembre del 2026. Con uno de los principales objetivos, reunirse con colectivos y colectivas de buscadoras y buscadores.
10: Uno de los objetivos principales de nuestro viaje y estadía en la Ciudad de México es reunirnos con los colectivos y colectivas de buscadoras y buscadores. no solo para escucharles y convertirnos en eco de su demanda de verdad y justicia, también para entregarles abrazo colectivo de los pueblos y comunidades zapatistas. Hemos pedido al Centro de Derechos Humanos Fray Bartolomé de las Casas para que, con el apoyo de Red de Todos los Derechos para Todos y Todas, el PRO, y las diversas organizaciones no gubernamentales de defensa de los derechos humanos, nos ayuden a preparar y organizar dichos encuentros. El Fraiva ha respondido positivamente a nuestra petición y ha abierto un correo electrónico especial para los grupos, colectivos, colectivas, movimientos y organizaciones empeñadas en encontrar verdad y justicia para sus ausentes de México y Centroamérica.
0: El correo electrónico a disposición para proponer asistencia a fechas es dondeestan@fraiva.org.mx.
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Bueno, pues aquí continuamos enlazándonos a través de Radio Que Huelga en el 102.9 de FM, en quehuelga.net/radio.org. Y desde aquí estamos transmitiendo para todos los amigos a través de Radio Que Huelga en el 102.9 de

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2: El Pentágono dijo el miércoles que había completado la retirada definitiva de todos los soldados estadounidenses que permanecían en Irak. Los soldados partieron de una base aérea en el norte de Irak en virtud de un acuerdo bilateral entre los gobiernos iraquí y estadounidense. Las Fuerzas Armadas estadounidenses invadieron por primera vez Irak en 2003 con el propósito de derrocar a Saddam Hussein y se retiraron del país en 2011 antes de regresar a petición del gobierno iraquí en 2014 para luchar contra el Estado Islámico que había tomado el control de gran parte del país. La retirada del miércoles se produce en medio de la guerra en curso de Estados Unidos e Israel contra Irán, que se ha extendido a Irak mediante enfrentamientos entre las Fuerzas Armadas estadounidenses y milicias respaldadas por Irán. Algunos residentes de la ciudad de Bagdad celebraron la retirada de las fuerzas de la coalición liderada por Estados Unidos de Irak. Estas fueron las palabras expresadas por un residente de Bagdad.
3: ¿Qué sentimos? Esta retirada inunda el corazón de alegría, y siento que en el día de la retirada de las Fuerzas Armadas estadounidenses es como si hubiera vuelto a nacer y tengo 70 años. La retirada de las fuerzas estadounidenses es la retirada del ocupante. Deberíamos destinar recursos, invertir para lograr que las milicias también entreguen sus armas al gobierno. Ya no queda nada por hacer. Entreguen sus armas al gobierno y dejen que el gobierno sea el responsable de protegernos a mí y a ustedes en la tierra, el cielo y el agua.
2: La moneda iraní ha registrado un nuevo mínimo histórico tras llegar a cotizar una tasa de cambio de más de 2,5 millones por dólar. El desplome más reciente se produjo menos de un mes después de haber alcanzado otro mínimo histórico y al tiempo que la guerra de Estados Unidos e Israel contra Irán continúa teniendo un alto costo en la economía del país. Esto ocurre al tiempo que el gobierno de Trump ha impuesto nuevas sanciones a 10 personas y empresas de China, Hong Kong y Pakistán que, según afirma, ayudaron a Irán a adquirir armas. Por otro lado, el ministro de Relaciones Exteriores de Irán, Abbas Araghchi, se reunió el martes en la ciudad de Doha con mediadores qataríes, quienes le transmitieron las observaciones de Estados Unidos sobre un plan de 7 días para reanudar el tránsito marítimo en el estrecho de Hormuz. Irán presentó la propuesta la semana pasada, que el presidente Trump rechazó, lo que llevó a Qatar a intervenir y mediar al respecto. En los territorios ocupados de Cisjordania, más de 100 colonos israelíes irrumpieron durante la noche del lunes en la aldea de Yalud, donde impidieron que una familia palestina desplazada regresara a su hogar. Semanas antes, un grupo de colonos se había apoderado de 2 casas pertenecientes a la familia Tubasi. A principios de septiembre, la Corte Suprema de Israel ordenó a las Fuerzas Armadas israelíes garantizar que la familia pudiera regresar a su hogar. Sin embargo, según testigos, aproximadamente 10 minutos después de que los soldados escoltaran a la familia hasta su casa, los colonos irrumpieron nuevamente de forma violenta. Los colonos incendiaron casas, bloquearon carreteras y arrojaron piedras a los palestinos en el lugar y las fuerzas del orden israelíes. Estas fueron las palabras expresadas por Wael Tubasi, quien se vio obligado a huir de su hogar debido a los ataques de colonos israelíes.
3: Cuando llegamos, las casas tenían daños indescriptibles. Destruyeron todo, sacaron las puertas, los azulejos, sacaron las escaleras, rompieron los baños, las puertas y las ventanas. No dejaron nada. Destruyeron y sacaron todo.
2: En Gaza, un ataque aéreo israelí mató el martes al comandante de alto rango de Hamas, Is al-Din al-Beik. Las autoridades palestinas afirman que el ataque impactó contra un edificio residencial de la ciudad de Gaza. Según las autoridades sanitarias de la franja, una segunda persona murió a causa de las heridas producto del ataque. Más tarde, ese mismo martes, un ataque aéreo israelí que impactó cerca de una clínica médica del campamento de refugiados de Jabalia se cobró la vida de una persona. Estas fueron las palabras expresadas por un residente del campamento de refugiados de Jabalia.
3: El campamento está repleto de residentes. Por supuesto, los residentes no son pocos y las casas en el campamento son precarias. No pueden resistir ataques como estos. Como pueden ver, ninguna casa se salvó de este bombardeo.
2: En un fallo de 6 votos a favor y 3 en contra, la mayoría conservadora de la Corte Suprema de Estados Unidos ha autorizado temporalmente al gobierno de Trump reanudar las deportaciones rápidas de inmigrantes a países con los que no tienen vínculos sin previo aviso. Las juezas Sonia Sotomayor, Elena Kagan y Ketanji Brown Jackson argumentaron a favor de mantener vigente la orden de un tribunal inferior que había bloqueado esta política. La orden obligó a los funcionarios de Trump a cancelar al menos un vuelo de deportación que habría trasladado a unos 70 inmigrantes a terceros países. Desde que Trump asumió su segundo mandato, se estima que 25.000 inmigrantes han sido deportados de Estados Unidos a terceros países, donde muchos han enfrentado torturas, detenciones arbitrarias, persecución y otras situaciones peligrosas. Se espera que la Corte Suprema escuche los argumentos del caso en diciembre, lo que conducirá a un fallo definitivo. Liberia, Guinea Ecuatorial, Honduras y la República Centroafricana se encuentran entre los países que han recibido migrantes deportados de Estados Unidos en virtud de acuerdos secretos de tercer país concertados con el gobierno de Trump. El estado de California ha promulgado una ley que prohíbe a los agentes del orden locales, estatales y federales usar guantes capaces de producir dolorosas descargas eléctricas a las personas detenidas. La prohibición entrará en vigor el próximo año y se mantendrá vigente hasta 2030. En agosto se informó que el Servicio de Inmigración y Control de Aduanas, ICE por sus siglas en inglés, planeaba gastar hasta $20 millones en la compra de miles de estos guantes. Los dispositivos son fabricados por Compliant Technologies LLC, una empresa con sede en la ciudad de Lexington, estado de Kentucky, y en los últimos años han sido utilizados por departamentos de policía y cárceles. Esto se produce al tiempo que el ICE se está preparando para contratar a 5.000 nuevos empleados para finales de este año. El periódico The New York Times informó sobre estas nuevas contrataciones que se producen después de que el Servicio de Inmigración despidiera silenciosamente a un gran número de nuevos empleados que habían sido contratados de forma express en 2025 sin ser sometidos a los controles de antecedentes ni al proceso de capacitación adecuados en el marco de la campaña de deportaciones en masa de Trump. En el estado de Texas, el gobierno de Trump ha presentado cargos penales contra Wilber Rafael Garcés Pérez, el solicitante de asilo venezolano de 28 años que, el 20 de septiembre pasado, fue baleado por un agente del Servicio de Inmigración y Control de Aduanas mientras realizaba una entrega para la aplicación de reparto a domicilio DoorDash. Fiscales federales están acusando a Garcés Pérez de agredir e impedir la labor de un funcionario federal. El agente del ICE que le disparó a Garcés Pérez no llevaba una cámara corporal. El martes por la mañana, la abogada de Garcés Pérez, Kate Lincoln Goldfinch, tenía programada una llamada con su defendido desde el centro de detención de ICE, pero ese mismo día se enteró de que este había sido llevado a un tribunal federal en Austin. Lincoln Goldfinch publicó esta declaración en redes sociales.
4: We were able to get to the courthouse and I was able to see Wilber.
5: Pudimos llegar al juzgado y pude ver a Wilber. Era evidente que estaba muy angustiado y con mucho dolor. Estaba mareado, estaba aturdido, estaba retorciéndose del dolor. Garcés Pérez no podía creer lo que le estaba pasando, todo lo que le ha pasado. Han pasado 9 días desde que le dispararon y todavía tiene una bala alojada en su cuerpo.
4: Since he's been shot and he still has a bullet inside his body.
2: Líderes clérigos de diferentes comunidades religiosas en el estado de California han iniciado una peregrinación de 8 días y cerca de 155 kilómetros para exigir el cierre de las cárceles del Servicio de Inmigración de Estados Unidos, ICE por sus siglas en inglés. La marcha comenzó el martes desde el cuestionado centro de detención de ICE en la ciudad de Adelanto, en el desierto de Mojave, y se dirige a la ciudad de Los Ángeles. Estas fueron las palabras expresadas por Michelle Arkin de la coalición No Camps California.
4: It's about bringing awareness and helping people understand.
5: Esto busca generar conciencia y ayudar a la gente a comprender las condiciones inhumanas que existen en este centro, donde han estado reteniendo a personas, en muchos casos de manera ilegal, que han estado expuestas a maltratos, a la falta de atención médica y a la falta de agua.
4: And lack medical care and go without clean water.
2: El ex fiscal especial Jack Smith confrontó el martes a senadores republicanos durante una tensa audiencia audiencia que se celebró en el Comité Judicial del Senado de Estados Unidos, en la que defendió los dos procesos judiciales que inició contra el presidente Trump por intentar revocar los resultados de las elecciones presidenciales de 2020. Smith afirmó que su equipo siguió los procedimientos habituales y rechazó las acusaciones de que actuó motivado por intereses políticos. Estas fueron las palabras expresadas el martes por el ex fiscal especial Jack Smith.
6: I stand by my decisions as special counsel, including my decision to bring charges against President Trump.
7: Defiendo las decisiones que tomé como fiscal especial, incluida la de presentar cargos contra el presidente Trump. Tomé esas decisiones sin considerar la afiliación política, las actividades, las creencias o la candidatura del presidente Trump para las elecciones presidenciales de 2024.
6: Or candidacy in the 2024 presidential election.
2: El gobierno de España ha emitido una prohibición para los desahucios hasta el 31 de diciembre de 2030, así como de la renovación automática de los contratos de alquiler. La propuesta aún debe ser aprobada por el Parlamento español, donde la coalición del presidente del gobierno, el izquierdista Pedro Sánchez, no cuenta con mayoría. Esto se produce después de que estallaran protestas multitudinarias por la crisis de vivienda que atraviesa España y tras el desahucio de Mari Carmen Abascal, una jubilada madrileña de 87 años. Según su abogada, Mari Carmen regresará ahora a su hogar donde ha vivido durante 70 años, prácticamente toda su vida. Grupos de manifestantes han instalado un campamento de más de 100 tiendas de campaña en la Puerta del Sol de Madrid, al tiempo que decenas de miles de personas han salido a las calles de todo el país. Estas fueron las palabras expresadas por una manifestante.
8: Todos tenemos derecho a una casa y es que ahora le puede tocar a una persona como le ha pasado a Mari Carmen, pero más tarde te puede tocar a ti, te pueden echar de tu casa y tenías que defenderla porque es un derecho.
2: El presidente Trump y los ejecutivos más ricos de la industria tecnológica mundial firmaron el martes un conjunto de normas voluntarias de seguridad para la inteligencia artificial. En un evento en la Casa Blanca, Trump recibió a varios miembros de su gabinete y del Congreso, así como a Elon Musk de SpaceX, Mark Zuckerberg de Meta, Darío Amodei de Anthropic, Jensen Huang de Nvidia, Greg Brockman de OpenAI, Sundar Pichai de Google y otros líderes del sector. El mandatario estadounidense también renombró a la inteligencia artificial como superinteligencia y lanzó un nuevo chatbot gubernamental impulsado por inteligencia artificial llamado America.gov, donde las personas pueden acceder a fuentes del gobierno federal. Hasta el momento, esta herramienta de inteligencia artificial menciona hechos que contradicen las acusaciones de Trump de que hubo fraude electoral en las elecciones presidenciales de 2020 y otras afirmaciones falsas hechas por su gobierno. Esto se produce al tiempo que Trump ha rechazado repetidas veces los llamamientos para regular la inteligencia artificial y ha calificado de engaño las advertencias sobre el riesgo que representan las máquinas superinteligentes. Mientras tanto, en el estado de California, grupos de manifestantes se congregaron el martes frente a la sede de la conferencia anual Dev Day de la empresa OpenAI, que se celebró ese día en la ciudad de San Francisco.
9: We are demanding that OpenAI do the bare minimum.
7: Exigimos que OpenAI haga lo mínimo indispensable, que rescinda sus contratos con el Pentágono, que deje de permitir que el Servicio de Inmigración utilice sus tecnologías para contratar nuevos empleados y que firme el compromiso con la democracia para formar parte de las numerosas empresas que alzarán su voz para defender la celebración de elecciones libres y justas.
2: Los premios Right Livelihood de 2026, también conocidos como los premios Nobel Alternativos, se anunciaron el miércoles en la ciudad sueca de Estocolmo. Entre los ganadores se encuentran Halila Haider, una abogada de derechos humanos que defiende a algunas de las comunidades más vulnerables de Pakistán, la Asamblea de Mujeres Rurales por organizar a mujeres rurales de Sudáfrica, la Asociación de Jóvenes Abogados de Georgia por construir y salvaguardar la democracia en ese país, y la investigadora sobre inteligencia artificial Timnit Gebru, quien es la fundadora del Centro de Investigación Distributed AI Research Institute. Timnit Gebru habló el mes pasado con Democracy Now acerca de cómo la inteligencia artificial está profundizando los sesgos y las desigualdades existentes en la sociedad.
10: And so we warned about also people interacting with these kinds of texts.
5: Hemos advertido también sobre el riesgo de que las personas, al interactuar con textos generados por estos sistemas, crean que detrás de ellos hay una mente pensante. Así que en este momento, estos chatbots como Claude o ChatGPT están concebidos para hacerte creer que hay una suerte de cerebro sobrehumano detrás de lo que sea que esté generando estos textos. Y eso es enormemente peligroso. Aunque en aquel entonces no hablábamos de chatbots, ya estábamos hablando de la tendencia de las personas a atribuir una mente detrás de estos textos, lo que significa que pueden ser inducidas a creer que hay algo más que un modelo que genera texto. Y lo último sobre lo que advertimos fue, ¿cuál es el costo de seguir esta única dirección en términos de investigación y recursos? ¿Cuál es el costo de excluir todos los demás futuros posibles, todas las demás formas de desarrollar sistemas de aprendizaje automático, una subespecialidad de la inteligencia artificial, o cualquier otro tipo de paradigma? Porque parecía que todo el sector estaba invirtiendo solamente en esta única dirección de desarrollar modelos cada vez más grandes, que devoran todos los datos, es decir, se apropian de los trabajos de muchísimas personas, sustentándose en mano de obra explotada y destruyendo el medio ambiente. Quiero que la gente entienda que la tecnología no tiene por qué ser como es ahora, pero siempre me gustaron las matemáticas y la física, y también pensé que era un refugio frente al caótico mundo de la guerra, y eso fue lo que me llevó a dejar la política de Etiopía. Sin embargo, luego descubrí que eso no era cierto. La guerra y la política de las que me alejé también son las que impulsan el mundo de las matemáticas, la ciencia y la tecnología. Si no entendemos eso, seguiremos perjudicando a nuestra propia gente y como ingenieros y científicos estaremos desarrollando productos terribles y dañinos en lugar de otros que realmente contribuyan al bienestar de nuestras comunidades.
10: And as engineers and scientists build terrible and harmful products instead of ones that actually support our communities.
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Comisión Sexta Zapatista, México, 20 de julio de 2026. A las compañeras, compañeros y compañeroas de la Sexta y de la Declaración por la Vida, considerando que

1. Vemos que necesitamos reencontrarnos con nosotras, compañeras, compañeros y compañeroas de la sexta y de la Declaración por la Vida. Dos. Sentimos que tenemos que expresarnos personalmente nuestra admiración, nuestro cariño y nuestro respeto a los colectivos de buscadoras y buscadores. Sentimos que tenemos que abrazarlas, escucharlas y hacerles saber que acá, en las montañas del sureste mexicano, compartimos su dolor y, sobre todo, su empeño de verdad y justicia.

3. Sabemos que en el espíritu del común, la idea, el plan y la concreción de la siguiente etapa de la gira por la vida debe realizarse en común acuerdo con los individuos, grupos, colectivos, movimientos y organizaciones de la Sexta México, puesto que es su geografía donde se resiste, se lucha y se revelan y revelan las formas organizativas anticapitalistas y donde nos proponemos realizar la siguiente etapa. Necesitamos encontrarnos, conocernos y intercambiar historias y experiencias con los grupos, colectivos, organizaciones, movimientos, pueblos, barrios, naciones y tribus originarios en México.

Quinto, el mundo en general y México en particular necesita reconocer que hay oposiciones, resistencias, rebeldías que no responden a las lógicas de liberales y conservadores, izquierdas y derechas, y cosas igual de absurdas y tramposas para escapar de críticas y cuestionamientos. Y para eso es necesario que las resistencias y rebeldías se hagan presentes.

sexto. Necesitamos conocernos y reconocernos nuestras diferencias y distancias y encontrar las coincidencias en intereses comunes, conocernos para respetarnos. Por lo tanto, les anunciamos que los zapatistas iremos a la Ciudad de México y ahí haremos base para encontrarnos con todos esas personas y así armar juntos futuras reuniones y actividades. En la Ciudad de México se realizará el siguiente encuentro de resistencias y rebeldías y el encuentro de artes en diciembre de este 2026. Estaremos todo el mes de diciembre de este año de 2026 y ahí con nuestros compañeros y compañeras y compañeroas de la Sexta y de la Vida celebraremos el aniversario del inicio de nuestro alzamiento contra el olvido el 1 de enero de 2027. Para esto, hemos decidido aceptar la invitación de las mujeres, hombres, niños, niñas y ancianos de la comunidad indígena otomí residente de la Ciudad de México, para hospedarnos en las instalaciones sedes durante el tiempo que estaremos ahí. Esto es la Casa de los Pueblos y Comunidades Indígenas Samir Flores Soberanes. Así está, y ahí lo vean. Más detalles les diremos cuando tengamos más información desde las montañas del sureste mexicano. Subcomandante Insurgente Moisés, México, julio de 2026.

0: ya se encuentra el abogado de los padres y madres de los normalistas desaparecidos, a quien le agradecemos, y además abogados del Centro de Derechos Humanos de la Montaña Tlachinoyan, Isidoro Vicario. Isidoro, abogado, muy buenos días, bienvenido.
1: Buenos días, Ernesto. Un saludo ahí a tu auditorio y muchas gracias por el espacio.
0: Sí, gracias por hacerte un tiempecito. Sabemos que están pues en movimiento y con muchas actividades. Isidoro, acabamos de pasar este video sobre las declaraciones que hizo la presidenta de la República, Claudia Sheinbaum, el pasado lunes, hace 2 días, a propósito de un informe que estaría presentando el gobierno de la República sobre el caso Ayotzinapa. La presidenta señala en esta conferencia, a pregunta expresa, pues que ya les habían entregado, porque le preguntaron si iba a ser público este informe. La presidenta dice, sí, se va a hacer público, va a ser completamente público, y le preguntan, pero antes se les va a entregar a los familiares, y la presidenta señalaba que ya se les había entregado. ¿Ya tienen ustedes los avances o el informe que va a presentar el gobierno mexicano próximamente?
1: Buenos días, Ernesto. En efecto, de la reunión que tuvimos con la señora presidenta el 17 de agosto, ¿no? Tanto la fiscalía, a través de su titular, el licenciado Pasarán, ¿no? También su secretario Medina, rindieron un informe a los padres y madres de las a los padres y madres de los 43. Ese informe dieron a conocer que eran los supuestos avances, ¿no? Queremos decirlo tal y cual en ese sentido, y de esos avances ellos consideran en efecto el tema de la detención del ex gobernador Ángel Aguirre Rivero. También ahí anunciaron, informaron ciertos avances de la telefonía celular, ¿no? En el sentido de que se tienen ubicadas ya por unas personas quienes ocuparon, tuvieron en su poder algunos dispositivos de los jóvenes 43 estudiantes después de la noche del 26. También ellos informaron como un avance el tema de la sistematización de las hojas o de los expedientes que tienen y que llevan un 90%, ¿no? Otro de los avances también que para las autoridades presentaron tal cual es que se mantienen las búsquedas en campo a partir de la información que están aportando ciertos testigos, ¿no? En términos generales, esa es la información que ellos consideran como avance. Y también en esa reunión, la señora presidenta dijo que anunciarán públicamente esa información que se le dio a conocer a los padres y madres de los 43 por conducto de la secretaria de Gobernación, Rosa Isela. Ahora en los medios estamos viendo de que sí se hará pública esa información y que lo dará a conocer juntamente también con el de la Fiscalía del caso Ayotzinapa. El informe, tal y cual a la fecha, a los padres y madres de los 43, no tienen ningún informe, ¿no? Un documento expreso en ese sentido, más que la información que se les dio en esta reunión del 27 de agosto, ¿no? Hoy, la mayoría de los padres y madres, pues bueno, estamos acompañándolos en estas actividades de esta semana, ¿no? Que tienen una jornada de actividades en el marco de los 12 años de la desaparición de los 43 estudiantes. Y lo que nos han referido, incluso ayer todavía, en la tarde o noche, nos han referido que ningún padre ni madre ha recibido formalmente un informe, ¿no? Porque mucho ha salido en los medios, excepto que las autoridades, sobre todo la señora presidenta, que ha dicho que este informe ya se les entregó a los padres y madres, ¿no? No se cuenta con un informe más que la información que se tuvo en la reunión del día 27 de agosto con los padres y madres de los 43.
0: Ya, gracias, gracias Isidoro Vicario. Bueno, entonces confirma el gobierno de la República, el gobierno de Claudia Sheinbaum, no ha entregado el informe todavía a los padres y madres de los normalistas. ¿Les han dado alguna fecha de entrega? ¿Y saben los padres y madres porque estamos a 3 días del 26, consideraríamos que ya deberían saber, uno, tener el informe, y dos, si saben la fecha de cuándo el gobierno lo va a presentar.
1: No tenemos esa información. En la reunión del 27, los padres y madres también ahí le expresaron a la señora presidenta que avise a los padres y madres para estar atentos cuando se dé esta información pública. A la fecha ahorita no hay ninguna notificación al respecto, más que de la información que hemos visto en las mañaneras, que decía la presidenta que tendría que presentarse el informe antes del sábado 26. Los padres y madres pues también estamos a la espera y atento de ver la información que vayan de aquí públicamente. Pero para el tema de la entrega formalmente del informe, a la fecha no se tiene, ¿no? Los padres y madres no cuentan con el informe, ni siquiera la fecha exacta, ¿no? Estamos solamente, pues también esperando, ¿no? A la expectativa para ver. Por eso los padres y madres han reiterado que ojalá que en este informe el decreto mencionen o den a conocer nuevas líneas, ¿no? Que en efecto también den a conocer cuáles son los avances reales que nos pueda acercar al paradero de los 43 estudiantes, porque lamentamos que a 12 años ya el movimiento de los padres y madres de los 43 que solamente buscan la verdad, este paradero de los hijos, esta información no la tenemos, ¿no? Si bien es cierto que últimamente recibieron al ex gobernador Ángel Aguirre, pero sin embargo no tenemos información que nos indique o que nos acerque al paradero de los 43 estudiantes, ¿no? Así es como llegan los padres y madres a casi 12 años de los hechos.
0: Ya, gracias Isidoro. Isidoro, dentro de las actividades que tendrán, entendemos, el día de mañana y pasado mañana, o viernes y sábado en la Ciudad de México, ¿qué actividades son las que tienen previstas los padres, madres y los normalistas de Ayotzinapa?
1: Sí, para el día 24 de este mes tendremos una actividad, una movilización, un mitin ahí en las instalaciones de la CNDH, ¿no? Como se ha anunciado públicamente a través de una convocatoria que han circulado los padres y madres de los 43. Y el 25, viernes 25, también tendremos un mitin allí en la Suprema Corte de Justicia de la Nación, allí en la Ciudad de México, ¿no? Sobre todo, recordemos que la CNDH apenas en este mes de julio presentó una recomendación, ¿no? En la que hace alusión que esa recomendación es producto de una comunicación, de una coordinación con los padres y madres de los 43, cuando realmente eso no ocurrió. Con la CNDH de esta administración solamente se tuvieron dos reuniones, ¿no? Una en el mes de marzo del 2021 y una segunda reunión en el mes de marzo también del año 2022 en la Ciudad de México. Y específicamente en esa segunda reunión, que se tuvo en la Ciudad de México, por lo menos la CNDH suscribió ahí unos compromisos que nunca los cumplió, ¿no? Uno de los compromisos principales que suscribieron en ese documento es que iba la CNDH a bien a profundizar el tema de la línea de investigación que tiene que ver con el ejército mexicano. Iba a impulsar también las recomendaciones que ha dejado el grupo de seis informes. Iba a realizar una investigación al personal de la Fiscalía General de la República sobre la muerte de uno de los integrantes de Guerreros Unidos, uno que le apodaban el Cadera, ¿sí? Porque tenía una orden de aprehensión este personaje, pero la fiscalía, en vez de tenerlo, fue privado de la vida por más de 20 disparos, ¿sí? Este era un compromiso de la CNDH, otro compromiso de la CNDH, buscar el tema de la jurisdicción única en el caso de Ayotzinapa, ¿no? Sí, es decir, todos los expedientes del caso de Ayotzinapa se centraran en un solo juzgado y en un solo lugar, ¿no? Porque a la fecha se encuentran dispersos los expedientes de Ayotzinapa, ¿no? Hay unos expedientes o causas penales en Guerrero, en la Ciudad de México, en el Estado de México, en Tamaulipas. Entonces iba y fue también ese tema de la jurisdicción única. Sin embargo, vimos ya lo que está en la documentación que no eliminara de esa situación, ¿no? En la que se comprometió formalmente con una segunda y última reunión que se tuvo de la CNDH con sus padres. Ahora, sin embargo, viene sí a desprestigiar el trabajo del grupo de expertos, y viene también a exonerar el ejército mexicano en el paso a Yersinap. Cuando los padres y madres de los 43 que se detuvieron los hechos han estado pidiendo que se iniciara, que se investigara y que se utilizara esta línea que tiene que ver con el ejército mexicano, ¿no? Y más hoy, de que a mediados de febrero de este año 2026 hay una sentencia dictada por el juez quinto distrito de la Ciudad de México en la que ordena a la Sedena que entregue los 53 folios a la COBAR y al GIEI, ¿no? Sin embargo, en la recomendación de la CNDH viene a divulgar toda esa información. Entonces, en ese sentido, bueno, los padres y madres han acordado que realizar un meeting en la CNDH para este primer día que se cura en la Ciudad de México. Y el viernes 25, un meeting en la Suprema Corte de Justicia de la Nación.
0: Ya, pues Isidoro Vicario, pues te queremos agradecer mucho, sabemos que andan en movimiento, así que gracias por hacer tantito un alto para poder compartirnos, pues, qué son los avances, qué información hay con respecto del llamado informe.

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0: Vamos a tener primero una compañera que va a estar aquí conmigo en la co-conducción y para hacer una entrevista nada más ni nada menos que al cantautor, músico, pintor, activista mexicano y luchador social, León Chávez Teixeiro, que le damos la más cordial bienvenida tanto a León como a Angélica. Muy buenos días, ¿cómo están?
1: Muy buenos días, Violeta.
0: Buenos
1: Angélica.
0: días. Buenos días,
1: Muy
0: Leo. Buenos días, Angélica.
2: buenos
1: buenos días.
2: días.
1: Muchísimas
2: Buenos
1: gracias,
2: días.
1: ¿eh? Gracias por la invitación.
0: Al contrario, pues para nosotros es todo un honor tenerles aquí, tener a León Chávez Teixeiro. Muchísimas gracias. Y pues hemos seguido a lo largo de la historia y mucho, mucho también tiene que ver con las costureras, pero también con las luchas sociales que ha llevado a cabo o en las que ha participado. Y como no solamente como activista, sino como cantautor, como músico, como compositor. Así es que estamos muy, muy contentos. Y uno que va a recordar la audiencia. Es este extraordinario, extraordinaria composición, Mujer se va la vida, compañera. Y bueno, pues es parte de lo que hoy estaremos hablando aquí con León. Y pues le damos la más cordial bienvenida y le voy a pasar la palabra a Angélica para iniciar también esta linda y muy, muy, para mí muy importante entrevista.
2: León, antes de empezar la entrevista, sería imperdonable no decir cinco cosas muy importantes que nos ha compartido Jorge Gasca aquí, que ha sido pues el autor de su biografía, de su parte de su obra, este libro que les invitamos a leer, El cantor con el sol en el sombrero, y pueden darse cuenta por qué llevará este título. Aquí lo vemos a León con su sombrero, y bueno, pues tiene varias historias, pero bueno, pues León ha merecido no solo un libro, le han hecho documentales, homenajes de libros y recientemente presentará también su nuevo disco que se llama Un día chido. Entonces los esperaremos y ya nos contará más adelante León, pero pues comentarles que él es mexicano, nacido aquí en el barrio de la Colonia Guerrero, que es un pintor que ha hecho varias exposiciones destacables, entre ellas pues La Chava de la Martín Carrera, y su más reciente exposición de obra de arte fue Cuatro Tiempos y un Contratiempo en 2016. Tiene una obra musical grande, su más reciente disco será presentado en el Teatro de la Ciudad en el 2026, ahora el 11 de octubre, se llama Un día chido, pero entre ellos resalta canciones, Se va la vida, compañera, y La fundición. Y pues no se puede pensar en León sin la militancia política, ¿no? Decirles que yo también conocí a través de León parte de la historia política de México, a través de este libro que, narrando su historia, va contando la historia de la militancia política en México. Pues fue del PMP, Partido Mexicano del Proletariado, perteneció al grupo Brecht como artista militante, a Propaganda Proletaria, a la LIMAR, que fue la Liga Independiente de Músicos y Artistas Revolucionarios. Y bueno, pues aquí tenemos a este gran León y preguntarle, iniciando pues con toda esta obra, nos gustaría
1: Muchísimas
2: hoy que coincidencialmente se unieron los astros para que en la mañana era hablaran de las costureras, nosotros pensando con la profe, está chévere hacer esto con León sobre las costureras también, porque justamente el documental en el que León es la voz principal del Se va la vida, compañera, un documental de Mariana Rivera, que están invitados también a verlo, pues León cuenta parte de su historia apoyando a las luchas de estas mujeres, tres grandes mujeres, pero entre ellas especialmente la lucha de las costureras en el 85. León, cuéntanos un poco cómo fue esta parte, esta vinculación con esta gente, con las mujeres, con Doña Gloria, se llama la señora de las costureras, y cómo fue todo este proceso de andar en el sismo apoyando desde el arte, desde la militancia política.
1: Bueno, nosotros estábamos viviendo precisamente en esta casa donde estoy ahorita, en el Pedregal, en la colonia Ajusco de Santo Domingo. formábamos parte de un grupo que se llamaba Propaganda Proletaria. Y cuando nos enteramos, bueno, cuando vimos el temblor, cuando vimos realmente la destrucción que había en varios lugares, organizamos una serie de brigadas para ir a la colonia Morelos, etcétera. Y una cosa que nos llamó mucho la atención fue precisamente el derrumbe del edificio donde estaban las compañeras costureras. Y fuimos a tratar de ver en qué podíamos ayudar. Y desde ese momento establecimos una relación bastante cercana con todas ellas. Y pudimos establecer, pues, tratar de cooperar lo más posible con ellas. Desde entonces tenemos una amistad muy cercana con Gloria y con otras compañeras. Y cuando se hizo el documental, pues la invitamos a participar. La idea del documental era invitar a tres diferentes compañeras de tres diferentes luchas, que era Doña Tili, de la toma de tierras del Pedregal de Santo Domingo, Gloria de las y las compañeras de la Martín Carrera. Y desde entonces tenemos esa amistad. Eso fue acercarnos a colaborar donde había, sobre todo las grandes caídas, ¿no? Que era en Tlalpan, en la Morelos, en la Roma, etcétera. Ese fue, digamos, nuestro contacto primero con Gloria.
0: Muchísimas gracias por esta primera intervención de León. Y muy, muy importante este documental, esta película, como dice también León en el propio documental, y estas tres, la síntesis de tres luchas, esta lucha por la tierra, la toma de tierras, esta lucha inquilinaria y esta lucha sindical, que nos parece muy, muy importante y que muestran también este activismo y este acompañamiento que ha habido por parte de León a estas luchas que nos parecen importantísimos. Pero yo quisiera también preguntarle por parte de su historia, y que también pues hemos tenido el privilegio también de ver este disco y esta portada que vamos a poner aquí, que nos remite también a la historia de León, ¿no? Una historia que también tiene que ver con su padre, ¿no? Esta portada que nos enseñaron hace unos días, que nos compartieron, y que nos pudieras comentar quién está en esta portada, León, pues lo que significó también para tu lucha futura, y también lo que significó para ti y el contenido, ¿no? De las canciones que se integran ahí en este disco con esta portada.
1: El que está en la foto es mi padre cuando tenía 14 años. La familia de mi padre era una familia que fue muy cercana a Juárez. O sea, descendemos de José María Chávez, que fue muy cercano a Benito Juárez. Pero en la Revolución, pues estaban cerca de Porfirio Díaz, que fue el general de Juárez. En la Revolución fue destrozada la familia se tuvo que salir de Aguascalientes toda la familia, y un hermano mayor lleva a mi padre, cuando tenía 12 años, lo lleva a Tampico para conseguir trabajo. Lo deja en un hotel y dice que regresará en 3 días, no regresa, y a la semana lo lanzan a la calle. Y tiene que vivir en la calle. Entonces, se acerca a niños que viven en la calle, y de alguna manera, en algún momento, entra en contacto con un taller mecánico. Y en ese taller mecánico lo adopta, el maestro lo recoge, le da trabajo, y esa foto es a los 14 años, cuando ya forma parte de los batallones rojos de la Casa del Obrero Mundial. Esa foto es parte de una foto donde está todo el taller, pero lo recortó y en algún momento dado, platicando yo con él, saca la foto, me la enseña. Ya yo he de haber tenido, no sé, unos 11 años, y me platica la historia. Y bueno, pues él es, formó parte de los Batallones Rojos, de los rebeldes, y como un homenaje a él, lo pusimos en la portada de ese disco.
2: Muchas gracias, León, por compartirnos esta historia y bueno, aquí también un poco atado a la historia que nos está comentando León, preguntarle cómo ha sido ese proceso de acercamiento suyo hacia el feminismo. Si hay alguien, si hay un hombre del que yo podría decir está comprometido aquí con estas causas, ha sido León y pues muestra de ello ha sido su composición, que es muy importante para las feministas y para quienes han construido desde el arte y desde la música también una resistencia. En este caso de Se va la vida, compañera, la mujer se va la vida, compañera. Entonces, León, ¿cómo ha sido todo ese proceso de acercamiento, de dar a conocer la lucha de las mujeres desde el arte, con el arte, pero además de luchar con las mujeres también, ¿no? Porque eso ha sido importante también en esta parte de la historia. León.
1: El acercamiento que tuve con las feministas fue porque, bueno, militábamos, hicimos en 1968 formábamos una comuna de activistas del movimiento. Yo estaba en el CUEC y participábamos en la acción del documental El Grito, de Leobardo López. Pero de ahí nos invitaron a un partido, el Partido Mexicano del Proletariado, participamos, y ahí milité especialmente con dos.

0: Después de tiempo, de mucho tiempo, unos compañeros, muchos años después, estos serían en 1971 más o menos, 72, me invitaron unos compañeros del CUEX a que hiciera yo una canción sobre una película que se llamaba, para ellos, que era una película que se llamaba Mujer. Y me dijeron, haz una canción sobre la mujer. Fue un tremendo, porque dijo, muy bien, pero ¿qué voy a hacer? Y pues me puse a leer libros, ¿no? La mitad del cielo, etcétera. Y después, en una frase de Bertolt Brecht que dice, describe lo cotidiano y a partir de lo cotidiano que haya una reflexión a algo más general, ¿no? A un concepto. Bueno, pues hay que describir la vida de una mujer. Entonces estuve pensando, obviamente, en mi mamá, en las mujeres que yo había conocido, pues en el mundo de las luchas, ¿no? De las colonias, las compañeras con las que yo había tenido la posibilidad de convivir, etcétera. Y traté de describir la mañana, la tarde y la noche, y que se repetía al otro día. Las imágenes vinieron mucho del recuerdo de mi madre, que vivíamos en un barrio, ¿no? Que mi madre, pues, era la esposa de un mecánico, de un obrero, ¿no? Y así nació la canción, un intento de describir la vida cotidiana, porque en estas pláticas con las compañeras hablaban de que la mujer reproduce la fuerza de trabajo que va a ser explotada, es decir, reproduce a su esposo que va a ser explotado. La discusión era la plusvalía, la explotación que hace el patrón es al obrero y a la familia entera, incluida a su mujer, a su esposa, que los reproduce y que está haciendo ese trabajo, ¿no? Digamos, en general eso traté de expresar en la canción.
1: Muchísimas gracias, León. Pues esta canción, ¿no? Que muchos han pensado que es de Amparo Ochoa, porque varios la han escuchado con ella. Primero, la mujer se va a la vida, compañera, pues es de tu autoría. Y bueno, pues gracias que nos estás comentando sobre ella. Yo aquí nada más voy a leer un pedacito y preguntarte algo que también narras en el documental. Dices, la canción es una lucha de clases, ¿no? Y esa frase a mí me cimbró ahora que estábamos viendo este interesantísimo documental que también les estamos pasando aquí algunas escenas y que le recomendamos a la audiencia que pueda verlo. Pero bueno, voy a retomar una parte de esta canción, La mujer se va a la vida, compañera, que dice, sirvió a su esposo, vistió a los niños, cambió pañales, sirvió los panes. Y bueno, pues eso, como tú dices, se repite todos los días. Además, llevó a sus hijos para la escuela, pensó en la dieta que se comían, midió el dinero, compró verduras, palpó gris de su economía, formó en la cola de las tortillas. Eso que se vive de manera cotidiana, día con día, y que también, pues tú dices, es una situación pues que viven las mujeres, también que refleja una situación de machismo, ¿no? Donde el hombre pues no se compromete en esta parte de economía del cuidado, sino son las mujeres las que siguen hasta la fecha teniendo en su inmensa mayoría esta responsabilidad. ¿Qué decir sobre esta letra y también sobre esto que tú dices? Pues las canciones son una lucha de clases.
0: Pues sí, la verdad, yo no me puse a cantar pensando, yo nunca pensé que iba a ser cantante, la verdad. Bueno, no sé si lo soy, pero supone que soy, ¿no? Que soy cantante. Pero más bien, bueno, mi infancia, mi vida, mis experiencias como barrio, como trabajador de fábrica, como, en fin, como militante. Me parece.

0: Creo que la canción podría ser una forma de expresarse y formar parte de esa lucha de clases. Nunca fui yo un hombre de academia, nunca fui capaz de escribir un libro, de, digamos, expresarme de otra manera. Entonces traté de expresarme en la pintura y traté de expresarme en la canción como parte de la lucha de clases. Entonces, para mí esa canción es muy, muy importante, que por cierto, la primera persona que lo grabó fue Gabino Palomares, fue que la dio a conocer. Después, Amparo Ochoa me dijo que si podía grabar la canción, para mí fue maravilloso, y yo creo que el disco de ella fue escuchado por muchas mujeres. Y los dos en realidad fueron los que dieron a conocer la canción, los cuales le agradezco muchísimo. Entonces la canción para mí, esa canción fue al mismo tiempo una reivindicación de mi madre, ¿no? Una reivindicación de todas las compañeras, de las luchas, y para mí al mismo tiempo un entendimiento de eso. Al hacer la canción, pues, aprendí. Y entendí mejor a mi madre, ¿no? Y la lucha de las mujeres, y su condición de proletarias, ¿no?
1: Muchas gracias, León. Si uno lo escucha, León, y viendo aquí lo que dice la profe de la lucha de clases, yo pienso en León y pienso en coherencia, pienso en arte marxista, además marxista porque es marxista, León, revolucionario, incansable, ¿no? A sus 90 años hoy está dando conciertos de forma muy activa y a contracorriente, contrahegemónico. Esas son como las palabras que yo pensaría en León, que lo describirían. Y en ese sentido, me gustaría preguntarle, León, ¿qué ha significado para usted no venderse como artista a los grandes medios, no estar en este mundo del mercado, sino estar siempre desde esta palabra que me faltó porque es muy, muy significativa de él, la solidaridad con los pueblos y con la gente? ¿Qué ha significado para usted en esto?
2: Está apagado tu micrófono, Angélica.
1: Ahí, hola.
2: Ya, ahí sí se había apagado.
1: Ya.
2: Adelante.
1: Perdón, ¿qué ha significado para León estar por fuera del mercado, no venderse y estar siempre del lado de las luchas solidarias, ¿no? ¿Qué ha traído esto para él, para su vida en estos 90 años, pero sobre todo en sus casi 60 años más o menos de lucha política, artística?
0: Pues nunca consideramos formar parte, digamos, de la canción comercial, o sea, de ir a. Alguna vez fuimos invitados a la televisión, pero pues no negamos, pero hace muchos años, pero como grupo de rock, no como León Chávez, y nos llegamos ahí, realmente no nos interesa. No, como repito, para nosotros hacer una canción era más bien participar con los compañeros, ser útiles de alguna manera. Por eso las primeras veces que participamos tratábamos de ir a las huelgas, a las guardias de los trabajadores y cantarles en la guardia. De alguna manera estar cerca de ellos, ¿no? Podríamos ayudar en la propaganda, en la organización, pero por alguna razón se me antojó hacer canciones y tratar de describir lo que veía y las experiencias que teníamos. Entonces nunca pensamos en ir así a al mundo del comercio, pues, de la música, ¿no? Claro, eso hace que cuando uno entra al gran comercio, pues te conoce muchísimo más gente, mucho más gente. Pero para nosotros lo importante, claro, es difundir las canciones, pero sobre todo estar en el proceso directo del movimiento. Y que las canciones tengan coherencia también, porque ahí están, porque están en el movimiento. Y para eso nosotros es fundamental.
2: Muchísimas gracias, León. Y hay una frase que se conecta con esto que ahorita estás comentando, es nada es peor que no hacer nada, ¿no? Eso también nos parece muy importante y que también refleja pues esto que preguntaba Angélica de estas luchas y de lo que tú comentabas. Y yo quisiera rescatar, hay un comentario en la audiencia, dice Irma Arce, que le mandamos un fuerte abrazo con cariño. Dice, el querido maestro Teixeiro estuvo con nosotras en la Plaza Palestina, combativo, artista, aquí potente, único. Eso es lo que dice Irma Arce. Y yo quisiera preguntarte, León, sobre estas luchas en las que tú has estado participando. Una que ha sido también muy significativa para ti, pues es la lucha del Ejército Zapatista de Liberación Nacional. ¿Cómo marcó también esta aparición del ejército, de este ejército indígena? ¿Cómo marcó también tu vida y de este movimiento pues tan, tan importante que marcó también un punto de inflexión para todas nosotros? Y ahora, ¿no? La lucha también en contra del genocidio que está padeciendo el pueblo palestino. Estos dos movimientos y estas dos situaciones que estamos viviendo. Y que sigue, ¿no? Sigue la lucha también del EZLN, los vamos a tener próximamente acá en la ciudad, y sigue también este genocidio y nos seguimos manifestando en contra de él. ¿Esto cómo te ha marcado?
0: Bueno, una serie de compañeras y compañeros organizamos algo que llamamos un rumor se levanta, y en la Plaza Palestina hicimos un acto sobre el gran genocidio que se está generando en Palestina. Impresionante. Y consideramos de verdad importantísimo que la gente se dé cuenta de ello, porque pensamos que hay una estrategia prácticamente de exterminio, no solamente de Palestina, además ha existido en muchos lugares, ¿no? Y México mismo, pues, creo que hay peligro de que cada vez haya más intromisión de esa política fascista de exterminio, ¿no? Sionista. Nos parece importantísimo una lucha de apoyo a Palestina, es un apoyo a todos los pueblos de todos los tiempos. Y respecto al zapatismo, pues fue una impresión tremenda. Nosotros creo, mi punto de vista es que el movimiento, gran parte del movimiento de los 70s, de los 80s, estaba decayendo, se estaba debilitando. Había muchas escisiones, había la propuesta de la lucha electoral, y eso creo que dividió a las personas. Las organizaciones directas creo que se debilitaron. En fin, y cuando surge el zapatismo, a mí me parece que fue un gran grito de libertad y de optimismo de nuevo, ¿no? Nosotros estábamos en Guadalajara, estábamos viviendo en Guadalajara. Y fue un gran impacto. Lo primero que tratamos de hacer fue un acto en apoyo a los compañeros zapatistas. Entonces, para nosotros desde entonces ha sido muy, muy importante y hemos tratado de estar cerca de los compañeros y de las actividades en apoyo al zapatismo. Entonces ahora, pues estamos creando organizaciones de artistas para hacer una serie de conciertos, para recibirlos, para darles la bienvenida. Y apoyarlos en lo que se pueda, ¿no? Sí, para mí el zapatismo fue y sigue siendo muy importante. Yo soy de hecho de la sexta, ¿no?
1: Muy bien, León. Pues con todo este apoyo, esta participación que siempre hemos podido ver y compartir con León en las diferentes luchas sociales, ¿no? No solo con Palestina, con los movimientos sindicalistas, con los zapatistas y también latinoamericanista, porque a los colombianos también nos ha apoyado aquí en nuestras luchas, en nuestras demandas y ha estado junto a nosotros cuando lo hemos necesitado. Así que, bueno, pues este es León y preguntarle León aquí también, ahora, bueno, para hablar un poquito como entrada a este gran concierto que se dará el 11 de octubre en el Teatro de la Ciudad para presentar una de sus últimas obras, que es Un Día Chido con León. Es un nuevo disco de 21 canciones, algunas inéditas, otras unas nuevas versiones con los y las prófugos del manicomio. León, ¿cómo ha sido esto? ¿Cómo va a ser para que y también invite aquí a la gente a participar en este gran concierto?
0: Bueno, este disco es no sé, es como un repaso de la historia que hemos tenido, de más o menos 25 años de los prófugos del manicomio. O sea, León Chávez y los prófugos del manicomio. Los prófugos del manicomio en realidad son una serie de músicos que a través del tiempo hemos tocado juntos, que han sido muy diferentes en muy diferentes etapas. Y Josué Vergara, desde entonces, pues grababa alguna canción, grababa otra, grabábamos canciones de compañeros que ya no están, que fueron militantes de la comuna, del partido, como Jaime Acosta, como Antonio Peralta, José Antonio Peralta, en fin, Sergio, varios compañeros, pues, que también participaron en canciones que hicimos en el 68, en 69. Son como varios momentos y algunas canciones que fueron para nosotros importantes escucharlas y que nos promovieron, pues, deseo de seguir haciendo. Hay un poema de Jaime Acosta, una canción de Jaime Acosta. También hay una canción de mi hijo Bruno Chávez Lotton, que nos pareció importante. Esto es como un compendio de toda una etapa, ¿no? Entonces, hicimos este disco y quisimos hacer un concierto. Entonces, pues se planteó, vamos a hacer un concierto en un lugar donde se escuche bien, porque son 21 músicos y músicas. Y además quisimos invitar Argelia Guerrero, a las compañeras de Barro Rojo, etcétera. Mi compañero, el Pío, ¿no? Arturo López, Pío, que hace el cine a mano, invitarlo a que hiciera el cine a mano. En fin, tratamos de invitar a todas estas personas con las que hemos convivido desde entonces y hemos participado en diferentes lugares. Y pero que se escuche escuchara bien y que tuviera un buen sonido y tener incluso la posibilidad de grabarlo en vivo. Entonces nos dieron la posibilidad, bueno, tuvimos la posibilidad de alquilar este auditorio, ¿no? El Teatro de la Ciudad. Entonces nos atrevimos a hacer este concierto que se tiene que cobrar, lo cual pedimos disculpas, porque tenemos que pagar el alquiler, ¿no? Y bueno, ojalá los músicos por primera vez se lleven, cuando menos puedan pagar la cena, ¿no? Porque todos lo hacen y lo han hecho durante todo el tiempo absolutamente gratis, donde toquemos. Entonces, es también un encuentro de todos estos músicos, de todos nosotros, a través de 25 años, todos estos músicos, que bueno, ahí estará también Francisco Barrios, el Mastuerzo, que de alguna manera también ha sido de los que a veces nos acompañan, y muchos compañeros y compañeras a todo lo largo de esto. Esa fue la idea, un gran encuentro, una invitación. Grabamos un CD con esto y pues posiblemente el final. La despedida también de los prófugos del manicomio, Luis Chávez y los prófugos del manicomio. Esa es la idea, esa fue la idea. Y esto será el 11 de octubre a las 6 de la tarde. Y bueno, los invitamos cordialmente a todo el público, a todas las compañeras y compañeros. Ojalá nos acompañen.
2: Así será, maestro León, así será. Estaremos este 11 de octubre de 2026, en unas cuantas semanas, a las 6 de la tarde, en este Teatro de la Ciudad de Esperanza Iris. Les esperamos, las esperamos a la audiencia de Rompeviento TV. Y pues yo quiero agradecerles muchísimo a Jorge Gasca, Angélica Dueñas, al maestro León, de tener esta primera entrevista, y ojalá y puedan ser muchas más. Y pues también anunciarles que ojalá y podamos hacer una veladita también con él, que le hemos también propuesto, y que por supuesto estaremos ahí muy muy contentos de que nos acompañe el maestro también, Gasca, Jorge Gasca y Angélica, y que bueno podamos también convivir también en este otro espacio. Pero antes les esperamos, otra vez lo vuelvo a decir, este 11 de octubre a las 6 de la tarde en el Teatro de la Ciudad de Esperanza Iris, para pues celebrar, para tener este encuentro, este homenaje, estos 90 años también que está cumpliendo el maestro León, con un día chido y con estos compañeros prófugos del manicomio. Y pues no queremos que sea la despedida, no queremos que sea el final, así es que no lo diremos, pero estaremos ahí celebrando. Angélica, querida doctora Angélica Dueñas, muchísimas gracias por esta entrevista, gracias infinitas por presentarnos y por darnos a conocer, por conocer ya físicamente, en persona, lo conocíamos desde hace muchos años en las luchas y a través de sus canciones, pero ya físicamente tuvimos el honor de conocerlo Ernesto y yo hace unos días ahí con Angélica y con Jorge, así es que estamos muy, muy contentos. Gracias por habernos presentado a este grande, grande, grandísimo. Y también gracias, maestro León, por haber estado aquí. Y si nos lo permiten, seguimos en comunicación hacia las siguientes semanas. ¿Con qué te despides también tú, Angélica, después de esta entrevista y de esta reflexión que nos comparte el maestro León? El micrófono, Angélica.
0: Muchísimas gracias, Violeta. Un gran abrazo. Muchísimas gracias, de verdad.
2: Al
0: Es un
2: contrario.
0: honor. Es un honor estar en su programa. De verdad.
2: Muchísimas gracias, maestro León. Al contrario, es un honor para nosotras tenerlo por aquí. También le decimos a Angélica, ¿con qué se despide Angélica?
1: Dos cosas creo importantes que me gustan mucho. La primera es que no dejen de escuchar una canción que se llama Ponciano Flores, una historia de muchas, muchas personas que tuvimos que atravesaron pues esta historia de las condiciones de vivir en una sola casa, toda la familia en el mismo espacio. Es una canción muy, muy, muy bonita. como casi toda su obra de León, ¿no? Ahí para que las invito a escuchar. Y la otra, que asistan a este gran concierto, es el primero que León hará realmente ahí con esto, pues en un gran teatro, pagando su entrada. Y yo creo que es momento también de contribuir a toda la generosidad, a la solidaridad que él ha tenido con los pueblos, con las luchas sociales populares. Y bueno, pues ahí estaremos, y estoy segura que la gente no dejará de comprar sus boletos en Ticketmaster, perdón que lo tenga que decir, pero es donde están vendiendo los boletos, para que vayan ahí al concierto de León Chávez y los prófugos del manicomio. Y gracias a la profe Violeta, a Ernesto, pues porque Rompeviento siempre es un espacio que le permite a los movimientos alternativos, a los artistas alternativos, tener un espacio independiente donde se pueda hablar con tranquilidad y con confianza de todos los procesos de lucha de América Latina.
0: Muchas gracias. Gracias, Violeta, otra vez.
2: Gracias a ustedes, y nos despedimos también con esto que dice el maestro León: la canción es una lucha de clases, así la hemos vivido y así la seguiremos viviendo. Así es que muchísimas gracias, estaremos haciendo lucha de clases este 11 de octubre ahí con el maestro León Chávez Teixeiro. Fuerte abrazo y nos encontramos en unas cuantas semanas. Gracias.

0: eso, mire, a lo más bueno lo que quisiera, mire, desgraciadamente yo no sé leer, pero yo quisiera saber leer, porque si yo supiera leer, yo ponía al gobierno en su lugar y es lo que yo quiero. Pero ahora, como dice, mire, todo subió, el gas subió, lo de la tierra subieron. 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

bonito, qué bonito traer ese sonidito de nuestra tierra, Veracruz. Esto es un sueño para mí, porque quería que muchos de los elementos de esta banda pudiéramos venir desde por allá. Quiero introducirles a esta increíble banda que me está acompañando esta noche. Un aplauso para todos ellos. Bien. Ya vamos a ir poco a poco. Principalmente, la dirección musical y la producción de este disco en vivo que estamos grabando ahora mismo. Quisiera pedir un fuerte aplauso.

Vamos a ver qué nos cuenta mi querido amigo que llega desde ese bosque tropical que tenemos en Veracruz, mi querido Francisco Huilca en la percusión.

y ahora está compartiendo con nosotros todo este repertorio. Un aplauso para Sebastián Steinberg. Thank you so much, my friend.

los estudios de Sonic Ranch estuvo junto con nosotros también en la grabación de Todas las Flores. En la parte del ritmo, la locura, del trance del disco. Él es como un maestro de libertad para mí. Quiero pedir un aplauso para Cyril Acéfila.

Y a ver qué tiene para contarnos mi querido amigo y maestro desde Cuba, que llegó a mi banda desde hace mucho tiempo, el maestro Alfredo Pino, de la trompeta.

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Pues un saludo allá a la banda, como dicen los chavos, a la banda de Santocho. Es una colonia de lucha, por eso vivimos ahí, no porque el gobierno sea bueno, ¿sí? Siempre hemos estado en las batallas, ahí ya sea por los impuestos, por las escrituras, por todo hemos estado en la batalla ahí en Los Pedregales.

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0: Estamos aquí en la glorieta de las y los desaparecidos. Estamos aquí con una compañera. Se puede presentar y preguntarle si busca usted a alguien, a un familiar.
1: Sí, buenas tardes. Mi nombre es Joana Alvear. Yo busco a mi hija Lili Saori, quien desapareció el 2 de enero del 2023 en Puerto Escondido, Oaxaca. Ella es una chica trans. Es súper importante visibilizar las desapariciones dentro de la comunidad LGBT, porque si te das cuenta no hay fichas. Sin embargo, necesitamos también contarle al mundo que hay desapariciones dentro de esta comunidad. Para mí es lamentable que haya tanto transfeminicidio. Al ser mi hija una chica trans, creo que empatizo mucho con la comunidad, esta comunidad que me abraza, porque ahora marcha conmigo Transhabitat, que es súper importante, luciérnagas, buscadoras de dar visibilidad a Lilith. Creo que la importancia de unirnos a colectivos justo es eso, hacer más fuertes estos lazos. Yo he logrado que en estos años, en estos 3 años y 7 meses, pues se ponga la bandera trans en la cédula de búsqueda, su género, que es mujer trans. Y también lo más importante, creo que es necesario hablar de todas estas desapariciones, porque aparte de que tenemos una hija, un hijo desaparecido, pues al compartir nuestra cédula se llena de comentarios absurdos, discriminativos, y creo que lo que necesitamos es que esa cédula dé la vuelta. Nunca sabes de dónde pueda llegar la información. Necesitamos hacer visibles las desapariciones. Y pues lamentablemente nosotros vivimos una doble desaparición, ¿qué es eso, no? Unas personas trans las quieren hacer invisibles. 8 MPs, 2 fiscalías, viajes que hice en 2 años y medio con mis propios recursos, porque tú me veías siempre marchando sola con mi cartel. Ya conforme va pasando el tiempo, pues buscamos estas familias sociales a las que nos unimos, las que te abrazan, las que le dan visibilidad a Lilith. Yo vivo en el Estado de México, no puedo venir constantemente a las marchas, siempre acudo. Sin embargo, pues el colectivo de Transhabitat siempre cargan la cédula de Lilith a todos lados, siempre la hacen visible. Una de las chicas dentro del colectivo también ha sido ajolote buscador. O sea, creo que se buscan alternativas de hablar de las más de 135 mil desapariciones, ¿no? Porque no es un caso aislado. Esta crisis es lamentable, son personas. Y lo que no quieren ver es que detrás de una chica trans hay una madre que la busca, que sufre la misma ausencia, que tenemos sillas vacías, que somos familias rotas y necesitamos que las fiscalías trabajen. En el caso de Lilith, no es posible que hasta el día de hoy no haya una hipótesis. Ella viajó con Karim, su pareja, Melissa, la prima de Karim, y Carlos, el que era novio de Melissa en ese entonces. Solo fue a pasar el año nuevo, llegando allá el 31 de diciembre, desaparece el 2 de enero. Ellos regresan el 6 de enero porque era un viaje de ida y vuelta, y Lilith desde entonces ya no. Entonces, inconsistencias en las comparecencias. Creo que cuando acudo a una entrevista, a un podcast, menciono sus nombres porque es importante. Todos los días desaparecen personas y no sabemos qué fue de ellos. Salen de sus casas, trabajos, y no hay ni siquiera un punto de partida. En este caso, Lilith viajó con 3 personas que conoce, personas en las que confiaba, una de ellas su pareja, y no es posible que haya tanta contradicción y que hasta el día de hoy ni siquiera hay una importancia de acercarse, de haber compartido su ficha en un inicio. La primer fiscalía de Puerto Escondido, 1 año 7 meses, no hizo ningún acto de investigación, cuando sabemos que los primeros días, las primeras semanas son fundamentales para encontrar a una persona. Entonces, hagamos visibles estas desapariciones. Por eso vengo a marchar y voy a seguir haciendo visible a Lilith, porque ella existe.
0: Una última pregunta. Estamos aquí en la glorieta de las y los desaparecidos. Para usted, ¿es importante tener estos espacios donde se encuentran las familias, donde se puede visibilizar casos de desaparición forzada? ¿Es importante este espacio?
1: Claro que es importante. ¿Por qué? Porque al final del día, los casos de larga data, te vas quedando solo. Ni siquiera tu familia de sangre sigue aquí, porque cada quien continúa con su vida. ¿Qué hacemos nosotros? Formamos familias. En la comunidad, la familia social es un punto importante y se debe de hablar de ello. Cuando una chica trans pierde la vida, ¿quién la busca? ¿Quién quiere recuperar su cuerpo? La familia social, no esa familia de sangre, porque muchas veces el primer rechazo viene desde ahí. Entonces, para mí es muy importante visibilizar a la comunidad, tener una hija trans hermosa, la que amo, que voy a seguir buscando, y seguir abrazando a mis compañeras de lucha, a mi familia que yo elegí, que somos aquí, porque al final del día, pues cargamos con las injusticias, ¿no? Apuestas, cargamos con el dolor, pero con mucho amor, para seguir buscándolos. Entonces, necesitamos espacios más grandes, que los respeten, que no quiten las cédulas, Lo que he logrado ahora, y agradezco mucho a la Comisión de Búsqueda de Oaxaca, es que hemos logrado poner 16 lonas en todo el Puerto Escondido, lonas de 2.20 por 1.70 con la identidad de género de Lilith, con sus tatuajes, donde se ven más visibles todas sus características, y creo que esto se tiene que hacer con todos los desaparecidos. ¿Por qué? Porque definitivamente una cédula no te garantiza que circule. En los postes los quitan, los hemos visto cómo las quitan, entonces pues creo que es necesario que haya alternativas. Poner estas fichas que son como stickers, de las que yo traigo, pero bueno, ahora hicimos los pósters. También es necesario el material porque la lluvia, el sol estropea, pero necesitan ocuparse los recursos en eso, porque para eso tenemos un gobierno, para eso tenemos comisiones de víctimas, para que nos apoyen con el recurso cuando nuestros hijos e hijas desaparecen en otro estado.
0: Pues muchas gracias, hasta encontrarla.

Álvaro Carrillo tiene mucho que ver en nuestras vidas como oaxaqueños. Entonces, la añoranza de estar tan lejos de Oaxaca y aprendernos esas canciones, como que trajimos a Oaxaca a Los Ángeles. Somos andariegos y creo que todos tenemos un poquito del andariego en nosotros.

Muchísimas gracias. Muchísimas gracias. Un placer. Gracias. Gracias. Viva la vida. Viva la vida. Muchas gracias.

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0: a nuestras hermanas y compas zapatistas. 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

0: desierto camina, a ver si su paso atina en su futuro migrante.
1: Hablar sobre migración es bastante doloroso, un tema tan espinoso que me da consternación, que me asusta el corazón, se me atraviesa el lenguaje.

señores, un mal de la época nuestra. El tiempo incluso secuestra a todos los detractores de la pasión. ¿Quién, señores, no ha tenido que emigrar a vivir o a trabajar en un país diferente? Este es un tema doliente, un tema que hace pensar. Yo también soy emigrante, yo también ahora he inmigrado, yo también tengo un pasado que lo tengo por delante. 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
16: Hermanas, hermanos, hermanoas zapatistas. Recibimos con gran admiración y alegre rebeldía el anuncio de la gira por la vida. Capítulo México. Los colectivos, organizaciones, redes, pueblos, comunidades, articulaciones e individualidades, queremos expresar que son bienvenidos, bienvenides, bienvenidas a la Ciudad de México.
17: Con fuerza y coraje ratificamos la urgencia de preguntarnos colectivamente:
16: ¿dónde están nuestros desaparecidos, desaparecidas, desaparecides?
17: Coincidimos en la urgente necesidad de colocar la interrogante: ¿dónde están?
16: ¿Dónde están?
17: ¿Dónde están?
16: ¿Dónde están?
18: Como la pregunta más importante en este México herido y asolado por la crisis de violencia, asesinatos, feminicidios y desapariciones forzadas.
17: Reiteramos la importancia de acompañar a las familias, padres y madres buscadoras, porque sus desaparecidos también son nuestros desaparecidos.
18: También nos faltan, también nos duelen.
17: Celebramos el encuentro entre personas y colectividades que sostienen distintas formas de resistencia
14: en un contexto donde la vida común se encuentra cada vez más amenazada por políticas de muerte impulsadas desde el Estado y articuladas con los intereses de empresas multinacionales.
16: La explotación, el despojo, la represión y el desprecio se expresan no solo en la apropiación de la tierra y los bienes vitales, sino también en la intervención y el saqueo de nuestros territorios, nuestros cuerpos y nuestras formas comunitarias de existencia.
19: Como ha quedado evidenciado y denunciado durante la Copa Mundial de la FIFA 2026, las prioridades de este gobierno responden a los grandes intereses económicos, mientras la búsqueda, localización y justicia para las más de 133.000 personas desaparecidas continúa sin ocupar el lugar que debería. Los malos gobiernos siguen siendo los mismos. El aprendizaje también es el mismo. Solo desde abajo y a la izquierda podemos construir esos mundos donde quepan todos los mundos. Frente a la guerra, defendemos la vida. Y frente al sistema capitalista, construimos el común.
20: Nos estamos organizando para recibirles, participar y o posibilitar las condiciones necesarias para su estancia en la Ciudad de México y participación en el encuentro con grupos de búsqueda de personas desaparecidas, el encuentro con individuos, colectivos y organizaciones de la Sexta, el encuentro de arte y de resistencia y rebeldía, la marcha central, todas las luchas y una demanda en común: verdad y justicia para las ausencias y el 33 aniversario del levantamiento zapatista.
21: Es por eso que trabajamos por el común y en colectivo, para hacer que su visita sea lo más grata, alegre y responder a las condiciones necesarias para encontrarnos las más personas posibles, aprendernos, conocer nuestras miradas que tenemos de los mundos, soñar y organizar nuevos horizontes.
22: Es decir, compartir nuestras rabias, dolores, resistencias, experiencias organizativas para que juntos atravesemos la tormenta que imponen el sistema capitalista y patriarcal.
1: Queremos decirles que les recibimos con el corazón abierto y con la convicción de quienes han decidido no permanecer indiferentes frente a la injusticia.
2: Su presencia vuelve al encontrarse con quienes desde distintos territorios y trincheras de lucha seguimos defendiendo la dignidad frente al despojo, la organización colectiva frente al aislamiento y la esperanza frente a quienes pretenden convencernos de que otros mundos nuevos no son posibles.
6: Nos encontramos desde el reconocimiento de que nuestras luchas convergen en una misma apuesta por la vida, la democracia, la libertad, la justicia y el derecho de los pueblos originarios a defender su autonomía y autodeterminación, el agua, la vida, el territorio y la madre tierra, decidir su propio destino y por el derecho a una vida digna, lo que hoy nos convoca y nos hermana, la defensa de la vida que buscamos en nuestros desaparecidos y desaparecidas, la vida que defienden las madres buscadoras, la vida de nuestros pueblos y territorios, la vida digna que queremos para quienes vienen detrás de nosotros.
23: Con respeto, cariño y esperanza, aprovechamos para hacer extensa la invitación a las redes colectivas adherentes a la Sexta, estudiantes, universitarios, académicos, artistas, individualidades, a que se sumen a este esfuerzo colectivo y de organización para recibir directamente a nuestros hermanos zapatistas. Atentamente, 670 organizaciones, colectivos, redes, pueblos, comunidades e individualidades, y se siguen sumando.
24: Hola, bienvenidas y bienvenidos a La Que Huelga Radio. Este es un programa al que hemos llamado La Hora del Acetato, donde se trata de presentarles a ustedes un disco en formato de vinil para que podamos apreciarlo, escucharlo con detenimiento, bajo la premisa de que esta manera de escuchar la música nos permite oír a lo mejor otros sonidos que no es posible en formato MP3 o en los actuales formatos que se escuchan, y pues también como un pretexto para remontarnos a aquellas épocas. Y el día de hoy les queremos presentar un disco del grupo de rock and roll mexicano que se llaman Los Tin Tops. Su primer disco se llama igual que el grupo y es de 1960. Pensamos que este disco es muy representativo de los años 60 en cuanto al rock en México, pues presenta varias características que son propias de esta década. Por ejemplo, es un disco que es completamente de covers. De manera generalizada, podríamos decir que a inicios de la década de los 60, pues empezó a hacer rock and roll haciendo covers a grupos estadounidenses, después a grupos ingleses. Pero también hay algo ahí muy particular, porque los covers que hacían los grupos mexicanos eran en realidad adaptaciones, unas adaptaciones muy libres, sobre todo de las letras, y es el caso de los Tin Tops. Y para ello queremos abrir este programa con una canción muy especial que se llama La Plaga. Queremos comenzar con la melodía original que interpretaba Liz Richards. Por ahí retomamos de una publicación de Wikipedia que habla de esta canción, que dice: La Plaga es una canción de rock en español editada por la banda mexicana Los Tin Tops en 1960. La canción tiene la música del exitoso tema de rock and roll Good Golly Miss Molly de Robert Blackwell y John Marascalco, que fue un éxito mundial interpretada por Liz Richards. La letra está realizada en español y no tiene correspondencia con el texto inglés, y es lo que queremos hacer énfasis. Si bien los años 60 era una época de covers, eran interpretaciones libres, y quizá el mejor ejemplo es La Plaga, porque no se parece nada efectivamente a la canción original en cuanto a la letra. Sin embargo, pensamos también que es una letra que se adapta muy bien a la música. Quien escribió estas canciones, y en general quien escribió las canciones de los Tin Tops, estaba haciendo una creación, casi escribía la letra, ¿no? En la letra en inglés, Good Golly Miss Molly, todo el tema alude con doble sentido al sexo. Miss Molly era probablemente una prostituta. La letra original dice: desde la mañana temprano hasta temprano en la noche, cuando tomé a Miss Molly roqueando en la casa de la luz azul. El que canta es probablemente un adolescente que tiene relaciones con Miss Molly, porque la letra dice: mamá, papá, me dijeron, hijo, cuídate. Si supieran de Miss Molly, es de mi pa, de quien tendría que cuidarme. En la letra en español, en cambio, se llama La Plaga y se usa por primera vez el verbo rocanrolear. Y dice el autor de este artículo que precisamente la palabra rocanrolear significa bailar y no tiene ninguna connotación sexual. La Plaga, en la canción de los Teen Tops, es el apodo de una joven, al igual que Miss Molly, pero a diferencia de aquella, su fama no está relacionada con el sexo, sino con el baile. Dice, por ejemplo, le gusta bailar y cuando está rocanroleando es la reina del lugar. El término plaga no aparece en la canción original y, por si de pronto hay confusión, la plaga no se refiere a un conjunto de personas, se refiere a una chica. Dice el texto: esta diferencia entre el contenido sexual picaresco de doble sentido que el término rock and roll y las letras de las canciones tuvieron en Estados Unidos y el contenido relacionado con el baile y la traviesa juvenil rebeldía que tomó en América Latina y en España sería una de las diferencias más notables entre el rock internacional y el rock en español. Es decir, que parece que en Estados Unidos, según el autor de este texto, las letras eran abiertamente sexuales y en cambio aquí pues eran como divertidas, se les quitaba esa connotación sexual. Siendo un poco críticos con este artículo, pensamos desde acá que las canciones en castellano pues no tocaban temas abiertamente sexuales, al menos porque la sociedad en México era muy conservadora. Y las propias disqueras y quizá los músicos pues querían respetar ciertos límites, ¿no? Pensamos, o sea, no por ser rock and roll, no por ser jóvenes, pues no por ello se salían de esa sociedad tradicional, pensamos. Por ejemplo, ya en el 67, en el 68, con el rock and roll psicodélico, pues ya se habla abiertamente de temas sexuales, se habla del consumo de drogas, pero pensemos más allá. Temas como el machismo es algo que a lo largo de las décadas, 50, 60, 70 años que lleva el rock and roll en México, es algo que no cuestiona en general el rock and roll hecho en México. En ese sentido, también

regresamos. ¿Qué les pareció este bloque de canciones? Iniciando con esa canción de Lee Richard, que es maravillosa. Si algo quedé escuchando a los Teen Tops, es que a ellos les gustaba mucho la música de Lee Richard, o Ricardito, como le decían aquí en México. Al menos en este disco predominan las canciones de este músico, que era un rock and rollero, pero que tenía todas las raíces de la música negra. Esa forma de cantar, que algo se relacionaba con el gospel, que él empezó a cantar siendo muy joven. También con el blues, tiene ahí algunas poquitas canciones de blues, y pues fácilmente pasó al rhythm and blues, al rock and roll. Tiene toda esa raíz de la música negra. Y pues comienzo hablando un poquito de los Teen Tops y basándome en un libro que se llama 60 años de rock mexicano, que escribió el señor González. Tiene un apartado que dedica a este grupo y dice: al comienzo de 1958, los jóvenes hermanos Jesús y Armando Manny Martínez conocieron a Enrique Guzmán patinando en el Club Deportivo Chapultepec, donde había una pista de hielo. Los tres eran vecinos en la colonia Anzures. Al sentirse identificados en sus gustos musicales, decidieron formar una banda. Enrique sabía tocar la guitarra, así que le enseñó a Jesús y él tocaría el bajo. Armando se interesó por la batería y al principio fue el cantante. Invitaron para que se integrara en el piano a Sergio Martel, quien venía de tocar con Los Espontáneos. Comenzaron a interpretar los temas en inglés de sus ídolos estadounidenses en fiestas y kermeses de las escuelas, con lo que lograron captar la atención del público. Los invitaron a realizar una prueba para Radio XCLZ. El día de la audición, Manny enfermó de la garganta, por lo que cantó Enrique, y lo hizo muy bien. Se decidió entonces que él, Enrique Guzmán, sería el cantante de planta, por lo que incorporaron a Rogelio Tenorio para que tocara el bajo. Consiguieron el trabajo y comenzaron a tocar en el programa La Hora Americana, que pasaba los sábados a las 7 de la tarde. Y recalcar aquí en este punto que cantaban originalmente en inglés, al igual que Los Locos de Ritmo, como vimos en un programa anterior. Ellos comenzaron a imitar las canciones de los grupos estadounidenses y por lo tanto cantaban en inglés. Pero después va a venir un giro porque los Teen Tops cantan en español. Para 1959 sus actividades constataban de ensayos, estudios, programas de radio. Después de XCLZ entraron a Radio Capital y también hacían presentaciones en fiestas que cada vez se hacían más nutridas. Hacia el final del año 1959, grabaron un demo con la intención de llevarlo a las discográficas. Como los hermanos Martínez viajaron de vacaciones a Los Ángeles, aprovecharon para recorrer todas las compañías que pudieran sin mucha suerte, hasta que llegaron a Liberty Records con Snuff Garrett. Este les propuso un contrato para su lanzamiento en el país vecino. Como ellos eran aún muy jóvenes, entre los 15 y los 18 años, sus padres intervinieron negándoles irse a radicar a los Estados Unidos. Y este punto es muy interesante porque entonces estaban en Estados Unidos, la cuna del rock and roll, en Los Ángeles. Pues recorrieron varias disqueras y en todos les decían que no, dice por ahí en una entrevista este señor Armando Manny Martínez. En todas las disqueras les decían, no, pues no tienen caso, pues son versiones de canciones que se escuchan aquí, no, en todos lados les iban diciendo que no. Hasta que llegaron a Liberty, fue algo muy similar, pero escucharon una canción que era original de Enrique Guzmán. Y les dijeron, bueno, esta sí nos interesa, pues vamos a grabarlos, vénganse acá a Estados Unidos. Y ya había toda una propuesta de irse a vivir ahí con un tío de Manny Martínez, me parece. Ya tenían alojamiento y todo, pues nada más necesitaban el permiso de los padres y pues les dijeron que no. Y ahí se frustró lo que pudo haber sido una oportunidad. Sigue la lectura. Siguieron tocando en México y en abril de 1960 la filial nacional de discos CBS Columbia los buscó para hacerles una prueba que hicieron escondidas de sus padres.
Al término de la audición, el señor André Toffel se dirigió al grupo y en tono de crítica preguntó: ¿es todo lo que saben hacer? Armando contestó: nosotros no los buscamos, ustedes nos mandaron llamar, y sí, lo único que hacemos es tocar rock and roll. Jesús Hinojosa, gerente de promoción radial, intervino diciendo que lo que hacían sería un éxito seguro, que él estaba dispuesto a grabarlos por su cuenta si la compañía no aceptaba contratarlos. Gracias a esta ayuda fueron firmados y pocos días después grabaron un EP con 4 canciones que incluía Rock de la Cárcel, Confidente de Secundaria, La Plaga y Buen Rock Esta Noche. Las adaptaciones al español estuvieron a cargo de Manny, Armando Martínez. Entonces Jesús Hinojosa le llevó el Rock de la Cárcel a Ramiro Garza de Radio Variedades, donde se convirtió en un éxito instantáneo. Apenas ahí confesaron a sus padres que aquellos que tocaban continuamente en la radio eran ellos. Fue el padre de Armando Martínez quien les dijo: he escuchado una canción por ahí que se parece mucho a la que ustedes ensayan. Y entonces pues les tuvo que decir: pues es que somos nosotros, papá. Y lo regañaron, le dijeron: no, muy mal cómo fueron. Pero dice, pues ya no había marcha atrás, porque empezaron a llamarlos, a contratarlos, a grabar más canciones. Esos eran los Tip Tops, que no pidieron permiso para tocar rock and roll. Hasta ese momento los Tin Tops solo habían cantado en inglés, por lo que hacerlo ahora en español y con esta proyección mediática representaba un cambio importantísimo que sentó las bases de rock and roll en español en toda Iberoamérica, que incluye España y Latinoamérica. Comenzó una dinámica muy rentable en la cual se seleccionaron temas probados en el mercado estadounidense, a los que se les hizo una adaptación al castellano para lograr una conexión directa con su público. El espacio para composiciones originales fue mínimo para los grupos de entonces. Aquí nos está diciendo que con los Tin Tops se probó una fórmula que se explotó. Tomaron canciones que ya eran un éxito en Estados Unidos e hicieron versiones en español. Y esa fórmula se repitió, prácticamente marca casi una década de rock and roll en México. Para entonces, Rogelio Tenorio abandonó el grupo al tener dudas vocacionales de lo que quería, y aunque ya no grabó en todos los temas del disco, sí apareció en la foto de portada. Él era el bajista, entonces hubo ahí unos cambios y los Tin Tops se convirtieron en cuarteto. Después de la gran respuesta que tuvo a rock and roll en México, los discos de los Tin Tops fueron editados en el resto de Iberoamérica, convirtiéndose en una gran influencia para los nuevos artistas. De eso les vamos a platicar más adelante, en qué lugares se editó el disco de los Tin Tops. Pues ahorita vamos a ir a otras 3 canciones. Vamos a escuchar ahora Lucila, Tutti Frutti y Confidente de Secundaria. Les quiero platicar que estas canciones, la primera, Lucila, pues es original de Liz Richard, de nuevo Liz Richard. Escuchen a Ricardito. Luego viene Tutti Frutti, que parece que también tenían por ahí connotaciones sexuales. Y en cambio los Tin Tops pues hablan de helados de fresa y de, no sé, de chocolate, supongamos. Pero eso no hay doble sentido, ¿eh? Hablan de, pues, de lo que un adolescente de 15, 16 años podría estar hablando. Después escucharemos Confidente de Secundaria, que es original de Jerry Lee Lewis.

Regresamos al 102.9 de su frecuencia modulada. Están ustedes escuchando La Hora del Acetato y estamos presentando un disco clásico dentro del rock and roll mexicano. Es el primer disco de los Teen Tops que tiene un nombre homónimo. ¿Qué les parecieron estas cancioncitas? Pues ya las habían escuchado probablemente. Son canciones muy, muy populares. Si les interesa escuchar algunas otras versiones, por ejemplo de Lucila, que se hicieron aquí en México, le recomendamos por ejemplo a los Gibson Boys, un grupo de rock and roll también de esa época donde cantaba Manolo Muñoz. Solo grabaron ahí unos sencillos, pero la canción de Lucila le queda maravillosa. Yo diría que se escucha un poquito mejor que estas canciones de los Teen Tops. Continuamos con la lectura de la historia de los Teen Tops, que fue muy representativa de lo que pasó con diversos grupos. Rápidamente las compañías discográficas notaron que les podría reeditar jugosas ganancias económicas lanzar a los cantantes de los grupos de rock and roll como solistas. César Costa, de los Camisas Negras, comenzó a repuntar en ventas y CBS le propuso a Enrique Guzmán un contrato en esos términos. Así que Enrique Guzmán llevó una carrera paralela mientras seguía cantando con los Teen Tops. En estos días también contaron con el apoyo del cantante César Cervera. Aquí es muy importante porque entonces hallaron una fórmula los empresarios, los dueños de las disqueras, que fue pues empezar a separar a los cantantes de los grupos de rock and roll, poner toda la atención en ellos y que empezaran a cantar ya como solistas. Incluso lo hacían con pistas, así ya el grupo no importaba, lo importante era el cantante. Y creo que eso ha marcado mucho toda la música en general, y el rock and roll no es la excepción, al menos toda la música comercial en México. Pero aquí pues fue muy relevante porque incluso los dueños de las disqueras buscaron el conflicto entre los grupos, así como que, pues, ¿sabes qué, Enrique Guzmán? Pues ya no quieren tocar contigo, ya se buscaron otro cantante, y a los del grupo pues les decían que pues que él ya no quería cantar, cuando pues en realidad eran un grupo de amigos que iniciaron juntos, pero pues porque les interesaba que Enrique Guzmán cantara solo, porque pues era lo que seguía en términos económicos, por supuesto. Al comienzo de 1961 salió su segundo disco de larga duración, al que llamaron Vuelven los Teen Tops. Aquí se incluía una canción de Enrique Guzmán. Predominaron los covers, siempre fueron los covers los Teen Tops, pero aquí viene una canción que se llama Pensaba en Ti, que es original del cantante. Para el final de este año, el 61, sacaron su tercera producción, conocida simplemente como Volumen 3, los Teen Tops Volumen 3. Estos tres discos son muy buenos, realmente siguieron con esta línea del primero. En 1962 apareció su cuarto disco. Aquí ya hay un cambio. Enrique ya no interpretaba todas las canciones. Adoro a mi novia, Infierno y Cielo, Fachosa y El Poeta llevaron la voz de Julio Carranza, ex vocalista de los Twisters. La carrera solista de Enrique Guzmán despegaba fuertemente y decidió dejar el grupo. La última noche que Enrique cantó en vivo con los Teen Tops fue el 15 de septiembre de 1961 en Veracruz. Comenzó para el grupo una letanía de cantantes que no podían llenar el hueco dejado por Enrique. Tras la breve participación de Julio, probaron con el estadounidense Ken Smith, quien apareció cantando Popotitos en la película Al ritmo de Twist. Sin embargo, con él no lograron la respuesta esperada, así que entró Gastón Garcés y por un tiempo alternaba la voz con Ken, además de tocar el bajo. Salieron de gira, incluyendo una exitosa visita a Argentina. Al regreso de Sudamérica, salió Ken y quedó Gastón como único cantante. Quizá los tres primeros discos son los que siguen esta línea del primero, los mejores discos de los Teen Tops, sin lugar a dudas. En el cuarto disco cantaba Enrique Guzmán, pero también estos otros cantantes, y pues ya empezó a cambiar un poquito. Particularmente este cuarto no lo he escuchado, no lo he hallado, pero los tres primeros pues se encuentran actualmente en internet.
al grupo le costó mucho retomar su popularidad después de la salida de Enrique Guzmán. Los Teen Tops se mantuvieron tocando rock and roll cuando los gustos musicales del público fueron cambiando lentamente, dándole cabida a nuevos géneros como el soul y la moda a gogo. Generaron éxitos como Al principio se volvió cada vez más difícil. Para 1965, el grupo dejó de tocar regularmente, aunque continuaron apareciendo eventualmente durante los siguientes años, incluso con la participación de Enrique Guzmán en festivales y conciertos. Con el fallecimiento de Sergio Martel en 1968, la banda quedó a cargo de los hermanos Martínez. Sin embargo, el 16 de septiembre de 2015 murió Manny, quedando su hermano Jesús al frente. Y pues casi hasta la actualidad, hasta hace muy pocos años, seguían tocando los Teen Tops, no sé si sigan tocando. Vamos a escuchar otras tres canciones de este disco. Vamos al lado B, donde viene el rock de la cárcel, Me quedé contigo y Sigue llamando. El rock de la cárcel, cuentan por ahí que fue la primera canción que los dueños de las disqueras estaban interesados en que se cantara en español, porque esta idea de cantar en español viene de las disqueras. Creo que fue un gran aporte, y así lo hicieron los Teen Tops con esta canción, el rock de la cárcel, original de Elvis Presley. Después viene Me quedé contigo, que también cantaba Elvis, y Sigue llamando, que interpretaba de nuevo Lead Richard.

Ahora les queremos hablar de este disco en físico. Les quiero contar que este disco me costó aproximadamente 10 pesos en algún mercado, en algún tianguis de los Pedregales de Coyoacán, hace algunos añitos. De esas joyas que uno puede encontrar si sabe buscar en esos tianguis. En la portada vienen los 5 integrantes de los Teen Tops, que como escuchamos en realidad eran 4, pero al menos para la foto salieron los 5 originales. Vienen en uno de esos carritos que llevan el equipaje hacia el avión en los aeropuertos. Al fondo se ve un avión precisamente en el aeropuerto, suponemos, de la ciudad monstruo, y predomina el color azul, con letras rojas dice Teen Tops. Y del otro lado viene en blanco y negro de nuevo la leyenda Teen Tops, y del lado izquierdo vienen 5 caricaturas de los músicos, y del lado derecho vienen las fotos de los integrantes. Hasta arriba viene la foto y la caricatura de Enrique Guzmán, cantante. Un poco más abajo viene el guitarrista Jesús Tuti Martínez. Abajo viene Rogelio Tenorio, que aparece tocando el contrabajo, hasta donde se alcanza a escuchar. No hay un contrabajo, sino pues más bien un bajo, que no tocaba él, por cierto, Rogelio Tenorio, sino que hubo adaptaciones. Me parece que lo tocaba Enrique Guzmán. Más abajo viene la batería. Tocaba Armando Manny Martínez, que era el compositor de las canciones en sentido estricto, si entendemos que pues eran covers, pero que tenían una adaptación muy creativa. Y hacia el final viene pues una persona tocando el piano, y corresponde a Sergio Martel. Y les leo lo que dice la contraportada del disco. Ahí vienen los Teen Tops. Es el grito de admiración y entusiasmo que lanza el público de México, principalmente la inquieta y alegre juventud, al paso de estos 5 muchachos de 18, 19, 20, 21 y 22 años de edad. Este simpatiquísimo conjunto modernista ha hecho surgir en México el ritmo de rock and roll que antes no pudo arraigar, creando realmente la verdadera época del rock, con sus apropiadas y atinadas versiones en español que destilan juventud, alegría y buen humor. Los Teen Tops han sabido captar a la perfección el gusto de la juventud actual, interiorizándose plenamente sus sentimientos hacia los diferentes ritmos, proporcionándoles con exactitud lo que sienten y desean, puesto que ellos mismos viven y palpan esta inquieta y dinámica juventud. Los Teen Tops, en su vida privada, son 5 muchachos trabajadores, estudiosos y responsables. Enrique Guzmán, primera voz y segunda guitarra, es estudiante de preparatoria. Jesús y Armando Martínez, primera guitarra y batería respectivamente, se dedican con empeño al comercio. El pianista Sergio Martel estudia preparatoria y música, y el bajista Rogelio Tenorio se dedica también al comercio. Esta juvenil agrupación en un principio actuaba por mero pasatiempo y distracción, sin pensar que unos cuantos meses más tarde conquistaría una meteórica popularidad. En mayo de 1960 se formó definitivamente este conjunto, que antes cantaba inglés, en la XCL, obteniendo éxitos arrolladores con sus grabaciones Columbia, destacando en forma notable el rock de la cárcel y la plaga, que son los números que los dieron a conocer. Noten ustedes esa manera de describir a los integrantes, como mencionando que son jóvenes muy respetables, que no son para nada personas que se dedican a andar en malos pasos. Pensamos que esta idea de quedar bien con la sociedad conservadora influyó para que las letras sean así tan sencillas, tan de adolescentes. Pues ya vamos cerrando este programa. Les queremos hablar ahora un poquito pues de la difusión que tuvo este disco, que es muy muy importante porque sentó un antecedente para el rock and roll que se realiza en español. En un programa anterior veíamos que el disco de Los Locos de Ritmo, ese primer disco que se llama Rock, se editó en Venezuela y también en España, al menos algunas canciones en realidad en Venezuela y en España.
pues eso sin lugar a dudas influyó a los futuros rock and rolleros de aquellos lugares, pero con los Teen Tops ya la difusión fue masiva. Este disco que estamos oyendo se editó en 1960 en México como LP. A la vez, en este mismo año se editó en Estados Unidos, Chile, Perú, Uruguay, Argentina, Venezuela y Brasil. Noten que no está España. En España apareció como formato de EP. LP, como sabrán ustedes, pues incluía a menudo 4 canciones. En 1960, probablemente antes del LP, se editaron 4 canciones en España y también en México. Después vino un segundo EP, otras 4 canciones. También en 1960 se publicaron en México y en el 61 en España. Vino un tercer EP con las 4 canciones que faltaban, dado que son 12, y comenzó a circular en México de nuevo en 1960 y en el 61 en España. Es decir, todo este disco también circuló en España, pero noten ustedes cómo no solo salió el LP, sino que salieron 3 EPs en México. Y además es muy curioso porque estas 12 canciones también salieron en formato de sencillo. Un sencillo pues incluía 2 canciones, el lado A, el lado B, de modo tal que salieron 6 sencillos en México en 1960. Todo esto al parecer fue antes del LP, no hay información muy clara, pero entonces este disco se distribuyó todas sus canciones en formato LP, en formato EP y en formato sencillo. Tal era la difusión que se le dio en México, al menos. Esta difusión en países de habla hispana facilitó que los Teen Tops se convirtieran en un referente para todos aquellos que quisieran cantar rock and roll en español. Así, por ejemplo, en una entrevista dicen 2 de los integrantes: el rock en español se hizo en México, aquí nació y de aquí se empezó a extender en todos los países de habla hispana. Pero los discos que funcionaron fueron los nuestros. Señala esto con orgullo y sin falsa modestia Jesús y Armando Martínez. Nuestros discos abrieron todos los mercados de América Latina. De ahí nacieron las corrientes musicales juveniles de cada país. No conocían el rock and roll en español ni se habían metido los adolescentes en esas broncas, afirman. Después de ellos surgieron grupos y vocalistas como Palito Ortega, Sandro, Leodán en Argentina. Y en España pues nacieron grupos como Los Brincos, Los Mustang, Los Linces y Megas Ríos. Y habría que ver en todos los demás países: Chile, Perú, Uruguay, Argentina, Venezuela, incluso Brasil. Es muy probable que muchos de ellos se hayan inspirado en los Teen Tops, porque eran, pues, finalmente eran los primeros, ¿no? Y no solo eran los primeros, a mí me parece que era una música muy, muy buena, muy, muy apegada a, pues, al rock and roll que venía de Estados Unidos, pero que a su vez ese rock and roll gringo, digamos, pues era una herencia de la música que hacían los negros, sin usar esta palabra despectivamente, esa música negra, esa forma de cantar de Ricardito, esa forma tan rítmica de cantar de otros músicos como Chuck Berry, y que a su vez Elvis Presley imitaba a ellos y que le salía muy bien también. Toda esa cultura que viene de los esclavos, que viene del blues y que luego se convirtió en rhythm and blues, en rock and roll, y que se estaba por acá haciendo versiones en español, pues todo esto lo recuperan los Teen Tops. Por eso nos parece un excelente disco. Y ya con eso nos despedimos con 3 canciones. Les queremos mencionar las fuentes: 60 años de rock and roll mexicano, volumen 1, dedicado al periodo de 1956 a 1979, y que escribió el señor González, que es un músico mexicano. La parte dedicada a los años 60 es excelente. También quieren saber más sobre los Teen Tops o quieren buscar fuentes, contrastarlas, pues en Wikipedia hay excelentes artículos. Y también hay por ahí una página que se llama losteentops.wordpress.com, donde vienen
algunos artículos muy muy buenos para conocer la historia de este grupo. Pues nos vamos despidiendo con tres canciones, las últimas de este disco, que se llaman Quiero Ser Libre, Larguiducha Sally y Buen Rock and Roll Esta Noche. Les queremos platicar que estas últimas canciones que escucharemos, Quiero Ser Libre, la interpretaba Elvis Presley, Larguiducha Sally, Ricardito de nuevo, y Buen Rock Esta Noche es original de Roy Brown. Pues ya con eso nos despedimos. Este fue otro programa dedicado al rock and roll hecho en México con este potente grupo que se llama Los Tin Tops. Hasta luego.

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Muy buenas tardes, queridas compañeras, compañeros que nos escuchan a la distancia. Hoy a través del Facebook Presos Políticos en los Ochitlán de Flores Magón y también Facebook del Barrio News, tenemos el honor de tener entre nosotras en este plantón de mujeres mazatecas donde se exige la cancelación de órdenes de aprehensión de 14 hermanos exiliados mazatecos y con ello el fin a la persecución de más de una década, pues nos tenemos entre nosotras a la maestra Graciela González Phillips. Ella es una profesora universitaria jubilada de la Universidad Autónoma de la Ciudad de México y también es investigadora independiente, es coautora de este libro que tenemos aquí titulado Las Magonistas y que entre otros temas hoy va a ser el objeto de nuestra entrevista, pero básicamente el trabajo de investigación acerca de mujeres libertarias, que de esto tiene mucho desarrollo nuestra invitada. Y que, bueno, acá estoy también con mi compañera Mari, me voy a hacer un poquito más para atrás, están bien ustedes allí. Mari Castañeda es una mujer mazateca que ha luchado toda esta década por ver el fin de la persecución, por ver la libertad, no solo de su compañero perseguido, sino de su propia familia, de toda nuestra comunidad. Y entonces, como ustedes han observado estos años, al ser nosotras mujeres en lucha, que no necesariamente nacimos así o con esa intención, pero que sí, al ser de los Ochitlán de Flores Magón, donde nace Ricardo, el anarquista, pues toda nuestra vida, de alguna u otra manera, estamos escuchando que hay formas diferentes de luchar de las acostumbradas formas en las que las organizaciones tienen siempre diálogos o acuerdos con el Estado. En esta lucha mazateca hemos tenido que implementar las

0: dos cosas, pero con una mirada muy clara y con un entendimiento, me parece, claro, a partir de la mirada de Magón y de todas las mujeres y hombres libertarios. ¿A qué me refiero? A esta frase que el compañero Jaime Betanzos me dijo estando en la cárcel. Y me dijo, hija, no te olvides que efectivamente tu enemigo es el Estado. Pero tampoco te olvides que es a ese enemigo al que le van a arrancar las libertades. Y esto es ese círculo que debemos saber entender y caminar, porque en efecto, la otra propuesta sería, como también lo estamos aprendiendo de algunas comunidades, que se haga la asamblea comunitaria, que se erija en un tribunal judicial de costumbre y que emita una resolución científica, porque la costumbre no está peleada con lo científico de nuestros pueblos. Tenemos a nuestros antepasados mayas que aportaron el cero, por ejemplo. Y que entonces ese tribunal dijera, esos 14 exiliados son inocentes con base en toda la prueba documental y científica que tenemos y por lo tanto determinamos la cancelación de su persecución y el regreso a casa. ¿Cómo nos encantaría eso? ¿Cómo quisiéramos llegar a ese punto? Y en tanto vamos para allá, hoy vamos a escuchar reflexiones acerca de este corazón libertario que ha tocado y trastocado mujeres mexicanas y del mundo desde hace un siglo y más hasta el día de hoy. Primero, querida Graciela, nos gustaría que nos compartieras, cuando te metes a investigar a las magonistas, ¿cuál es el contexto en el que las encuentras? ¿Qué está pasando en el mundo, en México, en esos momentos? Y después de describirnos eso, ¿hay algún parecido con la actualidad? ¿Siguen siendo vigentes esos ideales que las movieron? ¿Esas decisiones que las movieron a ellas a luchar? Gracias.
1: Bueno, pues buenos días, buenas tardes. Sí. Muy buenos días y buenas tardes. Muchísimas gracias por invitarme, Argelia. Es para mí un honor estar en este espacio histórico, pues icónico, frente a el águila paradita en el nopal, aquí en el corazón de México. Bueno, yo cuando estaba dando clases de historia de México, de pronto me encontré con que un autor hacía referencia a las cientos y cientos de mujeres que participaban en el Partido Liberal Mexicano, también llamadas magonistas, y la importancia de ellas, ¿no?, en un contexto en el que yo estaba estudiando el porfiriato. Entonces, híjole, esa simple llamada fue para mí muy importante, porque entonces me puse a estudiar a estas mujeres invisibles. Ajá. Entonces, ¿quiénes eran estas magonistas? Bueno, eran mujeres de principios del siglo XX que vivían en carne propia muchas injusticias, muchas persecuciones a ellas y a sus maridos, a sus hijos, a sus esposos, a sus abuelos, padres, etcétera. Entonces, ellas mismas estaban hartas también de la explotación y decidieron participar junto con los hermanos Flores Magón en diversas instancias, por ejemplo, en clubes liberales. Los clubes liberales eran unos organismos, unos grupos, que ya se venían dando desde el siglo XIX. Y en estos clubes liberales, pues ellas se reunían a platicar, ¿verdad?, de los acontecimientos tan difíciles de esa época. las que no sabían leer iban ahí y las que sabían leer leían para todas, por ejemplo, ¿no? Bueno, ustedes se acordarán que Porfirio Díaz estuvo en el poder cerca de 34 años nada más, ¿no? Habiendo subido al poder bajo el lema sufragio efectivo, no reelección, ¿verdad? Bueno, este presidente constantemente se reeligió, como ya sabemos. Pero no solo eso, sino que, habiendo sido un liberal connotado, que participó, pues, en la guerra contra los franceses, ¿verdad? Pues, de pronto, ya en el poder, se volvió un déspota, un dictador, y se volvió sumamente persecutor de aquellos y aquellas que luchaban por la libertad, la justicia, ¿verdad?, y la democracia. Entonces, estas mujeres, les comentaba, se unieron a estos clubes liberales y empezaron a, de alguna manera, a participar en este grupo magonista de diversas maneras. Los líderes principales, por ejemplo, Ricardo Flores Magón, Enrique Flores Magón, Librado Rivera, entre otros, pues muy pronto conocieron la cárcel, muy, muy pronto. Bueno, en la juventud, Ricardo ya había sido preso. En los noventas, por ahí de 1892, era un chaval que iba en preparatoria y en uno de los movimientos, pues, lo apresaron. O sea, él ya sabía qué significaba la prisión, ¿verdad? Pero, bueno, imagínense ustedes, el periódico Regeneración se funda en 1900, si mal no recuerdo, 7 de agosto de 1900. O sea, imagínense qué importante fundar un periódico con la fundación de un siglo, ¿verdad? Pero no era cualquier periódico. Si bien al principio era un periódico de tipo jurídico, ¿no? Porque Ricardo había estudiado jurisprudencia, derecho, ¿verdad? Y ese periódico, pues, estaba pensado justamente para denunciar las ilegalidades. Bueno, pues duró menos de un año y al siguiente año lo censuraron, lo clausuraron, y los pelemistas, es decir, los miembros del Partido Liberal Mexicano, se tuvieron que, replegar. No sé si quieras que siga por ahí o sí, bueno. Entonces, ya después se deja de escribir en esta primera etapa de Regeneración. Sin embargo, conocemos algunos escritos de ellas. Ahorita me voy a referir a lo que escriben las compañeras magonistas. En una primera etapa, en esta primera etapa corta de 1900 a 1901, pues ellas están sobre todo súper, súper furiosas contra la Iglesia. ¿Por qué? Ah, bueno, porque pues en los siglos anteriores, y todavía un poco hoy, la Iglesia especialmente reprimía, esclavizaba a las mujeres, ¿sí? No solo a nivel económico, porque los curas, los sacerdotes, estaban aprovechándose de la devoción, sobre todo femenina, la devoción católica femenina, para explotarlas económicamente, pero también de paso físicamente, es decir, las acosaban, ¿verdad? Las violentaban también físicamente y sexualmente. Bueno, entonces las mujeres en esta primera etapa se dan como el valor y se dan el vuelo y la libertad de escribir en Regeneración contra la Iglesia. O sea que sobre todo son anticlericales. Y también están llamando en el periódico a construir, a crear, a fundar clubes liberales. Entonces esa es como esta primera etapa, ¿no?
0: Gracias, Graciela. Cuando las mujeres ven esta necesidad de ser anticlericales, de denunciar los abusos, encontramos de manera paralela, cuando nos venimos ya a 100 años después, que sin duda estos reclamos son muy vigentes. Ahora ha habido denuncias escandalizantes a nivel internacional, que antes seguramente era más complicado conocer. Sin duda este fenómeno también que nos interconecta nos ayuda a estar más conscientes de esto, pero desde luego siempre vemos en el fondo el trabajo de las mujeres con su incansable denuncia. En el caso de las mujeres de los Xochitlán, la denuncia que planteamos específicamente es contra ya 3 gobiernos de todos los colores que a una se han coludido para criminalizar defensoras, mujeres y hombres del territorio, con el afán de desarticular cualquier indicio de organización comunitaria, libertaria, y con el afán de apropiarse del territorio. Recuerdo mucho las palabras de algunas compañeras que visitan este plantón y que nos han acompañado antes, que aluden a que el territorio también es este cuerpo. Ellas le dicen esta cuerpa, ¿no? Y que por ahí comienza el territorio, y que por ahí comienza esta defensa. Y pensando en las magonistas, con este tipo de denuncias, nos gustaría saber qué pensaban, qué estaban pensando a la hora de verse a sí mismas como mujeres en medio de una sociedad marcada por estas violencias contra las mujeres, por estas violencias contra las poblaciones vulnerables. ¿Qué escribieron? ¿Qué dijeron al respecto? ¿Qué podemos tomar? ¿Qué podemos beber las mujeres de esta generación? Gracias.
1: Gracias. Sí, bueno, pues fíjate que desde el siglo XIX, como decía yo anteriormente, ellas habían padecido pero muchísimas injusticias en diferentes temas, ¿no? A mí me gusta aludir a que los y las magonistas en un momento dado van a hacer referencia a la hidra de tres cabezas. Para ellos la hidra, que es la hidra está basada en una mitología griega, en la que existía un monstruo que tenía muchas cabezas, ¿no? Y entonces es Orfeo, me parece, el que una vez que quitaba una cabeza, salían varias más, ¿no? Esa es una metáfora, ¿verdad? Los zapatistas en la actualidad también utilizan esta metáfora de la hidra. Bueno, pero a mí me gusta lo siguiente, porque estos anarquistas hablaban de que esta hidra tenía la cabeza de el Estado, el capital y el clero. Estado, capital y clero. Bueno, pero fíjense que analizando la situación de las mujeres desde el siglo XIX, bueno, pues la verdad es que en efecto ya existían estas tres cabezas, Estado, capital y clero, pero también existía ya, obviamente, lo que podríamos denominar hoy el patriarcado. Es decir, y por ahí una de las magonistas ya en la tercera etapa que va de 1910 a 1918, pero en realidad 1917, porque ellas, desconozco por qué, ya no escriben en 1918. Entonces, la tercera etapa de regeneración va de 10 a 17. Blanca de Moncaleano, que es una de las más preparadas, magonistas, ella es la que se atreve a decir en un momento dado, la hidra de tres cabezas, capital, clero y marido tirano. O sea, se le fue, ¿no? O fue un lapsus, o fue inconsciente, o no sé. Pero entonces a mí me gusta decir que pues desde el siglo XIX la hidra tenía cuatro cabezas, ¿no? Estado, capital, clero y patriarcado, ¿no? Entonces, ¿cómo se sentían estas mujeres? Podemos imaginar si desde el siglo XIX habían estado tan sometidas en todo, en todo, en todo. Estoy hablando sobre todo de las mujeres pobres, ¿no? De las mujeres obreras, campesinas, y también las de la pequeña burguesía, por así decirlo, las clases medias. Es decir, para no profundizar tanto, hay un tema importante. El considerar que la mujer, estoy hablando desde el siglo XIX, que la mujer, por ser mujer, tiene que parir, tiene que ser a fuerzas madre-esposa. Esa era su esencia. A eso le conocemos, ¿no?, en la academia como esencialismo, ¿verdad? O también biologicismo, el considerar que por ser mujer a fuerzas, tienes que ser madre y esposa. Bueno, entonces imagínense estas magonistas cargando a sus espaldas ese estigma, ¿no? Tenemos que ser esposas y madres. Bueno, pues claro que lo fueron. Claro que eran madres, esposas, tenían sus hijos, cumplían con las labores, entre comillas, de su sexogénero. Entre comillas, ¿verdad? Pero es que estas mujeres no se quedaron ahí. Estas mujeres decidieron rebasar ese estigma de ser madre esposa y salir a la esfera de la lucha por una revolución social, ¿no? Es decir, estas mujeres, conforme pasaba el periódico educador y organizador llamado Regeneración, fueron agarrando poder y poder y poder en un sentido positivo. Es decir, en el sentido de que ellas y ellos, porque el Partido Liberal Mexicano lo permitió, ellas también luchaban al lado de sus compañeros en miles de actividades, en miles, muchas. Lo que quiero decir con ello es que aquí hay algo en común con las mujeres mazatecas de los Ochitlán, ¿no? Y además, las compañeras magonistas, decía yo hace rato, tenían en muchas épocas a sus parientes presos, a sus hombres presos. Las compañeras de los Ochitlán tienen y han tenido a sus hombres presos y perseguidos. Y sin embargo, ellas siguen luchando y luchando y luchando en esta doble connotación de mujeres y de pronto medio hombres, porque se van a la lucha. Es decir, pueden hacer de todo. Aquí es donde podemos ver que el esencialismo vale gorro, a mi manera de ver, ¿no? O sea, por ahí.
2: Gracias, Graciela. Apreciamos mucho que hagas el comparativo. Siempre hemos pensado que estamos lejísimos de mujeres revolucionarias, pero siempre hemos pensado que es el camino que debemos seguir. No importa cuán lejos estamos, porque otro camino seguramente nos llevaría a lugares y destinos equivocados. Me pregunto, Graciela, ahora que tú convives mucho con las mujeres magonistas al investigarlas, al saber de ellas, al reconocer incluso cuáles eran sus quehaceres cotidianos en la revolución, por un lado, pero por otro, cuál era su sentir, su deseo, tal vez. me pregunto si has pensado a través de tu investigación si las magonistas, más allá de vivir su momento y diagnosticarlo y denunciarlo, tenían sueños de un mundo distinto. ¿Cuáles eran? Porque nos ponemos a pensar, nosotras, estamos a 100 años del periódico Regeneración, que denunció un sistema judicial inservible, una constitución muerta. Y nosotras enfrentamos una realidad de un sistema judicial inservible y de una constitución muerta y de vagos intentos por crear un nuevo poder judicial que, al gusto de nosotros, es un capricho electoral, por un lado, y por otro, quizás sí una ventana de trastocar, o una ventana de oportunidad en donde por primera vez, claro, en muchísimos años, décadas, se trastoca el poder judicial. El simple hecho de trastocarlo, pues ya da la oportunidad de que, si bien quien lo trastocó no lo hizo con fines de justicia, sino con fines electorales, pero que, bueno, ese hecho sienta antecedente para que haya alguien más que sí lo trastoque con fines de buscar justicia. Pero eso hablando del propio aparato estatal, que es una realidad que vivimos y nos toca. Y decimos, entonces, en resumen, se parece mucho en nuestra época a la de nuestras compañeras, pero ellas lucharon, dieron su vida, algunas fueron asesinadas, como nuestra hermana ancestra compañera Margarita Ortega, cuya postal se van a poder llevar hoy, si anotan su nombre en los mensajitos de este en vivo. Por cierto, abro paréntesis, si están viendo este en vivo, anoten de una vez su nombre en los mensajitos, ahí en el Facebook Presos Políticos de los Xochitlán o del Barrio News, porque al terminar esa entrevista se va a hacer la rifa de esta postal y de dos libros, Las Magonistas y el libro de Revolucionarias, Rebeldes y Anarquistas, de Luis Maldonado. Entonces, pensando en mujeres como Margarita Ortega, gracias Graciela, que terminaron ahí, que dieron su vida, 100 años después, más de 100 años después, aquí estamos las mazatecas y muchas otras mujeres que luchan como las madres buscadoras, como las madres de los 43 de Ayotzinapa, como las mujeres a quienes les han asesinado a sus hijas, como las mujeres de pueblos originarios que están defendiendo sus bosques, sus ríos, su autonomía, sus territorios para que sean libres de basureros. ¿Qué nos queda a nosotras? ¿Qué podríamos atrevernos a soñar? ¿Qué soñaron ellas que viviéramos nosotras bajo este mismo entendimiento contra la hidra de cuatro cabezas? ¿Qué soñaron ellas? ¿Qué deberíamos nosotras tomar de los sueños de ellas? ¿Qué deberíamos nosotras soñar a partir de esos sueños de ellas? Porque esos sueños podrían despertar acaso urgencia en nosotras para no quedarnos aquí y conformarnos con terminar una lucha y llevar a los 14 a casa y ya. ¿Cuáles habrán sido esos anhelos y cómo podríamos nosotras tomarlos?
1: Ay, órale, ahora sí, está muy peliaguda tu pregunta. Pero, en efecto, sin conocerlas a fondo, ojalá pudiera conocerlas más, puedo yo imaginar que ellas en efecto sí imaginaban este diverso mundo, ¿no? Esta realidad diversa, distinta. Mira, como de nueva cuenta considero que ese periódico Regeneración no solo era difusor y también organizador, sino también educador, ¿no? Entonces, conforme van pasando el tiempo, y sobre todo decía yo en la tercera etapa del periódico, pues ellas ya tienen mucho más claro qué es lo que quieren. Ellas no quieren un cambio político, no quieren cambiar al viejo por uno, un chaparro. No, eso no. Ellas querían hacer, no, ni al PRI por Morena, etcétera. Ellas querían justamente un cambio radical. Ellas y ellos querían un cambio radical, sí, de sistema. Ellas se enfrentaron en un momento dado, por ejemplo, a que no eran antirreeleccionistas. En ese sentido, no eran maderistas, obvio. ¿Por qué? Porque ellas no creían en las elecciones. Ellas y ellos no creían en las elecciones. Entonces, claro, no son antirreeleccionistas y no son maderistas. Cuando gana Madero, se dan cuenta de que vuelve a seguir la explotación, la opresión, ¿verdad? La traición. Bueno, entonces ellas lo que quieren es un mundo diferente en el que haya justamente igualdad de condiciones para la gente. No están anhelando llegar al poder. Eso es muy interesante, ¿no? Y también podemos imaginar, si estamos diciendo que hombres y mujeres salieron a la lucha, podemos imaginar que ellas tuvieron una buena dosis de libertad, ¿no? Aún siendo mujeres, cuando digo aún siendo mujeres me refiero a que tenían que cumplir de nueva cuenta los roles, ¿verdad?, de madre-esposa, porque incluso los magonistas decían, es que deben ser madres, ¿no? Deben ser madres y deben cuidar a los hijos, ¿no? Pero aún así hay esta libertad de luchar al lado del compañero, en la guerrilla, siendo mensajeras, siendo enfermeras, siendo cocineras, siendo transportadoras de armas desarmadas en sus ropas, siendo, ¿cuál es la palabra cuando? Traficantes, siendo traficantes, no solo de armas, sino del periódico Regeneración cuando se vuelve ilegal, ¿no? Entonces, yo considero que ellas son un ejemplo para nosotras maravilloso. Si ellas lo hicieron, ¿por qué no lo vamos a hacer nosotras, no? Y estoy segura de que a nivel individual, personal, también se dieron muchas cuestiones, muchas interrogantes, la reflexión de cómo estoy aquí con este macho, ¿no?, que quiere que yo luche, pero él es un macho conmigo, ¿no? Entonces, claro, hubo todo eso, y pues justamente con más razón, nosotras debemos comprenderlas e ir más lejos. Las mujeres de 100 años después tendríamos que ir mucho más lejos. Tenemos la experiencia maravillosa de estas magonistas, ¿sí? Que por cierto, ojo, no las menciona la historia universal, no están mencionadas en la historia oficial tradicional. ¿A quiénes mencionan? Pues desde la Revolución Mexicana, unas cuantas, desde la Revolución, es decir, desde 1910. Antes no existían las mujeres, no existían las mujeres en la lucha, y resulta que estos cientos y cientos de magonistas dieron su vida por un nuevo mundo.
2: Gracias, Graciela. Por último, no quisiéramos terminar esta entrevista sin escuchar la historia de alguna de las mujeres, los aspectos relevantes, a lo mejor Margarita Ortega, o la que tú quieras contarnos en tus palabras, en tu visión. Y pues con esto casi que acabaríamos. Les recordamos anotar su nombre en los mensajitos del en vivo de Facebook Presos Políticos o del Barrio News para que puedan participar en la rifa de 2 libros y una postal.
1: Bueno, miren, la verdad, la historia de las mujeres magonistas está por hacerse, ¿eh? Yo tengo solamente breves semblanzas de algunas de ellas, muy breves, breves, ¿no? Compañeras mías, incluso de la rima, que ahorita platico qué es la rima, saben incluso más que yo. Pero, por ejemplo, la compañera que tenemos aquí en la foto, ¿verdad? Margarita Ortega, ya se descompí. Margarita Ortega, pues, fue una magonista que luchó en el contexto de la rebelión de 1911 en Baja California por parte del Partido Liberal Mexicano. Y ella era una mujer que no era tan pobre, tenía una situación económica favorable y estaba casada y tenía a su hija. Y en una ocasión se cuenta, esto es lo más, digamos, icónico de las mujeres magonistas, se cuenta que ella le dice al esposo, vámonos a la lucha, y que el esposo se quedó callado, indeciso. Entonces ella dijo, vámonos, hija, ¿quieres ir conmigo? Le dijo a su hija Rosaura Gortari. Y la hija dijo, claro que sí. Y se fueron a la batalla, y allí ya, 1913, fue terrible porque pues las hicieron, tuvieron que atravesar un desierto de Mexicali y las apresan, las torturan, se muere Rosaura Gortari se muere por insolación al parecer, y Margarita prosigue, la apresan, la torturan, nunca dijo los nombres, nunca delató a sus compañeros y la acribillan. Eso es un ejemplo terrible, pero Margarita sabía usar las armas muy bien y era jinete, muy muy buena jinete, ¿no? Y así otra sobresaliente es Francisca J. Mendoza. Francisca era proletaria. Se relacionó con el Partido Liberal Mexicano por ahí de 1907, si mal no recuerdo, y Francisca J. Mendoza es la que más escribió en Regeneración. Tiene prolíficos escritos en el periódico Regeneración. Ella menciona en uno de sus artículos que de ella dependen sus padres, su mamá y su papá, y también sus tres hijas, ¿no? Y entonces comenta que pues no tiene dinero, que tiene que trabajar, porque le están pidiendo que se traslade a Los Ángeles para que se haga cargo del periódico Regeneración. Y finalmente llega ella y, se pone, sobre todo entre 1911 y 12, sobre todo en 12, se pone a publicar y publicar y publicar y a publicar de una manera interesante, y ella hace, por ejemplo, muchas cápsulas a manera de análisis de la realidad nacional, siendo proletaria. Y estas cápsulas son sobre cómo va la revolución en toda la República. Estamos hablando de, les dije, entre el 12 y el 13, ¿no? Y después, desafortunadamente, los líderes, sobre todo Ricardo, entran en contradicción con el compañero sentimental de Francisca, que se llamaba Romero Palacios. Se apellidaba Rafael Romero Palacios. Y Ricardo lo acusa de querer quedarse con el periódico Regeneración. Hubo broncas terribles, o sea, somos humanos. Y desafortunadamente Rafael, el esposo de Francisca, sale del partido, y también ella, aunque aquí hay algo que no está muy claro, porque ella quería seguir en el partido y en un momento dado dice, yo no suscribo la defensa de mi esposo, yo quiero seguir en el partido, pero finalmente sale, ¿no? Entonces algo, ¿cómo les diré? Hay este tipo de casos en que finalmente la mujer se sigue plegando a las decisiones del hombre, ¿no? Esto sería un poquito de los ejemplos.
2: Gracias, Graciela. Para terminar, Graciela es compañera de otras mujeres investigadoras, de mujeres anarquistas, magonistas, y se hacen llamar La Rima. Así que ahorita Graciela nos va a explicar qué es La Rima Y también, ¿cómo podemos acceder a sus trabajos, escucharles? Yo he oído y visto que con frecuencia hacen algunos círculos, algunos conversatorios. Entonces, que nos platique Graciela y si también tienen redes en donde podamos, en esta época, claro, seguirlas y pues escuchar y empaparnos de este importante trabajo para nuestra generación. Gracias.
1: Bueno, muchas gracias. Sí, en efecto, hacia el año finales del 22, del 2022, unas compañeras y yo, que habíamos estado estudiando justamente a las anarquistas en México, sobre todo a las magonistas, decidimos formar una red cuyo propósito sería justamente promover relaciones entre compañeras que estén trabajando estos temas, promover la intercambio de materiales, porque fíjense que este tema, como decía anteriormente, pues ha estado bastante escondido, ¿no? O sea, no ha interesado, se considera que son los y las magonistas, se ha considerado que son precursores, pero con ello como ninguneándolos, es decir, como diciendo, ah, pues estuvieron antes y ya, ¿no? Y con ello, ustedes observen los eventos, ¿no? Es muy raro encontrar de pronto que para hablar de la Revolución Mexicana se hable una buena parte de el magonismo. Ya empieza a hacerse, creo, ¿no? Sí. Pero bueno, entonces esta red que nosotros llamamos Red de Investigadoras sobre Mujeres Anarquistas, RIMA, el papel que tendría que tener a cuatro años de haberse fundado, sí, ¿verdad? Sí. Es justamente organizar eventos, crear organismos para el estudio de estas mujeres invisibles. Y fíjense, no nada más magonistas, sino estas mujeres que han estado en contra del Estado en México en sus diversas épocas, ¿no? Porque también hemos observado que como mujeres tenemos como más dificultades para organizar eventos de este tipo, o incluso, voy a decir algo medio feo, pero hemos también observado que cuando hay eventos organizados por compañeros varones, anarquistas, de pronto las mujeres nos hacen a un lado o nos hacemos a un lado, ¿no? Como que no nos sentimos muy aceptadas en esos ámbitos. Entonces, por eso hemos querido formar RIMA, ¿no? Justamente para poder crecer en tanto estudios, pero también en tanto actividades. Eso sería. Ah, perdón. Y entonces, en 2023, organizamos con algunas compañeras una primera jornada en México de investigación sobre mujeres anarquistas. ¿Y qué creen? Llegaron un chorro de trabajos. Un chorro de trabajos se hizo en dos sedes, en el Instituto Mora y la otra mitad de la semana en la Dirección de Estudios Históricos del INAH. Llegaron bastantes trabajos de hombres y mujeres, pero sobre todo de mujeres. Eso fue así, maravilloso. Yo no me esperaba que llegaran tantos. Y de eso resultó después, por decisión nuestra, que publicamos una memoria. La memoria hoy es digital, ¿sí? Desafortunadamente no traje... porque aquí... Bueno, sí, vamos a compartir la liga para que todos y todas podamos leer esa memoria que, a mi manera de ser, tiene la importancia por ser la primera en México de ese tipo. Entonces, nosotras pretendemos hacer otro tipo de eventos de ese tipo y de otros más. Eso sería.
2: Gracias, Graciela. Pues nosotras estamos muy felices, las mazatecas. Ahora también tenemos, se me ocurre, este otro objetivo de tomar espacios públicos en protesta pacífica, porque debemos generar estos momentos para escucharlas, escuchar a nuestras hermanas, las magonistas, las anarquistas, y que las de ELOX, pues somos mujeres comunitarias, pero las anarquistas retomaron todo de la comunidad para por ahí darle al sueño de un sistema distinto del Estado. Y con ello quisiera pedirle a María que nos ayude a cerrar este momento. Y también, si puedes, María, si estuvieras mirando como que hubieras viajado al pasado, como esas películas de ficción, y vieras a las magonistas como Margarita Ortega y todas ellas que, como ya nos explicó Graciela, ¿no?, como que fueron capaces de hacer, ¿qué les dirías desde lo que tú eres y has vivido y si te encontraras con ellas?
3: Bueno, pues muy buenas tardes. Pues yo le diría que pues es una mujer muy admirable y para nosotros yo creo que es una aprendizaje hacer este... Bueno, para mi manera de cómo expresó aquí la compañera, pues yo, como nosotros quisiéramos aprender eso, porque son mujeres que fueron capaces de defender a base entre ellos y tanto junto con sus compañeros y pues no sé, yo creo que para nosotros nos falta mucho, pero yo creo que estando aprendiendo y pues ahí vamos poco a poquito, pero pues ahí vamos. Yo creo que antes de esto, como nosotros mujeres mazateca, pues no sabíamos. Ahora sí que para mí me identifico, yo no sé hablar mucho lo que es español, yo domino más mazateco. Y yo lo único que yo explico es lo que yo alcanzo a entender, porque yo creo que no importa, ¿verdad?, saber hablar o no saber escribir ni leer. Yo creo que para nosotros como mujeres valemos muchos como todas, no nada más lo que saben leer y saben escribir. Pues yo creo que para mí yo quisiera aprender como esas personas, esa mujer que está Margarita. Tiene una, ¿cómo le diría? Tiene unas palabras muy muy muy bonitas, así como acaba de explicar las compañeras. Pues yo creo que lo que yo diría, pues que no nos rindamos como mujeres. Y podemos aprender, podemos alcanzar a escuchar, ahora sí, escuchar lo que nos puede decir, lo que podemos entender, podemos expresarlas antes que nada. Pues yo, muchas gracias, quisiera agradecerles aquí a mis compañeras y aquí a Arges, pues muchas gracias. Y a mí me gustó y quisiera escuchar más adelante. Gracias.
1: Bueno, yo quiero añadir que si las magonistas vivieran, con ustedes estuvieran.
2: Gracias, Graciela. Si las magonistas vivieran, con nosotras estuvieran. Si las magonistas vivieran, con nosotras estuvieran. Muchas gracias, Graciela. Disfrutamos mucho, como dice María, esta charla, y creo que María quiere acabarse de beber ese libro de las magonistas y todos los posibles, y nosotras también, nos has provocado esa sed. Muchas gracias. Y bueno, esperemos que este plantón no dure tanto, esperamos que la Fiscalía responda pronto con la cancelación de las órdenes y la Suprema responda pronto con el fin a la persecución al respetar la sentencia de Miguel Peralta. Ahí se lo encargamos, se lo exigimos a la ministra Yasmín Esquivel, con razones jurídicas en la mano, pero si por alguna razón estas personas del sistema judicial estuvieran retrasando su respuesta y este plantón se alargara, de una vez te hacemos la invitación y a toda la RIMA, por favor, para ocupar este espacio, y claro, haríamos otra dinámica, como ves, que sea un foro, para que invitemos presencialmente también al público deseoso de escuchar.

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México, más de 170 colectivos, centros de derechos humanos, pueblos originarios dan la bienvenida al Ejército Zapatista de Liberación Nacional, a Ciudad Monstruo. El viernes 11 de septiembre se dio a conocer una carta de bienvenida a la delegación zapatista, que el próximo diciembre visitará Ciudad Monstruo. En la carta, las organizaciones dan la bienvenida a la delegación zapatista y manifiestan una lucha compartida. Recuperan la pregunta ¿dónde están? Como el eje central de este encuentro. Denuncian que mientras las prioridades oficiales se vuelcan a los megaproyectos y a los grandes intereses económicos globales, el dolor de más de 133.000 personas desaparecidas sigue siendo ignorado. La carta abraza firmemente a las madres y familias buscadoras, calificándolas como el movimiento más digno y heroico de nuestros tiempos. Frente a la tormenta que impone el sistema capitalista y patriarcal, los firmantes ratifican el derecho inalienable de los pueblos a su autonomía, autodeterminación y a la protección de la madre tierra y el agua. Es un rotundo ya basta contra el aislamiento y el despojo territorial. Los más de 170 colectivos afirman que los malos gobiernos siguen respondiendo a los mismos patrones. Por ello, recuerdan que la única alternativa real para transformar el país nace

0: desde las trincheras comunitarias, defendiendo la vida ante la guerra y demostrando que otros mundos nuevos sí son posibles. El zapatismo vuelve a la capital para encontrarse con las colectivas de buscadoras, las resistencias urbanas. Entre las actividades que destacan se prevé una marcha manifestación bajo el lema Todas las luchas y una demanda en común, verdad y justicia para las ausencias. Y el encuentro de arte y de resistencia y rebeldía, además de celebrar el 1 de enero de 2027, el aniversario número 33 de su levantamiento. Recordamos que para los grupos, colectivas, colectivos, movimientos y organizaciones interesados, propongan las fechas en las que podrían reunirse con la delegación zapatista durante diciembre de 2026 en Ciudad Monstruo, pueden escribir al correo dondestan@fraiva.org.mx. 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
1: Jornada por las y los desaparecidos. El día 30 de agosto de 2026 se dieron cita varios colectivos de búsqueda en la glorieta de las y los desaparecidos, ubicada en el Paseo de la Reforma en la Ciudad Monstruo. La glorieta ha funcionado como un espacio de encuentro entre familias que tienen un ser querido desaparecido. A la vez, ha permitido visibilizar la crisis de desaparición que sufre el país y que las autoridades se han negado a reconocer. Las personas asistentes agruparon y se organizaron para pegar 2.300 rostros de personas desaparecidas en las vallas que rodean la glorieta. 2.300 rostros son un número muy grande, pero es pequeño frente a las 135.000 personas ausentes en el país. En el marco del Día Internacional contra la Desaparición de Personas, se organizaron varias actividades en este espacio, varios foros, intervenciones artísticas y un fandango. Puedes escuchar algunos audios en quehuelga.net. Les compartimos las palabras de Jorge Verástegui, quien busca a su hermano y a su sobrino que se encuentran desaparecidos.
2: Pues es una lucha de poner una historia diferente y también, no una historia, y yo lo digo mucho, de dolor en el caso de las personas desaparecidas, sino también creo que es una historia que queremos compartir con ustedes de mucho amor y de esperanza. Hay mucha gente que le da miedo el tema de la desaparición por lo doloroso que es, pero justo este 30 de agosto lo que tratamos de hacer es decirles que somos algo más que dolor y que también somos esperanza y mucho amor, y que lo que nos sostiene para buscar a nuestros familiares no es el dolor, sino es el amor que les tenemos. Y eso también queremos compartirlo con ustedes, por eso En esta jornada ponemos música, hay baile, hay estas mesas de reflexión, porque queremos también arropar y abrazar a las personas solidarias de esta otra manera y no solo con el dolor.
1: Mujeres mazatecas instalan plantón en la Suprema Corte de Justicia de la Nación. El viernes 18 de septiembre de 2026, las mujeres mazatecas de Losochitlán de Flores Magón, Oaxaca, instalaron un plantón frente a la Suprema Corte de Justicia de la Nación. Exigen la cancelación de la persecución judicial en contra de 14 compañeros exiliados. Te invitamos a sumarte a las actividades que realicen. A continuación, el testimonio de Argelia Betanzos.
3: Desde el plantón por la libertad de los 14 exiliados. Guanatos Mazatecos, que está frente a la Suprema Corte de Justicia de la Nación, en el Zócalo de la Ciudad de México, las Mazatecas por la Libertad, le decimos a la población de la Ciudad de México, a la del Estado de México, pero al mundo entero, que hemos llegado a exigir cosas concretas a la Suprema Corte de Justicia, pero también a las autoridades obligadas a liberar a El Xochitlán. Y que nos iremos hasta que nos llevemos a casa a nuestros 14 hermanos exiliados. ¿A qué venimos a la Corte? A decirle a la ministra Yasmín Esquivel Moza que firme la libertad para El Xochitlán. Tiene en sus manos en estos momentos un trámite de nuestro compañero Miguel Peralta, que de resolverlo favorable a lo que Miguel Peralta expuso, debe dar como resultado la libertad para El Xochitlán. También venimos a hablar con las ponencias, con todas, con todos los ministros y con Hugo Aguilar, de los 14 exiliados, para que desde la cabeza del Poder Judicial se resuelva, bajo la máxima interpretación del derecho en México, que corresponde a nuestros compañeros, en conjunto con la Fiscalía de Oaxaca, a quien ya le hemos pedido por escrito que pida la cancelación de las órdenes de aprehensión. Por eso decimos, de este plantón nos vamos hasta llevarnos a nuestros 14 hermanos mazatecos exiliados y termino exigiendo justicia para el río Xangá-Andajé.
4: Ciudad Monstruo.
1: Ciudad Monstruo, El Ajusco, zona de desapariciones. El 10 de septiembre se publicó el reportaje Desaparecer en El Ajusco, una radiografía de la violencia, en la página web ¿A dónde van los desaparecidos? Las autoras mencionan que el Cerro del Ajusco se ha convertido en una zona donde desaparecen personas y donde se ocultan cuerpos. En el reportaje se delimitó la zona donde ocurren estas desapariciones. La mayor parte se ubica en el sur de Ciudad Monstruo. Incluye 8 áreas naturales, 11 pueblos originarios, 111 colonias de la alcaldía Tlalpan y pequeñas superficies de los municipios de Jalatlaco, Estado de México, y Huitzilac, Morelos. En la investigación se enuncia que hay factores que favorecen las desapariciones y asesinatos, como las carreteras que conectan a otros estados del país, los senderos de terracería ocultos, así como la falta de señal telefónica y de cámaras de vigilancia. Entre enero de 2019 y marzo de 2026, han desaparecido oficialmente en esta zona 107 personas, aunque familias buscadoras aseguran que son más de 300. Por su parte, entre 2015 y 2026, fueron encontrados 492 cuerpos. A raíz de estas desapariciones se han organizado familias buscadoras en la Ciudad Monstruo. Apoyadas en sus investigaciones, han expresado que los casos de desaparición podrían estar relacionados debido a que en la zona operan organizaciones criminales, bandas locales, feminicidas y secuestradores con estrategias similares. Sus investigaciones han obligado a que las autoridades comenzaran a realizar búsquedas por patrones a partir de 2025. Daniela González, integrante del colectivo Una Luz en el Camino, afirma: la comisión nos ha mostrado que tiene un análisis de contexto por cada una de las personas que buscamos acá arriba, pero lo que nosotras queremos es un análisis de contexto que haga una vinculación entre los casos de personas que desaparecen en las mismas zonas. Es complejo porque en la comisión no conocen bien la realidad del Ajusco, no investigan. Toda la información que tienen es porque las familias se las hemos dado a partir de la comunicación que nosotras mismas hemos tenido que tejer con los habitantes de la zona. Entre 2020 y 2025 se han encontrado en el Ajusco alrededor de 66 restos óseos humanos y cuerpos durante búsquedas organizadas por colectivos y autoridades de la Ciudad Monstruo. En el reportaje se dice que, a pesar de que la zona se ha militarizado con 5 cuarteles de la Guardia Nacional, las desapariciones siguen en aumento. Entre las personas desaparecidas en el Ajusco, en la investigación se menciona a Axel Daniel González Ramos, Joel Martínez de la Rosa, Ana Amelí García Gámez, Luis Óscar Ayala García, Rodrigo Ricardo Rico Fernández, Olín Hernando Vargas Ojeda, Ana María Velázquez Colomer, Nora Elia Ledesma Garza, Francisco Vilchi Ruiz, Pamela Gallardo Volante, Francisco Sandoval Lázaro y Miguel Ángel Lazo Roldán. Desde este espacio exigimos atención a las familias que buscan a personas desaparecidas en el Ajusco. Hasta encontrarles.
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1: Frenan proyecto en las cocinas, Nayarit. Tras una intensa presión comunitaria y ambiental impulsada por los habitantes del municipio de Bahía de Banderas, Nayarit, se logró detener un megaproyecto turístico e inmobiliario. La movilización colectiva denunció el intento de privatización de una de las últimas playas públicas de la región y las afectaciones a zonas de anidación de tortugas marinas. El 21 de julio, la Secretaría del Medio Ambiente y Recursos Naturales revocó de manera definitiva la concesión de la Zona Federal Marítimo Terrestre otorgada a la empresa Cantiles de Mita para la construcción del megaproyecto turístico e inmobiliario de ultralujo en Playa Las Cocinas, ubicada en la zona de Punta de Mita. A casi 2 meses de que la presión de las comunidades costeras de Punta de Mita y Bahía de Banderas lograra la cancelación del megaproyecto, su lucha entra en una nueva fase en septiembre. Los comités vecinales y defensores ambientales mantienen un monitoreo activo en campo para vigilar que el gobierno federal cumpla con el Programa Integral de Restauración Ecológica, el retiro de obras irregulares y la devolución de este santuario de tortugas marinas al libre tránsito de la ciudadanía. De esta manera, su lucha se consolida hoy como un referente nacional de resistencia comunitaria frente a la especulación inmobiliaria en las costas mexicanas. Solo la lucha paga.
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6: Pero sí que recuerde, Peña Nieto, Ángel Aguirre Rivero. Aquí estamos y vamos a luchar hasta las últimas consecuencias. Si guerra quiere, guerra va a tener.
11: Queremos justicia, por eso estamos aquí.
7: Con los miles de muertos, desaparecidos y perseguidos, con nuestros presos políticos.
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0: les anunciamos que los zapatistas iremos a la Ciudad de México y ahí se realizará el siguiente encuentro de resistencias y rebeldías. Estaremos todo el mes de diciembre, celebraremos el aniversario del inicio de nuestro alzamiento contra el olvido el 1 de enero de 2027.
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0: Buena jornada, auditorio de Radio Informaremos. Les saludamos esta mañana del lunes 21 de septiembre del 2026 desde la XHSBE Choloyan Radio en Tlaxcalancingo, Puebla, para revisar juntos y juntas la agenda semanal de nuestros pueblos. Curar el susto o espanto, una tradición ancestral. Llega la muestra de cine originaria al municipio de Huehuetla y comunidades de la Sierra Norte de Puebla. En la zona central del país, empresas buscan instalar más de 3 millones de paneles fotovoltaicos. Tercer encuentro nacional con las representaciones de las radios comunitarias se llevó a cabo en la Ciudad de México. Quédese con nosotros y nosotras y escuche la información que generan las y los comunicadores comunitarios y académicos.
2: La señora Laura, originaria del estado de Tlaxcala, nos platica cómo aprendió a curar a las personas del susto o espanto y de la tristeza, y también nos explica qué materiales utiliza.
3: Hola, buenas tardes, mi nombre es Laura. Me enseñaron mis abuelas a curar lo que es el espanto o es la tristeza. Muchos lo conocen como tristeza y muchos como espanto. Y pues es lógico que pues la mayoría de las personas tenemos ese espanto o esa tristeza, porque a algunas personas tenemos una caída o tenemos una enfermedad o hasta un problema, ¿no? Y todo eso nos hace que nos pongamos tristes, y todo eso hace, no sé si ustedes se han percatado que su corazón de repente empieza a saltar el corazón. Entonces ahí empieza cuando el pulso llega a irse de su lugar, entonces se sube, y pues eso hace a que tengamos mucho sueño, eso hace a que no tengamos hambre, y luego dicen, ¿por qué está uno enfermo? De verdad, si dando cuenta que hay personas que hasta a veces mueren por la tristeza, como se le llama la muerte de cuna. ¿Por qué? Pues es por tristeza. Y ya vemos muchos que no, o hay muchas personas que no creen en eso. ¿Cómo es eso, no? Y de verdad que ahorita, pues nuevamente, pues le doy gracias a Dios, porque nuevamente se está retomando todo esto. Cada comunidad tiene pues sus costumbres, ¿no? De curar en diferente manera. Entonces, pues dio el ahorita pues la oportunidad de pues demostrar, ¿no? Porque a lo mejor no forzosamente que busquen una persona adulta que sabe curar la tristeza o los pulsos, cualquier persona lo puede hacer. Ahora sí que en mis tiempos, cuando yo era chica, mi abuelita solamente ocupaba el geranio rojo. Lo que pasa es que ahorita no hay ni en las florerías, pero se puede ocupar el pétalo rojo o cualquier flor, pero que sea roja, y es la franela y el agüita. Son tres cosas, es lo que ocupaban mis abuelitas para cuando nos curaban el susto. Ahora ya hay muchas personas que usan el espíritu de tomar, creo, algo así, eso. Entonces pues yo, la verdad, a mí me enseñaron así, y eso es lo que yo les estoy compartiendo, lo que mis abuelitas ocupaban. Después de viene la persona o me curaba, se tomaba un traguito de agua, mi abuelita se toma un traguito de agua y se empieza a llamar el pulso. Desde acá se va succionando de la palma de la mano hasta acá, nuevamente son dos veces, después ya pues tiene uno el agua, y con el pétalo de la flor o la flor roja empiezan a llamarle desde acá, pero con el nombre de cuando era uno niño. No el nombre ahorita, sino cuando era uno niño, porque regresa su sentimiento, porque pues es un sentimiento de amor. O sea, por eso siempre se les dice con el nombre de cuando era uno niño. Por ejemplo, hace rato que yo les dije que a mí me decía nena, entonces mi abuelita me llamaba a los puntos, nena, ven nena, no te espantes, aquí estás, no estás sola, ven nena, no te espantes. Dos veces hasta llegar a la palma de la mano, igual, vuelvo a decir no te espantes, no estás sola, dobla uno a la mano, le pone uno el la franelita.
2: Para hacer el llamado, la señora Laura utiliza agua, pétalos de flores rojas y franela desde el antebrazo hasta la palma, va llamando a la persona con el nombre que le decían de pequeño. ¿Y ustedes cómo se curan del susto o espanto en sus comunidades?

La muestra de cine en lenguas indígenas, titulada Originaria, visitará algunas comunidades de la Sierra Norte de Puebla entre finales de septiembre del 2026 y principios del mes de octubre. Este es un esfuerzo que une a cineastas, traductores y comunidades de pueblos originarios para revitalizar sus propios idiomas a través del cine. Continuamos en esta charla con Isabel López Sánchez y Manuel Melgarejo para que nos hablen de algunas de las presentaciones y cuáles son, pues, algunas de las expectativas que se tienen en este ejercicio.

0: Pues ya nos comentaron que en Punta Huaca y en el centro. Platíquenos un poco de las pelis para que también la gente que nos escucha allá pues se anime a participar.
1: El viernes 2 de octubre en la mañana, como le decía, en Liputanhuaca, va a estar Muere mi rostro y Cuando muere una lengua, que igual son de esta serie de 68 voces, 68 corazones, y vamos a poner La leyenda de la Nahuala en la mañana. Y en la tarde, en el auditorio de la comunidad de Xonalpuc, a las 4 de la tarde en el auditorio, y es Muere mi rostro, que igual es de 68 voces, 68 corazones, y vamos a poner Licham, que precisamente está con subtítulos al Totonacú. A lo mejor aquí Isa puede mencionarles un poquito más acerca de esta peli.
2: Licham es un material de una cineasta tzotzil de Chiapas, y algo importante también que quisiera mencionar es el papel que están jugando las mujeres de pueblos originarios frente al cine, ¿no? En el hecho de compartir sus vivencias y de mostrar esta parte que a veces no siempre se habla, ¿no? Incluso, algunas situaciones que se viven dentro de nuestras comunidades que a veces no se hablan. Y es un documental muy bonito en donde narra su vida cotidiana en la comunidad, ¿no? Y pues hacer el subtitulaje en Totonacú también ha sido otra experiencia bastante buena, porque fue encontrar como experiencia también es muy bonito. ¿Por qué? Porque no solo es hablar nuestra lengua originaria, no solamente es ser hablante de, sino poder plasmarlo en una hoja y más allá también poder interpretar lo que se quiere decir para que se logre un subtitulaje bueno. En este caso, subtitular una película que está en otra lengua originaria y ahora pues interpretarlo desde el Totonacú, ¿no?
0: Pues muchísimas gracias, nos emociona mucho pues poder ser parte, también ir a ver pues estos materiales, conocer pues desde dentro todo lo que ustedes nos comparten. ¿Quieren regalar algún mensaje para la audiencia? Pues adelante, les dejamos la palabra.
2: Si tienen niños y niñas en casa y son hablantes de lenguas originarias, síganlo transmitiendo. Es un conocimiento muy valioso que a pesar de todo lo que ocurre en el mundo no puede perderse, no debería perderse, y como adultos tenemos esa gran responsabilidad de poder transmitir nuestros conocimientos. Y bueno, que disfruten de Originaria, que va hasta sus espacios, hasta los rincones más alejados de la tierra, y pues que esperemos que sea una experiencia bastante agradable.
1: Quiero agradecer el espacio a la radio y pues recordarles las fechas: Acapuaxla, 28 de septiembre, Hueyapan, 29 de septiembre, Tlatlauquitepec, 30 de septiembre, Teteles de Ávila, igual 30 de septiembre, Huehuetla, 2 de octubre, y Cuetzalan, el 9 de octubre. Entonces, pues invitarlos también a que nos sigan en nuestras redes para que puedan ver más detalles acerca de estas producciones, y reiterar nuestro agradecimiento a Radio Sinaca por el espacio.
3: En la zona central del país, empresas buscan instalar más de 3 millones de paneles fotovoltaicos en una extensión de 3.000 hectáreas, poniendo en riesgo la vida, la flora y la fauna. Se pretende instalar este proyecto. Ampliamos con el reporte de Radio Guayacocotla.
4: Se realizó en la ciudad de Pachuca, Hidalgo, el segundo foro por la defensa del agua, el territorio y del sagrado maguey. Esto con la participación de comunidades, organizaciones, investigadores y personas defensoras de su territorio. Este encuentro permitió compartir información sobre los riesgos que enfrentan los territorios de Pasoyucan, Singilucan y Zempoala ante los proyectos de parques fotovoltaicos que buscan instalarse en esta región. Yiria Ninel, corresponsal de Radio Guayacocotla, nos comparte más información sobre este foro y el sentir de las personas que están defendiendo su territorio.
5: Se llevó a cabo en la Fundación Arturo Herrera Cabañas el segundo foro por la defensa del territorio, del agua y del sagrado maguey. Nombraron que uno de los daños que sufrirían serían incremento en la temperatura, escasez de agua en la región de por sí ya grave, contaminación de metales pesados por escurrimiento en la limpieza de los paneles, rompimiento del ciclo natural del agua, o sea, inhibición de la lluvia. La organización Aptive denunció que el Estado dejaría a un lado el derecho humano al agua, ya que estaría privilegiando a las empresas. Durante los 2 días que duró este foro, también se nombró la importancia del maguey como práctica campesina a defender. Escucharemos a doña Meche, defensora del territorio y habitante de Pasoyucan, que asistió a este mismo.
6: Pues coraje, impotencia, porque no es posible que nos quieran afectar de esa forma, que no es posible que digan que es una energía verde cuando sabemos que todo lo va a secar. Todo lo verde, lo bonito, la verdura, todo lo que comemos del campo, pues nos va a afectar. Desgraciadamente, pues ya no vamos a tener la misma calidad de vida. Que piensen en el futuro de nuestros hijos, de nuestros nietos, que hay que dejarles algo limpio, que de verdad sea limpio, algo puro, algo que Dios nos dio para cuidar nuestra madre tierra. Nos da mucho y le debemos de agradecer en lugar de perjudicar.
7: Compartimos que participamos en el tercer encuentro nacional con las representaciones de las radios comunitarias indígenas afromexicanas y del sistema de radiodifusoras culturales indígenas en la Ciudad de México los días 10 y 11 de septiembre. Esta actividad fue convocada por el Instituto Nacional Electoral INE y AMARC México. La idea de este encuentro fue fortalecer el diálogo, la colaboración y la difusión de los derechos político-electorales que se transmiten en medios comunitarios e indígenas. En la campaña Nuestras Voces Cuentan se han señalado las diferentes formas de violencias que han padecido las mujeres indígenas y afromexicanas al momento de ejercer sus derechos político-electorales. Y en este tercer encuentro nacional se presentaron 3 nuevas producciones, traducidas al purépecha, náhuatl y al tzeltal. Escucharemos cuáles han sido los retos a los que se han enfrentado los intérpretes y las intérpretes al momento de poder difundir y compartir esta información en sus medios comunitarios.

0: de luchar y qué hambre para que nuestros votos cuenten, porque es lo que pide el respeto hacia el Nacional Electoral, que seamos escuchados.
1: Y otro término de discusión, las variantes. Hay más de 360 variantes en el agua que yo no me atrevería a decir que se tiene que decir así, no, en mi lengua, no, porque debo de tomar en cuenta que

0: social en mi región, porque si solo traduzco a decir como mi variante central de Bajo, claro, no lo van a entender a las otras variantes porque hay un poquito de diferencia en la pronunciación.
1: También durante estos dos días de trabajo hubo talleres, mesas de diálogo para compartir las experiencias de las compañeras participantes en medios comunitarios y alternativos sobre los esfuerzos que siguen realizando para que las voces de las mujeres indígenas y afrodescendientes realmente cuenten y tengan un impacto dentro de sus comunidades.
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3: Gracias por continuar con nosotras y nosotros en Radio Informaremos, con información de Radio Francia Internacional. La Organización Meteorológica Mundial alerta sobre el agotamiento de las reservas de agua dulce del planeta.
4: Celeste Saulo, usted es meteoróloga argentina, secretaria general de la Organización Meteorológica Mundial de la ONU. Digamos también que usted es la primera mujer y la primera sudamericana en ocupar ese cargo. Muchas gracias por esta entrevista para Radio Francia Internacional.
5: Gracias a ustedes por el interés.
4: Señora Saulo, usted ha comparado las reservas de aguas subterráneas y los glaciares con una especie de cuenta de ahorros del planeta, una cuenta de ahorros que comienza a agotarse. ¿Cuáles son las señales que indican que esas reservas se están agotando?
5: Bueno, en este último reporte, que es el quinto, el reporte del estado de los recursos hídricos que regirá el año 2025, hemos incorporado una serie de variables que representan prácticamente todos los aspectos del ciclo hidrológico, ¿no? Desde el agua en el aire, digamos, entendiendo por tal la lluvia, hasta cómo va esta lluvia transformándose en agua que se puede acumular en el suelo o transformarse en hielo o nieve, hielo y eventualmente por evapotranspiración volver a la atmósfera y completa el ciclo. Lo que estamos notando es que lo que llamamos de la reserva de agua terrestre, que es una cantidad que lo que busca es medir el contenido completo de agua en la tierra, entendiendo por la tierra, digamos, en las áreas continentales, ese contenido está decreciendo. Y entonces ese contenido es un contenido que no es de variabilidad alta, ¿no? Y ahí también hicimos una diferenciación entre las componentes del ciclo hidrológico que varían más rápidamente, como por ejemplo la lluvia o mismo la evaporación o la humedad del suelo, comparadas con las que tienen una variación más lenta, ¿no? Como por ejemplo el agua contenida en toda la superficie de tierra o los glaciares o los hielos permanentes, estos tienen una variación mucho más lenta. Estamos notando que los de variación lenta se están disminuyendo gradualmente con el correr de los años. Y por eso hablé entonces de una tendencia que se puede entender para traducirla a una comprensión general como que las reservas son las cuentas de ahorro, digamos, donde uno tiene reservas de agua para cuando un año es seco, eso no genere una crisis. Esas reservas a nivel global y en promedio se están disminuyendo.
4: ¿Eso quiere decir menos glaciares, menos caudal de en los ríos?
5: Exacto. Es la combinación de todos esos elementos. Menos caudales en los ríos, menores reservorios de agua, formas de lagos o reservorios artificiales, menos humedad en todas las capas que tiene el suelo y los acuíferos, por ejemplo, son reservas naturales de agua potable, que el conjunto de todo eso es lo que se está viendo afectado.
4: El informe de la Organización Meteorológica Mundial que usted dirige advierte que el ciclo del agua se está volviendo cada vez más imprevisible. Cuando habla de imprevisibilidad, ¿a qué se refiere?
5: Nos referimos a que nosotros mantenemos un análisis de estas cantidades un análisis estadístico largo. En algunos casos, no en todas las variables, en algunos casos tenemos más de 30 años de datos. Entonces uno puede definir, como en toda variable estadística, digamos, el comportamiento promedio, y también puede definir los comportamientos más extremos o y como tales son menos frecuentes. Así trabaja estadísticamente uno estas series de datos. Lo que se está viendo, digamos, es que en lugar de encontrar una mayor prevalencia de años normales, digamos, que es lo que uno debería encontrar en general, empieza a encontrar una prevalencia de años con regímenes o bien muy por encima de lo esperado o muy por debajo de lo esperado. A eso es lo que refiere el reporte como errático. Errático porque en general casi todas las políticas de el manejo del recurso hídrico están asociadas a conocer los valores medios de cuánta agua se acumula, de cuánto llueve, de cómo es el caudal de los ríos, etcétera, etcétera. Y uno gestiona y toma decisiones en base al comportamiento medio, digamos. Cuando en realidad uno luego se va a encontrar con que el comportamiento, en la mayoría de los casos, en lugar de ser el comportamiento esperable, pasó a ser un comportamiento extremo, ya sea por déficit o por exceso. Y eso es difícil de manejar, hay que estar preparado para manejar eso. Y eso es un poco lo que también queremos marcar, ¿no? Que son los desafíos que estamos enfrentando producto de que el agua, en lugar de estar donde la esperamos, en los lugares que la esperamos y cuando la esperamos, aparece en otros lugares y en otros momentos.
4: Señora Saula, usted ha citado la reciente tragedia glaciar en la frontera entre China y Nepal. ¿Qué lecciones deja este episodio sobre los riesgos asociados a la evolución actual del ciclo del agua?
5: Bueno, en principio habla de lo que llamamos riesgos compuestos, ¿no? Acá estamos hablando de cómo un sistema complejo, poco monitoreado en realidad, porque está muy alto y muy aislado, como son las zonas del Himalaya, glaciares que están están retrogradando, digamos, se están achicando y se están inestabilizando. Cuando decimos inestabilizando, digamos, los glaciares se asientan sobre rocas, esas rocas en lugar de estar congeladas, y denominamos a eso permafrost, ahora esas zonas de suelo empezaron a derretirse, eso hace que los glaciares se puedan deslizar más fácilmente y crear lo que se produjo en este caso en Nepal, afectó a Nepal, pero que fue una mezcla importante de rocas, pedazos de glaciar, hielo y por supuesto agua que se había acumulado de una estación lluviosa muy muy alta, y todo esto aconteció de una manera muy abrupta, muy rápida, muy muy difícil de realmente advertir, a menos que uno tenga algo muy muy muy preparado, digamos. Creo que mostró con dolor y con un costo altísimo de vidas y de infraestructura que es un evento muy difícil igualmente. Hoy todavía a prácticamente un mes de acontecido este evento, todavía los científicos están armando el rompecabezas de qué es lo que pasó, tratando de entender todos los elementos que como un riesgo compuesto explican esta catástrofe que observamos. Lo cierto es que, evidentemente esto puede pasar, puede volver a pasar en algún otro lugar del planeta, justamente porque la estabilidad de los glaciares está en riesgo por el aumento de temperaturas.
4: Hemos visto un año marcado por sequías severas, pero también inundaciones de gran magnitud. ¿Esto la sorprende o forma parte del cambio climático?
5: En algunos casos, digamos, tenemos que entender que la variabilidad natural del clima también presenta cambios de un año a otro, ¿no? Pero lo que sistemáticamente observamos tanto y hemos reportado en el reporte del clima 2025 y en el reporte de los recursos hídricos 2025, que son los dos que se pueden llevar de la mano de alguna manera, es que la mayor frecuencia de eventos extremos, de nuevo, con extremos digo, en este caso, hablando del agua, sequías o inundaciones. O sea, el agua aparece de manera abrupta o desaparece de manera abrupta, y eso genera crisis mucho más marcadas que un cambio en el promedio, ¿no? Porque es lo que decíamos al principio de esta conversación. Manejar un extremo es mucho más difícil que manejar un estado medio. Y por eso nos preocupa la frecuencia y cantidad de eventos extremos que claramente está aumentando. Y eso sí lo vemos asociado a un planeta que se está recalentando y como tal se producen lluvias muy intensas en algunos lugares, muy abruptas, muy concentradas en poco tiempo, lo cual hace que los terrenos y los desagües y todas las infraestructuras no den abasto y de pronto muchos días sin lluvia. Y eso es otro problema que genera crisis de sequía y todos los efectos asociados.
4: Por último, Celeste Saulo, ¿hay algo que podamos hacer? ¿Se puede revertir esta situación o hay que aceptarlo de manera fatalista?
5: No. Aceptar de manera fatalista es algo que no, ninguna de esas palabras está en mi diccionario. Yo diría que obviamente la ciencia y la información y los datos justamente se ponen al servicio de la toma de decisión. O sea, los seres humanos somos seres capaces de discernir y de tomar decisiones. Estos reportes no son para asustar, son para tomar decisiones informadas acerca de cómo se usa el agua, cómo se manejan las represas, cómo se maneja el riego, cómo se maneja el acceso al agua dulce, cómo se gestiona la energía hidroeléctrica. O sea, nosotros no somos la agencia que va a recomendar cómo hacer esas decisiones o tomar esas decisiones. Lo que está claro es que esta información sirve para que esas decisiones estén informadas en lo que está pasando a escala global y regional. Luego, a escala nacional siempre va a haber matices y detalles que estos reportes globales no pueden abordar. Pero de ninguna manera la solución es quedarse esperando que suceda algo peor. Lo que marca este reporte es que hay ventanas de acción, hay ventanas de posibilidad para que esto no sea un continuum de catástrofes, sino que sea una gestión inteligente las que nos permita, digamos, adaptarnos y tomar las acciones que debemos tomar como colectivo, como comunidad y como habitantes de este planeta.
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0: Familias buscadoras, colectivas, organizaciones y personas solidarias se unen a las jornadas de justicia y memoria para las víctimas de desaparición en distintas geografías.
1: En la ciudad de San Cristóbal de las Casas se realizó una actividad pública convocada por organizaciones y colectivas contra la desaparición en Chiapas, además de familias buscadoras, para unirse a la consigna ¿Por qué los buscamos? Porque los amamos.
2: Porque vivos se lo llevaron. Porque vivos se lo llevaron. ¿Por qué los buscamos?
3: Porque los amamos.
2: ¿Por qué los buscamos?
3: Porque los amamos.
4: Seguimos en pie de lucha hasta encontrarlos.
0: En esta actividad se denunció un incremento de desaparición forzada en Chiapas y en todo México, así como los perfiles de personas desaparecidas, en las que incluyen niñas, niños y adolescentes, destacando el grupo de 12 a 17 años.
1: Además, se puntualizó que el Estado mexicano tiene una profunda deuda con las familias buscadoras de todo México, ya que el gobierno de México sigue permitiendo la desaparición de personas.
5: Informes señalan que Chiapas pasó de 1.526 casos de personas desaparecidas en el 2025 a más de 2.000 casos activos a mediados de 2026.
0: En la glorieta de las y los desaparecidos de la Ciudad de México, también se dieron cita para sumarse a estas jornadas contra la desaparición forzada, en las que se realizaron diversas actividades como la pega de 2.300 rostros de desaparecidos, actividades culturales y espacios de diálogo.
6: Y el tiempo apremia.
4: La lucha es hoy, compañera, hasta encontrarles.
1: Entre estos espacios se llevó a cabo el foro en donde participaron integrantes del Centro de Derechos Humanos Fray Bartolomé de las Casas, Las Abejas de Acteal, así como Colectivo 5J y Huellas de la Memoria, con la moderación de Cristina Híjar.
7: En México, como en buena parte de América Latina, se observa un resurgimiento o una continuidad de discursos negacionistas que buscan minimizar y justificar y borrar las graves violaciones a derechos humanos cometidas por los estados en los distintos países. En México esta tendencia se ha profundizado recientemente aún más, al grado de institucionalizarse en espacios de poder público. Los gobiernos en México han mantenido los discursos negacionistas para no reconocer su responsabilidad. Es una política que perpetúa la impunidad y niega el derecho a la verdad.
8: Para nosotros es un honor estar aquí con ustedes para solidarizarnos con esta causa, donde hay dolor, donde hay indignación, también, y sea también nuestra indignación. Reciban los saludos y abrazos fraternos a las niñas y niños, adolescentes, mujeres y hombres de nuestra organización. Somos personas humildes en esta tierra, que con el amor del Padre se nos marcó este camino, donde podemos caminar junto a millones de personas que anhelan la paz y la justicia en este país.
9: Desde el Centro de Derechos Humanos Fray Bartolomé de las Casas, caminamos con los pueblos.
0: Durante el encuentro de arte, resistencia y rebeldías en Chiapas, el subcomandante insurgente Moisés dio más detalles del viaje de las y los zapatistas a la Ciudad de México en el mes de diciembre del 2026, con uno de los principales objetivos: reunirse con colectivos y colectivas de buscadoras y buscadores.
10: Uno de los objetivos principales de nuestro viaje y estadía en la Ciudad de México es reunirnos con los colectivos y colectivas de buscadoras y buscadores, no solo para escucharles y convertirnos en eco de su demanda de verdad y justicia.

0: también para entregarles abrazo colectivo de los pueblos y comunidades zapatistas. Hemos pedido al Centro de Derechos Humanos Fray Bartolomé de las Casas para que, con el apoyo de Red de Todos los Derechos para Todos y Todas, el PRO, y las diversas organizaciones no gubernamentales de defensa de los derechos humanos, nos ayuden a preparar y organizar dichos encuentros. El Fraiba ha respondido positivamente a nuestra petición y ha abierto un correo electrónico especial para los grupos, colectivos, colectivas, movimientos y organizaciones empeñadas en encontrar verdad y justicia para sus ausentes de México y Centroamérica.
1: El correo electrónico a disposición para proponer asistencia a fechas es dondestan@fraiba.org.mx.
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Bueno, pues aquí continuamos enlazándonos a través de Radio Que Huelga en el 102.9 de FM, en quehuelga.net/radio.org. Y desde aquí estamos transmitiendo para todos los amigos a través de Radio Que Huelga en el 102.9 de FM.

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2: El Pentágono dijo el miércoles que había completado la retirada definitiva de todos los soldados estadounidenses que permanecían en Irak. Los soldados partieron de una base aérea en el norte de Irak en virtud de un acuerdo bilateral entre los gobiernos iraquí y estadounidense. Las Fuerzas Armadas estadounidenses invadieron por primera vez Irak en 2003 con el propósito de derrocar a Saddam Hussein y se retiraron del país en 2011 antes de regresar a petición del gobierno iraquí en 2014 para luchar contra el Estado Islámico que había tomado el control de gran parte del país. La retirada del miércoles se produce en medio de la guerra en curso de Estados Unidos e Israel contra Irán, que se ha extendido a Irak mediante enfrentamientos entre las Fuerzas Armadas estadounidenses y milicias respaldadas por Irán. Algunos residentes de la ciudad de Bagdad celebraron la retirada de las fuerzas de la coalición liderada por Estados Unidos de Irak. Estas fueron las palabras expresadas por un residente de Bagdad.
3: ¿Qué sentimos? Esta retirada inunda el corazón de alegría, y siento que en el día de la retirada de las Fuerzas Armadas estadounidenses es como si hubiera vuelto a nacer y tengo 70 años. La retirada de las fuerzas estadounidenses es la retirada del ocupante. Deberíamos destinar recursos, invertir para lograr que las milicias también entreguen sus armas al gobierno. Ya no queda nada por hacer. Entreguen sus armas al gobierno y dejen que el gobierno sea el responsable de protegernos a mí y a ustedes en la tierra, el cielo y el agua.
2: La moneda iraní ha registrado un nuevo mínimo histórico tras llegar a cotizar una tasa de cambio de más de 2,5 millones por dólar. El desplome más reciente se produjo menos de un mes después de haber alcanzado otro mínimo histórico y al tiempo que la guerra de Estados Unidos e Israel contra Irán continúa teniendo un alto costo en la economía del país. Esto ocurre al tiempo que el gobierno de Trump ha impuesto nuevas sanciones a 10 personas y empresas de China, Hong Kong y Pakistán que, según afirma, ayudaron a Irán a adquirir armas. Por otro lado, el ministro de Relaciones Exteriores de Irán, Abbas Araghchi, se reunió el martes en la ciudad de Doha con mediadores cataríes, quienes le transmitieron las observaciones de Estados Unidos sobre un plan de 7 días para reanudar el tránsito marítimo en el estrecho de Hormuz. Irán presentó la propuesta la semana pasada, que el presidente Trump rechazó, lo que llevó a Qatar a intervenir y mediar al respecto. En los territorios ocupados de Cisjordania, más de 100 colonos israelíes irrumpieron durante la noche del lunes en la aldea de Yalud, donde impidieron que una familia palestina desplazada regresara a su hogar. Semanas antes, un grupo de colonos se había apoderado de 2 casas pertenecientes a la familia Tubasi. A principios de septiembre, la Corte Suprema de Israel ordenó a las Fuerzas Armadas israelíes garantizar que la familia pudiera regresar a su hogar. Sin embargo, según testigos, aproximadamente 10 minutos después de que los soldados escoltaran a la familia hasta su casa, los colonos irrumpieron nuevamente de forma violenta. Los colonos incendiaron casas, bloquearon carreteras y arrojaron piedras a los palestinos en el lugar y las fuerzas del orden israelíes. Estas fueron las palabras expresadas por Wael Tubasi, quien se vio obligado a huir de su hogar debido a los ataques de colonos israelíes.
3: Cuando llegamos, las casas tenían daños indescriptibles. Destruyeron todo, sacaron las puertas, los azulejos, sacaron las escaleras, rompieron los baños, las puertas y las ventanas. No dejaron nada. Destruyeron y sacaron todo.
2: En Gaza, un ataque aéreo israelí mató el martes al comandante de alto rango de Hamas, Is al-Din al-Beik. Las autoridades palestinas afirman que el ataque impactó contra un edificio residencial de la ciudad de Gaza. Según las autoridades sanitarias de la franja, una segunda persona murió a causa de las heridas producto del ataque. Más tarde, ese mismo martes, un ataque aéreo israelí que impactó cerca de una clínica médica del campamento de refugiados de Jabalia se cobró la vida de una persona. Estas fueron las palabras expresadas por un residente del campamento de refugiados de Jabalia.
3: El campamento está repleto de residentes. Por supuesto, los residentes no son pocos y las casas en el campamento son precarias. No pueden resistir ataques como estos. Como pueden ver, ninguna casa se salvó de este bombardeo.
2: En un fallo de 6 votos a favor y 3 en contra, la mayoría conservadora de la Corte Suprema de Estados Unidos ha autorizado temporalmente al gobierno de Trump reanudar las deportaciones rápidas de inmigrantes a países con los que no tienen vínculos sin previo aviso. Las juezas Sonia Sotomayor, Elena Kagan y Ketanji Brown Jackson argumentaron a favor de mantener vigente la orden de un tribunal inferior que había bloqueado esta política. La orden obligó a los funcionarios de Trump a cancelar al menos un vuelo de deportación que habría trasladado a unos 70 inmigrantes a terceros países. Desde que Trump asumió su segundo mandato, se estima que 25.000 inmigrantes han sido deportados de Estados Unidos a terceros países, donde muchos han enfrentado torturas, detenciones arbitrarias, persecución y otras situaciones peligrosas. Se espera que la Corte Suprema escuche los argumentos del caso en diciembre, lo que conducirá a un fallo definitivo. Liberia, Guinea Ecuatorial, Honduras y la República Centroafricana se encuentran entre los países que han recibido migrantes deportados de Estados Unidos en virtud de acuerdos secretos de tercer país concertados con el gobierno de Trump. El estado de California ha promulgado una ley que prohíbe a los agentes del orden locales, estatales y federales usar guantes capaces de producir dolorosas descargas eléctricas a las personas detenidas. La prohibición entrará en vigor el próximo año y se mantendrá vigente hasta 2030. En agosto se informó que el Servicio de Inmigración y Control de Aduanas, ICE por sus siglas en inglés, planeaba gastar hasta $20 millones en la compra de miles de estos guantes. Los dispositivos son fabricados por Compliant Technologies LLC, una empresa con sede en la ciudad de Lexington, estado de Kentucky, y en los últimos años han sido utilizados por departamentos de policía y cárceles. Esto se produce al tiempo que el ICE se está preparando para contratar a 5.000 nuevos empleados para finales de este año. El periódico The New York Times informó sobre estas nuevas contrataciones que se producen después de que el Servicio de Inmigración despidiera silenciosamente a un gran número de nuevos empleados que habían sido contratados de forma express en 2025 sin ser sometidos a los controles de antecedentes ni al proceso de capacitación adecuados en el marco de la campaña de deportaciones en masa de Trump. En el estado de Texas, el gobierno de Trump ha presentado cargos penales contra Wilber Rafael Garcés Pérez, el solicitante de asilo venezolano de 28 años que, el 20 de septiembre pasado, fue baleado por un agente del Servicio de Inmigración y Control de Aduanas mientras realizaba una entrega para la aplicación de reparto a domicilio DoorDash. Fiscales federales están acusando a Garcés Pérez de agredir e impedir la labor de un funcionario federal. El agente del ICE que le disparó a Garcés Pérez no llevaba una cámara corporal. El martes por la mañana, la abogada de Garcés Pérez, Kate Lincoln Golfinch, tenía programada una llamada con su defendido desde el centro de detención del ICE, pero ese mismo día se enteró de que este había sido llevado a un tribunal federal en Austin. Lincoln Golfinch publicó esta declaración en redes sociales.
4: We were able to get to the courthouse and I was able to see Wilber.
5: Pudimos llegar al juzgado y pude ver a Wilber. Era evidente que estaba muy angustiado y con mucho dolor. Estaba mareado, estaba aturdido, estaba retorciéndose del dolor. Garcés Pérez no podía creer lo que le estaba pasando, todo lo que le ha pasado. Han pasado 9 días desde que le dispararon y todavía tiene una bala alojada en su cuerpo.
4: Since he's been shot and he still has a bullet inside his body.
2: Líderes clérigos de diferentes comunidades religiosas en el estado de California han iniciado una peregrinación de 8 días y cerca de 155 kilómetros para exigir el cierre de las cárceles del Servicio de Inmigración de Estados Unidos, ICE por sus siglas en inglés. La marcha comenzó el martes desde el cuestionado centro de detención del ICE en la ciudad de Adelanto, en el desierto de Mojave, y se dirige a la ciudad de Los Ángeles. Estas fueron las palabras expresadas por Michelle Arkin de la coalición No Camps California.
5: Esto busca generar conciencia y ayudar a la gente a comprender las condiciones inhumanas que existen en este centro, donde han estado reteniendo a personas, en muchos casos de manera ilegal, que han estado expuestas a maltratos, a la falta de atención médica y a la falta de agua.
2: El ex fiscal especial Jack Smith confrontó el martes a senadores republicanos durante una tensa audiencia que se celebró en el Comité Judicial del Senado de Estados Unidos, en la que defendió los dos procesos judiciales que inició contra el presidente Trump por intentar revocar los resultados de las elecciones presidenciales de 2020. Smith afirmó que su equipo siguió los procedimientos habituales y rechazó las acusaciones de que actuó motivado por intereses políticos. Estas fueron las palabras expresadas el martes por el ex fiscal especial Jack Smith.
6: I stand by my decisions as special counsel, including my decision to bring charges against President Trump.
7: Defiendo las decisiones que tomé como fiscal especial, incluida la de presentar cargos contra el presidente Trump. Tomé esas decisiones sin considerar la afiliación política, las actividades, las creencias o la candidatura del presidente Trump para las elecciones presidenciales de 2024.
6: Or candidacy in the 2024 presidential election.
2: El gobierno de España ha emitido una prohibición para los desahucios hasta el 31 de diciembre de 2030, así como de la renovación automática de los contratos de alquiler. La propuesta aún debe ser aprobada por el Parlamento español, donde la coalición del presidente del gobierno, el izquierdista Pedro Sánchez, no cuenta con mayoría. Esto se produce después de que estallaran protestas multitudinarias por la crisis de vivienda que atraviesa España y tras el desahucio de Mari Carmen Abascal, una jubilada madrileña de 87 años. Según su abogada, Mari Carmen regresará ahora a su hogar, donde ha vivido durante 70 años, prácticamente toda su vida. Grupos de manifestantes han instalado un campamento de más de 100 tiendas de campaña en la Puerta del Sol de Madrid, al tiempo que decenas de miles de personas han salido a las calles de todo el país. Estas fueron las palabras expresadas por una manifestante.
8: Todos tenemos derecho a una casa, y es que ahora le puede tocar a una persona como le ha pasado a Mari Carmen, pero más tarde te puede tocar a ti, te pueden echar de tu casa y tenías que defenderla porque es un derecho.
2: El presidente Trump y los ejecutivos más ricos de la industria tecnológica mundial firmaron el martes un conjunto de normas voluntarias de seguridad para la inteligencia artificial. En un evento en la Casa Blanca, Trump recibió a varios miembros de su gabinete y del Congreso, así como a Elon Musk de SpaceX, Mark Zuckerberg de Meta, Darío Amodei de Anthropic, Jensen Huang de Nvidia, Greg Brockman de OpenAI, Sundar Pichai de Google y otros líderes del sector. El mandatario estadounidense también renombró a la inteligencia artificial como superinteligencia y lanzó un nuevo chatbot gubernamental impulsado por inteligencia artificial llamado America.gov, donde las personas pueden acceder a fuentes del gobierno federal. Hasta el momento, esta herramienta de inteligencia artificial menciona hechos que contradicen las acusaciones de Trump de que hubo fraude electoral en las elecciones presidenciales de 2020 y otras afirmaciones falsas hechas por su gobierno. Esto se produce al tiempo que Trump ha rechazado repetidas veces los llamamientos para regular la inteligencia artificial y ha calificado de engaño las advertencias sobre el riesgo que representan las máquinas superinteligentes. Mientras tanto, en el estado de California, grupos de manifestantes se congregaron el martes frente a la sede de la conferencia anual DevDay de la empresa OpenAI, que se celebró ese día en la ciudad de San Francisco.
9: We are demanding that OpenAI do the bare minimum.
7: Exigimos que OpenAI haga lo mínimo indispensable, que rescinda sus contratos con el Pentágono, que deje de permitir que el Servicio de Inmigración utilice sus tecnologías para contratar nuevos empleados y que firme el compromiso con la democracia para formar parte de las numerosas empresas que alzarán su voz para defender la celebración de elecciones libres y justas.
2: Los premios Right Livelihood de 2026, también conocidos como los premios Nobel Alternativos, se anunciaron el miércoles en la ciudad sueca de Estocolmo. Entre los ganadores se encuentran Halila Haider, una abogada de derechos humanos que defiende a algunas de las comunidades más vulnerables de Pakistán, la Asamblea de Mujeres Rurales por organizar a mujeres rurales de Sudáfrica, la Asociación de Jóvenes Abogados de Georgia por construir y salvaguardar la democracia en ese país, y la investigadora sobre inteligencia artificial Timnit Gebru, quien es la fundadora del Centro de Investigación Distributed AI Research Institute. Timnit Gebru habló el mes pasado con Democracy Now acerca de cómo la inteligencia artificial está profundizando los sesgos y las desigualdades existentes en la sociedad.
10: And so we warned about also people interacting with these kinds of texts.
5: Hemos advertido también sobre el riesgo de que las personas, al interactuar con textos generados por estos sistemas, crean que detrás de ellos hay una mente pensante. Así que en este momento, estos chatbots como Claude o ChatGPT están concebidos para hacerte creer que hay una suerte de cerebro sobrehumano detrás de lo que sea que esté generando estos textos. Y eso es enormemente peligroso. Aunque en aquel entonces no hablábamos de chatbots, ya estábamos hablando de la tendencia de las personas a atribuir una mente detrás de estos textos, lo que significa que pueden ser inducidas a creer que hay algo más que un modelo que genera texto. Y lo último sobre lo que advertimos fue, ¿cuál es el costo de seguir esta única dirección en términos de investigación y recursos? ¿Cuál es el costo de excluir todos los demás futuros posibles, todas las demás formas de desarrollar sistemas de aprendizaje automático, una subespecialidad de la inteligencia artificial o cualquier otro tipo de paradigma? Porque parecía que todo el sector estaba invirtiendo solamente en esta única dirección de desarrollar modelos cada vez más grandes que devoran todos los datos, es decir, se apropian de los trabajos de muchísimas personas, sustentándose en mano de obra explotada y destruyendo el medio ambiente. Quiero que la gente entienda que la tecnología no tiene por qué ser como es ahora, pero siempre me gustaron las matemáticas y la física, y también pensé que era un refugio frente al caótico mundo de la guerra, y eso fue lo que me llevó a dejar la política de Etiopía. Sin embargo, luego descubrí que eso no era cierto. La guerra y la política de las que me alejé también son las que impulsan el mundo de las matemáticas, la ciencia y la tecnología. Si no entendemos eso, seguiremos perjudicando a nuestra propia gente y como ingenieros y científicos estaremos desarrollando productos terribles y dañinos en lugar de otros que realmente contribuyan al bienestar de nuestras comunidades.
10: And as engineers and scientists build terrible and harmful products instead of ones that actually support our communities.
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1: Muy buenos días, buenas tardes, buenas noches. Estamos sintonizando desde Radio Ichinguizó, Radio Mujeres Mazatecas, desde Frecuencia Plantonera en la Ciudad de México, frente a la Suprema Corte de la Nación. Recuerden que las mujeres mazatecas resistimos en esta ciudad desde el 17 de septiembre del 2026 hasta llevarnos a nuestros hermanos exiliados, los 14, a casa. Porque al ganar la libertad de ellos, ganamos nuestra propia libertad y la libertad de la comunidad. Esta es la radio comunitaria Ichinguizó, Mujeres Mazatecas. Y esta tarde tenemos el honor, la bendición de contar con nosotras, de que está entre nosotras Bárbara Montes, de la colectiva Poposteando. Bárbara inició con nosotras desde la noche del 17 en este plantón para la instalación de un baño seco. Y antes de escuchar a Bárbara, quisiéramos iniciar con esta experiencia de cómo se ha vivido el baño seco en este plantón. Y Eusebia, mujer mazateca, nos va a compartir algo al respecto. Escuchemos sus palabras.
2: Este baño seco ha sido de mucha bendición para nosotras. Para mí, que desde antes de instalarnos, yo estaba con mucha preocupación y decía, ¿qué voy a hacer? Porque a veces aquí muy temprano no hay servicio aquí cerca. Ya muy noche igual no hay servicio. Y por eso con todo mi corazón agradezco a ustedes que han tenido a bien bendecirnos con este baño seco. Ahora pues estoy como si ahora disfrutando de lo que no había yo pensado. Excelente baño, excelente. Hasta estoy pensando que cuando ya lleguemos, ya termine, ya nos llevemos nuestros 14 hermanos perseguidos, hacerlo allá. Y seguir los pasos, yo estoy esperando que haya un taller, aprender pero al 100 y poner mi baño seco allá y con el abono que se vaya a producir, sembrar hortalizas y otras plantas más. Muchas gracias por bendecirnos.

0: Pues hemos escuchado la palabra de Eusebia y la experiencia del baño seco en el plantón. Y es el momento de preguntarle a Bárbara Montes, ¿cuándo ella y su colectiva, o ella principalmente en su persona, decidió incorporar a su vida este rescate, esta actividad, esta bendición en estos medios urbanos en donde la cultura es gastar el agua para ir al baño? Un agua que no se tiene fácilmente. Entonces, Bárbara Montes, coméntanos, queremos conocer, saber qué te inspiró, por qué estás en este camino de la instalación y de la cultura de los baños secos.
1: Muchas gracias, queridas compañeras. Pues,
0: ¿aquí?
1: Yo soy trabajadora social comunitaria, y eso lo nombro porque tiene que ver con el hecho de la justicia social. Esa es una de mis labores. Cuando me enteré lo que es el megaproyecto de drenaje como sistema de muerte dentro del capitalismo, pude empezar a aprender cómo es que tristemente todos nuestros cuerpos de agua están contaminados y cómo es que el drenaje, hablábamos con la maestra, los desagües que llegan a los ríos y contaminan y los matan, los asesinan. Es un ecocidio, como lo nombramos, y ustedes también lo luchan. Entonces, desde ahí fue como cuestionarme que al vivir en una ciudad estamos despojando y saqueando a comunidades originarias del bendito, que para las comunidades originarias no es un recurso, es un bien común y además es algo sagrado, la agüita sagrada para la vida. Entonces, bueno, también quiero nombrar que fue hace ya varios años, más de 6 años, quizá un poco más aún, pero siempre me vendían el baño seco como algo inalcanzable, algo que hacía la gente que lo puede pagar, ¿no? Porque se usa sistemas de recolección, porque lo ponen todo bonito, te lo venden todo caro. Y digo, también ustedes lo han visto, aquí trajimos cubetas con un asiento autogestivo, no improvisado, pero sí de una forma sencilla para que podamos pensar que es para todas y para todos, para que no se vuelva un servicio más y por tanto un privilegio más de quien sí puede o no utilizarlo. Eso agregado a, por nombrar datos, que el 49% del agua que llega a las casas habitaciones se va a inhalarle a la palanca. El 49%, hablando en un contexto actual de sequía y de saqueo, donde además es una realidad el tema del tandeo, y además el tandeo que se publicó, el tandeo es todas aquellas personas que reciben una, dos o alguna vez a la semana o al mes el agua en sus casas. Ese tandeo, así casualmente, y a ver si nos escuchan aquí la gente que toma decisiones de manera racista y clasista, ese tandeo responde a que fueron las colonias y los barrios populares a quienes se les segregó con el sistema del agua. Entonces, es un tema racista, clasista, extractivista, de saqueo, y además aún, ya hablando del tema en sí de la ecotecnia del baño seco, es re importante que no esté aburguesado, que no sea solo para unas cuantas personas, que sea autogestivo. Entonces, en la colectiva, pues, eso es lo que hacemos. Tengo a mis 3 compañeras, que también son unas soñadoras, y cuando nos dimos cuenta que de la popó y de la pipí se podía hacer abono y regresarlo a la tierra como tierrita fértil, nosotras lo vemos como un acto de reciprocidad. Si la tierrita nos alimenta, queremos darle a la tierrita un poquito de eso que nos sostiene. La tierrita nos sostiene. Entonces, pues, eso es, ¿no? Lo que nos inspira es la justicia social y el seguir apropiando pequeñas y simbólicas prácticas que realmente son la raíz de poder cuidar la vida. Y pues gracias por la escucha, porque sé que la resonamos y está muy fuerte, ¿no? 49% del agua de una casa habitación se va a inhalarle a la palanca y la gente está sin agüita, además.
0: Tú no puedes comprar el viento. Muchas gracias, Bárbara Montes, por compartirnos esto. hablas de tierra, de generar esta tierrita, de devolverla, y que quisiéramos saber cómo podemos mantener en este plantón el baño seco a partir de la solidaridad, porque diariamente vienen compas o nos escriben y nos preguntan qué es lo que más les falta en el plantón. Hasta ahorita nuestra respuesta ha sido agua para lavar los trastes, pero la siguiente respuesta va a ser material para hacer el sustrato. Material para hacer el sustrato. Y hace rato platicábamos y decías, pues la colectiva lo puede seguir trayendo. Y nosotras decíamos, ¿y por qué no extendemos a la solidaridad para que también las personas que viven en esta ciudad, pues ya se vayan entrando a esta cultura y se haga tan natural juntar material para el sustrato como buscar agua o buscar alimento? Entonces, compártenos. Y bueno, recibimos saludos de Male desde el Pedregal de Santo Domingo con su visita solidaria a este plantón que resiste por la libertad de los Xochitlán. Gracias, Bárbara, por compartirnos.
1: Sí, Arge, muchas gracias. Justo le hemos nombrado la receta popostera. Esto no es algo que nosotras nos inventamos ni nadie. A mí me encanta porque Arge también nos ha enseñado y claro que sí, es como, no somos tan originales. Somos el resultado de nuestra historia y eso me encanta. Es la recuperación y la compartición de lo que sabemos todas, todos, todes. Entonces, eso está muy lindo, la verdad, porque es un entretejido. Sin embargo, bueno, a una le gusta pues llamar la atención para que, o sea, en el sentido de que a la gente se le quede, ¿verdad?, el mensaje. Y hemos dicho, bueno, le vamos a llamar la receta popostera, ¿no? Y entonces en esa receta popostera, así, de verdad, de forma muy sencilla y muy puntual, porque es lo que es. Ahí, quien dice, ¿en serio tan sencillo? Sí, tan sencillo. Y digo, ustedes que ya son usuarias ahora de baño seco, pues completamente dicen, yo creo que es algo muy sencillo. ¿A qué vamos? Tenemos nuestra cubeta de 19 litros, cualquier cubetita que en nuestra casa podemos encontrar. En el fondo le vamos a poner tierrita que podemos encontrar en un parque, en un camellón, en algún espacio que todavía resista. O en esa tierrita, a lo mejor de la maceta que ya se quedó sin su plantita, algo, pero que va a resurgir esa vida. Le ponemos la capita de tierrita al fondo. Y luego, si es que tenemos un poquito de ramitas, no ramas grandotas, no, unas ramitas ligeritas, también le hacemos un acolchadito de ramitas. Nosotras decimos que eso es para que la popó y la pipí tengan memoria de que vienen de la tierra. Es un recuerdo de memoria. Entonces, después de ahí, ya de ese acolchadito, ya, nos vamos a ir directo a hacer nuestra popó, nuestra pipí, lo que necesite la cuerpita, sacar y liberar. ¿Y después qué va a pasar? Le vamos a poner otra capita, que aquí viene el aserrín o la hojarasca, la materia seca. ¿De qué se compone una receta popostera? De ir haciendo capas, decimos como de una lasañita, capitas, capitas, capitas. Pero es re importante y es bien bonito todo lo que nos enseña la tierrita, porque compostear también nos invita a aprender del equilibrio. Nosotras acá cotorramente decimos, si ya se te volvió un atole, híjole, pues ahí ya hay mucho líquido, ¿no? Ya hay mucha humedad. Entonces, ¿qué haríamos si ya está muy húmedo? ¿Qué pondríamos? Algo seco, ¿no? Algo seco para equilibrar. O si está muy seco, ¿qué pondríamos? Humedad, ¿no? Un poquito de pipí, ahí también nos ayudaría. Luego la gente dice agua. Decimos, bueno, pues la pipí funciona mucho más. Entonces, un poquito de pipí. Cuidar el equilibrio. ¿Qué podemos poner en este? Le llamamos sustrato a el puñito con el que cubrimos cada vez que vamos al baño. Entonces, ¿qué podemos poner? Tanto el aserrín, pero el aserrín puro. No viruta, no MDF, porque son maderas ya tratadas. Entonces, esto va a tener una reacción distinta y ya no va a combinar con la tierra, porque la tierrita es natural. Entonces, un aserrín puro, no el polvo no, el aserrín que es como un chinito delgadito, ese aserrín es el que nos funciona. hojarasca, hojarasca igual de jardines, ahorita que ya dicen que ya entró el otoño, ya los arbolitos nos van a brindar un montón de hojarasquita. Y tristemente hay que decirlo, en la ciudad la hojarasca se ve como basura. Y todo el tiempo está la banda de la limpieza barriendo y llevándose las hojas como basura, ¿no? Entonces nosotras podemos recuperarla. La ceniza también le ayuda mucho porque otra vez en este ejercicio de memoria, ¿de dónde viene, cómo se nos hace la ceniza? Ya sea de una leñita, de un carbón, y finalmente eso también es el corazoncito de la maderita. Entonces la ceniza también nos va a ayudar mucho. Eso es, realmente es muy sencillo, y esa es la intención que tenemos, que las personas consideren que es viable, que lo pueden hacer, y sobre todo porque las ciudades, y esto sí hay que decirlo muy fuerte, las ciudades tenemos una deuda muy grande con las comunidades originarias, una deuda de saqueo y de despojo. Es en las ciudades donde tenemos que comenzar urgentemente a movilizarnos por el cuidado de la red de la vida. Porque las ciudades pues son dependientes de todo y la gente vive en un mundo creyendo que son las ciudades así como lo máximo, ¿no? Es la aspiración, es esa idea aspiracionista y colonialista de vivir siempre en una ciudad. Pero pues sabemos que el agua no nació de una llave, ¿no? Y entonces, pues esas son las pequeñas, pero nos parece que potentes reflexiones para darnos cuenta que es importante la reciprocidad con la red de la vida.

0: la reflexión que nos comparte Bárbara Montes acerca de la inmensa deuda de las ciudades hacia los territorios originarios es algo que en verdad nos impacta. Esperamos que desde esta radio comunitaria Ichinguiso esa voz impacte a todas las mujeres que estamos escuchando este programa, a todas las compañeras de esta Ciudad de México, a todos los hombres, a todas las personas. Y vamos a cerrar con una palabra de agradecimiento a Bárbara Montes, a la colectiva Poposteando, a la Qué Huelga Radio, que es en esta hora nuestra madrina de este ejercicio radiofónico, con un mensaje que nos quiera compartir nuestra compa Mari Castañeda.
1: Bueno, muy buenas tardes. Pues aquí la compañera Bárbara, muchas gracias, y tiene razón la maestra. Pues nos ha servido bastante y pues ahora sí que nunca pensamos que un baño se podía hacer así seco. A un principio pues dije, ¿cómo no se va a poder? Se va a oler un poco feo, ¿no? Porque estaba cerca del plantón. Pero al final del cuenta, no. El baño se ha mantenido limpio y a pesar de que pues no se lleva nada de agua. Y pues agradezco mucho a este Bárbara, pues como dices, ojalá alguno de nosotros pudiera aprender. Pues si es tan fácil, yo creo que sí se puede. Y pues gracias, no tengo más que decirte. Muchas gracias.
0: Pues terminamos haciendo extensiva la invitación a toda la solidaridad del plantón para que cuando piensen qué llevo, recuerden, pueden traer aserrín puro, de ese que no es ni viruta, ni MDF, ni polvo, sino que todavía se palpan las hebritas. Ese es el aserrín puro. Preguntarle a las personas carpinteras cuál es el aserrín de la madera y que no sea polvo. También hojarasca, así que compas que tienen árboles que deshojan mucho, si en sus tareas recogen esa hoja, acuérdense de este plantón y tráiganse las hojitas secas para acá también. Y bueno, estaremos más que felices teniendo esta colecta. Para un segundo programa con Bárbara Montes y Poposteando, hablaremos de cómo tú también podrías recolectar estas cubetas de lo que aquí se va a producir. Y para un tercer programa, hablaremos de cómo Poposteando está participando en la organización para recibir a nuestras hermanas y hermanos y hermanoas zapatistas. No te lo puedes perder.

0: Lo más bueno lo que quisiera, desgraciadamente yo no sé leer, pero yo quisiera saber leer. 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

Buenos días, buenas tardes y buenas noches. Esto que estás escuchando es la Que Huelga Radio, una radio libre, social y contra el poder que transmite desde Ciudad Monstruo, ciudad capital de este país que aún llamamos México. Y esta es una radio libre fundada en 1999 por una pandilla de valientes hombres y mujeres libres que decidieron enfrentar el monopolio mediático, dejar las quejas para los débiles y los pusilánimes y ponerse en marcha con una iniciativa de comunicación libre. Desde entonces, desde ese lejano 1999, esta radio transmite por las ondas hercianas y por los flujos de internet a través de la frecuencia modulada 102.9 de FM, por internet en el quehuelga.net, quehuelga siempre con K. Esto que aquí comienza este domingo 7 de junio de 2026 se llama Sálvese quien pueda, las crónicas de la catástrofe. Y como en buena parte de estas emisiones, vamos a dedicar el primer bloque de nuestra participación en los trabajos de la Que Huelga con un retorno al epicentro del dolor, es decir, a Palestina. Traemos algunas noticias y lo vamos a enlazar con un análisis muy interesante de un querido compañero que ya les presentaremos más tarde. Pero antes de irnos al epicentro del dolor, queremos contarles que a quien escuchan en los fondos y escucharán en el resto de la noche en los fondos es al prodigioso y nunca bien ponderado Miles Davis. Miles Dewey Davis III, quien nació en Alton, Illinois, el 26 de mayo de 1926, es decir, 100 años y unos poquitos días más, muriendo en Santa Mónica, California, el 28 de septiembre de 1991. Fue conocido como Miles Davis, trompetista, compositor estadounidense de jazz y, por supuesto, una de las figuras más relevantes, innovadoras e influyentes en la historia del jazz. Se habla de que su carrera abarcó casi 5 décadas. Según la Wikipedia, recorrió la historia del jazz a lo largo de toda la segunda mitad del siglo XX, caracterizándose por su evolución y búsqueda de nuevos caminos artísticos. Davis participó con igual fuerza del bebop y del cool, así como del hard bop y de la vanguardia jazzística, sobre todo en su vertiente modal y de fusión con el rock y el funk. El sonido de su trompeta es característico por su uso de la sordina de acero Harmon, que le proporcionaba un toque más personal e íntimo. El sonido es suave y melódico a base de notas cortas, tendiendo al lirismo y a la introspección. Bien, pues ahí está una mini probadita de lo que se conoce como Miles Davis, un compañero de ruta de gente como Charlie Parker, como Dizzy Gillespie, tantos otros que han dado brillo y mucho placer a los oídos de generaciones y generaciones. Estamos iniciando con el clásico de clásicos, My Funny Valentine, del disco del mismo nombre, My Funny Valentine, con Miles Davis. Ahí está la presentación hoy. El señor Felacuti está sentado aquí al lado nuestro, escuchando esta prodigiosa música basada en los alientos del señor Miles Davis. 100 años de su nacimiento y días, así que saludamos al señor Miles Davis. Ahí donde puedan ustedes escucharlo van a encontrar al señor Miles Davis. Y con esta música de fondo nos vamos a algunas noticias que les traemos desde el epicentro del dolor. Fíjense ustedes que agencias de noticias denunciaron que el mes de mayo, el mes que acaba de pasar, mayo de 2026, ha sido el mes más mortal en Gaza desde que se declaró el cese al fuego. Se cuentan solo en mayo 119 personas asesinadas por las criminales fuerzas de defensa de Israel. Acá les leemos un poquito de esta nota aparecida en el diario La Jornada el jueves 4 de junio de 2026. Las autoridades sanitarias de Gaza denunciaron que mayo fue el mes más mortal del año para la población del enclave, con la muerte de 119 personas en ataques israelíes. El ministro de Salud, Gazati, señaló que mujeres, niños y ancianos representan 30% del total de esas víctimas mortales, de acuerdo con
el Middle East Eye, el ojo de Medio Oriente. Desde el inicio del alto al fuego, el 10 de octubre, los asesinados ascienden a 933 y 2.868 los heridos. Y esto les decimos es el jueves, porque del jueves para acá, domingo 7, ya debe haber algunas decenas más de personas afectadas por los horrores del genocidio. En la cuenta macabra, para ese día 4 de junio, se habla de que son 72.942 personas, prácticamente 73.000 las personas asesinadas y 172.967, es decir, casi 173.000 las personas heridas. También se habla de que las fuerzas israelíes, esa fue otra noticia que seguramente pudieron ustedes escuchar, ya se les dio la orden de avanzar y de capturar más territorio en la franja de Gaza y en Cisjordania reocupada. Así que se habla de que están consolidando puestos militares permanentes y fuertemente fortificados en todo el enclave, en toda la franja de Gaza. Imágenes satelitales analizadas por Al Jazeera revelaron 40 instalaciones de Tel Aviv, 8 de ellas construidas durante la tregua, que reflejan sus ambiciones territoriales. Israel, en boca de Hamas, de un representante de Hamas, dice: Israel es un enemigo despreciable que ha confundido la flexibilidad con la debilidad y la paciencia con la retirada, declaró el portavoz militar de Hamas, Abu Obeida, y advirtió que pagará un alto precio por sus agresiones, por supuesto refiriéndose a Israel. Así, también afirmó que en lugar de debilitarlos por el asesinato de sus 4 últimos jefes, la sangre de los líderes es el combustible que mueve el barco a través de las dificultades. El Programa Mundial de Alimentos denunció que un ciberataque expuso datos personales de 600.000 hogares en Gaza. La información provenía de planillas donde las familias se registraron para recibir ayuda con comida y en efectivo, informó Al Jazeera. Vean ustedes hasta dónde llega la guerra total de los israelíes. Ahora hackearon este Programa Mundial de Alimentos, donde la gente, pues por supuesto desesperada porque no se puede comprar el alimento en Gaza, acude a esta institución de Naciones Unidas, se registra, los israelíes lo hackean y ahora están a merced de ataques dirigidos, ataques selectivos. Sobre Cisjordania reocupada, esta notita nos informa que continúan los ataques de colonos y asaltos a las aldeas, así como incursiones por parte de las fuerzas de defensa de Israel, que en estos días incendiaron tierras agrícolas y quemaron campos de trigo en el sur de Nablus. Una guerra total. Por un lado andan hackeando información confidencial, por otro andan quemando los medios de vida de las personas allá en Palestina. Así comienza este recorrido por el epicentro del dolor y así también acompañamos esta primera ronda con una pequeña declaración de nuestra queridísima compañera Francesca Albanese. Ella es relatora especial de Naciones Unidas para los Territorios Palestinos Ocupados. Albanese defendió que, aunque el genocidio y el necrocapitalismo parecen imparables e invencibles, no lo son. E instó a seguir protestando, haciendo huelga, boicoteando y litigando, no solo una vez, todas las veces que sean necesarias, hasta que termine el apartheid y el sistema que lo alimenta. Más temprano, antes de hacer esta declaración, Albanese señaló que un tribunal suizo reconoce el derecho legítimo a oponerse pacíficamente al genocidio que se está cometiendo en Gaza. Bueno, pacíficamente y de cualquiera de las formas posibles, porque obviamente, las formas pacíficas ya han demostrado unas limitaciones muy, muy grandes. Probablemente estamos entrando al momento de las acciones de masas, donde las disrupciones, sobre todo del comercio y del aprovisionamiento militar, son las salidas que quedan para parar el genocidio. Y así cerramos este primer acercamiento. Vamos a regresar con ustedes con otras cuestiones muy, muy puntuales sobre lo que alimenta al genocidio y a las terribles y criminales fuerzas de defensa de Israel. 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

Bien, y en esta segunda parte de nuestro recorrido al epicentro del dolor, vamos a compartirles un texto que está circulando en las redes de solidaridad con Palestina. Es un texto que se titula Informe completo, comercio entre México e Israel en el contexto del conflicto en Gaza 2024-2026. Y comienza con un apartado titulado Contexto general y metodología. En enero de 2024, la Corte Internacional de Justicia emitió una orden de medidas provisionales ante el riesgo plausible de genocidio en Gaza, recordando a los estados parte de la Convención para la Prevención y Sanción del Delito de Genocidio su obligación de actuar para prevenir tal delito. A pesar de esta advertencia, una investigación de Al Jazeera publicada el 23 de mayo de 2026 reveló que bienes de grado militar provenientes de al menos 51 países y territorios continuaron ingresando a Israel. Sabemos que el número de naciones más o menos constituidas roza los 200 y por lo menos un cuarto sigue de esos 200 sigue comerciando con el ente criminal, el ente de Israel. La investigación se basó en datos de la Autoridad Tributaria de Israel, registros aduanales y solicitudes de transparencia entre 2022 y 2025, encontrando que las importaciones de armas a Israel aumentaron después del fallo de la Corte Internacional de Justicia. México aparece en esa lista con un total de exportaciones a Israel por $433,822. A continuación se detalla el flujo comercial en ambas direcciones. En primer lugar, en el apartado 2 de este texto nos dicen las exportaciones de México a Israel. Como ya se dijo, tienen un valor total de $433,822 de acuerdo con Al Jazeera. Los productos que se exportan a Israel son bienes civiles de alto valor que pueden tener aplicaciones de uso civil y potencial militar. Es decir, automóviles de turismo, teléfonos, incluidos teléfonos celulares, vehículos para transporte de mercancías, unidades de memoria y unidades de proceso. Hay que recordar que la industria informática estadounidense tiene una de sus plataformas de exportación en México y por lo tanto hay muchas empresas, entre ellas la igualmente criminal HP, la antigua Hewlett Packard, que está comerciando con el ente sionista, y en este caso también desde México seguramente están enviando materiales hacia ese país. Y bueno, pues quizá las computadoras, las unidades de proceso, las unidades de memoria, sean el mejor ejemplo de esto que se conoce como la tecnología dual, porque tú puedes pensar que la computadora que vendes para fines, por ejemplo, educativos, no tiene ningún control de cómo la van a utilizar los israelíes y particularmente los militares israelíes. Así que un bien, una computadora en este caso, un chip o un microprocesador que fueron creados con fines, por ejemplo, simple y sencillamente de servir como una máquina de escribir o consultar el internet, acaban siendo una parte más, una pieza más de la maquinaria para asesinar al pueblo palestino. Cierra este segundo apartado diciendo lo siguiente, este reporte. Es importante señalar que México no exporta directamente armas convencionales a Israel. La naturaleza privada de estas exportaciones se detalla en el punto 4. Pero antes del punto 4 viene el punto 3, que se titula Importaciones de México desde Israel. El flujo comercial en la dirección opuesta es mucho más significativo y de una naturaleza completamente distinta. Total de armas compradas por México a Israel entre 2018 y 2024, $54 millones, casi 1,000 millones de pesos mexicanos, consolidando a Israel como el segundo mayor vendedor de armas para México, solo detrás de Estados Unidos. Échense esta cifra. ¿Qué tal que estamos importando casi 1,000 millones de pesos mexicanos de armas a Israel? Solo en 2024, las compras de armas a Israel sumaron $20.3 millones, posicionándolo como el segundo mayor proveedor, nuevamente solo superado por Estados Unidos, que vendió
38.7 millones de dólares a México. Haciendo una comparación con 2023, en ese año las importaciones desde Israel sumaron 19 millones, que equivale a 22.6% de todas las armas adquiridas por México este año, un salto significativo respecto del año 2022, cuando Israel ocupó el quinto lugar en vendedores de armas para nuestro país. Hay ahí un salto bastante fuerte en lo que son las compras de armas de México a Israel. Y después viene la lista de los productos que México importa de Israel: productos farmacoquímicos, medicamentos, equipo médico, procesadores y controladores, circuitos modulares, unidades de control o adaptadores, placas, láminas, hojas y tiras de plástico. En los envíos de armas se trata principalmente de municiones y armas de fuego. Y llegamos al anunciado punto número 4, naturaleza de los actores, gobierno o particulares. La naturaleza del actor involucrado es fundamental para entender ambos flujos. En las exportaciones de México a Israel, por más de 433 mil dólares, son realizadas en general por empresas privadas mexicanas. El marco comercial es el Tratado México-Israel, vigente desde el año 2000, que ha estimulado el crecimiento del comercio bilateral en un total de más de 150%. Las importaciones de México desde Israel, de las cuales 54 millones de dólares son en armas, son compras realizadas directamente por el gobierno mexicano, principalmente a través de la Secretaría de la Defensa Nacional. Se han identificado múltiples contratos con Israel Weapon Industries, las industrias de armas de Israel, una empresa de fabricación de armas. Algunos ejemplos de contratos: entre 2022 y 2025, la Sedena otorgó al menos 6 contratos a esta empresa IWI, por su nombre en inglés, por un total de $64,021 en bienes y servicios. Desde enero de 2024, la Sedena otorgó otros 4 contratos por más de $19,000, casi $20,000, y también se conocen contratos con otras empresas distintas de la Israel Weapon Industries. Sobre las compras estatales, nos dicen que las compras de armas a Israel durante 2024 se concentraron en Ciudad Monstruo, 55.4 en la Alcaldía Miguel Hidalgo, y en el Estado de México, municipio de Naucalpan de Juárez, donde se ubican los principales campos militares de la Sedena. Por lo que toca a los gobiernos estatales, se reporta que en septiembre de 2024, el gobierno de Oaxaca anunció la compra de rifles de asalto IWI modelo ARAD para sus fuerzas de seguridad. Pues ahí están. Si por un lado las ventas a Israel las hacen empresas privadas, por el lado de las importaciones, las compras de México a Israel, estas se hacen sobre todo por entidades gubernamentales, tanto la federal como las estatales. Y vamos a las conclusiones. Análisis y conclusiones, punto número 5, y nos dan 4 conclusiones. Hay una asimetría del flujo de esta relación comercial. Mientras México compra millones de dólares en armamento directamente de Israel para sus fuerzas armadas y policíacas, el flujo desde México hacia Israel son exportaciones privadas de productos civiles que ascienden a una fracción de ese valor. Segunda conclusión o análisis y conclusión, doble estándar en la práctica. La postura oficial de México, que ha abogado por un alto al fuego y respeto al derecho internacional, contrasta con la realidad comercial de sus adquisiciones militares. Tercer punto, crecimiento sostenido de las compras militares. Los datos muestran una tendencia clara al alza en las compras de armas a Israel por parte del gobierno mexicano, creciendo año con año y consolidando a Israel como su segundo mayor proveedor de armamento. Cuarto y último punto, empresas privadas mexicanas involucradas. La cifra de $433,822, aunque modesta, forma parte de un comercio mucho más amplio que incluye bienes de alta tecnología y vehículos que pueden tener aplicaciones militares. Aunque sea poquito, son cuestiones cualitativas que también están alimentando el genocidio. Y acá nos dejan algunas
cifras, perdón, algunas referencias que se basaron para hacer este artículo de Al Jazeera. No solo Estados Unidos, sino de India a Brasil, 51 naciones arman a Israel en la guerra en Gaza. Un organismo que se llama Detengamos las armas hacia México pregunta: ¿cuántas armas ha comprado México a Israel? Y esto también se repercutió en el diario El Independiente. El Universal publicó: en 2025 sustituye Sedena importaciones de armerías de Estados Unidos. En quinto lugar está la Embajada de México en Israel, Relaciones Económicas México-Israel. Y finalmente, un artículo de La Jornada: compra de armas a Israel en 2024 fue estatal y no federal. Pues ahí está este informe interesante, y saliendo de las cifras y el detalle, lo fundamental es pensar que el gobierno de la presidenta Coná, sus cancilleres, antes el porro perfumado Juan Ramón de la Fuente y ahora este señor que no retuve su nombre, disculpen ustedes, es de la Nueva Guardia, nos venden la idea, junto con la presidenta, decía yo, de que México quiere la paz, que México no se mete y que México no comercia con Israel. Bueno, pues ahí están algunas cifras que muestran que en efecto la Sedena y otras organizaciones y empresas están metidas en comercio bastante, bastante importante con Israel. Y sea que les vendamos o sea que les compremos, todo ese flujo de recursos, sean económicos, sean financieros, sean monetarios, sean militares, sean como hace una de las empresas contribuyendo al riego, está alimentando al genocidio. Eso hay que entenderlo muy a fondo. Israel es un Estado armado hasta los dientes y está llevando adelante una guerra total contra las y los palestinos. En la medida en que entidades de México y particularmente su gobierno federal participan en este tipo de comercio, sostienen relaciones comerciales con el ente sionista, están alimentando el genocidio. Y ese es el llamado que se le ha hecho a la presidenta Coná para que corte tales relaciones. Por lo menos hasta ahora las cifras que se conocen desmienten el supuesto pacifismo del gobierno de México. Y desde aquí, y por esa razón, reiteramos la exigencia de que se corten todas las relaciones con el ente sionista y por fin México pueda recuperar un poco de su dignidad anterior al tener una política independiente de los Estados Unidos. No tenemos por qué dejarnos arrastrar a una guerra que no es para nada posible defender, un genocidio horrible que ya se ha cobrado decenas de miles de vidas en toda la región y que por lo demás no hace sino empeorar. Vamos a continuar dándole seguimiento a este tipo de situaciones donde los gobiernos dicen que no pasa nada, pero en realidad está pasando muchísimo.

Si esto pasa en México, queremos contarles lo que pasa en otras latitudes. Fíjense que en días recientes la Agent Press, la AP, publicó un reportaje. Esto está fechado el día 2 de junio de 2026. Y se titula, las exportaciones de armas de Israel alcanzan un récord con ventas duplicadas en los últimos 5 años. Acá lo ilustran con algunas fotos de esa tremenda máquina de guerra que es el ejército israelí. Soldados armados hasta los dientes, los blindados avanzando sobre el territorio palestino, destruyéndolo todo a su paso. Esto lo firma Sam Mendick y nos tiene por acá una serie de consideraciones que pensamos van a completar lo que ya les leímos para México. Lo firma en Tel Aviv, Israel. Las exportaciones israelíes de armas registraron un máximo histórico de más de 19 mil millones de dólares el año pasado, un aumento de 30% respecto de 2024, informó el martes el Ministerio de Defensa de Israel. Repito que esto es del 2 de junio de 2026, para que ustedes se ubiquen en el tiempo. Los periodistas modernos están acostumbrados ahora a dar solamente el dato, como si todos supiéramos o si todos leyéramos solo la prensa de ese día. Y pues no, por ejemplo, esto que lo estamos leyendo en otro momento, tenemos que orientarnos en el tiempo. Entonces, esta nota es del 2 de junio y ella se refiere al martes anterior al 2 de junio. Más de la mitad de las ventas de 2025 fueron megacompras valoradas en 100 millones de dólares o más, indicó el ministerio, que añadió que las ventas se han más que duplicado en los últimos 5 años, pese a las críticas generalizadas por la conducta de Israel en sus guerras en Gaza con el grupo político paramilitar Hezbollah y con Irán. No se identificó a ninguno de los compradores. Países que han prometido evitar a los fabricantes israelíes de armas, aún así, están realizando pedidos de manera discreta, de acuerdo con funcionarios del sector de defensa. Expertos señalan que los gobiernos acuden a Israel porque sus armas están probadas en combate y pueden ver en tiempo real que las municiones y los sistemas funcionan. Hay un hilo claro e inconfundible que conecta los logros del ejército en el campo de batalla en todos los frentes, las capacidades extraordinarias de las industrias de defensa de Israel y el éxito de las exportaciones de defensa israelíes en todo el mundo, afirmó el ministro de Defensa Israel Katz. Resaltó que las cifras en aumento refuerzan la posición de Israel como una potencia líder en tecnología de defensa y conllevan la responsabilidad de seguir innovando. Un área que, según el Ministerio de Defensa de Israel, será una prioridad futura de innovaciones es derribar drones, algo que ha resultado difícil durante la guerra con Irán. Los drones son difíciles de ubicar con precisión en sistemas de radar calibrados para detectar misiles de alta velocidad y pueden confundirse con aves o aviones. La Expo de Tecnología de Defensa de este año en Tel Aviv reflejó el creciente interés internacional por las armas israelíes, con fabricantes que promocionaron armamento y otros equipos modelados por los conflictos recientes de ese país. Pero también puso de relieve la tensión entre exhibir la tecnología militar y el debate político en torno a su uso, con manifestantes en el evento que denunciaron la destrucción generalizada de Gaza como un laboratorio de pruebas para las armas israelíes. Pues cómo no se iba a protestar ante esto, ¿verdad? El Ministerio de Defensa de Israel sostiene que utiliza su equipo para defender al país y a su población y niega que usa los campos de batalla como terrenos de prueba. Más de una cuarta parte de las ventas del año pasado correspondieron a sistemas de misiles, cohetes y defensa aérea, al igual que en el año 2024, indicó el ministro de Defensa. También hubo un aumento de los sistemas de observación y de optrónica, agregó. La optrónica es una rama de la electrónica que se ocupa de la radiación óptica, infrarroja o ultravioleta y se utiliza en aplicaciones como las miras de fusil. Un informe de marzo, escuchen esto, un informe de marzo del Instituto Internacional de Investigación para la Paz de Estocolmo señaló que por primera vez Israel superó a Reino Unido en su participación en las exportaciones mundiales de armas, lo que lo convierte en el séptimo mayor proveedor del mundo. Ahí está este tema gigantesco, cómo la guerra es un negocio hiperrentable y cómo le está sirviendo a Israel toda la ofensiva militar para empezar a colocar
exportaciones de alto valor económico y también político en muchos países del mundo. Acá también hay que darle crédito a la compañera de AP, Sam Metnick, es corresponsal para Israel y los territorios palestinos. Se enfoca en el conflicto, las crisis humanitarias y los abusos contra los derechos humanos. Antes de ser corresponsal en esta región, estuvo en África Occidental y Central, así como en el Sudán del Sur. Ahí está la identificación de la periodista que escribió esta notita, mostrando cómo la guerra es un negocio de alta rentabilidad y vaya que el ente sionista le está sacando muchísima, muchísima ganancia a sus armas. Y en la misma dirección, una nota de eldiario.es, una investigación alerta de una relación creciente entre Unión Europea y empresas vinculadas al genocidio en Palestina. El informe del Observatorio de Derechos Humanos en el Mediterráneo, SUTS, Novact e Iridia, señalan que el rearme europeo está favoreciendo a empresas vinculadas al ecosistema armamentístico israelí. Esto lo firma Olga Rodríguez el 28 de mayo de 2026. Y a reserva de ir directamente al informe, les compartimos un poquito de lo que la periodista presentó en esa fecha. El informe, Las puertas de entrada de la tecnología del genocidio a Europa, impulsado por el Observatorio de Derechos Humanos y Empresas en el Mediterráneo y las organizaciones SUTS, NOVACT e Iridia Centro para la Defensa de los Derechos Humanos, alerta de una relación creciente entre Unión Europea e Israel en materia militar y de seguridad desde octubre de 2023. Imaginen la vergüenza que esto representa. No es solo que tengan relaciones con el ente sionista, sino que estas relaciones se han acentuado desde el inicio de la ofensiva israelí contra los palestinos y las palestinas en este acelerón del genocidio, matando a decenas de miles de personas. Continúa el artículo. La investigación a la que ha tenido acceso el diario.es antes de su publicación denuncia que Europa facilita que empresas vinculadas al genocidio en Palestina operen en el mercado europeo y detalla cómo la Unión Europea es un destino estratégico para la actividad empresarial israelí con la entrada de empresas militares, de ciberseguridad, vigilancia, drones e inteligencia artificial vinculadas a la ocupación, el apartheid y el genocidio en Palestina. A lo largo de 90 páginas, el equipo investigador señala 9 vías de penetración en la Unión Europea y Reino Unido de empresas israelíes cómplices con protagonismo o cuya tecnología ha sido utilizada en el genocidio en Palestina. El informe identifica una veintena de empresas israelíes del sector de la defensa tecnológica que se han consolidado en el mercado europeo en los últimos 2 años. Lo hacen mediante una arquitectura diversificada que combina la creación de filiales y subsidiarias, la compra de empresas europeas, la participación en estructuras supranacionales como la OTAN, el acceso a instituciones y fondos europeos de investigación y acuerdos bilaterales con estados con marcos regulatorios más laxos. El cambio de nombre o la creación de filiales en territorio europeo son las vías empleadas para canalizar ventas de armamento y esquivar controles. También hay financiamiento europeo en materia militar hacia Israel, que se enmascara como cooperación científica a través de institutos tecnológicos y universidades. En la nota se habla de que algunos de los fabricantes de armamento en Israel, como Elbit o Israel Aerospace, se están beneficiando de subvenciones públicas europeas. Todavía doble vergüenza, no solo hacer negocios con el ente sionista, sino estarles mandando dinero del público, dinero de la gente, a través de las subvenciones de Europa hacia Israel. El informe identifica una veintena de empresas israelíes del sector de la defensa que se han consolidado en el mercado europeo en los últimos años, destacando Israel Aerospace Industries, Elbit Systems, Extend Defense, Next Vision o Cyberbit. También menciona que en 2025 el Ministerio del Interior español renovó su colaboración con Cellebrite, empresa que según la investigación recopiló datos de los teléfonos de miles de personas palestinas capturadas y secuestradas. Ahí está parte de este artículo. Lo que sigue es una
descripción de cómo el hecho de que Europa, por sus roces, sus diferendos con Estados Unidos, ha comenzado a comprar armas, está empezando a voltear hacia Israel para hacerlo uno de sus proveedores importantes, y también algunos espacios de conflicto como la guerra en Ucrania, que están alimentando las compras de armamento. Un artículo bien interesante que tiene, entre otras cosas, el señalamiento del papel de las ferias de armamentos y también el papel que está jugando la ciudad de Barcelona, donde, considerada como un espacio de alta tecnología, como un espacio donde esa alta tecnología se vende, pues está siendo puerta de entrada para la tecnología israelí. Acá vamos a leerle solamente la conclusión del artículo, que refiere justamente las conclusiones de este informe tan importante que esperamos tener oportunidad de compartir algunos detalles con ustedes. Se dice que debe subrayarse la obligación de Unión Europea y sus Estados miembros de prevenir el genocidio, los crímenes de guerra y de lesa humanidad, así como de no contribuir directa ni indirectamente a ellos, tal como indica el derecho internacional y sus tratados. Las organizaciones impulsoras de esta investigación, así como el propio informe, solicitan para ello una serie de medidas a través de las cuales Unión Europea prohíba, sancione, vigile y evite relaciones comerciales que refuercen el entramado militar industrial israelí. Entre ellas, se recomienda introducir cláusulas vinculantes en la contratación pública europea para excluir a empresas implicadas en vulneraciones graves de los derechos humanos, con mecanismos de verificación y control basados en fuentes fiables. También piden sanciones específicas contra Israel y las entidades implicadas y un embargo integral de armas a Israel, incluidas las tecnologías de doble uso, con medidas para prevenir la ilusión, es decir, para evitar que pueda sortearse mediante intermediarios o vías indirectas. Asimismo, se exige más supervisión a empresas y actores financieros e imponer transparencia y auditoría en acuerdos tecnológicos y militares para detectar cambios de nombre y estructuras opacas. Bueno, como todo lo que sucede en el mundo de las organizaciones no gubernamentales, las soluciones las conocemos, el problema es quién le pone el cascabel al gato, porque si tanta protesta no ha logrado frenar el genocidio, pues unos buenos deseos menos lo van a hacer. En todo caso, un buen informe, un informe que pone el dedo en la llaga. Esto es de autoría del Observatorio de Derechos Humanos y Empresas en el Mediterráneo, las organizaciones TUTS, NOVACT e IRIDIA, Centro para la Defensa de los Derechos Humanos. Y es la periodista Olga Rodríguez, quien el 28 de mayo de 2026 hizo un breve resumen del informe de casi 100 páginas bajo el título Una investigación alerta de una relación creciente entre Unión Europea y empresas vinculadas al genocidio en Palestina. Y con eso cerramos nuestro recorrido por el epicentro del dolor, recordando que de este modo, comprando y vendiendo a Israel, estamos alimentando el genocidio de nuestras hermanas y hermanos en Gaza y en toda Palestina. Entonces les invitamos a participar en las campañas de boicot, en las campañas que dejen atrás estas prácticas terribles de estar alimentando el genocidio y particularmente alimentarlo con el dinero público. Ya, presidenta Coná, por favor, dejen de comprar armas a los sionistas. Pónganse las pilas, y de por sí comprar armas es una completa estupidez. Imagínense ustedes comprársela a los mayores criminales en este momento del mundo, pues a los mayores criminales del mundo en este momento terrible, es todavía más triste y pues, sí, finalmente autodestructivo. Estamos en esta emisión que se llama Sálvese Quien Pueda. Hoy es el domingo 7 de junio de 2026. Estamos saludando a varios compañeros que se han puesto en contacto con nuestra querida Que Huelga Radio a través de las redes sociales y a través de nuestros teléfonos para decirles que estamos pendientes de sus mensajes. Hubo un contacto entrañable, compañero Gerardo, compañero querido en la lucha territorial de esta ciudad monstruo, joven que salió
de la Universidad Nacional y se regresó allá donde la tierra lo vio nacer, al sur de Ciudad Monstruo, para dar la pelea también en contra del monstruo capital. La muerte lo sorprendió y pues se cortó esta vida joven y tremendamente combativa. Bueno, es una situación que en algún momento les referimos en estas emisiones de La Que Huelga Radio. Ya tiene su tiempecito que el compañero falleció. Pero fíjense ustedes que su familia iba oyendo La Que Huelga y de pronto les sorprende la voz de su querido compañero Gerardo. Bueno, pues se pusieron en contacto con nosotros para decirnos que les gustaría tener esta grabación porque la grabación había sido borrada de las plataformas donde la podían consultar. Pues de inmediato nuestros compañeros se pusieron en movimiento para hacerles llegar la liga de donde la pueden descargar. También nos escribieron desde algún otro lugar. El teléfono dice que es el gabacho, pero el tema es sobre compañeros del Estado español que están dando su testimonio a través de la plataforma Rompeviento. También preguntan por ellos, pues vamos a hacer ese contacto para que puedan tener también esa grabación y escuchar completa la entrevista con estos compañeros del Estado español. Bien, hoy que estamos bajo la tormenta, queremos regresar muchos años en el tiempo, porque que les cuento que estuvimos escuchando una música muy potente que regresaba a nuestros oídos en un viaje tremendamente largo. Nos cayeron por ahí algunas canciones de The Kinks. Se recordarán ustedes de este grupazo de los años 60 y 70. Y queremos compartirles esta canción emblemática donde ya se anunciaba todo el tema de la transgeneridad, o como se le llame, la canción de Lola. Así que vamos a escuchar con los Kinks este corte que se llama Lola. El disco se llama Lola versus Power Man and the Money Go Round, la parte 1, así le pusieron. Ya ven que en los años 60 y 70 gustaba mucho el delirar, así que, cómo no, los compañeros de Kinks también les gustaba hacerla de jamón de este modo. Vamos a escuchar a Lola y les invitamos a que nos echen algún mensaje. El Que Huelga móvil está vivo y coleando a todo lo que da. 5513-1632-16, 5513-1632-16. Para que nos acompañen a través de la Radio Libre.

Y reíamos por acá porque algunos compañeros sin mucho conocimiento de lo que es esta canción nos apostrofaban por ser transfóbicos, pero si algo tiene de lindo esta canción es que sale de ese estereotipo, y aunque sí habla de lo que es conocer a una mujer que es un hombre, pero se dice mujer, etcétera, esa confusión la resuelve hablando de cómo va a haber un mundo donde dice este señor Ray Davies, quien compuso la canción del grupo Los Kings: las niñas serán niños y los niños serán niñas en un mundo revuelto, confuso y agitado, excepto por Lola. Buena rola, muy cotorra, muy alegre, y es así como las cosas más serias del mundo se deben tomar para que nadie se clave y no se convierta en un tema de polémica o de dolor o algo que traiga desgracia, aburrimiento o cualquier otra cosa fea. Bien, vamos a pasar a otro tema en un segundo bloque de nuestro programa, cuando ya son las 9 de la noche con 3 minutos. Vamos a visitar a un querido compañero universitario allá en el Gabacho, Jason W. Moore, una persona que ha desarrollado análisis muy relevantes sobre el capitalismo contemporáneo. En este caso, Adrián Rodríguez lo entrevistó y titularon la entrevista "La historia del capitalismo es una historia de genocidios recurrentes". Se entrevista a Jason W. Moore, historiador y geógrafo. Esto lo publicó el sitio justsemper.org en noviembre de 2025. Vamos a escuchar estas palabras de nuestro compañero Moore. Hablar con Jason W. Moore, Oregon 1971, es hablar de capitaloceno, concepto que propuso para ridiculizar el pensamiento autoritario que se remonta a Malthus a final del siglo XVIII, donde la superpoblación era la fuente de la desigualdad. Para el historiador, geógrafo y profesor de sociología, el cambio climático es responsabilidad de la clase capitalista y de esas 150 empresas transnacionales responsables de más del 70% de las emisiones mundiales de carbono y gases de efecto invernadero desde 1850. La crisis climática, concluye Moore, es una cuestión laboral, una guerra de clases. En esta entrevista, Moore también desarrolla la idea de naturaleza barata y los intentos desde arriba de devaluar la vida humana. También analiza el genocidio en Gaza, singular pero no excepcional, y facilita herramientas claves para organizar movimientos antisistémicos que puedan dar respuesta a un capitalismo en crisis. ¿Qué tal? Y todo en una sola entrevista. Qué bien, pues por eso nos llamó la atención, porque parece un planteamiento muy completo, muy interesante. Empieza la primera pregunta. Quisiera empezar preguntándole por el concepto que ha desarrollado de naturaleza barata. ¿De qué manera este concepto

por los alimentos, la energía y las materias primas, y al mismo tiempo aumentar su volumen producido. La naturaleza barata no consiste solo en cómo los capitalistas hacen bajar el precio de esos cuatro elementos. También es un proceso de devaluación en el sentido del término inglés cheapening, relativo a privar de dignidad y respeto. Fíjense qué interesante, hago una pequeña pausa aquí para hacer un eco o una resonancia con Moore, porque en español abaratar también tiene que ver un poco con esto. Me abarató la policía o me abaraté al vato que se estaba pasando de lanza, quiere decir también que a través de la fuerza te impusiste al otro y que el otro por supuesto no lo vivió bien. Bueno, fin del paréntesis, perdón, pero suena lo mismo el cheapening que el abaratar entre inglés y castellano o chilango en todo caso. Y sigo con la lectura de Moore. Esto es lo que todos los grandes imperios hicieron, devaluar la vida y el trabajo de la gran mayoría. ¿Qué implica incluir la fuerza de trabajo como parte de la naturaleza barata? A pesar de que hoy se habla de que la humanidad es la causa del cambio climático, la realidad es que durante la mayor parte de la historia del capitalismo, casi toda la humanidad fue ubicada en el reino de la naturaleza. En palabras de la gran economista política María Mies, el capitalismo se nutre del trabajo no remunerado de las mujeres, la naturaleza y las colonias. Las fuentes de la naturaleza barata están en la trama de la vida, pero los mecanismos para producir y extraer naturaleza barata implican dominación y opresión. Por tanto, cuando hablamos de naturaleza barata, no solo nos referimos a la naturaleza biofísica y biológica, sino también a los intentos desde arriba de devaluar la vida humana y el conjunto de la trama de la vida. Y ahí cierran el primer tema y van a profundizar por otra vertiente. Es una segunda pregunta intervención o intervención y pregunta del periodista. Recientemente ha escrito sobre el fin de esa naturaleza barata, el fin del proceso histórico por el cual el capitalismo no paga sus cuentas. La economista Daniela Gabor analiza cómo los poderes públicos reducen el riesgo de los privados, invirtiendo sumas de dinero cada vez mayores para desplazar la crisis ecológica. ¿Hasta qué punto podemos decir que el dinero barato es una estrategia para evitar el fin de la naturaleza barata? Contesta Moore. Desde finales de 1980 hasta hace quizá 3 años, es decir, 2022, la era neoliberal estuvo marcada por una política monetaria expansiva de dinero barato. Lo vimos en Japón, en Europa y en Estados Unidos. Hoy, en 2025, esto parece haber terminado. Y esto nos dice algo importante en respuesta a su pregunta. El capitalismo nunca resuelve sus crisis, simplemente las desplaza de un lado a otro. Pero solo las puede desplazar moviéndose hacia nuevas fronteras de dinero barato, trabajo barato, comida barata, energía barata, materias primas baratas y residuos baratos. Todas esas fronteras hoy han sido cercadas. La fuente de la vitalidad del capitalismo era moverse hacia nuevas fronteras y luego organizar nuevas y vastas revoluciones industriales. Hoy esto ha terminado definitivamente. Sigue el entrevistador con sus razonamientos. Hoy también asistimos al fin de la comida barata. Desde 2008 los precios de los alimentos se han disparado en todo el mundo, principalmente debido a que el capital huyó de las crisis de las hipotecas a la bolsa de Chicago para especular con materias primas y alimentos. Si recuerdan ustedes, me meto mi cuchara de nuevo, en 2008 se produjo un gran quiebre financiero porque en Estados Unidos hizo crisis el sector hipotecario, muchas casas fueron hipotecadas muchas veces, demasiadas veces, imposible sostener esas deudas, y cuando la gente empezó a pedir su dinero, el edificio se derrumbó, una tremenda crisis que atravesó el capitalismo, y justamente fue el señor Barack Obama el que se encargó de sacar a flote al capitalismo. Y acá está comparando el periodista que esa crisis de las hipotecas llevó a muchos a especular, a muchos capitalistas a especular en la bolsa de Chicago, que es la bolsa que maneja los alimentos en escala global. Ahora sí, continúo con esta lectura de lo que dice el periodista. Los poderes públicos están invirtiendo enormes sumas de dinero para contener los precios de los alimentos, porque saben que es una de las causas del malestar social. Esto está acelerando la concentración de poder en las grandes empresas agroindustriales y acelerando la crisis ecológica, que a su vez aumenta el precio de

los alimentos. ¿Cómo romper esta espiral? Y Moore argumenta, analicemos la relación del capitalismo con la agricultura. Si nos remontamos al siglo XVI, podemos ver que el modelo de revolución agrícola lanzado por el capitalismo fue exitoso. Lo que hizo fue producir cada vez más alimentos con cada vez menos fuerza de trabajo. Eso liberó a la mano de obra para trabajar en fábricas y astilleros, para trasladarse a las ciudades e impulsar el desarrollo económico moderno. Todas las grandes épocas doradas desde la inglesa y la holandesa en los siglos XVI y XVII hasta el siglo estadounidense se basaron en una revolución agrícola que logró producir más y más alimentos para que su precio bajara, haciendo que el precio de la fuerza de trabajo también disminuyera. La relación entre la alimentación y la fuerza de trabajo es muy estrecha, ya que el precio de los alimentos condiciona el precio de la mano de obra. Esta era ha terminado. Lo sabemos por la progresiva desaceleración de la productividad agrícola en todo el mundo, especialmente en las áreas que fueron el corazón de la Revolución Verde, como Estados Unidos o India. La alimentación es una de las principales cuestiones políticas del presente, una cuestión de orden social y de inestabilidad política. Dos de las principales revoluciones de la historia mundial moderna, la francesa y la rusa, fueron provocadas por problemas alimentarios. El cambio climático ahora hace imposible una nueva revolución agrícola capitalista en los términos que he descrito. Y noten ustedes cómo Moore va poniendo ahí los muros infranqueables que van rodeando a el escapismo capitalista, su capacidad para, como dice Moore, no resolver las crisis, pero sí trasladarlas de ámbito, fugarse hacia otros territorios y ahí lanzar nuevas revoluciones, pues acá ya vimos que hay dos aspectos que no será posible modificar, por lo menos en el corto plazo. Avanzando en esta dirección, el periodista propone, quisiera profundizar en el concepto de capitaloceno y en qué propone desde un punto de vista analítico. Dice Moore, el antropoceno significa literalmente la era del hombre, se presenta como un hecho evidente, como una nueva era geológica. En realidad se trata de un argumento político escondido bajo el espejismo de la buena ciencia. No hay nada original en el concepto de antropoceno. No es más que un cambio de nombre del Holoceno. El concepto de capitaloceno, en cambio, es una provocación. Es un intento de burlarse y ridiculizar el pensamiento autoritario que se remonta a Malthus a finales del siglo XVIII. Malthus pensó que la sobrepoblación era la fuente de la desigualdad, lo cual era muy conveniente para él y sus amigos ricos, porque así no tenían que asumir ninguna responsabilidad por el marcado aumento de la desigualdad en Inglaterra a finales del siglo XVIII. De acuerdo con su lógica, la desigualdad no era culpa de los capitalistas, de la explotación ni de los cercamientos de tierras. Era culpa de la naturaleza y la ley natural, de que según ellos, los pobres tenían demasiados hijos. Otras versiones de este argumento aparecieron con posterioridad. A finales del siglo XIX, otro periodo de profunda revuelta social fue el darwinismo social y la revolución eugenésica. En 1968, en el momento de las revueltas del Tercer Mundo y en el occidente imperialista, tenemos un medioambientalismo dominante, lo que Martínez Allier llama el medioambientalismo de los ricos. Cada vez que la clase dominante se ve amenazada, vuelve a la idea de la naturaleza y la ley natural, porque es más fácil justificar ideológicamente la guerra, la violencia y la desigualdad a través de un conflicto eterno entre el hombre y la naturaleza, que explicarlo a través de una guerra de clases entre la gran mayoría, campesinos y trabajadores, y la clase capitalista. Y desde un punto de vista político, pregunta el periodista, ¿de qué manera diría que el capitaloceno es fundamental para las formas actuales de organización y para los movimientos antisistémicos actuales? El capitaloceno dice que los orígenes de la crisis climática se remontan a la era de Colón. Aquí ya está respondiendo Jason W. Moore. La aniquilación de las poblaciones del Nuevo Mundo para esclavizarlas contribuyó al severo cambio climático del siglo XVII. El capitaloceno también es una manera de decir que el cambio climático es responsabilidad de la clase capitalista, del 1% o actualmente del 0.1%, y que los responsables del cambio climático tienen nombres y direcciones. Basta pensar en las 150 empresas transnacionales responsables de más del 70% de las emisiones mundiales de carbono y gases de efecto invernadero desde 1850.
al igual que con la trata de esclavos, sabemos quién es el responsable de la crisis climática. Es un crimen contra la humanidad, un ecocidio. Y los responsables deben rendir cuentas. Tienen nombres y direcciones. Sabemos quiénes han cometido el delito. Podemos tomar medidas. Por lo tanto, el capitaloceno es una forma de señalar que los problemas de la vida planetaria y de la crisis climática pueden atribuirse a las clases capitalistas del occidente imperial.

y en esta dirección van a profundizar en un tema fundamental que es el del trabajo reproductivo. Afirma el periodista, antes usted ha mencionado la obra de María Mies y su análisis de cómo el capitalismo se apropia del trabajo de las colonias, de las mujeres y de la naturaleza. En su pensamiento usted ha desarrollado una idea similar, la distinción entre apropiación y explotación, que también ha hecho Nancy Fraser. Esta distinción es fundamental para construir alianzas entre el movimiento ecologista y otras luchas como las sindicales o las luchas por la vivienda. ¿De qué forma piensa que esta distinción puede ser políticamente útil? Responde Moore. No hay luchas ecológicas separadas de la cuestión laboral. Este es el primer argumento que deben plantear los socialistas, que la crisis climática es una cuestión laboral, como dice Matthew Huber, una guerra de clases. El racismo, el sexismo y el imperialismo existen con un solo propósito: aumentar la tasa de ganancia y ampliar las posibilidades de acumulación de la superclase planetaria. Lo que hizo María Mies, la gran socióloga feminista y marxista alemana, fue llamar nuestra atención sobre las dinámicas de la opresión y el trabajo no remunerado en la formación de las clases trabajadoras. El proletariado, la clase obrera, no se define solo por la relación laboral asalariada. Todos los hogares de la clase trabajadora dependen de grandes cantidades de trabajo no remunerado. Se trata de una estrategia de naturaleza barata que reduce el precio de la fuerza de trabajo. El tiempo de trabajo socialmente necesario está determinado por procesos políticos de dominación que extraen el trabajo no remunerado socialmente necesario de las mujeres, la naturaleza y las colonias. El capitalismo no es, en sentido estricto, un sistema económico. Contiene un sistema económico, pero es un sistema social que organiza la trama de la vida y que va mucho más allá del control de cualquier civilización, de los ciclos solares, de la órbita de la Tierra, de las erupciones volcánicas. Bueno, algo bastante denso lo que nos compartió aquí Moore, básicamente la idea de cómo hay todo un dispositivo de opresión, de subordinación, por el cual el trabajo reproductivo, el trabajo que se hace en los hogares, que también se hace a nivel social, no es remunerado o no suficientemente remunerado, no en todo caso al mismo nivel que el trabajo asalariado que produce las ganancias de los capitalistas y que finalmente está alimentando la máquina capitalista, la acumulación de capital. Y su última afirmación, de que el capitalismo es mucho más que un sistema económico, es un sistema social que está dominando justamente el conjunto de la vida y la materia en este hermosísimo planeta llamado Tierra. Sigue ahora hacia dimensiones territoriales de este análisis, dice el periodista. La crisis capitalista y ecológica se despliega a través de lo que Neil Smith describió como desarrollo desigual. Este desarrollo desigual es causa y consecuencia de la competencia interna del capital. ¿En qué punto nos encontramos 40 años después de que Neil Smith escribiera su libro? Responde Moore, la dinámica competitiva que está en el corazón del capitalismo ha terminado. En todos los principales sectores económicos del mundo dominan 4, quizá 5 empresas. Da igual si nos fijamos en los contratistas militares, en las grandes empresas farmacéuticas, en los medios de comunicación, en la fabricación de automóviles o en las grandes empresas tecnológicas. Hay 4 o 5 empresas por sector. Esto es lo que los estudiosos han llamado capitalismo monopolista, pero lo que vemos hoy supera su imaginación más descabellada. Entonces, ¿qué tipo de capitalismo es este? Es un capitalismo zombie. Bajo el capitalismo zombie, las bases de vitalidad han desaparecido, pero el cuerpo permanece. El capitalismo está muerto por dentro, pero permanece para alimentarse del cerebro de los vivos. Así lo describe Nancy Fraser en su obra El capitalismo caníbal. Pregunta a medio de esta exposición del periodista, ¿qué papel tienen los poderes públicos para sostener las contradicciones inherentes del capitalismo zombie? Estados Unidos han participado aproximadamente en 170 intervenciones militares desde 1999, dice Moore. A medida que la crisis climática se intensifica, también lo hace la maquinaria de guerra que viene de Washington. Los ambientalistas deben tomarse esto muy en serio.
la capitalización bursátil de las 50 empresas más grandes del planeta equivale a 30% de toda la actividad económica del mundo. Este es un nivel de centralización extrema y está relacionado con la asociación extremadamente estrecha entre capital y estados. En Estados Unidos, la relación entre Goldman Sachs, Wall Street y la Casa Blanca, o entre Silicon Valley y la Casa Blanca, o entre los contratistas militares y la Casa Blanca, siempre veremos a las mismas personas. Esto plantea cuestiones fundamentales sobre la democracia, incluso sobre la democracia limitada que se nos ha otorgado bajo el capitalismo. En todo el mundo presenciamos una crisis de la democracia liberal que tiene sus raíces en el fin de la naturaleza barata. No se puede superar, no se superará. Lo que tendrá éxito es alguna forma de acumulación con la política al mando, que por cierto es la condición normal de la civilización antes del capitalismo. Y a continuación entran en resonancia con el tema que tratamos en el primer bloque de nuestro programa, el genocidio. Dice el señor Rodríguez, está hablando de la era de la guerra y de su relación con el colapso ecológico. ¿De qué manera el genocidio en Gaza está relacionado con el ecocidio? Gaza, dice Moore, es singular pero no excepcional. La historia del capitalismo es una historia de genocidios recurrentes. La lógica básica del imperialismo es la de un proyecto civilizador, por supuesto lo digo con sarcasmo, que establece dos zonas. Una zona en la que impera una regularidad similar a la de una ley en los centros imperialistas y, al lado, zonas de sacrificio en todos los demás lugares. ¿Y quién habita las zonas de sacrificio? Los salvajes. Así piensan los imperialistas, así es como hablan. Primero eran salvajes, más tarde fueron subdesarrollados. Así es como los imperios se ven a sí mismos, como civilizadores. ¿Y a quién están civilizando? A los salvajes. Los humanos que no son del todo humanos, que no están preparados para los mercados, para la democracia, para la civilización. Debemos enseñarles, dicen, y si no se les puede enseñar, hay que borrarlos de la faz de la tierra. Todo esto es, al pie de la letra, la retórica del gobierno israelí para ejecutar sus crímenes en Gaza. Los alemanes de la Segunda Guerra Mundial tenían la misma retórica. Los británicos en India tenían la misma retórica. Podemos dar innumerables ejemplos, ya sea del Imperio estadounidense, del Imperio británico, del Imperio holandés, antes que ellos. Esta es también la historia de los genocidios indígenas que se sucedieron durante los siglos XIX y XX en América del Norte. Esta dinámica que acabo de describir es también la dinámica de cómo se producen naturalezas baratas, cuando los seres humanos se convierten en parte de la naturaleza y se les trata como objetos prescindibles, como algo que se puede dominar en aras del beneficio. Vamos hacia la última parte del texto. Pregunta el señor Rodríguez, a lo largo de su trabajo ha desarrollado el concepto de ecología mundo, tratando de describir cómo en las distintas eras del capitalismo, el trabajo, la energía, la alimentación y la naturaleza se combinan de diferentes maneras. ¿Qué formas de resistencia imagina o cree que necesitamos en esta etapa de la ecología mundo? Afirma Moore, necesitamos todas las formas de resistencia, y aún más importante, no basta con resistir. Históricamente, la expansión y el crecimiento del capital a lo largo de los siglos permitieron un modesto proceso de reformas graduales, sobre todo en el occidente imperial. Algunas partes de la población mundial pudieron ser cooptadas dándoles unas cuantas zanahorias más, metafóricamente hablando. Cuando no tienes zanahorias, solo tienes palos. Hoy no hay más zanahorias. Y una cosa que sabemos históricamente, hay un gran libro de Walter Scheidel titulado The Great Leveler, el gran igualador, en el que se expone este punto, y es que ninguna redistribución de la riqueza y el poder de los ricos hacia los pobres ha ocurrido nunca sin violencia. Esto es algo que sabemos de mucho tiempo atrás, pero la socialdemocracia se empeña en hacernos tragar la rueda de molino de que es posible algún tipo de cambio gradual, pacífico, etcétera, dice Moore. Ninguna redistribución de la riqueza y el poder de los ricos hacia los pobres ha ocurrido nunca sin violencia. Esto no se debe a que la gente sea violenta, sino a que las clases dominantes quieren conservar su riqueza y su poder por cualquier medio necesario.
El contexto del fin de la naturaleza barata plantea cuestiones políticas nuevas y espinosas para los movimientos sociales de principios del siglo XXI. Debemos desarrollar una estrategia política que vaya más allá de la política fallida del horizontalismo para que el poder político extienda la democracia en este momento de crisis. Bueno, ahí no diría que se enredó Moore, pero un poquito le dio la vuelta a la respuesta, porque sí, no basta resistir, hay que organizarse de muchas maneras y por supuesto el tema de la autodefensa y de crear también, como dicen nuestros compañeros acá en el sur de México, rebeldías, es fundamental. Sin embargo, la pregunta de qué tipos de resistencia y de rebeldía necesitamos quedó un poquito en el aire. Nos dio la idea de que hay que avanzar en estrategias políticas más allá del horizontalismo, pero eso puede ser cualquier cosa. Ahí está esta charla con Jason W. Moore. La organizó y realizó Adrián Rodríguez y se titula La historia del capitalismo es una historia de genocidios recurrentes. Entrevista a Jason W. Moore, un querido investigador del gabachito. Bien por Moore, resumiendo problemas sumamente complejos en pocas palabras. Y hablar entonces de esta situación en la que el capitalismo se dice es autodestructivo, el capitalismo está muerto por dentro, es un capitalismo zombie, un capitalismo que se autodevora, un capitalismo caníbal, en fin, las denominaciones son muy, muy amplias, pero todas coinciden en que esto ya no aguanta más porque la madre tierra se está ahogando con todos los desechos y todas las situaciones que el capitalismo le está haciendo pasar. Estamos en la querida Qué Huelga Radio, estamos platicando de lo que el académico Jason W. Moore considera es el momento en el que estamos, viviendo, y también estamos platicando sobre cómo se van enlazando los diferentes aspectos de lo que acá estamos en, pues en vela, podríamos decir, un poco de, ay, no encuentro una palabra, de estupefacción, puede ser, sorprendidos, también inventando lo que necesitamos para entender situaciones tan extremas, tan difíciles de llevar hacia la cabeza, de soportar y sobre todo de hacerles frente. Estamos pues en esa búsqueda y lo que queremos destacar del texto de Jason W. Moore es cómo se van encajando las piezas, todos los aspectos económicos que de pronto conocemos también, porque así como se habla del capitalismo global o del capitalismo de Estados Unidos, así los gobiernos no recetan diferentes posibilidades, pero siempre dentro del mismo marco de seguir esta vida miserable que nos lleva a trabajar, aun cuando las recompensas o los pagos que recibimos son verdaderamente muy, muy pequeños. Ahí vamos juntando esa problemática económica, esa problemática de despojo. Estamos llevando adelante una indagación sobre el clima, también sobre el ambiente. ¿En qué momento nuestra condición se liga con la actividad de las empresas que están destruyendo el ambiente y nos están poniendo contra las cuerdas porque no hay mayores responsables de lo que estamos viviendo que estas grandes corporaciones transnacionales que están matando a la madre tierra, acabando con el agua, acabando con el aire, tirando toneladas de gases de efecto invernadero a la atmósfera? Y cómo también se ligan estas dos piezas con el genocidio como una manifestación extrema de ambas cuestiones. Ya lo decíamos en la primera parte de nuestro programa, la guerra es un gran negocio
la guerra tiene esa enorme virtud para los capitalistas, para los genocidas como Benjamín Netanyahu, y también para los gobernantes que ven ahí una manera de mantenerse en los puestos sin que se les cuestione mayormente. La guerra es un buen pretexto para que sátrapas del estilo de Donald Trump o Benjamín Netanyahu sigan ocupando esos puestos de altísima responsabilidad y lo sigan haciendo de una manera fatal, en la cual se llevan entre las patas a millones y millones de personas. Vamos armando el rompecabezas, vamos tratando de entenderlo y vamos sabiendo, como bien dice Moore, que la solución a toda esta pesadilla está en nuestra acción colectiva. Con eso en mente, vamos a escuchar un poquito más de música, y justo para seguir con este revival, vamos a escuchar un poquito más de los Kinks. Vamos a dar un salto ahora ya en los años 70. Hicieron un disco que se titula Todos están en el showbiz, en el negocio del espectáculo. Y de ese disco vamos a escuchar la clásica de clásicas, los Celluloid Heroes, los héroes de celuloide. Si disfrutaron Lola, pues ahora seguramente van a reconocer este clásico de clásicos. Llámenos, échenos un cable, un grito por Facebook, por Twitter. Estamos en las redes sociales, también en Signal y en WhatsApp, Telegram, con el identificador que huelga, 5513-1632-16. Estos son los Kinks en La Que Huelga Radio.

Y cuando ya son las 9 de la noche con 45 minutos de este domingo 7 de junio de 2026, vamos a despedir nuestra emisión de Sálvese Quien Pueda con un texto muy interesante que resuena con algo que hicimos hace unas semanas. ¿Recordan ustedes que a la presidenta Conava, bajo las presiones del imperio y justamente de las grandes corporaciones del gas, ya propuso que se haga fracking en México? Una de esas propuestas que dices, ay cabrón, para eso estudiamos tanto. Bueno, pues así se las gastan dos científicos cuando llegan al poder. Ahora resulta que hay fracking sustentable, que es posible hacer fracking de otro modo y además en un triple salto mortal que quién sabe qué tipo de asesores económicos tendrá. Dice que es para fomentar la soberanía del país, pero todo el mundo sabe que las únicas que pueden hacer fracking en México son las corporaciones, particularmente estadounidenses. Bueno, pues en esta maroma, ahora vamos a resonar con un tema que tiene que ver con los organismos genéticamente modificados, y para eso recurrimos a un texto que se publicó en mayo de 2025 en el suplemento de La Jornada que se llama Hojarasca, un suplemento bien interesante que les recomendamos seguir. Ahí escriben muchos queridos compañeros y encontramos textos, algunos bastante, bastante profundos a pesar de lo cortito que son. En este caso vamos a compartirles un texto de Raimundo Espinosa y Erika Hackman. Se titula Hacia la Constitución del Estado Transgénico. Una reciente convocatoria de la Secretaría de Ciencia, Humanidades, Tecnología e Innovación ha reactivado las alertas en movimientos emblemáticos para la defensa de los maíces nativos y la milpa en México y ha trastocado la propia normativa que rige al sector. En vez de fortalecer la ciencia pública y el diálogo de saberes como lo mandata la Ley General en materia de Humanidades, Ciencias, Tecnologías e Innovación, esta convocatoria pretende hacer pasar proyectos de edición genética y biopiratería digital como esfuerzos a favor de la agrobiodiversidad y la soberanía alimentaria. La convocatoria tiene varios problemas que de inmediato saltan a la vista. Para empezar, la soberanía alimentaria parte de la expresión de las necesidades y aspiraciones de los pueblos acerca de los sistemas agroalimentarios. Pero ¿cuándo fue que el pueblo de México decidió optar por la secuenciación genética de especies nativas, esto entre comillas, la igualmente entre comillas edición genética y, otra vez comillas, otras herramientas biotecnológicas permitidas para generar nuevas variedades, razas o individuos mejorados genéticamente? Sería oportuno que la Secretaría diera a conocer la consulta social, el diagnóstico científico y el dictamen legal con base en los cuales le pareció buena idea promover y justificar el financiamiento de este tipo de proyectos. Y acá, una enorme fisura que se produce en la 4T. Recordarán ustedes que en el sexenio anterior estuvo en el entonces CONACYT la nieta de Wenceslao Roces, uno de los primeros traductores del Capital en México, la doctora Álvarez Buya, quien había trabajado mucho tiempo en la defensa de los maíces nativos y que hizo en ese aspecto un trabajo bastante, bastante fuerte en CONACYT. Y ahora entró otro grupo encabezado por la igualmente doctora Rosaura Ruiz, una persona que fue directora, entre otros puestos, de la Facultad de Ciencias, ligada a la socialdemocracia de tiempo atrás, abandonando o cambiando sus vestimentas radicales de otras épocas. Y esta señora ha estado impulsando este tipo de proyectos, lo que nosotros llamamos las tecnologías Frankenstein. Ahí está dibujado. Primero nos dicen que va a ser justamente la Secretaría de Ciencia y Tecnología la que se va a encargar de emitir un dictamen sobre el supuesto fracking sustentable. Y en paralelo se saca una convocatoria para la secuenciación genética y para los organismos mejorados genéticamente. Bueno, pues todo un despropósito. Y continúo con este texto de los colegas de Hojarasca. Por otro lado, es evidente que
la convocatoria contradice la Constitución mexicana y la legislación vigente en materia de ciencia, alimentación y bioseguridad, ya que amenaza la soberanía alimentaria, en particular los cultivos tradicionales con semillas nativas, incluido el maíz y las diversas formas de agricultura verdaderamente sostenibles. Además, reproduce la lógica neoliberal de la ciencia, una ciencia no para el beneficio de la humanidad, sino para beneficio de intereses privados. Y dicha convocatoria también pone en riesgo los derechos fundamentales de pueblos y comunidades indígenas y campesinas, así como de personas consumidoras y de la población en general, que no pueden ser sacrificados en nombre de la innovación con pretensiones de privatización de los bienes comunes. Aunque las personas autoras de la convocatoria intentan distinguir entre la edición genética y otras técnicas de modificación genética, como las transgénicas, la diferencia es más nominal que real. Al igual que la transgénesis, la edición genética implica riesgos para la salud humana y el ambiente, además de los efectos socioeconómicos y culturales al momento que los organismos genéticamente modificados son liberados al ambiente. No es una tecnología segura ni precisa, como se acostumbra a promover por sus desarrolladores. Altera el genoma de los organismos vivos en formas impredecibles y con efectos epigenéticos, es decir, que abarcan al conjunto de la especie afectada. Asimismo, la edición genética rebasa las barreras naturales de reproducción y la recombinación genética. Bueno, acá está un poco técnica la discusión, pero el punto fundamental, que es lo que hemos hablado ya muchas veces en esta querida Qué Huelga Radio, incluyendo la prodigiosa serie que produjo la radio pública de los transgénicos hoy, y que habría que empezar a desempolvar, por ahí la tenemos guardadita, esperando justo esos momentos de salir al combate de nuevo. Sabemos que el problema de jugarle al aprendiz de brujo es que modificar la manera en la que se reproducen y se constituyen los organismos que nos comemos o nos metemos al cuerpo va a implicar afectaciones en el mediano y largo plazo. Y esto es algo que se ha denunciado de mucho tiempo atrás, y por eso en muchas partes del mundo están prohibidos los organismos genéticamente modificados para consumo humano. El problema es que en ciertos cultivos que se dice que no son de uso humano, que no vienen directamente para nuestra alimentación, para la alimentación de las personas humanas, se liberan en el ambiente y vía la polinización, estas modificaciones genéticas pueden producir cambios en los hábitats, en otros cultivos y por supuesto en las personas. En fin, por eso hablamos de tecnologías Frankenstein, no las controlamos y lo que sale de ahí pues son semejantes monstruotes que luego ahí vamos a estar llorando por las consecuencias, dicho de una manera mucho más coloquial para sacar de en medio los tecnicismos que nos recetaron el autor y la autora de este texto. Sigue con su denuncia de la convocatoria de la Secretaría de Ciencia y Tecnología. Además, resulta obvio que las personas autoras de la convocatoria ignoran que ni la edición genética ni la biología sintética están reguladas en México, por lo que no hay reglas de bioseguridad al respecto. Señalan que las modificaciones genéticas están permitidas únicamente para fines de interés público, como la seguridad alimentaria, el rescate de variedades nativas y la mejora de cultivos estratégicos, pero siempre, entre comillas, bajo control del Estado mexicano. Cabe recordar que en los años 90, algunos tecnólogos mexicanos que hicieron estudios de posgrado en centros de investigación de Estados Unidos importaron un modelo de negocio al país, el negocio de la llamada biotecnología moderna, con la idea central de hacer transgénicos mexicanos con el financiamiento de instancias públicas, para luego patentar los organismos genéticamente modificados, producidos y comercializarlos en el campo mexicano, o exportarlos con la promesa de tener bajos costos de producción y altos rendimientos. Se trataba de un mecanismo de privatización. Las semillas genéticamente modificadas se hacen a partir de variedades vegetales hibridizadas, que a su vez tomaron como material base las plantas domesticadas y diversificadas como bienes comunes para los pueblos originarios. Es decir, se toman las semillas criollas y se convierten en semillas genéticamente modificadas. Además, estas semillas modificadas van con un paquete tecnológico basado en fertilizantes sintéticos y plaguicidas altamente peligrosos, y a eso le llaman plataforma tecnológica.
Actualmente incluso existen fertilizantes y plaguicidas hechos a base de organismos genéticamente modificados. Se trata todo esto de un modelo tecnológico insostenible en términos ambientales, culturales, sociales y económicos. Es un modelo que inserta al ambiente materiales genéticos alterados en laboratorios, homogeneiza los cultivos, reduce la diversidad genética, atenta contra la riqueza biocultural, crea dependencia para las y los agricultores, destruye la fertilidad de los suelos, contamina el ambiente, contribuye al decaimiento de poblaciones de insectos benéficos, altera el equilibrio ecológico, los productos de estos campos son menos nutritivos y no tienen propiedades nutracéuticas benéficas. Casi siempre por su baja calidad y alto contenido de azúcares, son destinados a la industria de los alimentos ultraprocesados y, para colmo, tienen residuos de plaguicidas altamente peligrosos y no existe consenso científico sobre la seguridad de su consumo. ¡Ay, qué largo párrafo! Pero qué bien describe todos los grandes peligros que enfrentamos por la proliferación de los organismos genéticamente modificados, sean transgénicos o no, sea la edición genética a la antigüita, sea la ultramoderna, sean las técnicas CRISPR, etcétera, etcétera. El problema está ahí, que no se conocen a ciencia cierta sus efectos y además están afectando los hábitats. Hablando de este paquete tecnológico, de esta plataforma tecnológica de la que nos hablan en este texto, pensemos lo que les está pasando a los productores de miel en la península de Yucatán, donde la expansión de los cultivos de soya con este tipo de plataforma tecnológica que utilizan plaguicidas y fertilizantes químicos muy, muy tóxicos, está matando a las hermanas abejas y está haciendo que desaparezca la industria de la miel en esta región del país. Solo para hablar de un ejemplo que tenemos frente a nuestra nariz, literalmente. Y yendo hacia el final de este texto, nos dicen que las personas autoras de la convocatoria decidieron ignorar todos esos riesgos y pregonar supuestos beneficios de los organismos genéticamente modificados, usando las mismas falsas promesas de los transgénicos, ahora trasladadas a los organismos editados genéticamente o producto de la biología sintética, mezcladas con aquellas promesas de que toda tecnología es neutral, ni buena ni mala, pues todo depende de quién la emplee. Si el Estado desarrolla, controla y emplea la secuenciación genética de especies nativas, la edición genética y otras herramientas biotecnológicas permitidas, entonces las modificaciones genéticas son no solo buenas, sino de interés público. Bueno, ahí está la crítica que se hace a esta disposición de la Secretaría de Ciencia y Tecnología, encabezada por la señora Rosaura Ruiz. El artículo sigue dando algunos otros puntos importantes sobre cómo empujar este tipo de tecnologías no va a ayudar, sino al contrario, va a perjudicar. Y vamos a concluir con el tema del maíz. Fíjense ustedes que dice: la defensa del maíz como bien común está ligada a las comunidades indígenas y campesinas que enfrentan proyectos extractivos y de despojo que vulneran su autonomía y subsistencia. La soberanía alimentaria no puede construirse sin respeto a sus derechos colectivos fundamentales. El maíz no es solo semilla, es territorio, y su protección es inseparable de la garantía de los derechos de los pueblos y comunidades indígenas y campesinos que lo han cultivado y protegido durante siglos. Bueno, pues ahí está este tema. También van a encontrar la liga a la convocatoria de la Secretaría de Ciencias Técnicas y Humanidades, que está ahí llevando adelante este triste papel de la ciencia neoliberal. El nombre correcto es Secretaría de Ciencia, Humanidades, Tecnología e Innovación, un nombre larguísimo, que está ahí jugando este papel bastante, bastante penoso. Pues sí, ya se dijo, no queremos ni transgénicos, ni edición genética, ni organismos genéticamente modificados, ni falta de consulta a las comunidades, ni que nos atiborren con alimentos nocivos que nos van a llevar a enfermedades horribles. Y ya son las 10 de la noche, vamos a pasar al concierto nocturno de los domingos a cargo del DJT, que ya está
puestísimo en las charolas para dar un concierto más. Vamos a ver qué nos preparó el señor DJ T, el señor T o el DJ T, quien se encarga de estos conciertos nocturnos de 10 a 11 de la noche todos los domingos en lugar de hora nacional en la que huelga hay buena música. Pero antes les vamos a compartir un poco de música. Estuvimos escuchando en los fondos a Miles Davis, después en los puentes musicales al señor, perdón, a los señores de Kinks, iba yo a decir solo de Ray Davis, pero bueno, él solo es el compositor y vocalista. Por supuesto que la demás pandilla también participó en estas creaciones. Por cierto, comentaban por acá que había un ritmo muy cansino, muy todavía con ecos del folk en estas composiciones de los años 60 y 70 del siglo XX de los Kinks, algo muy, muy bien marcado por estas personas de oídos finos que me acompañan. En efecto, hay versiones mucho, mucho más movidas, mucho más estilizadas, ya cuando los Kinks estaban mucho más metidos en el Star System, como dice su canción, ahí cambió el ritmo, fue mucho más de lo que se conocía como el rock, el New Age, llevando adelante un poquito de cambio a su música. Estamos también invitándoles a las movilizaciones que se vienen, estamos en vísperas de la inauguración y por supuesto la secuencia de partidos del Mundial de Fútbol. Este tema de cómo las ciudades se gentrifican, las ciudades se convierten en inhabitables, hay limpieza social, hay represión, etcétera, etcétera. Lo hemos visto, por ejemplo, en Río de Janeiro, lo hemos visto también en París, lo hemos visto en un montón de ciudades donde estas competencias, sea la Olimpiada, sean los campeonatos de esto o aquello, les caen y finalmente hay una verdadera persecución social, un montón de dinero público gastado para favorecer el negocio privado y una situación donde las problemáticas sociales se hacen a un lado. En lugar de atacarlas, se dedica el dinero supuestamente a chulear la ciudad anfitrión, en este caso las ciudades anfitrionas. Repito, lo hemos visto en muchos lugares donde este tipo de competencia se ha desarrollado. Pero ya los movimientos sociales, las colectivas, los grupos, las personas se están moviendo para llevar adelante la resistencia. Fíjense ustedes que recibimos de último momento algunas convocatorias, se las compartimos así como van llegando. Iluminemos la búsqueda, caminata por los desaparecidos. Convocan familias y colectivos en búsqueda de personas desaparecidas. Esto tendrá lugar el miércoles 10 de junio de 2026 a las 7 de la noche en Ciudad Monstruo, de la estación Registro Federal del Tren Ligero hacia el Estadio Azteca. Trae tu vela, lámpara, celular. Juntas iluminemos la esperanza hasta encontrarles. Y dejan ahí un correo para mayor contacto, Glorieta Desaparecidos con X en lugar de O, desaparecidxs@gmail.com. Esa es la movilización del miércoles 10 de junio. Acá de algunas de las actividades que nos están invitando, ese mismo 10 de junio, pero por la mañana, habrá un meeting de las madres y padres de los 43 estudiantes desaparecidos y compañeros de la Normal Rural de Ayotzinapa en el Hemiciclo a Juárez a las 11 de la mañana. Como ya dijimos, a las 7 de la noche habrá esta marcha caminata por los desaparecidos desde el Tren Ligero Registro Federal hasta el Estadio Azteca. Al día siguiente, el día de la inauguración, 11 de junio, Cascarita por la Justicia contra el Olvido. Esto en la avenida 20 de noviembre en el Zócalo de Ciudad Monstruo a las 10 de la mañana. Otra cascarita de familias migrantes, antimonumento más 72, en Paseo de la Reforma frente al Senado, si bien recuerdo,
a las 10 de la mañana también. Acciones y mitin frente al Estadio Azteca Banorte. Esto va a ser a las 6 de la mañana. También pega de carteles Madres y Padres de los 43 en Avenida Tlalpan a las 11. Y al día siguiente, el 12 de junio, Foro Mundial 2026 entre Desigualdad y Desapariciones en el Centro Cultural España, allá en el mero centro histórico de Ciudad Monstruo a las 5 de la tarde. Son algunas de las acciones que nos comparten nuestros compañeros y compañeras, diciendo que estos eventos de puro relumbrón, de puro hacerle el paro a la autoridad, no pasarán impunes, no harán que se olvide ni el dolor de las desapariciones, ni las exigencias de las maestras y maestros democráticos, ni la lucha territorial, la lucha en defensa de la madre tierra, de los pueblos originarios, de las comunidades campesinas, mucho menos las luchas de las mujeres, las luchas de los estudiantes, las luchas de los trabajadores, de los mineros, etcétera, etcétera. También acá hay otro cartel, este diría yo con tintes pues un poco extraños, diría yo un tanto distópico, pero bueno, fíjense, tiene un hashtag al inicio, hashtag que no se juegue con nuestro dolor. Hacemos un llamado a todos los colectivos, familiares y ciudadanos solidarios a sumarse a la manifestación el 11 de junio. Es momento de alzar la voz por la justicia, apóyanos el 11 de junio. Nuestra fuerza radica en la unión, te esperamos para caminar juntos y demostrar que la esperanza no nos detiene, yo diría nos impulsa a seguir luchando, su presencia es fundamental. Ahí está un sello de QR para que puedan inscribirse si es que deciden participar en estas búsquedas. Si hay entre ustedes personas que estén buscando a un ser querido, pues ahí hay un QR para que se inscriban en esta coordinación de buscadores y buscadoras. También se dice que ya este ente criminal de la FIFA dice que puedes poner tu bandera palestina en los estadios del Mundial de 2026. Y bueno, pues ahí va el ensayo. También compañeros mandan fotos de cómo se están preparando. Ya se está preparando la mega banderola de la el escudo palestino. Compañeros con eventos allá en la colonia Condesa, llevando adelante esta resistencia contra el genocidio. Vamos pues a ver cómo se desarrolla esta jornada de lucha. Recordemos que las y los maestros están ya en movimiento, han puesto en jaque al gobierno de la presidenta Coná, demandas muy sentidas, muy importantes, como la de las pensiones justas. Imposible pensar en una vida digna si no hay una pensión justa. En esas andamos, esperemos que pronto tengamos algún tipo de respuesta en todas estas demandas, particularmente en la desaparición y búsqueda de nuestros compañeros y compañeras ausentes. Nos vamos a ir con una cancioncita para resonar con los Kings. Ahora saltamos hasta México y esta región bien poblada que es el Estado de México. Este es un grupazo que se llama La Bruja de Texcoco, y de su disco que se llama De Brujas Peteneras, y dejen que salga la última parte, De Brujas Peteneras y Chachalacas, vamos a escuchar la Suite Aquelarre. Con esto cerramos las Crónicas de la Catástrofe e iniciamos el concierto nocturno de La Que Huelga Radio, domingo por la noche a partir de las 10 de la noche. Esto se llamó Las Crónicas de la Catástrofe, sálvese quien pueda. Ojalá puedan escribirnos algún correíto al quehuelga@quehuelga.net o bien dejar algún mensajito en nuestro teléfono 5513-1632-16. Hasta la próxima. Los dejamos con la buena música y hasta una nueva jornada de lucha. 11-10-11-12 de junio, las primeras citas contra el Mundial del Capital.

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Buenas noches, bienvenidas y bienvenidos a esta sección de la No Radio Muchimban, en donde presentamos algunas reflexiones de estudiosos, investigadores, pensadores, especialistas, activistas y o luchadores sociales sobre algunos de los problemas que afectan a este nuestro país y a nuestras comunidades. En esta ocasión leeremos el artículo titulado Derechos Indígenas, Propuesta Inconstitucional, del abogado mixteco, periodista, profesor y asesor agrario Francisco López Bárcenas, publicado en el periódico La Jornada el 20 de agosto de 2026. Conforme avanza la consulta a pueblos y comunidades indígenas y afromexicanas sobre la propuesta gubernamental para reglamentar sus derechos, aumentan los desacuerdos con ella. Algunas inconformidades son contra el proceso porque, como se ha dicho, no respeta los mínimos requisitos para que sea válida. Otros porque han descubierto que con sus disposiciones, sus derechos reconocidos en el derecho internacional corren peligro. Es el caso del derecho al territorio y los recursos naturales en ellos existentes, el patrimonio cultural y el derecho a la consulta. Su descontento se ha mostrado en declaraciones públicas surgidas de asambleas comunitarias y regionales, documentos entregados en los foros de análisis a los funcionarios responsables de ellos, en la suspensión de las asambleas o su renuencia a participar en ellas y hasta en amparos y juicios para la protección de los derechos ciudadanos. Cualquiera que sea la razón de su inconformidad y la manera de expresarla, a los inconformes les asiste la razón constitucional. A esto voy a referirme. Desde el 2001, la Constitución Federal reconoce a la nación mexicana como pluricultural y multiétnica, sustentada originalmente en sus pueblos indígenas, a los que define como continuidad de sociedades precoloniales, es decir, con existencia previa a la formación del Estado, lo que implica que en la formación del Estado, su forma de gobierno y su sistema jurídico, los pueblos deben participar como parte constitutiva, no como invitados. Por su parte, la reforma del artículo 2 constitucional del 30 de septiembre del 2024 estableció al Congreso de la Unión un periodo de 180 días que se vencieron el último día del 2024 para expedir su ley general reglamentaria y armonizar el marco jurídico para adecuarlo al contenido de la reforma. Dos procesos que no pueden agotarse en uno. Analicemos lo referente a la ley general. A diferencia de las leyes federales que emite el Congreso de la Unión y operan en todo el territorio nacional, y las leyes estatales que expiden las cámaras de diputados de los estados y son válidas en su territorio, una ley general se caracteriza porque la aprueba el Congreso de la Unión y su principal función, de acuerdo con la Constitución Federal, artículo 73, fracción 21, segundo párrafo, es la distribución de competencias y las formas de coordinación entre la Federación, las entidades federativas y los municipios. Pero la propuesta de ley que se consulta no hace eso, solo lo enuncia en sus disposiciones generales. Lo que hace es regular las competencias de la Federación y en algunos casos invadir la de los estados, como la elección de diputados locales y la reglamentación de municipios indígenas. Reglamentar consiste en establecer el alcance de los preceptos constitucionales, la manera en que se ejercerán y los mecanismos para reclamar su violación o incumplimiento. Pero la propuesta, al hacerlo, restringe el ejercicio de los derechos reconocidos, tergiversa el sentido de la disposición constitucional
o establece requisitos que la norma constitucional no tiene. Es el caso del derecho a la autonomía, la propiedad intelectual colectiva y la consulta. Esto resulta anticonstitucional, pues los derechos fundamentales, también por disposición constitucional, artículo 29, solo pueden restringirse en casos de invasión, perturbación grave de la paz pública o de cualquier otro que ponga a la sociedad en grave peligro o conflicto. Y no estamos frente a ninguno de estos supuestos. Finalmente, algo que no está en la propuesta y debería estar porque lo ordena la Constitución, es la armonización del marco jurídico para adecuarlo al contenido del artículo 2 constitucional. Existen muchas leyes que deben adecuarse, tantas como materias contiene la norma a reglamentar. A manera de ejemplo, las que regulan la tierra y los recursos naturales, las de participación política, las relativas al patrimonio cultural y propiedad colectiva del mismo y las de desarrollo. Los impulsores de la propuesta podrían argumentar que eso se hará posteriormente y teóricamente tienen razón. El problema es que los vacíos de la propuesta se llenan remitiendo a las leyes existentes, es decir, las están convalidando como reglamentarias de la disposición constitucional. Si la Constitución Federal mandata, por un lado, la aprobación de una ley general y, por otro, armonizar las leyes con los contenidos de la reforma, es porque la primera, es decir, la que dicen que se está sometiendo a consulta, debe establecer la relación entre el Estado y los pueblos y comunidades indígenas y afromexicanos y las otras regular sus derechos. Pero no es eso lo que se está haciendo. Por eso asiste la razón constitucional a quienes protestan. Una reglamentación que se ajuste a los principios constitucionales de pluriculturalidad y multietnicidad debería atender el sentido de la reforma constitucional, reglamentar la relación entre el Estado y los pueblos y comunidades indígenas y no los derechos de estos. No hacerlo es caer en el neoindigenismo que tantos problemas está provocando entre los pueblos indígenas y la nación. La discusión de los derechos indígenas no se reduce a la forma de plasmarlos en una ley. También está en juego las diversas visiones sobre el país y su futuro. Esa es la verdadera disputa.

0: Muy buenos días, tardes, noches, queridos radioescuchas de la No Radio Mochimbal. Mi nombre es Rubén Solís, o Rub. Y en la siguiente sección, en la cual estaré a cargo, se discutirán temas tanto de cuestiones internacionales que nos afectan a las comunidades que formamos parte del territorio maya peninsular, así como temas referentes a las disidencias sexuales, mayas, reflexiones en torno a ello y a este mundo cada vez más conectado y violentado. Siempre desde una perspectiva pues de encontrar esos puntos que nos hagan reforzarnos y no solo alejarnos. Espero pues sea de su interés y nos estaremos escuchando.
1: Después de una ausencia un tanto medianamente prolongada, regreso en esta ocasión para traerles pues algunas actualizaciones, las más recientes, que fue de este último domingo, pues el avance de la extrema derecha, de los partidos de extrema derecha, pero específicamente el pues uno de los más extremistas en Europa, que es el alemán, ¿no? El partido que se llama AfD, que traducido pues en, como del alemán, significa Alles für Deutsch, Deutschland, que es como todo es por Alemania. En fin, ese partido, pues eso, básicamente hacen una apología del holocausto, traen ideas muy, muy, muy retrógradas que no se veían desde la Segunda Guerra Mundial. Y totalmente, pues eso, anti-inmigrantes, anti-población, pues eso, sexo-género diversa, en contra de las personas de color, cualquier tipo, no importa dónde vengas. Y con esta idea muy similar a la de Trump, pero llevada a un contexto alemán, fascista, que ya aquí ya estuvo, pues un Hitler, ¿no? Entonces, pareciera que un siglo después la historia se empieza a repetir. Justo el domingo pasado hubieron elecciones en un lugar que se llama Sajonia-Anhalt, que es un, bueno, Alemania es un estado federado, es como si fuera un estado dentro de Alemania, como en México está Yucatán, Quintana Roo, Campeche, por poner un ejemplo. Y en esta región que tiene como capital a Magdeburgo, pues ganó, no absolutamente, pero sí, por más del 40% de intención de voto, este partido de extrema derecha. Es interesante mencionar que durante el ascenso del nazismo hace un siglo, también fue en esta misma Sajonia-Anhalt donde el partido nazi de Hitler ganó. Fue el primer lugar donde ganó hace un siglo atrás. Y ahora, un siglo después, este partido de extrema derecha alemán que repite y trae a este siglo, a estos tiempos, muchos de ese discurso, gana en este mismo lugar, ¿no? Es muy asustador también mencionar que esta región, Sajonia-Anhalt, está a una hora y media de Berlín, o una hora, dependiendo de qué lugar estamos hablando más específicamente, y es muy asustador. ¿Esto cómo repercute o cómo se relaciona con la península? Se relaciona directamente con nuestro continente, con Ayala, ya que también es importante mencionar que Elon Musk, este multimillonario, que realmente es de Sudáfrica, pero vive en Estados Unidos, pues él apoya abiertamente a la AfD, ha financiado a este partido alemán de una forma fraudulenta. También recordar que Elon Musk es dueño de Tesla, pero también de lo que antes era Twitter, ahora X, y también de algunas inteligencias artificiales que ahora se ha propagado el uso, ¿no? Otra cuestión que también es importante mencionar es que Elon Musk también apoyó en su momento a Trump, que llegó al poder y de hecho en algún momento fue parte del equipo de trabajo de Trump. Y como se pueden ver, estas ramificaciones en realidad tienen, pues eso, un origen y que nos afectan directamente. Esas empresas, tanto Tesla como todas las empresas de Elon Musk, estamos, las usamos o de alguna forma directa o indirectamente estamos afectadas. También mencionar, ¿no?, que Alemania es la base de Bayer y Monsanto en este momento. Y aunque se han ganado, pues eso, es que son empresas relacionadas completamente con semillas transgénicas y que en la península en particular, pues existe una batalla larga e histórica en contra de estas empresas que tienen su base en Alemania. Entonces, pues sí, pareciera algo lejano desde la península, desde el Mayab, pero realmente las implicaciones y cómo estas esferas político-económicas están actuando y las formas de reproducir las violencias coloniales, racistas, fascistas, blancas, pues no han cambiado, ¿no? Y cómo el discurso que en sus países, en este caso Alemania, se traduce en no queremos inmigrantes, también se reproduce fuera de sus fronteras en prácticas de empresas que destruyen la selva, contaminan el agua, desplazan comunidades, enferman tanto a la vida, eso, en todas sus formas de existir y a los seres humanos que habitan, sin importarles, ¿no? Es decir, este discurso, este odio hasta estas poblaciones en particular, no solamente lo están aplicando en sus países, sino fuera de sus fronteras, con estas políticas y con estos proyectos de muerte que están impulsando, no solamente en el caso de Monsanto o Bayer en la península, solo por poner un ejemplo, sino en varias partes del mundo. Alemania también tiene empresas de carbón que están haciendo prácticas horribles en Colombia, por ejemplo, y la lista sigue, es infinita, la verdad. Solamente para cerrar, mencionar que desde mi reflexión, después de un tiempo en este país, también es muy asustador, desde mi experiencia cuando llegué hace casi 4 años, como al inicio se veía este partido de extrema derecha, la AFD, como hay unos 3, 4 loquitos, ¿no? Pero yo decía, es alarmante en sí que existan y que haya gente votándolo, sean 3, 4 personas. Y definitivamente la izquierda, tanto política como anarquista, la izquierda alemana en todas sus caras, están implicadas en este ascenso de la AfD. Por omitirlos, por no tomar en serio pues la situación. Otra cuestión también en particular es que la región donde está ganando este partido de extrema derecha neonazi es en la zona que antes era soviética, es decir, cuando Alemania fue dividida después de la Segunda Guerra Mundial, la Alemania del Este y el Oeste, la Alemania que fue, pues eso, como ocupada por Rusia y la URSS, esa Alemania post-soviética que ahora está votando la extrema derecha. No es casual, pero es asustador y contradictorio al mismo tiempo. Y también hay un partido de extrema izquierda que pues parece que se va a unir con el partido de extrema derecha para gobernar en conjunto. ¿Por qué? Porque tanto la extrema izquierda como la extrema derecha política en este país tienen ese mismo odio hacia los migrantes, hacia las disidencias, hacia las minorías en todas sus expresiones. Y también nos recuerda, ¿no?, cómo los extremos se terminan encontrando una y otra vez. En fin, solo para no dejar esa sensación de ensombrecedora o, no sé, desoladora, me gustaría añadir que, pues eso, por lo menos desde Berlín, desde las poblaciones racializadas también en esta región de Sajonia-Anhalt, pues están organizando desde las organizaciones de base y no desde las políticas, desde las esferas políticas o de los partidos políticos que están llenos de personas blancas alemanas. Y por lo menos en el caso de Berlín, cada vez hay más candidatos, pues eso, con un origen migrante, de color, con otro tipo de agendas políticas, pero lo que, como lo hemos visto un poco en México, Ahora sí que, pues eso, podremos cambiar de finquero, pero la finca permanece. Solamente para añadir, es importante mencionar que una de las dirigentes, la segunda persona al mando del partido AfD, es una mujer alemana blanca, lesbiana, que vive la mayor parte de su vida en Suiza y no en Alemania, y que está casada con una mujer de Sri Lanka, que es una persona de color, o sea, es una persona morena, y han adoptado a dos hijas y viven en Suiza. Tanto las hijas como la esposa viven en Suiza. Y esta señora, pues, vive entre Alemania y Suiza, pero su familia no está en Alemania. Lo contradictorio es que esta misma mujer lesbiana, casada y con hijas adoptadas, ha promovido una agenda y sigue promoviendo una agenda contra el matrimonio igualitario, contra la posibilidad de que parejas homoparentales puedan adoptar y contra inmigrantes sin importar su origen o orientación sexual, y mucho menos identidad de género. Es decir, esta señora inmigrante, lesbiana, casada con una mujer morena y con que han adoptado hijos y que vive en el extranjero, promueve una agenda en su propio país que es completamente contradictoria al estilo de vida que ella tiene. Es por eso, ¿no? No importa, ¿no? Al final es un instrumento del poder. Y bueno, cuando te alías con el poder, pues tienes ciertos beneficios, pero no dejas de ser una moneda de cambio. Cuando esta persona deje de ser útil para el poder, pues la van a reemplazar por alguien más. Y pues eso, hay que tener muchos cuidados. Un abrazo muy fuerte, muchos ánimos por ahí. Y pues aquí nos seguimos escuchando.

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1: Transmitiendo desde una de las tantas comunidades que habitamos la península maya de Yucatán. Y bueno, desde esta tierra tan bonita, tan hermosa, tan diversa, con su selva, sus animales, sus plantas, sus bejucos, sus caminos, sus animales, pues todo eso es lo que sostiene la vida en este territorio. Y esa vida yo creo que es la que ha mirado desde hace un rato el capitalismo y que llama recursos naturales, y que como son recursos, pues se pueden aprovechar. Pero ese aprovechamiento solo es el sinónimo del despojo y de la muerte de la vida y de los territorios. Pues bueno, yo creo que las formas que se ocupan para lograr esta invasión que comenzó hace más de 500 años, pues son las políticas públicas que lleva a cabo el Estado. Entre ellos quisiera mencionar el Sembrando Vida, que aquí en la península, si bien ha establecido parcelas donde la gente siembra, pero no ha sido en libertad de decisión de proponer qué sembrar, sino una imposición ya de qué es lo que se va a sembrar. Y esto va con un enfoque que busca convertir el territorio en zonas de producción. Y estas zonas de producciones, pues básicamente es la producción de alimentos para sostener un sistema económico, un sistema de alimentación que poco a poco nos hace ser más dependientes del dinero. Y también hay otras formas, como pues son las que se proponen desde también el Estado y también desde muchos proyectos, que es el rescate de las actividades que ellos mismos violentan, como es el trabajo de la milpa o de la preservación de semillas, y plantean como si esas actividades no se siguieran haciendo en las comunidades, como si las comunidades ya hace mucho que están dejando de sembrar sus semillas, su milpa, a trabajar su tierra en la forma que quieran. Y eso es completamente falso, no es cierto. Las semillas no necesitan que las rescaten, necesitan que le den libertad a las personas que las siembran, para que continúen como han continuado desde hace un montón de tiempo. Que si bien algo que vemos que nos ha sucedido este siglo en la península ha sido la forma en cómo esta sequía se ha prolongado demasiado y que ha hecho que muchas milpas pues no se estén logrando. Pero aún así la gente sigue sembrando, porque también hay que continuar como lo hicieron los ancestros, seguir entendiendo el tiempo. Y a pesar de que por todos lados pareciera que responsabilizan a los pueblos de este cambio que estamos teniendo con respecto al clima, pues no somos nosotros los responsables, sino son las decisiones que toman los gobiernos, las guerras por el dinero, por el petróleo, que están también ahí atacando los pueblos, las empresas que no dejan de extraer miles y miles de litros de agua y que están secando los territorios, los megaproyectos que siguen y siguen devorando todo a su paso. Pues no somos nosotros. Nosotros somos los que seguimos resistiendo en las comunidades a pesar de estos cambios, porque todavía creemos y tenemos esperanza en la vida. Y la vida significa entonces cuidar nuestra tierra, seguir sembrando nuestra tierra y no dejando que la tierra deje de ser del pueblo. Yo creo que es lo que pienso y es lo que quería compartirles hoy en este programa. Pues saludos ahí a toda la banda que está sembrando, que está resembrando, porque ha sido un tiempo difícil. La sequía se prolongó demasiado. He sembrado 3 veces y las 3 veces no ha sido favorable, pero pues seguimos también con otras semillas, tratando de entender lo que también las semillas nos tienen que enseñar, porque ahí está el conocimiento que nos dejaron nuestros abuelos en las semillas, y ellas nos quieren enseñar. Solo hay que aprender a escucharlas y hay que aprender a sembrarlas. Nos vemos la próxima.

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Bienvenidas y bienvenidos a la hora del acetato. Acabamos de escuchar una canción de Judith Reyes que se llama Gorilita Gorilón. Esta canción apareció originalmente en el EP Los Restos de Don Porfirio de 1965. Vamos a hablar de esta gran artista y les vamos a presentar un disco vinil que lleva por título Cronología del Movimiento Estudiantil 1968, escrita, musicada y cantada por Judith Reyes. Este disco que nos emociona mucho tener aquí porque son realmente muy, muy difíciles de conseguir los discos de Judith Reyes. Y les vamos a presentar todas estas canciones de 1968. Comenzamos con Gorilita Gorilón, que no viene aquí, pero menciona a los granaderos que en aquellos tiempos del movimiento estudiantil se les identificaba con los gorilas. Pareciera que esta canción es del movimiento, pero no, ya en 1965, 3 años antes de ese movimiento social y estudiantil, 3 años antes ya sonaba. ¿Por qué? Porque ya los granaderos estaban desde antes reprimiendo a maestros, a médicos, a ferrocarrileros. Les queremos hablar de quién es Judith Reyes. Para ello nos vamos a avanzar en un pequeño artículo de Tere Estrada que se llama Judith Reyes, cantar contra la opresión. Revolucionaria y pionera de la canción de protesta, Judith Reyes Hernández, proveniente de una familia humilde, nació el 22 de marzo de 1924 en Ciudad Madero, Tamaulipas. Fue periodista, promotora cultural, compositora, activista y no solo fue cronista de las luchas de obreras y campesinas, sino también militante de las luchas agrarias en Chihuahua y del Frente Electoral del Pueblo. Desde pequeña aprendió con su madre a resolver la economía familiar cuando el padre emigró a los Estados Unidos en busca de mejores oportunidades. De niña, Judith no jugaba las muñecas, prefería corretear con los muchachos de rumbo, jugar béisbol, treparse a los árboles y jugar a la guerra. En la escuela tenía mala fama, decían que ella era una Judas y escondía bajo su pupitre al diablo. A los 10 años su papá le regaló una guitarra y a los 14 ya se presentaba en carpas y caravanas artísticas. Se trasladó a México con su madre y a los 16 años conoció a Eduardo Alarcón, con quien formó el dueto Alarcón. Más tarde se casó con él y a los 18 años tuvo a su hija Magali. El alcoholismo de su esposo se hizo cada vez más evidente. La responsabilidad y la violencia eran el pan de cada día. En plena Segunda Guerra Mundial, el dueto Alarcón se fue de gira a los Estados Unidos, donde se presentó en hospitales y manicomios para heridos militares. Reyes rompió con las ideas de formar una familia de manera permanente y de asumir el matrimonio como un sacrificio para Dios. Ideó un plan para separarse de su esposo y mientras él dormía, estudió taquimecanografía escondidas, consiguió un trabajo en la Sociedad de Autores y Compositores de México, donde conoció a Tata Nacho, quien al escuchar sus canciones le invitó a participar en su programa La Rondalla. Jorge Negrete interpretó su tema Parranda Larga en la película El Rapto, dirigida por Emilio Fernández. En esa época fue conocida como la Tamaulipeca. Se presentó en teatros, carpas y radiodifusoras como la XCW y

extenuante ritmo de trabajo, comenzó a trabajar en el periódico El Informador de Chihuahua. Su labor como periodista la marcó de manera sustancial. Después de una entrevista con campesinos en Ciudad Madera, les prometió que escribiría sobre sus problemas y así se convirtió en creadora de canciones de protesta, dijo Judith en ese momento. Y no solo voy a escribir, lo voy a cantar. Voy a escribir canciones sobre todas las cosas que veo entre ustedes. Se los prometo. Es una promesa que hago a todos ustedes. Y era un movimiento campesino de toma de tierras, y Judith así, después de haber abandonado las canciones comerciales, empezó a componer para los movimientos sociales. Poco a poco se fue involucrando en el movimiento agrarista de Chihuahua, participó en numerosas tomas de latifundios, fungiendo como vocera de los campesinos ante latifundistas y militares. En 1964 fue candidata a senadora por el Frente Electoral del Pueblo, cuando el candidato presidencial era Ramón Danzos Palomino. Entre reuniones y trabajos, ella se daba tiempo para tocar sus canciones a los compañeros y a los militares que siempre los vigilaban en los campamentos. En ese periodo fundó Acción, Voz Revolucionaria del Pueblo, un periódico tabloide dedicado a difundir las demandas y denuncias de la clase campesina. Ella misma lo distribuía en las comunidades en lucha y lo financiaba solicitando contribuciones a los negocios que se anunciaban en las páginas de la publicación. En 1964 le encarcelaron por primera vez, acusada de inducir a 3.000 estudiantes a incendiar el templete de la comitiva priista en la campaña presidencial de Díaz Ordaz en Chihuahua. Fue liberada a los pocos días con ayuda de familiares y vecinos. Fuera de prisión era vigilada y perseguida permanentemente. Una vez le interceptaron al anochecer camino a su casa. La golpearon para hacerla caer y huyeron. Temiendo por la seguridad de sus hijos y su madre, decidió mudarse al puerto de Veracruz. Tiempo después, en 1965, se llevó a cabo el asalto al cuartel de Ciudad Madera por parte del Grupo Popular Guerrillero, en el que murieron varios amigos de Judith, como Arturo Gamis y Pablo Gómez. A raíz de ese acontecimiento, escribió el corrido de Arturo Gamis, y entonces ella estaba en Chihuahua, luego se fue a Veracruz, y en un tercer momento se fue a la Ciudad de México, a la Ciudad Monstruo. Aquí, hasta aquí más o menos nos vamos a quedar en esta narración, porque nos vamos a centrar en qué hacía Judith Reyes en el año de 1968, tal vez un poquito antes. Lo que nos convoca en este programa es escuchar la música de vinil en este disco que se llama Cronología del Movimiento Estudiantil 1968, y vamos a escuchar las dos primeras canciones que nos narran cómo inició este movimiento estudiantil. Vamos a escuchar Corrido de la Represión Estudiantil del 26 de julio y el Corrido del Desagravio.

Y así se inicia este disco con los acontecimientos que ocurrieron en julio y agosto de 1968 y que Judith Reyes narra y canta en este par de canciones. Y menciona muchas cosas interesantes, por ejemplo, ahí sale a relucir un personaje que se llama Marcelino Barragán, y sale a relucir precisamente porque los militares pues tienen un papel central en la represión de este año, que no solo hubo represión, también hubo lucha, organización. Marcelino Barragán estaba al mando de los militares. Aquí ya le hace una pregunta a Judith Reyes, ¿cuántos estudiantes desapareció? Y también fue central, estuvo al mando de los militares en el 2 de octubre de este año, durante la masacre de Tlatelolco. Solo como dato, de esta persona, Marcelino Barragán, es el abuelo del actual secretario de Seguridad de este gobierno en 2026. Y así podemos ir rastreando varios personajes, pero Judith los menciona, dice, ellos fueron. Nos queremos basar un poquito en un libro que se llama Cantar de Fuego, Judith Reyes, 1924-1988. Este libro es de Liliana García Sánchez y salió en 2024 a propósito del centenario de Judith. Podemos hacernos la pregunta, ¿cómo se vinculó Judith Reyes con el movimiento estudiantil de 1968? Pues conviene empezar hablando de su esposo, de Judith, Adán Nieto Castillo. Nos dice Liliana García Sánchez en este libro: Adán Nieto Castillo, abogado de las causas obreras y estudiantiles, para 1966, Nieto era el asesor del sindicato de choferes de la línea de transportes local Peralvillo Cozumel en la Ciudad de México. Los trabajadores estaban en pleno proceso de organización de un movimiento de huelga, porque su situación se veía afectada por los intereses del monopolio del transporte en la capital de la República. Y no olvidemos que Judith Reyes, por estos años, ya se había trasladado a la ciudad. Mientras almorzaba en la Fonda Coahuila, propiedad de su amigo J. Santos, Judith Reyes leía en un diario la noticia sobre el secuestro de Adán ocurrido en días pasados. Santos le comentaba: ojalá que no lo maten, porque lo que sea de cada quien, Adán es un hombre que vale mucho y la gente lo quiere. Esto llamó especialmente la atención de Judith, pues intuyó su importancia política. Cabrones, pensó, mientras enfriaba su plato de menudo. Para cuando se enteró, Nieto Castillo ya se encontraba libre, según le informaba su amigo. Además, deseaba conocerla. J. Santos era amigo de ambos y le había regalado a Adán un disco de Judith. Santos le contó que un día Adán le habló por teléfono porque estaba muy interesado en conocerla. Oye, Santos, ¿esa mujer existe? ¿Cuál mujer? La de las canciones del disco que me regalaste. Pues claro que existe. ¿Dónde está? Me imagino que en Chihuahua. Uno nunca sabe dónde está. Pues cuando venga, si la ves, me dices, la quiero conocer. Y si no viene, entonces irá a buscarla. Judith escuchó divertida la narración de su amigo y al preguntarle este qué pensaba al respecto, ella afirmó inmediatamente: hasta la pregunta es necio, compa, claro que lo quiero conocer. Al poco tiempo, Santos arregló una cita para que se conocieran en la Fonda Coahuila. La identificación por la lucha política fue inmediata y Judith no dudó que esto significaría un amor solidario e igualitario. Judith siempre manejó con suma discreción los asuntos amorosos. Se casaron en diciembre de 1966, en una reunión discreta y con solo los invitados más allegados. Para entonces, ambos estaban bien identificados por la Dirección Federal de Seguridad, por lo que las actividades sociales y familiares debían realizarse con sumo sigilo. Se fueron a vivir entre las calles de Insurgentes y Baja California, en la capitalina Colonia Roma. Ella se dedicó por un tiempo exclusivamente a las actividades del hogar, convencida de que las cosas estaban muy revueltas como para seguir publicando el periódico Acción y como para seguir recorriendo el país con su guitarra y sus canciones. La paloma rebelde solo duró 7 meses en el orden y la tranquilidad del hogar.
Dice Judith Reyes, recién casada me di cuenta de que Adán me hacía objeto de un paternalismo tal que le resultaba intolerable que yo pensara, decidiera y actuara por mí misma, y de un tajo me hizo cortar con todas mis relaciones. Adán la sobreprotegía, no quería que saliera por miedo a que le hicieran daño o la apresaran. La aconsejaba y pedía que no viera a nadie, que no platicara con amigos, que no llamara por teléfono, que no se expusiera en lo absoluto. Aunque Judith intentaba comprender la actitud en extremo cauta de su marido, su naturaleza inquieta redundaba en una gran incomodidad e insatisfacción por el encierro casero, pero no encontraba el momento idóneo para hablarle de esa desazón a Adán. Para entonces la huelga del sindicato de choferes de la Peralvillo Cozumel estaba ya más de un año. Los activistas y trabajadores estaban desgastados por el constante hostigamiento de las autoridades. Adán estaba inmerso en el trabajo como asesor y abogado del movimiento. Ayudaba constantemente a sacar de la cárcel a compañeros huelguistas, pagaba multas, fianzas y realizaba trámites y diligencias, además de vigilar que sus familias se encontraran a salvo. El 17 de julio de 1967 llegaron a la casa de Judith dos amigos, José Rojo Coronado e Ignacio González, para darle una mala noticia. Adán había sido sacado de su despacho, presuntamente por agentes de seguridad, y llevado con rumbo desconocido en un auto con placas de Texas. Le recomendaron que se ocultara, pues ella también corría peligro. Los temores de Adán no habían sido exagerados, pero Judith se movilizó en lugar de recluirse. Con cambios constantes de domicilio, disfrazada a veces de enfermera o de carmelita, continuaba moviéndose en torno a la situación de su esposo y así poco a poco retomó sus andanzas en el activismo. Comenzó a vender su disco Los Restos de Don Porfirio, del cual escuchamos la primera canción, y sus cancioneros para poder subsistir. Y entonces la narración sigue de modo tal que Adán Nieto estuvo en la cárcel de Lecumberri. Y todo esto porque mientras esto ocurría surgió el movimiento estudiantil de 1968. Judith Reyes vivía en la Ciudad de México, su esposo en la cárcel. Vamos a escuchar ahora otros dos corridos. La tercera canción, que ya nos habla del 1 de septiembre de 1968, el corrido del cuarto informe del gobierno de Díaz Ordaz.

Y con esta canción ya nos empieza a hablar de septiembre de 1968 con este informe de Díaz Ordaz. En la narración de Liliana García Sánchez nos empieza a hablar de la cronología del 68, precisamente este disco que hoy les presentamos. Además de las relaciones establecidas con sus amigos presos en Lecumberri, Judith restableció contacto con grupos de izquierda, sobre todo en el sector estudiantil. El país se hallaba en plena efervescencia política. Durante el mes de mayo recorría con su guitarra el Politécnico Nacional, las facultades universitarias, las escuelas normales, la Escuela de Agricultura de la Universidad de Chapingo, la Academia de San Carlos y la Preparatoria Popular de Liverpool. También se presentaba en el interior del país con una apretada agenda organizada por sus amigos y compañeros estudiantes del Politécnico. O sea que ella sí estuvo en este movimiento estudiantil los primeros meses con su guitarra visitando a los estudiantes. Todos estos conciertos los realizaba de manera gratuita. Si bien obtenía pequeñas sumas de cooperación voluntaria, la venta de discos y cancioneros. Por otro lado, en las demandas que Adán atendía desde prisión, Judith se encargaba de darle seguimiento. Su vida se desenvolvía, además de sus recitales, entre casa, oficina, prisión y juzgados. Por todo el país, los estudiantes de escuelas de agricultura y normales rurales estaban vinculándose con las propuestas e inconformidades de los campesinos, los trabajadores y la sociedad civil, lo que le preocupaba a los altos funcionarios estatales y federales. En este proceso, Judith afianzó su amistad con Luis Cervantes Teresa de Vaca, quien más tarde sería una de las figuras más representativas del movimiento estudiantil. Su trabajo político es tan absorbente que su salud queda siempre relegada en un segundo plano. No se atendía a los principios de una anemia que empezaba a contraer Judith y su fortaleza física se deterioraba progresivamente hasta que una segunda operación se hizo necesaria. O sea que tuvieron que operarla por problemas de anemia que tenía. Judith reunió fuerzas y sin queja alguna aplazó su hospitalización, pues consideraba imprescindible permanecer cerca de los movimientos estudiantiles y sociales que se estaban gestando. Siguió palmo a palmo cada suceso a partir del 26 de julio, la manifestación del 1 de agosto y todo lo que vendría después. Puntualmente anotaba en su crónica del 68 lo que ocurría, el tono que estaba adquiriendo las relaciones entre los estudiantes inconformes y el sistema de seguridad del Estado se volvía cada vez más tenso. Recordemos la marcha encabezada por el rector de la UNAM, Javier Barros Sierra, como protesta por la violación de la autonomía universitaria al tomar el ejército el 29 de julio las instalaciones de San Ildefonso. Todo denotaba un gobierno a la defensiva, rebasado por el ímpetu del movimiento estudiantil, sus argumentos y demandas, por la imaginación y la creatividad espontánea, la crítica, el humor y el desahogo juvenil. Desde la manifestación del silencio el 13 de septiembre, se intensificó la cacería implacable contra estudiantes, maestros, intelectuales y artistas. El 18 de septiembre el ejército tomó la universidad, como veremos en las siguientes canciones. 5 días después y con lujo de violencia tomó también Santo Tomás y Zacatenco. A más de un mes, el 2 de octubre de Tlatelolco, las acciones de indignada protesta por el crimen de Estado en la Plaza de las Tres Culturas no cesaban en calles y escuelas. Entre consultas médicas, tratamientos, análisis y deudas, Judith siguió de cerca los acontecimientos hasta su desenlace trágico. Preparó una serie de corridos que conformarían su proyecto más querido y doliente, la cronología del 68, que hoy les estamos presentando. Deseaba narrar con su vibrante entonación particular los sucesos que la prensa oficial, vendida siempre, soslayaba o distorsionaba en su momento. Ya escritas 2 nuevas canciones las entregó a estudiantes antes de ingresar en el hospital. O sea que entregó las 2 primeras canciones que escuchamos, la de la represión del 26 de julio y el corrido del desagravio, luego tuvo que hospitalizarse. A partir de su hospitalización, Judith perdió contacto directo con el movimiento. La angustia no la dejaba sanar por completo. Sus amigos evitaban hablarle de lo que ocurrió por temor a agravar su dolencia, pero en su corazón intuía saber algo del horror que se vivía afuera.
Tras la intervención a causa de un tumor que trajo duras complicaciones, Judith se vio obligada a vivir con una sonda por 3 meses bajo estricta y constante observación médica, a descansar y alimentarse bien, por ahora no más andanzas incesantes de ciudad en ciudad, de ejido en ejido y de escuela en escuela. A pesar de su delicado estado de salud, Judith estaba llena de entusiasmo e ideas. Puso manos a la obra y se dedicó a estudiar cuidadosamente la información de los acontecimientos que personalmente se había perdido. Tuvo tiempo para escribir los restantes corridos que dedicó al movimiento estudiantil. Y de este modo siguió componiendo las 10 canciones de este disco. Terminada la cronología del 68, llevó con premura su guitarra a Lecumberri para que los presos, incluyendo a Dan, fueran el público del estreno del que sería su disco más importante. Y aquí vamos a hacer una pausa. Entonces, lo que nos está diciendo Liliana García Sánchez es que este disco, las canciones de este disco, las estrenó en Lecumberri. Fue a ver a su esposo Adán, fue a ver a los presos políticos del 68 y ahí estrenó estas canciones. Esto me parece muy significativo porque ella pues siempre componía desde dentro de los movimientos sociales y pues quizá por una cuestión de compromiso fue al movimiento estudiantil a quien le presentó estas canciones, al menos a los presos que estaban ahí en Lecumberri, a los profesores, a los estudiantes, a su propio esposo. Vamos a escuchar el corrido de la ocupación militar de la universidad y la canción de la universidad.

Y entonces Judith Reyes presentó estas canciones en Lecumberri. Nos dice Liliana García que primero realizó una presentación, en realidad llegaba con su guitarra y empezaba a cantar. Eso fue primero en la Crujía N, y una semana después cantó a los presos de la Crujía M, en donde se hallaban presos la mayor parte de los dirigentes estudiantiles. Esto ya es a finales del 68, cuando ya había habido una represión brutal, había habido una matanza, y pues era la época de la cacería de profesores, de estudiantes, y ella los fue a visitar a Lecumberri. Y dice Liliana García, hay que poner en relieve este detalle en el perfil de cantores políticos como Judith. Su escenario no era el de los grandes festivales, mucho menos el de las televisoras y eventos de gobierno. El escenario natural de Judith siempre fue el espacio de lucha, de resistencia contra la injusticia. Su público, el pueblo en movimiento, el estudiantado, los obreros, campesinos, mujeres y trabajadores al servicio de la libertad. En esta ocasión su público fue el numeroso grupo de presos políticos que habitaban en Lecumberri, como José Revueltas y Eberto Castillo, muchos presos desde antes del 68, como el mismo Adán Nieto. Y dice aquí en una cita Judith Reyes, ni qué decir que nos emocionamos todos. El maestro José Revueltas, prisionero a raíz de los sucesos, me abrazó diciendo preocupado, ¿qué precio le harán pagar por estas canciones, Judith? El precio de la libertad, maestro. Nosotros sabemos que el hombre paga un precio por su libertad. Ustedes adentro, nosotros afuera. Pero entre todos pagaremos el precio de la libertad de nuestro pueblo. Así hablaba y así cantaba Judith. El 2 de mayo de 1969, ya un año después, los presos seguían ahí. O sea, este movimiento no terminaba. Entonces Judith inicia ya en el 69 una serie formal de recitales a manera de caravanas por universidades, preparatorias, cárceles y mercados. Era hora de rendir homenaje en gran escala a los jóvenes que tan heroica lucha libraron. Judith comienza a recorrer amplios sectores tanto de la Ciudad de México como fuera de ella, llevando su mensaje sobre los últimos acontecimientos de sangre y saña. La sociedad en su mayoría se encontraba pasmada a causa de lo que acababa de ocurrir, la masacre y más cosas, ¿no? Los presos políticos. El común de la gente estaba espantada y Judith ahí estaba cantando a los estudiantes. Judith inauguró su caravana de corridos en diversas facultades y escuelas del UNAM y del Politécnico, dando dos o tres conciertos diarios. Visitó la Universidad de Zacatecas, la Universidad Tecnológica de Tampico, la de Oaxaca, en donde los jóvenes le invitaron a cantar en la Plaza de la Danza para celebrar el Día del Estudiante. Presentó también este disco en la Universidad Michoacana de San Nicolás de Hidalgo en Morelia, donde además visitó plazas públicas y mercados con asistentes y licuatarios entusiasmados por escucharla. En esta misma etapa, su hermano Pablo se trasladó de Veracruz a la capital, pues comenzó a padecer una enfermedad mortal. Ella se las arreglaba para disponer de tiempo y acompañarlo al hospital, conseguirle medicinas y atenderlo. Por otro lado, la relación con Adán comenzó a resquebrajarse. Preso aún, se sentía abandonado y reclamaba a Judith las visitas cada vez menos frecuentes. La cantora pensaba que su marido no tenía suficiente madurez revolucionaria para comprender y respetar sus compromisos. Entonces dejó de visitar a Adán. Todavía era 1969, todavía había presos políticos y todavía es el contexto de este movimiento estudiantil. Vamos a escuchar ahora el lado B de este disco con dos canciones que hablan de Canción del Politécnico y El Corrido de los Combates de Zacatenco.

Y regresamos escuchando a Judith Reyes con estas canciones del Movimiento Estudiantil Popular de 1968. Judith Reyes no solo era una cantante, sino que hacía historia con sus canciones, escribía la historia por medio del canto. Y es muy interesante ver que ella no se atiene a una visión oficial. A pesar de que ella estaba escribiendo al momento estas canciones, en el mismo año que ocurrían los hechos, no tenemos esa visión simplista del 68, por ejemplo, aquella que solo menciona la masacre de Tlatelolco. Que es importante pues recordar esta masacre, y más si hay actores que siguen presentes hoy en día, como lo es el ejército. Pero además de ello, pues ella no solo se pone el ojo en las derrotas, sino también en las victorias, como es estas canciones precisamente de los combates de Zacatenco, porque pues es muy muy importante, así como es importante recordar el 2 de octubre, hay que recordar, por ejemplo, el 21 de septiembre del 68, cuando estudiantes de la Vocacional 7, que se encontraba muy cerca de Tlatelolco, los mismos habitantes de esta zona habitacional de Tlatelolco y los estudiantes en general se enfrentaron a granaderos ese 21 de septiembre y los replegaron. Con todo tipo de objetos, la multitud venció a los granaderos. Eso no hay que olvidarlo, no solo como una batalla ganada, sino porque fue producto de la organización y de esa vinculación de los estudiantes con los colonos, los habitantes de Tlatelolco, y por eso después la masacre sería ahí. Bueno, habrá otras razones, pero una de ellas es que los habitantes de Tlatelolco estaban organizados con los estudiantes. Judith, muy pronto vamos a ver que tiene que exiliarse. Y tiene que exiliarse porque es motivo de persecución. Y aquí es muy importante detenerse a pensar esto. En el 68 y todos los años que le siguieron, hubo persecución contra aquellos que se organizaban. Judith Reyes no fue la excepción. Y es muy importante, yo pienso, que cuando hablamos de la música, ella fue perseguida por cantar estas canciones, por difundir esta música. No diría, pero entonces no solo se persiguió a quienes se organizaban políticamente, sino a quienes cantaban, ¿no? A quienes cantaban, hacían canciones de protesta, diríamos. Pero pues es quizá más profundo, porque hacer canciones para Judith era hacer política, era hacer acción política. Y entonces eso lo entendió muy bien el gobierno de Díaz Ordaz y de Echeverría después, y pues la persiguió. Y vamos a leer qué fue lo que ella vivió. El 21 de julio de 1969, Dolores había viajado a Veracruz para acompañar a su hijo Pablo, que volvía tras atenerse en la capital. Esa noche Judith leía en su cuarto. Estaba impresionada con la noticia de que el pie humano había pisado por primera vez la luna. Su imaginación se desbordaba, las ideas soñadoras se mezclaban con el materialismo histórico con el que interpretaba los sucesos. Quería escribir una canción al respecto y, como siempre hacía antes de empezar a componer, se dedicaba a estudiar y a documentarse previamente para su canción con motivo del viaje a la luna que compuso. Josué, adolescente, dormía en la habitación contigua. La pequeña Berenice debía dormir en el suelo por encontrarse en un tratamiento para expulsar parásitos intestinales. Hacia las 11, Judith recibió la visita de su hermana Emma, que entonces radicaba en Monterrey. Llegó inesperadamente y su visita llenó de alegría a Judith. Estuvieron hablando animadamente por un rato de la familia, los hijos, bodas y fallecimientos, y entonces tocaron de nuevo la puerta. En una violenta irrupción preguntaron por Judith dos enmascarados con metralletas. Confundiéndola con su hermana, golpearon brutalmente a Emma, que cayó al suelo, y empezaron a registrar la casa. Judith pudo observar que llevaban guantes quirúrgicos y zapatos con suela de goma. Entraron en la casa dos individuos más preguntando también por ella. Al identificarse, Judith alcanzaba a guardar valor para una broma.
¿Tú eres Judith? Le dijeron, sí, ¿se te ofrece algo conmigo? Nos vas a acompañar. Con mucho gusto, ahora traigo la guitarra. ¿En qué tono cantan? Les contestó ella. La respuesta de Lampón fue encañonarle en las costillas. Todo ocurrió en cuestión de minutos. Violentamente lo obligaron a salir, apenas dándole oportunidad de ponerse un abrigo sobre la ropa de dormir. Al salir, Judith se encontraba con Josefina, hermana de Adán, irreconocible por los golpes que habían desfigurado su rostro. A punta de golpes había revelado el domicilio de Judith. En ese momento su hijo Josué había sido atado y colocado dentro de uno de los 8 autos negros que esperaban en la calle. Judith protestó y dijo que si no dejaban a su hijo, ella no los acompañaría. Dentro de uno de los autos la ataron de manos y le cubrieron los ojos, siempre encañonada en las costillas y en la sien. Al cabo de largas vueltas lograron desorientarla, pero ella se mantuvo abierta y alerta en todos sus sentidos. Llegaron a un sitio que ella adivinó era una caballeriza, de acuerdo con lo que registraba su olfato y su oído. Más tarde la condujeron a lo que parecía una suntuosa oficina. En esta oficina se encontraba un funcionario, presumiblemente de alto rango. La llevaron solo para que él la pudiera ver. De él, Judith solo vio sus zapatos y pensó que tal vez había sido aludido de manera no muy elegante en alguna de sus canciones. Poco después, atada y sin poder ver, la subieron otra vez al auto. La llevaron de vuelta a las caballerizas. Entre golpes, insultos y empujones, la metieron en un calabozo maloliente y húmedo. Ahí se quedó, con un guardia apuntándole permanentemente con su metralleta. Le fue imposible dormir a causa de los constantes interrogatorios e intimidaciones, sin un momento para aclarar sus emociones y pensamientos. Solamente descubrieron su rostro cuando tomaban fotografías. Entre golpizas, insultos y amenazas la presionaban, siempre inútilmente para que aceptara dejar de hacer esas canciones. Sus respuestas conservaban esa sobriedad y esa inteligencia. Incluso entre golpes y maltratos, Judith elaboraba clara y hasta poéticamente sus palabras. Mira, si te dejas de componer estas cosas y haces canciones de otro estilo, podrás tener tu programa de televisión y hasta en las películas se podría incluir tu música. Obtendrías la libertad a Adán y un buen futuro para tus hijos. Y ella contestó, señores, yo he entregado mis canciones al pueblo y hoy son como las hojas llevadas por el viento. Ustedes podrán acallar mi voz, pero de mi obra dispersa no podrá apoderarse para destruirla. El miedo y la soledad que sentía en ese momento empequeñecían ante la congruencia y fidelidad de sus convicciones. Judith prefirió seguir componiendo esas cosas que salir en la televisión y vender así sus principios. Ella tenía en ese momento clara conciencia del lugar que ocupaba su trabajo en la cultura popular y del apoyo que el pueblo le brindaba. Para demostrar su convicción, Judith cantó en el calabozo la canción de la universidad que escuchamos hace ratito, con sus ojos abiertos, alzando su voz valerosamente para un auditorio que la obligaba a cantar a punta de fusil. En un momento sintió en sus manos un micrófono, con lo que tuvo la certeza de que le estaban grabando. Las horas transcurrían entre preguntas y maltratos que buscaban hacerla desfallecer, pero ella conservaba lucidez y firmeza, provocando la ira de sus guardias, que siempre encañonándola le hicieron limpiar con las manos atadas aquel calabozo lleno de excrementos y orina. Finalmente, y a pesar de todo, viendo que sus respuestas seguían siendo claras y determinantes, pusieron un vaso con olor alcohólico entre sus manos atadas y la obligaron a beber. Judith estaba aún convaleciente de su reciente operación y beber podría ser fatal, pero no mostró temor ni cobardía. Señores, por favor, yo no bebo alcohol, le hace daño a mi vesícula, ¿por qué mejor no me dan un tiro?, dijo ella. Violentamente lo obligaron a beber al hilo una botella de licor, pensando que bajo los efectos del alcohol ella por fin hablaría. Pusieron a funcionar una grabadora. En el umbral de la borrachera, pero con su mente clara, Judith propuso un brindis por Díaz Ordaz. Mientras redondeaba mentalmente los

fuerte golpe de esos que hacen efecto lentos como hiciera con José de Molina, un golpe justo en el pecho con ambas manos. Luego la arrojaron fuera del auto. Ella no sabía si seguía bajo los efectos del alcohol o le habían dado alguna droga. Pero en medio de su estado semi-inconsciente luchaba por no olvidar las siglas que recordaba vagamente haber visto alguna parte. EMP, EMP, EMP. Estado Mayor Presidencial. La habían dejado en el rumbo de Chapultepec, en las inmediaciones de la Zona Rosa. Eran las 2 de la mañana del 23 de julio. Esos 3 días había pasado como siglos para la cantora. Un vigilante de Chapultepec la condujo a declarar en la delegación y al final le asignaron 2 policías que la cuidarían o vigilarían día y noche. Su libertad había sido obtenida gracias a una movilización popular, principalmente conformada por estudiantes que exigían su libertad. Magali, su hija, recuerda que ella y su tía se movilizaron también hacia el Politécnico, hacia la UNAM, para vocear que había sido secuestrada, y entonces los estudiantes se movilizaron, nos cuenta. O sea que nunca estuvo sola, a pesar de estar en ese secuestro. Estuvo, pues, más que encarcelada, estuvo desaparecida Judith Reyes en esos calabozos, en esos campos militares, ¿no? en ese Estado Mayor Presidencial. Luego nos sigue contando Liliana García Sánchez que Judith ya no se sentía a gusto, estaba muy nerviosa después de ese secuestro y se tuvo que exiliar. Pensamos que ahí hay un corte en la historia, porque ahí en ese exilio termina esta historia del 68. Si quieren seguir leyendo, conociendo más sobre Judith Reyes, les recomendamos el libro Cantar de Fuego, de Liliana García Sánchez. Ahí nos sigue contando de más cosas. La narración de Judith aquí quedó. Nos parece importante contarles qué hacía Judith Reyes mientras componía estas canciones. ¿Qué hizo después? Los años inmediatamente después. Vamos a escuchar 2 canciones que se llaman Copla de las Medallas y Tlatelolco, la más famosa de este disco. Este corrido que compuso para Tlatelolco. Y también queremos decirle que estas coplas de las medallas es un son veracruzano. O sea, no solo el disco tiene corridos, sino tiene canciones, como ya escuchamos la de la universidad y la del Politécnico, y tiene este son de las coplas de las medallas. Y aquí también, muy de pasadita, menciona algo que nos parece importante. Menciona Topilejo, menciona este pueblo al sur de la ciudad monstruo, donde se dio una alianza entre estudiantes y campesinos en este año convulso y revolucionario. Dice en esta canción, dice: ¡ay, qué altas tus banderas, movimiento estudiantil! Yo vengo de Topilejo y tengo mucho que decir. Es muy curioso, esta canción nos parece interesante, porque recuerden que en este año fueron las Olimpiadas, de ahí la urgencia de cortar este movimiento con una masacre por parte del gobierno. Y entonces ella, pues a modo de burla, va dando medallas a los principales actores de esta represión principalmente. Entonces da una medalla pues a algunos generales, a algunos personajes. Vamos a escuchar entonces este par de canciones y regresamos.

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Regresamos ya para cerrar este programa. Les queremos hablar de este disco en físico. Es un disco muy raro, es un disco de 1974. Entre las rarezas que aparece aquí es que salió a la luz de manera independiente, no hay una disquera que lo haya sacado. De hecho, pues en sentido estricto es un misterio cómo se editó. Por ahí hay una pista, ahorita les contamos, pero queremos decirles que la portada dice Cronología del Movimiento Estudiantil 1968, escrita, musicada y cantada por Judith Reyes, y viene en una serie de fotografías. Vemos en la parte alta a unos militares con unas bayonetas y personas en el suelo con la B de la Victoria, como dicen sus canciones Judith, precisamente cuando los militares entraron a Ciudad Universitaria en la UNAM. También vemos en la Plaza de las Tres Culturas repleta de gente, la iglesia de Santiago Tlatelolco se ve ahí, algún edificio. También observamos otra fotografía donde se ve la bazuca con que destruyeron una de las puertas antiguas de una preparatoria de la UNAM. En el centro vemos una gran fotografía donde viene el asta bandera, aquel día de agosto en el que se bajó la bandera nacional y se puso la bandera rojinegra y el zócalo lleno. Eso fue uno de los logros del 68, ganar el zócalo, abrir esos espacios que, pues, pensemos si hoy siguen abiertos o solo simplemente para espectáculos también, ¿no? Habría que pensarlo. También vemos otra fotografía de una morgue después de la masacre de Tlatelolco. Entre ellos vemos otra foto con un niño asesinado, como también lo narra Judith. Más abajo observamos la iglesia de Santiago Tlatelolco con un tanque al frente, un tanque de soldados. Y a la derecha un grupo de mujeres campesinas, parece ser, porque en sus letreros dice José Navarro López, campesino, hablan de tierra. Y es un disco que se abre a manera de libro, en medio vienen las letras, que si las revisamos a detalle no siempre corresponden al canto de Judith, de pronto cambian una o dos palabras. Y atrás viene unos pequeños párrafos, un pequeño texto. Dice lo siguiente: cuando se habla del corrido mexicano, se puede afirmar que hay, entre otras cosas, dos maneras principales de abordarlo. Una de ellas es la del erudito en cuestiones técnico-musicales, amante de la anécdota curiosa, cazador de curiosidades históricas. La otra, la del que se estremece con la trascendencia, ya sea social, histórica o política, que proyecte lo que narra ese o aquel corrido. Faltará tanto al coleccionista como al historiador, al que sienta ansias por el latir de este sufrido país, conocer y oír la obra de Judith Reyes. Judith Reyes, romancera de corridos, es la cronista ya no del recuerdo, sino la que nos cuenta los sucesos que forman la cruel farsa que sigue el movimiento armado de 1910, con lo que complementa y mantiene la historia al día. Judith Reyes es la que, presa de una indignada, conmovedora pasión de rebeldía, grita y denuncia, hace burla e ironía del robo, la explotación y el engaño de que se hace víctima al pueblo que ella tanto ama. Judith Reyes no es la tímida, hipócrita, mercenaria, cantante de protesta, que con cantares y sentimientos vagos y genéricos, anhelos de libertad, de amor y de entendimiento, que de ningún modo nos emparejan con la historia, nos despierta ella sí aspiraciones concretas, derrocar, destruir al demagogo y falsario, al explotador y sanguinario. Nos lo señala y nos describe sus actos. Ella nos grita la necesidad de la acción revolucionaria, del menester apremiante de construir la nueva sociedad.
el corrido romance y cantar de gesta del movimiento estudiantil del 68. Tema y contenido de este disco es la crónica musical de ese acontecimiento que sacudió a México hasta alterar su historia y que quizás sea el capítulo más cruel y sangriento en cuanto ha sido escrito hasta el momento para la historia por los hombres en el poder en México. Este documento histórico musical, inspirado y escrito a latir de los hechos mismos, lleva a cada una de sus frases musicales en sus imágenes poéticas toda la gama de sentimientos que conmovieron a un millón de jóvenes. Entusiasmo, alegría, esperanza, indignación, burla, acallados el 2 de octubre por el rugir de los tanques, bazucas y ametralladoras, entre el llanto de niños y de mujeres aterrorizados. Esto y todo lo que pueda despertar los sentimientos y el corazón de todo aquel que se siente ligado a sus semejantes, vibra en esta obra de Judith Reyes. En la crónica musical de estos hechos aparecen personas que en su momento tuvieron un comportamiento político consecuente con la situación que les tocó vivir. Y si después algunos han modificado su conducta, no por ello las narraciones musicales deben ser alteradas, pues hacerlo no reflejarán realmente el movimiento político que relatan. Ninguna recopilación histórica o de la simple anécdota al mero gusto del coleccionista serán completas sin este disco que encierra la rebelde visión de Judith Reyes de la barbarie oficial desatada en contra del movimiento estudiantil popular de México en 1968. Este es el homenaje musical que Judith Reyes rinda a la generación heroica del 68, y por el contenido la compositora sufrió el destierro de su patria. Y esto lo escribe Isaías Rojas Delgado en 1974, que no lo hemos mencionado. Este disco, si bien sus canciones se compusieron en 1968, fue hasta 1974 en el exilio cuando se publicó. 1974, tuvieron que pasar 6 años. Y lo firma Isaías Rojas Delgado. Pues nos pusimos a investigar quién será esta persona. Nos parece importante mencionarlo muy de pasadita. Él en 1966 se organizó y formó un movimiento guerrillero, el Movimiento Revolucionario del Pueblo. Era de las primeras guerrillas que surgieron después del asalto al cuartel Madera en Chihuahua. Entonces Isaías, con otras personas, entre ellas un periodista que se llamó Víctor Rico Galán, pues fueron acusados de pertenecer a esta guerrilla. Es muy curioso porque los presentaron ante los medios con las armas largas y también con un objeto muy particular. Era un disco de vinil, un disco EP de Judith Reyes que se llamaba Aquí está el Che, como si los discos de Judith fueran motivo de un delito, ¿no? Escucharlos, tenerlos, portarlos. Isaías, junto con Víctor Rico Galán, estaban presos en el 68. Probablemente estaba en Lecumberri, de aquellas personas que escucharon a Judith cantar estas canciones, pues uno de estos presos escribió el texto que acabamos de escuchar, Isaías Rojas. Y les decíamos que este disco es curioso porque pues no tiene una disquera. No sabemos, por lo tanto, cómo se grabó, pero tiene una leyenda por aquí. El disco de vinil dice: Mexicanos y chicanos, un solo pueblo sin fronteras, dice este disco. Y yo creo que es una buena pista, porque si nos ponemos a leer el libro de Liliana García, ella nos habla que algunos discos de Judith llegaban a su domicilio y los enviaban los chicanos, el movimiento chicano. Nos hablan de César Chávez, un mexicano que estaba en Estados Unidos y que junto con otras personas se organizó en el movimiento chicano. Al parecer, Judith Reyes iba a Estados Unidos, grababa algunos discos y ellos se los mandaban, todo eso de forma clandestina, porque pues tener un disco de Judith, al parecer, en esas leyes no escritas, pues era un delito, sin lugar a dudas. Pero también ella le da otro nombre a sus canciones, ¿no? Son como hojas al viento, nos dijo en un momento, en una narración que le leímos. Pues una de esas hojitas, uno de esos discos, nos llegó aquí a La Que Huelga. Son muy difíciles de conseguir estos discos.
pues aquí lo estamos escuchando, de casi de casualidad lo encontramos, no fue tampoco muy caro, quizás no sabían lo que estaban vendiendo, nos lo dieron en 150 pesos por ahí en algún tianguis de la ciudad monstruo, esa hojita que el viento llevó ahí y que ahora llegó hasta estos aires y que estamos escuchando. Bueno, pues con eso estamos terminando. Vamos a cerrar con la última canción de este disco que se llama Marcha de los Caídos. No está de más contarles que yo dije, pues, ¿cuál marcha, no? ¿Cuál marcha? Porque después de ese mitin de Tlatelolco se prohibieron las marchas. Ya la reprimía la policía. Se intentaron algunas, pero no. Luego comprendí que Judith Reyes, cuando dice Marcha de los Caídos, no está hablando de un acontecimiento, sino de un género musical. Es una marcha, marcha como género musical, es lo que vamos a escuchar. Porque aquí vienen corridos, canciones, un son veracruzano y esta última canción que es una marcha. Y es interesante porque esta última no nos narra un acontecimiento. Bueno, sí nos habla de los que cayeron, es como para dar un cierre, ¿no? Pero no narra un acontecimiento, es más, es una reflexión, es como un cierre reflexivo que le da Judith a este disco. La marcha de los caídos, de aquellos caídos en el movimiento estudiantil, pues ahora diríamos de aquellos que pues ya no están, como Judith. Con esto nos despedimos, esto es La Hora del Acetato, este es uno de tres o cuatro programas que tenemos sobre discos combativos, discos de canciones combativas de los años 70. El primero fue Judith Reyes, los siguientes ya los escucharán. Hasta luego.

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19: A la nueva estructura de la autonomía zapatista.
20: A las bases de apoyo del EZLN.
21: Hermanas, hermanos, hermanoas zapatistas. Recibimos con gran admiración y alegre rebeldía el anuncio de la gira por la vida. Capítulo México. Los colectivos, organizaciones, redes, pueblos, comunidades, articulaciones e individualidades queremos expresar que son bienvenidos, bienvenides, bienvenidas a la Ciudad de México.
22: Con fuerza y coraje ratificamos la urgencia de preguntarnos colectivamente:
21: ¿dónde están nuestros desaparecidos, desaparecidas, desaparecides?
20: Coincidimos en la urgente necesidad de colocar la interrogante: ¿dónde están?
23: ¿Dónde están?
24: ¿Dónde están?
23: ¿Dónde están?
25: Como la pregunta más importante en este México herido y asolado por la crisis de violencia, asesinatos, feminicidios y desapariciones forzadas.
26: Reiteramos la importancia de acompañar a las familias, padres y madres buscadoras, porque sus desaparecidos también son nuestros desaparecidos.
25: También nos faltan, también nos duelen.
20: Celebramos el encuentro entre personas y colectividades que sostienen distintas formas de resistencia
19: en un contexto donde la vida común se encuentra cada vez más amenazada por políticas de muerte impulsadas desde el Estado y articuladas con los intereses de empresas multinacionales.
21: La explotación, el despojo, la represión y el desprecio se expresan no solo en la apropiación de la tierra y los bienes vitales, sino también en la intervención y el saqueo de nuestros territorios, nuestros cuerpos y nuestras formas comunitarias de existencia.
27: Como ha quedado evidenciado y denunciado durante la Copa Mundial de la FIFA 2026, las prioridades de este gobierno responden a los grandes intereses económicos, mientras la búsqueda, localización y justicia para las más de 133.000 personas desaparecidas continúa sin ocupar el lugar que debería. Los malos gobiernos siguen siendo los mismos. El aprendizaje también es el mismo. Solo desde abajo y a la izquierda podemos construir esos mundos donde quepan todos los mundos. Frente a la guerra, defendemos la vida. Y frente al sistema capitalista, construimos el común.
28: Nos estamos organizando para recibirles, participar y o posibilitar las condiciones necesarias para su estancia en la Ciudad de México y participación en el encuentro con grupos de búsqueda de personas desaparecidas, el encuentro con individuos, colectivos y organizaciones de la Sexta, el encuentro de arte y de resistencia y rebeldía, la marcha central, todas las luchas y una demanda en común: verdad y justicia para las ausencias, y el 33 aniversario del levantamiento zapatista.
29: Es por eso que trabajamos por el común y en colectivo, para hacer que su visita sea lo más grata, alegre y responder a las condiciones necesarias para encontrarnos las más personas posibles, aprendernos, conocer nuestras miradas que tenemos de los mundos, soñar y organizar nuevos horizontes.
30: Es decir, compartir nuestras rabias, dolores, resistencias, experiencias organizativas para que juntos atravesemos la tormenta que imponen el sistema capitalista y patriarcal.
31: Queremos decirles que les recibimos con el corazón abierto y con la convicción de quienes han decidido no permanecer indiferentes frente a la injusticia.
20: Su presencia vuelve al encontrarse con quienes desde distintos territorios y trincheras de lucha seguimos defendiendo la dignidad frente al despojo, la organización colectiva frente al aislamiento y la esperanza frente a quienes pretenden convencernos de que otros mundos nuevos no son posibles.
0: Nos encontramos desde el reconocimiento de que nuestras luchas convergen en una misma apuesta por la vida, la democracia, la libertad, la justicia y el derecho de los pueblos originarios a defender su autonomía y autodeterminación. El agua, la vida, el territorio y la madre tierra, decidir su propio destino y por el derecho a una vida digna, lo que hoy nos convoca y nos hermana, la defensa de la vida que buscamos en nuestros desaparecidos y desaparecidas, la vida que defienden las madres buscadoras, la vida de nuestros pueblos y territorios, la vida digna que queremos para quienes vienen detrás de nosotros.
1: Con respeto, cariño y esperanza, aprovechamos para hacer extensa la invitación a las redes colectivas adherentes a la Sexta, estudiantes, universitarios, académicos, artistas, individualidades, a que se sumen a este esfuerzo colectivo y de organización para recibir directamente a nuestros hermanos zapatistas. Atentamente, 670 organizaciones, colectivos, redes, pueblos, comunidades e individualidades, y se siguen sumando.

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Comisión Sexta Zapatista, México, 20 de julio de 2026. A las compañeras, compañeros y compañeroas de la Sexta y de la Declaración por la Vida, considerando que

1. Vemos que necesitamos reencontrarnos con nosotras, compañeras, compañeros y compañeroas de la sexta y de la Declaración por la Vida. Sentimos que tenemos que expresarnos personalmente nuestra admiración, nuestro cariño y nuestro respeto a los colectivos de buscadoras y buscadores. Sentimos que tenemos que abrazarlas, escucharlas y hacerles saber que acá, en las montañas del sureste mexicano, compartimos su dolor y, sobre todo, su empeño de verdad y justicia. Tres. Sabemos que, en el espíritu del común, la idea, el plan y la concreción de la siguiente etapa de la gira por la vida debe realizarse en común acuerdo con los individuos, grupos, colectivos, movimientos y organizaciones de la Sexta México, puesto que es su geografía donde se resiste, se lucha y se revelan y revelan las formas organizativas anticapitalistas y donde nos proponemos realizar la siguiente etapa. Cuatro. Necesitamos encontrarnos, conocernos y intercambiar historias y experiencias con los grupos, colectivos, organizaciones, movimientos, pueblos, barrios, naciones y tribus originarios en México.

Quinto, el mundo en general y México en particular necesita reconocer que hay oposiciones, resistencias, rebeldías que no responden a las lógicas de liberales y conservadores, izquierdas y derechas, y cosas igual de absurdas y tramposas para escapar de críticas y cuestionamientos. Y para eso es necesario que las resistencias y rebeldías se hagan presentes.

Sexto, necesitamos conocernos y reconocernos nuestras diferencias y distancias y encontrar las coincidencias en intereses comunes, conocernos

para respetarnos. Por lo tanto, les anunciamos que los zapatistas iremos a la Ciudad de México y ahí haremos base para encontrarnos con todos esas personas y así armar juntos futuras reuniones y actividades. En la Ciudad de México se realizará el siguiente encuentro de resistencias y rebeldías y el encuentro de artes en diciembre de este 2026. Estaremos todo el mes de diciembre de este año de 2026 y ahí con nuestros compañeros y compañeras y compañeroas de la Sexta y de la Vida celebraremos el aniversario del inicio de nuestro alzamiento contra el olvido el 1 de enero de 2027. Para esto, hemos decidido aceptar la invitación de las mujeres, hombres, niños, niñas y ancianos de la comunidad indígena Otomí, residente de la Ciudad de México, para hospedarnos en las instalaciones sedes durante el tiempo que estaremos ahí. Esto es la Casa de los Pueblos y Comunidades Indígenas Samir Flores Soberanes. Así está, y ahí lo vean. Más detalles les diremos cuando tengamos más información desde las montañas del sureste mexicano. Subcomandante Insurgente Moisés, México, julio de 2026.

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0: contestación.
1: Mis maestros me enseñaron a leer y me dijeron que yo era libre, que podía pensar y decir lo que se me antojara, que la libertad había costado mucha sangre y que una forma de honrar estas vidas era ejercer mi libertad. Después leí los libros equivocados porque estos despertaron algo en mí que no me permite quedarme callado. No puedo ser sordo al dolor de mi gente. No puedo ignorar un crimen de esta magnitud. ¿Dónde está mi hijo? ¿Dónde está mi amigo? ¿Dónde está mi hermano?

preocupantes. En los últimos años, el número de desapariciones en nuestro país ha crecido, ha ido en aumento. La mayoría de los casos están relacionados con hechos de violencia. Este es parte

0: ante la situación de los desaparecidos en México en su informe anual sobre la situación.
1: No entienden la dimensión de lo que es tener un hijo desaparecido porque no están muertos. No tenemos un cuerpo donde iba a dejar una flor.
2: Número uno, no estamos desapareciendo.

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0: Bienvenidas y bienvenidos, compañeros zapatistas.
3: Bienvenidos a una nueva emisión de su programa Barahonda. En esta ocasión queremos continuar con este recuento histórico que hemos emprendido en nuestras últimas emisiones, que se ha centrado o que ha dirigido su impulso mayor a la consideración o a la revisión histórica de esas décadas particulares que se abren a partir de 1968 y que extienden su dificultoso impulso durante la década de los 70s y la década de los 80s, lo mismo en México que en América Latina que en diversas partes del mundo. En esta ocasión quisiéramos centrar nuestra atención en la consideración histórica de las diversas movimientos de guerrilla que han surgido en nuestro país, lo mismo en sus manifestaciones urbanas que en sus manifestaciones campesinas, y la diversa fortuna que han corrido estos movimientos reivindicatorios políticos en las últimas décadas en nuestro país. Más allá de contentarnos con la simple constatación de una pretendida derrota o de una conversión de la lucha armada a la vía así llamada institucional para la defensa o para la promoción de diversas reivindicaciones populares, por el contrario, la vía armada nos ofrece la oportunidad, o el caso de las guerrillas nos ofrece la oportunidad de pensar diversos problemas, diversos aspectos que muy rápidamente son dejados de lado por las ideologías predominantes, muy curiosamente y no por azar, sobre todo por aquellas posiciones que a partir de la década de los 80s censurarán cada vez con un creciente impulso el uso de la violencia o la vía violenta como un mecanismo, como una herramienta legítima para la lucha política. Esta censura o esta posición, este posicionamiento crítico frente al uso de la violencia se corresponde con los virajes que tuvieron lugar hacia finales de la década de los 70s, en los que las graduales dificultades al interior del movimiento revolucionario internacional, pensemos por ejemplo los profundos desencuentros entre los movimientos populares, lo mismo estudiantiles que obreros, con las dirigencias de los partidos comunistas nacionales, condujeron a un gradual distanciamiento entre ambas facciones y que fue aprovechado, sin duda, por diversas instancias del pensamiento afín o proclive a la defensa del orden, del estado de cosas en el que nos encontramos. Vale la pena mencionar que estas reivindicaciones o esta defensa del status quo no corre únicamente a cargo de los intelectuales vinculados con la extrema derecha o con el pensamiento liberal de corte derechista, como uno podría estar tentado a pensar, sino que también alcanza algunos de los protagonistas o algunos de los intelectuales que en un primer momento vinculados a las formas de lucha política izquierdistas, lo mismo partidistas que en la autonomía o que en grupos guerrilleros, en no pocas ocasiones renuncian a sus primeras convicciones. Es muy frecuente en la bibliografía sobre estas temáticas la figura del arrepentimiento para convertirse en apologetas ambiguos del estado de cosas en el que nos encontramos. Tal es el caso, por ejemplo, de los así llamados nuevos filósofos, algunos pensadores que militando en organizaciones de corte maoísta en Francia, después de los eventos que tuvieron lugar en 1968, la posterior evolución del movimiento político en Europa, se dirigieron a cultivar posiciones en apariencia más moderadas y sin embargo pretendidamente más acordes a los tiempos que corrían, cuando en realidad en no pocas ocasiones se revelaron como simples apologías o simples loas a esa nueva orden que se estaba conformando. Entonces, podemos prestar atención a lo que en muchos ámbitos teóricos se tuvo a bien denominar la posmodernidad, el anuncio de una nueva etapa en la historia de la humanidad, caracterizada de manera peculiar, o nos centraremos nuestra atención en dos grandes aspectos. Por un lado, lo que Jean-François Lyotard denominó la caída o el eclipse de las grandes narrativas, es decir, las grandes posiciones teóricas que pretendían o que anhelaban la emancipación de la humanidad, el desarrollo de sus facultades racionales y sensibles, orientadas lo mismo hacia un horizonte lejano, en el caso de las utopías, un horizonte normativo, se podría pensar, o bien como posibilidad de realización en el presente o en las décadas por venir, de tal suerte que desde el punto de vista de Lyotard estas grandes narrativas, estas posiciones emancipatorias habrían cedido su lugar a reivindicaciones locales, efímeras, que tomarían como punto de partida las nuevas condiciones institucionales existentes, cuando menos en los países más desarrollados de Occidente, pensemos en la Europa Occidental y en los Estados Unidos, y por ende la nueva vía institucional, la nueva administración de las diferencias, como será revelado posteriormente en la década de los 90, se erigía en ese momento como un modelo internacional para la reglamentación, para la regulación de las vidas políticas de cada uno de los países a lo largo y ancho del mundo. De esta manera, no resulta azaroso que, por ejemplo, la vía armada o las reivindicaciones que hagan uso de la fuerza corporal, de la fuerza material de las personas que se manifiestan, que protestan, sea censurada como un ejemplo perteneciente a tiempos arcaicos, supuestamente, de la humanidad, cuando la nueva vía institucional podía ofrecer los cauces legales y administrativos para resolver esas reivindicaciones, para dar atención a esas reivindicaciones. Por el contrario, trataremos de sostener que, no obstante la generalidad o la buena acogida que tuvieron estos posicionamientos en diversas regiones del mundo y desde luego siendo apuntaladas por gobiernos, lo mismo pretendidamente democráticos como en los Estados Unidos o en Europa Occidental, o en gobiernos militares como fue el caso de Chile, el caso de Argentina, o con dictaduras disfrazadas como fue el caso de México. Lo que trataremos de poner sobre la mesa es la pertinencia que tiene la lucha armada, la lucha violenta, el combate violento en determinados momentos de la protesta política en el presente. Entonces, bueno, a continuación vamos a escuchar una pieza. Al terminar regresaremos para continuar con las observaciones que estamos elaborando sobre estos aspectos.